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2: Dos gallegos y dos madrileños forman una banda que se hace llamar Forraje. 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

0: Son las 3, las 2 en Canarias.
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patinadoras, patinadores, bienvenidos, bienvenidas a una nueva entrega musical, sensorial, disfrutona, y hoy con un componente temporal, de temporalidad muy definido. Saludos de Jesús Bombín, curador de la selección musical de este programa, que hemos titulado como Canciones que agradan solo de día. Alguna vez hemos hablado de este concepto así de manera microscópica. Hay canciones para escuchar de día, para escuchar después de comer, para por la noche, la tarde, merendar, etc. Ritmos y armonías que se pueden agrupar en una especie de sección o selección musical para escuchar a diferentes horas del día. Pero por lo general, la magia de la música y las canciones es que son válidas para cualquier momento en que las demandemos. Somos nosotros exclusivamente los que tenemos el poder de seleccionarlas cuando las queramos escuchar, cuando las necesitemos. Vamos a arrancar con Anderson .Paak, que tiene un nuevo single que va a formar parte de un nuevo trabajo. Anderson .Paak es el productor, compositor, arreglista, baterista de los buenos, californiano, y una gran figura dentro de la escena de soul, R&B y derivados. A Good Day es el nuevo single que acaba de salir, donde atrapa la base de un conocidísimo tema de Bill Withers, el Lovely Day. Colabora en el tema el rapero Corday. Su nuevo disco va a tener el nombre de Heavy Is The Crown y está previsto para finales del mes de octubre. Seguiremos con Esther Rose, una cantante de Nueva Orleans, Luisiana, que camina por el folk, la raíz americana, el country y géneros también afines. Lo que he seleccionado es una canción muy vaporosa, bonita, llamada Hot. Y cerraremos con una compilación muy interesante, una compilación arriesgada, de esas que no pretende agradar a la primera escucha. Se llama Malcolm Cato Presents Quatermass Sound Lab, y la curaduría corre a cargo del baterista, músico y productor Malcolm Cato, que reúne por primera vez grabaciones inéditas, versiones alternativas y mezclas exclusivas producidas por él durante estas últimas décadas en su estudio de grabación, que es el Quatermass Sound Lab. Vamos a escuchar a Cyril Cyril, un dúo suizo de Ginebra, que aparece en esta compilación con un tema que se llama El Liso.

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1: Aquí que nos adentramos en esta segunda porción musical y sensorial en A lo Loco y con Patines en Radio 3, en este programa que hemos titulado Canciones que agradan solo de día. Vamos a abrir con Nightmares on Wax, el proyecto musical de ese DJ y productor británico George Evelyn. Este es un último tema que acaba de salir, se llama You Wish, grabado en los legendarios estudios Abbey Road de Londres. Bueno, en realidad no es nuevo el tema, es una versión de una canción de la banda originaria de 2006 que ahora, bueno, ha vuelto a ver la luz en esta versión, que como digo, la grabaron en directo en Abbey Road con la voz de Moses y rodeado de una coral de voz

versión del susodicho Nick Drake, el cantante británico nacido en Birmania, que falleció con solo 26 años y que, bueno, pasó al estatus de leyenda. La versión es del River Man y aparece en un disco llamado The Other Side, lanzado por el brasileño Seu Jorge este mismo año, 2026. En esta versión, cuenta con la colaboración estelar de Beck, y la producción además corre a cargo de Mario Caldato Jr., un caballero que ha trabajado, por ejemplo, con bandas como Beastie Boys, por poner un pequeño gran ejemplo.

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Tercera porción musical y sensorial en A lo Loco y con Patines en Radio 3, en este programa que hemos titulado Canciones que agradan solo de día, un concepto que puede dar mucha temática, mucha controversia y mucha discusión. Canciones de día, de tarde, de noche, en fin. En el programa de ayer hablamos de un sello sudafricano muy reivindicativo, especializado en jazz sudafricano, concretamente llamado Assams, una palabra que en árabe significa el sol. Es una compilación de la que he extraído esta canción realmente interesante, que repasa grupos y bandas desde el año 75 al 82, como Harari, que es una de las bandas sudafricanas de los 70 más poderosas, a la que vamos a escuchar en esta canción, de Musicana. Musicana significa literalmente chica o mujer joven en el idioma Shona, hablado principalmente en Zimbabue. Seguiremos con otra de las canciones incluidas en esta compilación de la que hemos hablado antes, que realiza Malcolm Cato, el curador, baterista, poliinstrumentista, compositor, productor, que milita en diferentes proyectos. A mí el que más me gusta es de Heliocentrics. Bueno, esta compilación cuenta con producciones, remezclas, re-edit, proyectos en los que está involucrado este caballero. Y vamos a escuchar este afrobeat que se llama Bandé de Cocos, que interpreta Professor Ouassa, que es un colectivo musical formado en Lausanne, en Suiza, en el año 2003. Y para cerrar, pues un músico muy preferido de este programa, Lo Loco y con Patines, en Radio 3, un compositor, cantante, productor y poliinstrumentista británico afincado en Bristol, que es Pete Joseph, que tiene una imaginación tremenda y que hace arreglos maravillosos como los que tiene esta canción llamada Mainframe.

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1: Ya ha llegado el momento de poner punto final por hoy aquí a este programa Lo Loco y con Patines en Radio 3, en donde hemos planteado pues canciones para escuchar en diferentes partes del día, o más bien escucharlas en un momento idóneo y concreto de nuestra jornada de vivencia. Vamos a arrancar con ese músico y compositor, vibrafonista, cantante y productor, que es Roy Ayers, que falleció hace nada, por cierto, en 2025. Lo que he seleccionado es un tema llamado Don't Stop the Feeling, un tema con cadencias y disco bailona, que publicó en 1979, que luego fue remezclado hasta la saciedad por diferentes DJs y productores de diferentes géneros del baile y la electrónica. Y cerraremos con Black Rock, una banda de soul, funk, disco de los 70. El tema que vamos a escuchar, Hey Roots, que lo he descubierto en una compilación llamada Super Funkanova, el volumen 2, Badass Fan Classic from the Disco Era, que bueno, corre la curaduría de este trabajo a cargo de ese DJ británico, músico y productor, que es Dave Lee, que suena mucho en este programa, y también se encarga de la compilación el británico DJ londinense, concretamente, y buen coleccionista, Sean Pennycook. Vamos a escuchar este tema para cerrar estas canciones que agradan solo de día, aunque las podemos extrapolar bien sea para la tarde, la noche o cuando queramos. Cuídense mucho. Salud y pesetas.

0: Son las 4, las 3 en Canarias.
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Hola, muy buenas a todos. Está Guillermo Ruiz en el puente de mando y queda oficialmente inaugurada la 29ª temporada del Satelli 3. Hombre, alguien tiene que hacer ruido de fondo, ¿no? Aquí no tenemos público. Qué mejor manera de inaugurar temporada hoy 1 de octubre que con un best of de esa serie antropológica, arqueológica y lo que usted quiera añadir, titulada Etiopiques, de un sello francés, y que se empezaron a publicar yo creo que en los años incluso 70, puede, o años 80, en fin, una colección muy antigua, que lleva no sé si 20 y tantos o 30 y tantos LPs, o sea, una cosa que viene de lejos. Y bueno, gracias a personajes tan importantes dentro de la cultura, por lo menos en Estados Unidos, como Jim Jarmusch, el cineasta, el director de cine, se popularizó el jazz de Etiopía hasta el punto de que Mulatu Astatke volvió otra vez a dar conciertos, involucrado en festivales de músicas bastante más modernas que su fantástico jazz. En fin, una cosa que se puso hasta de moda, te diría. Y bueno, esto que traigo es un artefacto de dos vinilos de 12 pulgadas cada uno, con 20 cortes, que lleva el título de Heavenly Etiopiques. Y luego The Best of Etiopiques Series, o sea, la serie, vamos. Pues nada, arrancamos con los Walias Band.

Pues ahí tenías esta grabación de 1977 de la Walias Band. He contabilizado, bueno, pues 20 grabaciones, todas bien fechaditas. Y la cosa está, bueno, aparte de una cosa primitiva de finales de los 50, que ni siquiera han podido fechar exactamente en su año concreto. La cosa va de 1963 a 1978. Con sobre todo grabaciones de finales de los 60, principios 70. 68, 69, 71, 72. Bueno, vale, pues vamos con la pieza más famosa de... No sé si estaba en la banda sonora de la película en concreto, en la que metió un tema por primera vez en Estados Unidos, ¿no? Aunque fuera un productor independiente, como es Jim Jarmusch. Pero creo que era la primera vez que sonaba una música etíope, de jazz etíope, en una película americana. Y era la de no sé qué de Flores. Joder, que mi memoria es lamentable. Una protagonizada por Bill Murray, que va buscando a sus exnovias para saber con cuál ha tenido un niño que él no sabía que había tenido. Ese es el argumento. En fin, que a lo que voy, no sé si estaba esta en concreto, pero yo la primera vez que escuché esta pieza me quedé más tonto de lo que ya era. Mulatu Astatke, por supuesto, es el autor, el compositor y el intérprete, y se titula Yegele Tetzeta.

Me imagino la cara de alucinaos que tuvieron que tener el público que presenció la primera vez que un DJ, un coleccionista, se le ocurrió pinchar esta maravilla. Mulatu Astatke, Yegele Techeta. Y el año creo que era 1900, espérate que te lo busco. 1969, justo. En el año de la psicodelia, ¿no? En Estados Unidos, de la explosión ahí, del verano del amor, que fue en el 69, efectivamente. Bueno, pues continuamos con Girma Beyene y una pieza grabada en, espérate que te lo miro. Grabada en 1969, también 69. Qué coincidencia, no lo he hecho aposta, ni mucho menos.

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El Satélite 3 con una recopilación en vinilo, en dos vinilos, que directamente se titula Heavenly Ethiopiques o Ethiopiques, como se diga, y llevaba la pegatina en la portada que ponía The Best of Ethiopiques Series viene en el lomo también, Heavenly Ethiopiques, The Best of the Ethiopiques Series. Bueno, pues eso. Yo me encontré este doble vinilo en la tienda de Tony a muy buen precio. Pero que sepas que todo este material lo tienes en CD. De hecho, hay bastantes referencias. Tienes Ethiopian o Ethiopian Soul and Groove, Ethiopian Urban Modern Music. De eso hay como 5 volúmenes, con el título de Ethiopian Urban Modern Music. En fin, están en vinilo y también están en CD. Y casi te recomendaría el CD porque vienen más cortes. Están con... tienen más duración, porque claro, en un CD cabe más minutaje, como bien sabes. Vale, pues lo siguiente... Bueno, este era Mahmoud Ahmed, o algo por el estilo. Que me perdonen los etíopes mi pésima pronunciación. Vamos ahora con Tlahun Gesese. Y nada, vamos a ver qué te parece.

Pues Tlajún Gesese, la grabación de 1971. O bueno, más bien ponen late 1970, early 1971. Bueno, que sí, entre finales del 70 y principios del 71. Es todo un logro que tengan más o menos los años, ¿eh? Porque con las músicas africanas normalmente no tienes ni la galleta del vinilo. Sí, hay un gusano, por lo visto, muy voraz, a que le encanta la celulosa, y que cuando ya termina con la funda de papel del vinilo, va por la galleta. El vinilo no se lo come porque es un plástico derivado del petróleo, como que no le gusta, pero la celulosa sí. Bueno, pues por cierto que muchas de estas piezas, aunque tengan su propio autor, tienen arreglos del omnipresente Mulatu Astatke, que está claro que era el presi, el que partía el bacalao, por lo menos en esta generación de músicos, ya digo, de los años 60 finales y principios de los 70. Bueno, durante toda la década de los 70 están repartidas las 20 grabaciones que aglutinan estos dos vinilos. Insisto en que lo tenéis en CD, mucho más barato, evidentemente, con la misma calidad de sonido, y bueno, también con un libreto con sus reproducciones ahí de las portadas, de los discos utilizados, y una breve reseña de cada músico o de cada grupo. Bien, pues vamos con Menelik Wesnatsiu y una grabación de 1974.

Para quien estuviera cayendo en el agujero negro no pasaría casi nada, pero para el observador lejano, es decir, para nosotros, el tiempo prácticamente se para. Es como si no cayera nunca, pero el que está cayendo allá está viendo el universo mucho más rápido, de otra manera, prácticamente la historia del universo.

Pues fascinante, ¿no? Es una música que por momentos parece marciana. No parece interpretada y compuesta por humanos. Por Dios, que nadie me malinterprete. No estoy diciendo que los etíopes no sean humanos, sino que tienen una sensibilidad y una forma de componer que se escapa a cualquier otra cultura, incluso del resto de África. Es increíble. Y pocas músicas más hipnóticas que y que te embelesan más y que te puedan embelesar más que esta, ¿no? Que estamos escuchando. Por cierto, era Tekle Tesfa en una grabación de 1975. La anterior, no sé si lo dije, era del 74. Y ahora nos vamos con Tewelde Reda y una grabación, pues, ahora te digo el año.

Si antes te digo lo de música hipnótica, antes viene la demostración práctica con esta pieza especialmente repetitiva en cuanto a las percusiones y demás. Que por un lado sí que pueden parecer las bases rítmicas como muy elementales, pero no sé si estás fijado en los solos de saxo, son alucinantes. Va por unos verocuetos y unas melodías que yo no he escuchado de ninguna otra cultura o país o continente. Bueno, pues grabación de 1975, esta que acabas de escuchar, y nos vamos con un buen hombre de nombre Ali Birra. Sí, como cerveza en italiano, Birra con dos R's y con B de Barcelona. Pues vamos con él.

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No me preguntes si es una mujer o un hombre, un abuelo, una joven, no tengo ni puñetera idea. Solo te puedo decir el año porque viene apuntado, claro. 1972. Y él o ella es Tsehachu Beraki. O Beraki. En fin. Que nada, que seguimos con esta recopilación que parece que es novedad. Cuidado que te estoy confundiendo. Y es culpa mía. Para mí es novedad, claro. Yo lo acabo de adquirir. Pero no te he explicado que esto es una reedición del 2013. O sea que ya ha llovido, ¿eh? Ya tiene sus 13 años. Bueno, el sello es Heavenly Sweetness, pero la licencia, que me imagino que es la que tiene el sello francés que hacía o que hace los etiopiques, la serie, pues eso es del sello Buda Musique. O sea, música, pero escrito en francés. Con QU. Y creo que nada más. Ya en la recta final vamos con una pieza titulada Mela Mela, de un tal Seifu Johannes.

Nos despedimos con una preciosidad de melodía a piano, la cosa más delicada, íntima que puedas escuchar. Presentimiento se llama esto. Hasta la próxima.

0: Son las 5, las 4 en Canarias.
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Pues aquí tenemos El Trío, un álbum editado en 2025 por el valenciano Àlex Conde, y bien acompañado, desde luego que sí, en un trío para interpretar temas como este que acabamos de escuchar, una versión del clásico de Bill Withers, Ain't No Sunshine. Llamaron al álbum El Trío. Con Àlex Conde hemos iniciado estas piezas, estos temas de largo recorrido, de larga duración, muy pasionales. Por eso podremos titularlo Long Play Passions, a temas como este que vamos a escuchar a continuación. Del álbum, uno de mis discos favoritos de Kate Bush, este titulado Aerial, y que contaba con una canción espectacular, ¿Cómo ser invisible? Bueno, hay quien no nos tenemos que esforzar muchísimo para serlo.

Ethereal, el tema titulado How to be Invisible, estaba incluido en este álbum Ethereal, que era el octavo en la cuenta de Kate Bush, grabado todo en Abbey Road, en los estudios Abbey Road. Y bueno, pues realmente cómo ser invisible, How to be Invisible. Este era un doble álbum que editaba después del gran éxito que había tenido el anterior álbum en estudio, The Red Shoes, las zapatillas rojas, dedicada a esa gran película británica e inglesa de los años 40. Y de Kate Bush vamos con El último testamento de los Eagles. Grabaron en estudio un doble álbum que queda ya para la historia. Aunque no es, ni mucho menos, el más conocido de los discos de Eagles de los años 70, cuando aparecieron en ese año 2010 con este álbum Long Road Out of Eden, un largo camino fuera del paraíso, pues tiene, para los que no conozcan a Eagles, descubriréis un grupazo enorme con este doble álbum, con composiciones de Glenn Frey, de Don Henley, de Joe Walsh, de Timothy B. Smith, de John David Souther, etcétera, etcétera. El tema que vamos a escuchar ahora, con la colaboración precisamente de Joe Walsh y John David Souther, este Frail Grabs on the Big Picture.

Casey Musgraves, el nuevo disco de Casey Musgraves, en el medio de la nada, en medio de nada, en middle of nowhere, es el octavo, no, perdón, el sexto álbum de Casey Musgraves, que lleva ya en su haber ocho Grammys ganados. Y bueno, esa mezcla que hace en este nuevo álbum de country con algo de música norteña, de música Nueva Orleans también, de folk rock, de country, en fin, la gran Casey Musgraves, su nuevo disco Middle of Nowhere, y este, la chica más solita, la más solitaria, Loneliest Girl. Vamos ahora de Casey Musgraves a Maura O'Connell. Maura O'Connell es una irlandesa que nació en 1968 en Ennis y, bueno, ha cantado con un montón de artistas, ¿no? Y ha cantado a un montón de artistas también, desde Van Morrison a John Prine o John Gorka o Dolly Parton. En este caso vamos a hoy escuchar precisamente a una canción de John Gorka, un cantautor o cantante compositor de Nueva Jersey, y esta joyita que se titula Blue Chalk, tiza azul. Aparece en el álbum de Maura O'Connell, que precisamente incluía también una colaboración especial de James Taylor, un álbum titulado Stories, cuentos, historias, de 1995. Maura O'Connell cantando a John Gorka con este Blue Chalk.

Ahí está Jerry Douglas, ¿no? Con el dobro que escuchabais en este Blue Chalk, tiza azul, tema original de John Gorka en el álbum de Maura O'Connell de 1995, Stories, cuentos, historias. Vamos ahora a recordar al escocés Al Stewart. Sabéis, recordáis que Year of the Cat, el año del gato, fue un álbum inolvidable, ¿no? De 1976. Y el siguiente álbum, que se tituló Time Passages, tenía otra canción que iba en esa misma línea con el saxo de turno y también tuvo bastante éxito también aquí en España. El tema, escuchamos Los Pasos del Tiempo, Time Passages, el año 1979, Al Stewart.

Michael McDonald cantando para Steve Porcaro en el segundo disco en solitario del teclista, de uno de los teclistas de Toto, este álbum editado en 2026 y titulado The Very Day, con esta canción, Change, Cambio, Michael McDonald, que junto a Donald Fagen y Bob Skaggs se formaron como los Duques de Septiembre, The Dukes of September. Y en 2012 hicieron una gira, y dentro de esa gira hicieron una actuación que se grabó en Nueva York, en el Lincoln Center de Nueva York, y no fue editado hasta 2014 por la cadena de televisión PBS, PBS. Bueno, ahí estaban los temas de cada uno de ellos, tanto de Bob Skaggs en su carrera en solitario, como Michael McDonald en solitario y en los Doobie Brothers, como Donald Fagen con Steely Dan, o en solitario como Donald Fagen. Y también alguna que otra versión de los Isley Brothers o de Womack and Womack. Vamos a escuchar el tema titulado Lowdown, un tema original de David Page y del propio Bob Skaggs, como Los Duques de Septiembre, Donald Fagen, Michael McDonald y Bob Skaggs.

dominó. En 2020, la estadounidense Nicole Atkins publicó su álbum titulado Italian Eyes, helado italiano, y bueno, era realmente su disco número séptimo, después de haber estado o siendo miembro del grupo Los Parasols, con un álbum, un EP, creo que era un EP, que publicaron, que se titulaba El verano del amor, The Summer of Love. Nicole Atkins, una artista que tuvimos la oportunidad de ver en directo, tocó en el Sol, si no recuerdo mal, y bueno, pura fuerza, pura energía, es mucho más que soul, que rock and roll, y bueno, le dicen que su manera de componer recuerda mucho a los grandes compositores y voces de lo que era el edificio Brill, ¿no? Del Brill Building. Bueno, ella nació en Neptune, en Nueva Jersey, y creció en Carolina del Norte, donde llegó a estudiar. Y ahí estaba este tema que hemos escuchado, Domino, que no tiene nada que ver con el tema del mismo título, maravilloso tema de Van Morrison. Y vamos a cerrar con Alex Taylor, el hermano mayor de los Taylor, ¿no? De los Taylor de Boston, Massachusetts, o de Carolina del Norte, de Chapel Hill, Carolina del Norte. Alex Taylor era el mayor de los cinco hermanos Taylor, ahí el segundo era James Taylor, y luego estaba Kate Taylor, Livingston Taylor y Hugh Taylor. Los cinco han publicado álbumes, cada uno ha colaborado con los otros también, y un tercer álbum que quedó completamente desaparecido, porque no se volvió, no se llegó a editar, fue un álbum que se grabó entre el 74 y el 75. Había editado ya dos álbumes en Capricorn Records, y este tercer álbum pues quedó ahí en un archivo y se ha recuperado recientemente. Producción por un lado de Alain Toussaint y por otro de su hermano James Taylor. Alex Taylor nos canta este Third for Music para cerrar estas grandes piezas pasionales. Saludos de Mercedes García y de Santiago Alcanda. Hasta mañana.

0: Son las 6, las 5 en Canarias.
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Igual es pronto todavía para decirlo, o igual es lo que necesitas, ese poquito de impulso para sacar adelante un jueves y empezar a tocar con la punta de los dedos el fin de semana, y para eso Every Single Weekend, esta canción que vuelve a reunir a The Avalanches y a Jamie XX, y que es por el momento el adelanto más rotundo de un disco que tiene una pinta espectacular. Será No Bad Memories, ese nuevo disco para The Avalanches. Lo próximo lo firma Toro y Moi.

Ordinary Pleasure es una de las canciones que Toro y Moa incluía en su álbum Outer Peace, un disco que se publicaba en 2019 y que nos está sirviendo en esta mañana del primer jueves de octubre, día 1, para darte los buenos días en esta primera hora de Naraná en Radio 3. Lo siguiente es una de las canciones que te acercan a la propuesta siempre interesante de la creadora, productora Toki Monsta. Ella es la responsable de Memory on the Run.

hay un momento, hoy o cualquier día, en el que necesites respirar, un descanso, un abrazo, un refugio, ponte este disco, Against the Dying of the Light. Es otra delicia de parte de José González, una de esas voces que reconoces al instante y que sostiene A Perfect Storm. Es la canción que escuchas todavía terminando de fondo hoy en Nanana de Radio 3. Este es un disco además perfecto para este comienzo del otoño algo lluvioso, de estos de ponerte en casa y empezar a sentir que hace un poquito de fresco, aunque solo sea un poquito. Lo siguiente también va en esa línea y además es una alianza de altura. Es la colaboración que Fiona Apple hace en All in Good Time, una de las canciones de este álbum para Iron and Wine.

Esta es una de esas canciones, uno de esos duetos escritos a la antigua usanza, con esa estructura de llamada y respuesta, con esas voces alternas. Es All in Good Time y es una alianza absolutamente maravillosa, la de Iron and Wine, autor responsable de esta canción, y Fiona Apple, que se suma con su voz fantástica a este, que es uno de los temas que se incluían en su álbum Light Verse. Este fue un regreso después de 7 años de silencio para Iron and Wine, que se producía en 2024. Nos vamos a quedar con ella, ya que la hemos mencionado, con Fiona Apple, pero en este caso para volver sobre el que es su álbum más grande, el que publicaba en el año 2000 y que vamos a simplificar en su título con un When the Pound. Ahí encuentras Paperback.

apenas un minuto de canción, pero me parecía perfecta para una hora como esta, las 6 de la mañana en Radio 3, porque esta canción habla de sentirse privilegiado simplemente por madrugar, por levantarse temprano para ver el sol salir. De hecho, dice literalmente, hace años que no lo hago, sentirme bien, levantarme temprano para ver el sol salir. Qué privilegiados los seres humanos. Esto se titula Privilegiados y es la puerta de entrada, como una pequeña intro, al que es el nuevo disco de Baloncesto. Este trabajo se titula Un mundo para club y acaba de ver la luz. Escuchas Nanana, escuchas Radio 3, ahora con la música de María Crepe.

La voz, la de María Grebb, que se impone sobre esta producción, esta melodía, obra de Mundo Prestigio. Ya sabes que se dan la mano en este proyecto que han compartido y que se ha constatado en este 2026 en un EP, Voy a pensar en ti, que tiene como corte central Escuchando música, tan alta que rompa. Bueno, pues tú decides el volumen, nosotros ponemos eso sí la música, ahora la de Paco Te Quiero, pase lo que pase.

gusta mucho leer el nombre de la banda y el de la canción todo seguido como si fueran una frase, porque al final es bonito. Paco, te quiero, pase lo que pase. Es una declaración de amor bien bonita. Pase lo que pase es una de esas canciones que nos iban acercando hasta un proyecto que ha terminado por enamorarnos, el de Paco Te Quiero, Responsables, no me canso de decirlo, del mejor álbum nacional del año. Hay un pez naranja en el suelo del metro. Esta es su primer lanzamiento en largo, pero en este caso escuchas Pase lo que pase, una de esas canciones que ya tienen unos años y que eso, nos encaminaban hacia pues una auténtica alegría para nuestra escena, la música de Paco Te Quiero. Una más, firmada En Casa, en este caso con el nombre de Amor Líquido, que dicen esto de ningún sentido.

Creo que Lizzo ha vivido épocas bastante más alegres que en la que vive en la actualidad, y una de ellas es precisamente cuando publicaba este Use, que todavía suena de fondo y que sigue siendo uno de sus temas más rotundos. 'Cause I Love You es el álbum en 2019 que acogía esta canción de Lizzo. Escuchas Na Na Na en Radio 3, en esta primera hora, la que te lleva de 6 a 7 de la mañana, de este jueves, el del 1 de octubre, que estamos compartiendo ahora con la música de un artista que, al contrario que Lizzo, está viviendo su mejor momento en el presente. Y nosotras, ¿qué? Right.

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1: 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Con esta pregunta o esta exclamación ha reinado RAE este 2026 y parte del año previo con un disco, This Music May Contain Hope, una declaración de intenciones de búsqueda de la felicidad y de la esperanza a través de esta música que resulta divertida, un tanto irónica y muy festiva. La música de RAE y también el intento de Harry Styles por reivindicarse en unos códigos un tanto diferentes. Ya sabes que Harry Styles va a estar trayendo su gira actual Together Tour a Madrid. Será el verano de 2027, 30, 31 de julio y el 2 de agosto en el Metropolitano, en Madrid, y tendrá como invitada especial a toda una festa. Pero en este caso vamos a volver atrás la vista para volver sobre Harry's House, su disco de 2022 en el que estaba Late Night Talking.

Hit Me Where It Hurts es Caroline Polachek, que últimamente está reactivándose a través de las colaboraciones. La hemos escuchado, sin ir más lejos, trabajando en el último trabajo de Blood Orange, pero también compartiendo una de las canciones que estarán en el próximo álbum de la belga Angel, que es una de sus referencias más actuales. Y nosotros lo que esperamos es que Caroline Polachek vuelva a sacar música propia y nos entregue un disco, que ya se va cumpliendo el ciclo desde que publicará Desire, I Want to Turn Into You. Bueno, más cosas en esta mañana en Naraná de Radio 3. Está también de una de esas artistas que ha vivido épocas diferentes. Esta es de las que nos gusta mucho. Ella es St. Vincent, Fast Slow Disco.

uno de los discos más acertados, más sólidos, con una secuencia más agradecida de Saint Vincent fue Max Seduction, su álbum de 2017 con producción de Jack Antonoff, que incluía además algunas revisiones de sus canciones. Es el caso de este Fast Slow Disco, que es la versión subida de BPMs de uno de los temas originales que estaban en ese álbum, que fue Slow Disco, Saint Vincent, y algo que está por llegar, un nuevo trabajo para Logic 1000, que ha buscado en otras voces femeninas el apoyo para sus producciones, en este caso la de Christine and the Queens, que se suma aquí a The Only One, que escuchas en Nanana de Radio 3.

En Bodiria, el primer trabajo de Jutline, editado en 2024, se encontraba con Rusowski en la producción, en esta canción que suena todavía de fondo, tan tenue, en este especie de sueño que es Heavenly. Ya sabes que Jutline y Rusowski han vuelto a encontrarse en el apoyo de otra canción que se ha convertido, sorprendentemente, porque hay nombres gigantes en ese álbum, en un número uno a nivel mundial y está impulsando internacionalmente sus carreras. Esa canción es Baby Wow, uno de los temas del último disco de Karol G, y es la canción con la que llegamos hasta las 7 de la mañana, hoy en Nanana de Radio 3.

Sería injusto, es de hecho injusto pedir a los músicos una especie de reedición constante de los sonidos que más nos gustan por su parte, en el caso de M83, que hiciese una reelaboración permanente de ese Hurry Up, We Are Dreaming. Para eso tienes el álbum y puedes escucharlo todas las veces que quiera. Ha quedado muy atrás en el tiempo esa propuesta de M83, que ahora se acerca a este sonido, mucho más expansivo, desde luego cinematográfico. Es el que ha volcado en I Wrote You a Letter. Es un disco recién publicado, una de las novedades que nos dejaba el pasado viernes. Un álbum valiente, si quieres entenderlo así, porque es prácticamente instrumental y esta es su puerta de entrada, ese Blister Sunrise que escuchabas hoy en Nanana de Radio 3, antes de acercarnos a esto que lleva la firma de un tal Bon Iver.

0: 22 a Million, ese disco, el tercero para Bon Iver, acaba de cumplir una década. Este fue el comienzo de la transformación, dejando atrás aquel folk construido en una cabaña en soledad y después de un periodo de exilio ya convertido en una especie de, no sé, gran figura de un nuevo sonido, de un nuevo folk que se acercaba a esta vanguardia también de fondo electrónica, pues hacía canciones como este 33 God, que era lo que escuchabas hoy en Nanana de Radio 3, hacia los orígenes de Fred Again. Vamos ahora también para escuchar este Kyle, I Found You.
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Nanana sonando en Radio 3. Esto es algo de lo que te encontrarás mañana en ese nuevo disco para Fat Dog. ¿Escuchas ya? Shit Love.

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1: Hola a toda la peñita de Nananá. Hola a toda la peñita que se está despertando. Y a toda la peñita que está escuchando esto. Vete a saber cuándo. Mi canción rayito de luz sería una canción de Beirut llamada Nantes. Quizás sea más nostálgica que rayito, pero como tiene el diminutivo, me ha evocado esta canción porque es uno de esos momentos que se te quedan grabados cuando estás viajando, cuando estás teniendo un momento muy intenso, y esta en concreto estaba sonando hace casi 20 años cuando mis amigos de la universidad y yo estábamos cruzando los Cárpatos en un Dacia. Y entre la nieve y la brumilla de la mañana y tal, entraba un poco de luz por aquellas ventanillas mientras empezaban a correr lo que parecían los carros de la percusión de esta canción. Buen viaje a todos, Nantes de Beirut.

Puede que la luz de este Nantes no sea muy intensa, puede ser como un amanecer un poco nublado como el de hoy, este jueves 1 de octubre, pero tiene eso que en realidad desde Nanana buscamos en todas las canciones, que es hacerlas nuestras de alguna manera, enredarlas con un recuerdo y que tomen un significado emocional diferente que solo es tuyo, o en este caso también de quienes iban en ese coche cruzando los Cárpatos. Nantes de Beirut es una de las canciones que formaban parte de The Flying Crab Cup, un álbum de la primera década de los 2000, y es la propuesta que nos hacíais hoy para este rayito de luz. Esos audios que nos mandáis al WhatsApp de Nanana al 630-645-630. Y como siempre, nuestra respuesta, que tiene que ver con esta obsesión que más o menos por esta época, en esa primera década del milenio, tuvimos con una especie de folk que no pertenecía a ningún sitio y que casi en un ejercicio de apropiación cultural sonaba a estas referencias de los Balcanes que no tenían ningún sentido para determinados creadores que venían de la otra parte del mundo. Y ya que estamos poniendo como chinchetas en un mapa, vamos a buscar la luz en otros que fueron protagonistas de esa escena, que son Fleet Foxes y que cantan este Mykonos.

Lazareto, la canción que daba título a este álbum para Jack White, un trabajo que editaba en 2014. Ya sabes que él tiene disco nuevo en 2026. Los que lo tendrán el año que viene son Death From Above 1979. Y lo están empezando a enseñar así, con este Private Lives.

Vuelven That From Above 1979. Si te gustaban en su momento Dulce hace ya una cosa de una década o más, pues no han cambiado mucho la fórmula, ni mucho ni lo más mínimo. Pero tendrán disco nuevo en esta misma línea, más de 5 años después de su último trabajo. En enero del año que viene tendrán un álbum completo y lo acaban de anunciar y empiezan a enseñar con ese Private Lives. 7:36, 6:36, estás en Canarias, escuchas Radio 3, esto es Na Na Na y esto es Bones, son Radiohead.

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2: 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This is Manic Mechanic by ZZ Top.
3: Esto es Manic Mechanic de ZZ Top. ZZ Top es básicamente una de mis bandas favoritas del mundo y esta canción parece sacada de otro planeta. Fue la canción que me hizo aficionarme a ZZ Top. No sé de dónde habrán sacado esta canción. Aprendí a tocarla con la guitarra. Es muy divertida de tocar cuando estás por ahí con una guitarra. Manic Mechanic de ZZ Top.
2: Mechanic by ZZ Top.

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Lo que el año pasado pasó con Addison Rae está pasando con Adela en 2026. Y esto es un pop que abraza todos sus artificios, desde, por supuesto, la premisa de que ellas no son creadoras de su música y que se vuelve por ello de alguna manera irreverente y termina cruzando esa frontera entre lo que es purísimamente industria, que esto lo es y sin ninguna duda un producto, y entra en ese plano de lo algo más interesante y artístico. Ha ocurrido con este álbum de Adela del que escuchabas Nicole Kidman. Pues otra canción con nombre propio, Brittany Murphy para Slater.

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Chip and Cheerful son The Kills. 10 minutitos para las 8 de la mañana, ahora con este triángulo amoroso, el de Angel, Caroline Polachek y Sebastián. Es Love Triangle.

Angèle es la primera figura del pop belga con estas aspiraciones más artísticas y también con una difusión clara internacionalmente. Se mete de lleno en este triángulo musical de altura. Es Love Triangle, es uno de los adelantos del que va a ser su próximo disco. Se titulará Instinct y verá la luz el 16 de octubre. Y para él ha reclutado a una Caroline Polachek, a la que adoramos y de la que esperamos música nueva próximamente, y en la producción la referencia de Sebastián. Y con ese título, Love Triangle, el resultado tenía que tener este punto un poco sexual, pues evidentemente. Un disco no, pero otra residencia es lo que se va a hacer LCD Sound System, que continúa con esa tradición de una década y acaba de anunciar una nueva residencia de fin de año en Nueva York con 12 conciertos. Del 19 de noviembre al 13 de diciembre, por si estás planeando un viaje. Por ahora, hasta las 8 de la mañana, suena este Drunk Girls, el City Sound System.

Tú imagínate esta fantasía. Todos los días es como si estuvieras de vacaciones de verano y te pagan por ello, como cuando tienes vacaciones. Pero no son solo unos días a convenir con tu trabajo, porque no existe el trabajo, solo existen las vacaciones y vives de eso, de estar de vacaciones. Every day should be a holiday. Es esta idea, es esta canción de Andy Warhols, que tiene ya unos cuantos añitos, pero esta es una fantasía que seguro que recorre tu cabeza muchas veces. Es el tema con el que te damos los buenos días y la bienvenida a esta tercera hora de Na Na Na en Radio 3. Es jueves 1 de octubre. No sé por qué tenemos esta idea, encontrar el trabajo, si al fin y al cabo ya es jueves. Pero bueno, no sé, hay canciones que nos traen estos deseos a la mente. Por ejemplo, Abajo con el trabajo, de Hostia Pedagógica.

Janelle Monáe, que se pone el traje de Prince aquí hasta la mímica. Es que esto ya no es ni homenaje, es prácticamente imitación. Es este Make Me Feel, que yo creo que coincide con el momento de mayor brillo de una Janelle Monáe que hace tiempo que no tiene, entre comillas, digamos, tanto protagonismo. Ocho y 12, 7 y 12. Si estás en Canarias, empiezas a escuchar en Nanana de Radio 3 este She Knows Too Much.

Este es uno de los tracks con más calado emocional dentro de Distracted, ese nuevo disco para Thundercat. Esta canción se titula She Knows Too Much y recupera algunas grabaciones inacabadas con un amigo y colaborador cercano de Thundercat. Es Mac Miller y su voz, siempre como despreocupada, se va deslizando sobre ese bajo juguetón de Thundercat. Hablando de colaboraciones, las que se incorporan y salen fuera del tema familiar a un disco que te recomendamos durante toda esta semana en Nanana de Radio 3, ese álbum es 22 Durham Due, el nuevo trabajo de Benny Sims, en el que vas a encontrar esta alianza con Toon Yards y con Anna Tijoux en Be Myself.

ella, a Grimes, la conocimos entre las sombras en su mejor momento y fue avanzando hacia un pop de vanguardia, nunca ortodoxo, pero evidentemente más abierto. En ese transitar, Grimes llegó a su versión más bailable y más pop en este álbum, en Archangels, de 2015. Es el disco en el que hacemos pausa hoy en Na Na Na de Radio 3. Todavía en este momento Grimes no había tomado algunas malas decisiones creativas y algunas peores decisiones en lo personal, como relacionarse sentimentalmente en tener hijos con un señor llamado Elon Musk. De este álbum de Archangels, Grimes después ha renegado, pero en el fondo es una de sus mejores producciones. Incluye ese Kill Me Maybe, que probablemente sea la canción más conocida de este álbum de Grimes, pero no es lo único interesante. De hecho, si echabas de menos en este punto a la Grimes más oscura, la propuesta de Na Na Na en pausa de hoy es que empieces por este Reality.

Lo más duro es creerte cuando me dices te quiero. The Hardest Thing, Julia Jacklin. Esperábamos este tipo de letras que pesan como una roca y hay un montón en The Gem. Ese es su nuevo disco.

Shut Up Kiss Me es una reclamación cruda, casi violenta, llena de pasión, y por eso Shut Up Kiss Me se desarrolla igual de tensa, comienza más contenida, más limpia, más clásica, y va escalando en intensidad vocal y emocional y ensuciando esas guitarras que brillan especialmente al final. Angel Olsen incluía esta joya en su disco My Woman.

Dry Cleaning, Magic of Meccan. Escuchas Radio Tras en directo, escuchas Na Na Na y me complace muchísimo contarte que en este jueves 1 de octubre hay un nuevo adelanto para ese próximo disco de Fontaine's D.C. y suena así. Empiezas a escucharlo ya de fondo, ¿ves? ¿Eh?

Fontaine's D.C. están viviendo un momento dulcísimo, parecen estar tocados por una varita, así que lo mejor es aprovechar ese momento y lo van a hacer con un nuevo disco, Dopamine Chamber, que ve la luz en apenas unos días, el 16 de octubre, con un periodo muy cortito de anuncio. Es un disco que parece retomar las cosas donde lo dejó Romance, su último trabajo y el verdadero éxito en esa apertura de verdad a unas estructuras mucho más pop de parte de Fontaine's D.C. De hecho, esta canción que escuchabas hoy en Nanana de Radio 3, toma ese testigo directo de la última canción de lo que fue Romance, eso era Tongue, y es lo más reciente que han enseñado Fontaine's D.C. para próximo álbum, 16 de octubre, ya sabes, es un disco en el que estará una canción en colaboración con Rosalía. ¿Podría haber sido ese adelanto? Pues tengo ganas de escucharlo. 8:42, 7:42, estás en Canarias, esto es Holiday, Turnstile.

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1: Hace unos meses empezábamos a escuchar con fuerza el nombre de Gurriers, una suerte de sucesores de Fountains D.C. para los fans de estos que echaban de menos su vertiente más cañera. Referentes de una nueva escena de punk de Dublín, donde también encontramos a otros compañeros de generación como Sprints, por ejemplo, con quienes comparten gusto por la literatura. Enterramos a nuestros amigos en la mañana, protestamos por la tarde y bailamos por la noche. Es una frase del activista y escritor estadounidense Dan Savage, que de alguna manera ha inspirado el nuevo álbum de Gurriers, Nobody's Coming to Save You, publicado el pasado 25 de septiembre. En Na Na Na, de Radio 3, pudimos hablar con dos miembros de la banda, con Dan y Charlie. Dicen que es su álbum más político, porque todo el hype sin un mensaje no sirve para nada.
3: The third world is not poor. You don't go to poor countries to make money.
4: It's probably the most political thing I've written.
5: Este álbum es probablemente lo más político que he escrito, pero por eso también es personal, porque todo es político. Es decir, todo lo que llevas puesto es político, con quién sales, a quién quieres, lo que comes, todo es político. Hay una canción que habla sobre salud mental, Drones. En Irlanda es difícil conseguir atención adecuada para salud mental, un diagnóstico y la medicación necesaria. Yo me he gastado una fortuna. La canción contiene la rabia política que siento al respecto y también la que, por desgracia, siento hacia mi madre, que no pudo aceptarlo cuando yo era más joven y no lo entendía.
4: Mother who didn't cop it on when I didn't understand it when I was younger. Hey, this is Dan from Gurriers and you're listening to Na Na Na on Radio 3. I think the meaning behind it is something that was said to...
5: La canción Nobody's Coming to Save You habla de que nadie te va a salvar en lo creativo, nadie te va a ayudar a pintar ese cuadro, nadie te va a ayudar a aprender a tocar la guitarra como tú quieres. Tienes que hacerlo tú mismo. Eso se nos quedó grabado a todos, en cierto modo, y si lo miras desde una perspectiva más amplia, es como si nadie fuera a salvarnos como sociedad, a menos que todos sintamos que tenemos que aportar nuestro granito de arena. En una primera escucha, la canción puede resultar desesperanzadora, pero pretende ser lo contrario.
4: And it feels like with the first line, it's like no one's coming to save you, but it's more of a hope. It is hopeful.

0: protest works when we play, when we didn't play South by Southwest.
1: La protesta funciona. Recuerdo cuando no tocamos en el South by Southwest y nosotros, junto con todas las demás bandas irlandesas y muchas otras del festival, nos retiramos debido a los vínculos de Estados Unidos con la tecnología y el ejército israelíes. El South by Southwest tenía a Estados Unidos, al ejército estadounidense, como patrocinador, y eso no sentó bien a muchas bandas de izquierdas. De hecho, protestamos al respecto, dijimos lo que pensábamos, alzamos la voz, utilizamos ese pequeño poder que teníamos y acabó saliendo en Fox News. Acabó apareciendo en todos los medios de comunicación de Irlanda.
0: Fox News, it ended up on all of the news outlets in Ireland.
2: We weren't expecting that we would go back to South by the following year and that they wouldn't have...
3: Pensábamos que no volveríamos al South by Southwest al año siguiente. Nos sorprendió porque pensábamos que ellos dirían: el ejército estadounidense nos patrocina, acostumbraos a ello. Pero en realidad cambiaron para el año siguiente, lo cual es increíble. La protesta funciona de verdad a veces.
2: As Dan is saying, like, protest does actually work sometimes. Hey, this is Charlie from Couriers. You're listening to Na Na Na on Radio 3.
4: Más allá de ese posicionamiento de Couriers tan importante estos días, el segundo álbum de la banda de Dublín tiene sólidos argumentos musicales en los que sostenerse. Para la producción han contado con Mark Bowen de Idols y Lauren Humphrey, que ha trabajado con Geese o con Tame Impala. La mezcla corre a cargo de un productor referente, John Congleton, responsable del sonido de bandas como Explosions in the Sky, Death Cab for Cutie o Swans, que los ha hecho sonar como ellos se imaginaban.
2: I'm really proud of songs like Drums and Pins for that because I feel like...
3: Estoy muy orgulloso de canciones como Odd Pins, porque siento que hemos llegado a un nuevo territorio que no he oído que muchas de las otras bandas que son como nuestros compañeros hayan explorado. Y no se trata de que digamos, llegamos aquí primero, así que ahora esto es cosa nuestra. Es más bien que mola sentir que has descubierto algo nuevo, aunque todo forma parte de una historia musical más amplia y en realidad nunca eres el primero en nada, pero se siente como si fuera la primera vez y eso es bastante divertido.
2: It feels like the first time. That's pretty fun.

Este es un repaso a la forma, pero sobre todo al fondo del que es el nuevo trabajo de Gurriers, este de los que hemos dicho que podrían ser o convertirse en tu nueva banda favorita una vez ya tienes más que asimilados a Fontaine's D.C. Gurriers eran, con su álbum Nobody's Coming to Save You, los protagonistas de su grave, la newsletter sonora de Nanana. Un paseíto por nuestra escena ahora para escuchar uno de los singles que adelantan el próximo álbum de Alcalá Norte.

No me extraña nada que Alcalá Norte vayan a titular su segundo disco, dejémoslo como estaba, porque si algo no está roto, ¿para qué arreglarlo? No les hace falta tocar ni una coma de su debut para repetir éxito con este álbum, que es uno de los más esperados en este otoño en el panorama nacional. Y uno de sus últimos adelantos era ese El Endemoniao, pero hoy Nanana termina con Slow Hands e Interpol.

0: Son las 9, las 8 en Canarias.
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0: no volveré a hacerlo más, no volveré a hacerlo más.
1: La
0: no
1: cara. La cara de pillina.
0: Bueno, es que no, mira, me pasa como a Balmont, que no puedo evitarlo. Me pongo ahí a tijeretear y no puedo evitarlo. Buenos días, oyentes, buenos días, cuadrilla.
2: Hola.
1: Buenos días.
3: La reclamación es luego.
4: No ha dicho hola por primera vez en la vida.
0: La reclamación es luego.
1: Has repartido.
0: Sí, es tan tentador, he repartido a todo el mundo, menos a mí. Porque es lo habitual, o sea, esa es la línea de estilo. Y en este caso,
4: y a mí me salvó
0: sí,
4: también.
0: Pero no, pero porque era lo único que decía en masculino y era lo único que le podía aplicar.
4: Bueno, y porque también eres
0: hombre. No, pero bueno, no me voy a justificar más. Que abarranca octubre. Sí. Qué bonitas perspectivas tenemos.
1: Qué bonita
0: delante.
1: La amapola.
0: Qué bonita la amapola. Oye, mira, a lo mejor nos hemos quedado todo un poco así como escocidos. Así que vamos a poner un poco de dulzura al asunto. Porque os proponemos a todos, no solo a los aquí presentes, un plan para mañana si estás mohino.
5: Os invitamos a todos los oyentes de Hoy Empieza Todo y del Vuelo del Fénix a la presentación de la nueva asociación Heavy Metal de León en el Gran Café el viernes día 2 a partir de las 6 de la tarde.
0: ¿Cómo te quedas?
5: Que lo paséis bien si acudís.
0: Claro que sí, Pedro. Muchas gracias.
4: Que lo paséis, que yo no voy a ir. A mí no me gusta el heavy.
0: Bueno, nos han invitado solo a los de Hoy Empieza Todo y a los del Vuelo del Fénix. Esa presentación mañana en el Gran Café de León. Pondrán leche de pantera. Bueno, no tengo ni idea de lo que van a poner. ¿Qué beben? ¿Alguien sabe qué beben los heavies?
6: Eso es muy legionario.
4: Calimocho.
6: Es muy legionario, sí. A mí me dijeron que era una bebida de los legionarios.
1: La leche de pantera. Se bebía eso como el agua.
0: Bueno, que tú te puedes tomar también una tónica y un batido de coco y de piña si te vas mañana a ese lugar. No, y sí, es legendario, me imagino que también.
4: No,
0: unas latillas, lo que sea. Bueno, en todo caso, que gracias por hacernos este ofrecimiento a nosotros y a todos los oyentes.
6: Yo quiero que me ofrezcan croissants o algo.
0: Empezó por crack y pensaba que ibas a decir otra cosa.
4: Crack. Que mandéis crack, por favor.
6: Que no.
4: Bueno, metanfetaminas.
0: No, a lo mejor para el programa de hoy necesitamos algún tipo de, no sé si de acelerante o de calmante.
4: Sí, de hecho.
0: Porque tenemos mucho asunto.
4: Hoy lo normal hubiera sido un día de vacaciones porque ayer fue un día tan cargado que nos debería corresponder. Hemos mirado el convenio, no parece que tenga que ver, o sea, por muy cargado que va el programa, el día siguiente tiene que hacer otro.
0: Sí.
4: No merece la pena.
0: Y vamos haciendo chipichapa con los invitados. Saltando.
4: Total, ¿qué tenemos? Bueno, pues Rosa, como lo he leído un poco por encima y he cogido tres palabras, va a hablar de cosplay, de rublos y de fascismo, creo, no lo sé, luego que lo explique. He cogido tres palabras. Luego viene el señor Chinarro. Ojo, que Antonio Luque se fue de Spotify, con lo cual todo lo que diga, todo lo que suene aquí,
0: sí,
4: solo lo vais a oír si tenéis la cinta de cassette de los 80, darle a grabar, sí, porque lo quedáis.
0: Es así.
4: Para vosotros la
0: es
4: música.
0: Así, una cosa totalmente irrepetible. Bueno, está grabando los conciertos de Radio 3, con lo cual también dentro de poquito se lo podrá ver y escuchar, y en alguna sala de la que ya hablaremos.
4: Y luego, una frase: Dios me puso sobre la ciudad como al tábano sobre el caballo para que no se duerma ni amodorre. A raíz de esa cita, de esa frase, se supone que es de Sócrates, que como ya sabéis no escribió nada, sino Platón. A raíz de eso salió el tábano. Entonces, con el tábano, con el grupo El Tábano de teatro, a raíz de hecho vamos a hacer una cosa el sábado, ¿no? ¿Entendido yo?
1: Sí.
4: ¿Más o menos?
1: Una cosa que luego contaremos.
4: Una cosa moderna de esa que hace ahora la gente de teatro, que yo no entiendo.
0: Y que no incluye repetir el título de la obra.
1: Exactamente.
0: Porque entonces acabaría 30 segundos la acción, porque nadie podría conseguirlo.
4: Luego hacemos el carrusel de acampadas, que es un nuevo formato que estamos inventando. Ya hemos sido muchas veces a Sol, ya lo sabéis.
0: Se acabó.
4: A ver esa acampada, pero hoy hemos sabido, nos han dicho que fuera de Madrid hay como un territorio que también se llama España.
0: Sí, dragones.
4: No sabemos qué habrá, pero vamos a ver
1: el
4: qué
1: precipicio.
4: Hay. Yo que sé, igual está Murcia.
0: Sí,
4: yo que
0: sí.
4: Sé. En fin. Y luego...
6: Y Cartagena,
4: Alcantarilla, en fin, no entremos por aquí. Luego La Bola Negra, Milo Quices y Genesi. Vamos a intentar saber cómo se dice antes de que aparezca, para que parezca que está preparada la entrevista. Actores secundarios de esta peli, que vamos a hablar más como fenómeno que como película, porque ya está hablado como película.
0: Claro, que si queréis participar, por cierto, en esa charla, porque habéis visto la peli y nos queréis contar vuestra experiencia, luego daremos el teléfono de directo, que ya os lo sabéis al final del programa. Eso pasará, como decimos, en las próximas 2 horas, y todo sucede porque Juan Orejudo está en el control de sonido. Si no, vete a saber.
4: ¿Qué?
0: Y esta canción que te regala el mundo en el arranque.

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2: Oye, ¿y tú cómo ves España ahora mismo?
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4: No sé.
5: Me acabo de levantar.
6: Un oficio pues que requiere eso, ¿no? Mucha dedicación, mucha paciencia, mucho echarle horas.
5: Es duro, lo sé.
7: El tema del trabajo bastante regular. Vamos a ver qué tenemos para usted.
8: Vamos a ver.
7: En principio lo mismo de siempre.
8: Lo de siempre. ¿Eh? O sea, todo de mucho trabajo.
3: Una época maravillosa para vivir.
1: Gente que trabaja.
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1: Vamos con esas noticias culturales. Rosa.
9: Barro que te tengo preparado, Marta.
1: Venga.
9: Por lo de antes.
1: Bueno, no está mal.
9: Quizás.
1: No
9: pocos...
1: me lo vas a perdonar.
9: No. Hasta que la cambies.
1: Sí.
9: Quizás pocos conocían su rostro, pero seguro que muchos hemos crecido escuchando a este personaje con mucha ternura.
10: Por del cotidiano de Sicilia, un saludo de parte de Topolillo.
1: Topolillo.
9: Topolillo, el actor y doblador italiano Peppino Mazzullo, ha fallecido a los 100 años en su casa de Messina, Italia.
1: Hola.
9: Reconocido, sí, por haber interpretado la voz de Topolillo, que sonaba ahora durante 45 años. ¡Guau! O sea, muchos años, ¿eh?
1: Sí, sí.
9: Un día apareció ese Topolillo, ¿no? Pequeño, orejón, ingenuo, enamoradizo, y nos enamoró. Que sepas, Marta, que me estoy viendo ya entrando los Goya. Quiero que me manden para allá cubrirlos, así que así.
1: ¿Por qué?
9: Porque me apetece.
1: Ah, vale, vale.
9: Porque nunca he estado. Eso. Me gustan los saraos. Y es que la gala de los Goya 2027 se celebrará en Pamplona. Lo supimos ayer.
1: Claro.
9: Bueno, anunciada pues este próximo destino, así lo hacía pues el presidente de la Academia de Cine, Fernando Méndez Leite, tendrá lugar, ya tenemos fecha, 6 de febrero del año que viene, en Navarra Arena. Ellos están preparadísimos para este reto, lo cuenta Rebeca Esnaola, consejera de Cultura.
11: Nos lo imaginamos, pues yo espero que como una sala de cine que aúne de alguna manera la emoción y esas sensaciones de los cines antiguos, pero que al mismo tiempo sea innovación, sea cine actual, comprometido, y que sea capaz, bueno, pues de recoger la emoción del cine español y la emoción de una región que nos acoge, que les acoge, y que espero que además, bueno, pues les anime a venir a visitarnos.
1: Vamos a hacer una porra. Drogas, calienta que sales. Amaya, calienta que sales. Tonino, no sé dónde vives ahora, creo que la chatrea ya no. Vuélteme para Pamplona rápido, que para el 6 de febrero. Bueno, es que no todos será gente de Pamplona, digo yo. Bueno, o de Navarra.
9: Eso es.
1: Bueno,
9: Navarra es una zona muy vinculada al cine y están, dice, preparados para la organización de grandes eventos como este. Y cambiamos de asunto. Le digo a Juan que ahora traiga este audio. Porque Marta, sigue pasando muchas cosas, está muy viva la Puerta del Sol, esto ocurría anoche, siguen, ¿sí?, las tiendas de campaña, las lonas, los plásticos, la gente de todas las edades y de todas las situaciones, y cánticos como escuchabais, ¿no? Bueno, desde la Confederación del Sindicato de Inquilinas convocan, atención, caceroladas hoy a las 8 de la tarde frente a todos los ayuntamientos del país. Uh-huh. Manifestaciones también este fin de semana, 3 y 4 de octubre, llaman a la huelga general. Y os cuento, como ya sabéis, el primer decreto ya está publicado en el BOE, el segundo, porque se anterior en dos, se publica hoy. Lleva una de las medidas, este segundo, que probablemente lo eche para atrás. Es el decreto de alquiler indefinido, que obliga al casero a pagar un año de renta si echa al inquilino sin causa justificada.
1: Echaremos luego un vistazo a otras acampadas, por cierto, de uh-huh, otros lugares de España, para ver qué les ha parecido bueno, este decreto y cómo afrontan estos próximos días de movilización.
9: Mientras tanto, el grupo Anis Guateque, bueno, pues se animaban, sí, componían esta canción.
12: Y un gobierno que desahucia por parte para darle sus viviendas a los ricos.
9: Para animar un poquito. Para
1: sí, sí.
9: Animar un poquito.
1: Pues el ambiente. La Percu es el anís directamente, sí, ¿no? Esa botella
9: para
1: de
9: animar
1: anís.
9: Eso, el ambiente. Pero anoche pasaron muchas más cosas. Os cuento, mientras la Comunidad de Madrid iluminaba la Real Casa de Correos con la bandera de Ceuta, los acampados proyectaban a la vez una imagen crítica de Isabel Díaz Ayuso y un mensaje contra la presidenta. Sabemos también que Mari Carmen sigue en el hospital, hay muchas cosas más, pero Alicia del Río, portavoz sindicato de Inquilinas, lo cuenta también.
13: Sigue hospitalizada, está en planta, están haciéndole pruebas y rogamos respeto también por su privacidad y por la familia. pero bueno, su salud está realmente complicada, porque a pesar de recibir con gran alegría esta victoria histórica que ha conseguido ella con el sindicato, el shock emocional que ha pasado durante estos meses y durante las últimas horas están siendo muy fuertes para su pobre cuerpecito de 87 años.
1: Pues sí, lo que necesita esta mujer ahora es tranquilidad.
9: Eso, pues sí, sí, sí, volverá, sí, pero bueno, cuando salga del hospital.
1: Más asuntos que están pasando por ahí.
9: Eso, Rosa. Arranca la Comic-Con de Málaga con más de 70 invitados internacionales y el reto, fíjate, de evitar las aglomeraciones del año pasado. Dicen que han reforzado la seguridad, han creado otro sistema, es decir, que están preparadísimos para toda la gente que vaya para allá.
1: Nos lo contó Javi en Territorio 9 el año pasado, de todos los problemas que había. Este año se vuelve a realizar desde ahí el programa en directo y nosotras mañana conectaremos con Javi Alonso, Territorio 9, para ver cómo se abre esa Comic-Con de Málaga.
9: Qué bueno, pues desde hoy hasta el domingo a quien se quiera acercar y disfrutar en el Palacio de Ferias y Congresos de Málaga. Son 4 jornadas con lo mejor del cine, series, cómics, videojuegos, más de 300 horas de programación ininterrumpida para todos los públicos. Y fíjate, te cuento una noticia curiosa. El Museo Guggenheim de Bilbao ha recibido a su visitante número 30 millones, wow. Vale. A escasas semanas, justo casi coincide, sí, de cumplir 29 años desde que abriera sus puertas el 19 de octubre de 1997. Bueno, era la segunda vez que esta pareja visitaba el museo. El premio, un viaje a Venecia. Bueno, para los amantes de
1: Fred. Estaba pensando que le podían regalar alguna de las obras, pero no. Mejor
9: yo me iba a Venecia también. ¿Eh? No he estado yo en Venecia, ¿tú sí?
1: Yo tampoco.
9: Oye,
1: y es una de esas ciudades, además, me apena decirlo así, alguna vez lo he comentado, que creo que no veré nunca.
9: ¿No?
1: No,
9: ¿por qué?
1: Pues porque está llena de gente. Y yo tampoco quiero contribuir a esa gente que se carga
9: oye,
1: esa ciudad.
9: Oye, que tienes que probar ciertas frutas tropicales y sí, que hay Venecia.
1: Sí, no, sí, no, sospecho que no, porque me apena mucho cuando vas a determinados sitios y ves cómo, bueno, pues la gente como yo que viaja, al final acaban cargándose.
9: Que no te gusta la sobremanía.
1: No.
9: Yo bueno, sí que
1: es una pena. No,
9: bueno,
1: no sé. A lo mejor alguna madrugada de marzo, quizá. No sé.
9: Para los amantes de Freddie Mercury, la casa Prop Store subasta el piano y el micrófono del vocalista de la legendaria banda británica Queen, así como los borradores iniciales de sus composiciones. Y acaba de arrancar también otra historia, y es esta semana la quinta edición del Wipeout Festival en Mallorca.
1: Es verdad. Uh-huh.
9: Súper curioso. Un
1: muy
9: evento
1: curioso,
9: ligado a los océanos y a su preservación, el deporte del surf, el cine y los cortometrajes vinculados al mar y las olas y con actuaciones musicales, así que bueno, estaremos
1: sí, sí, sí,
9: también muy pendientes, Marta.
1: Actuaciones muy Radio Treseras, dele ahí los coronas, pero nos ha interesado mucho ese mundo alrededor del surf y el océano, que se ha convertido también, pues eso, en una excusa para, en una excusa y un argumento para hablar de la preservación del mar. La, la, la,
9: la, wait till I give my money right. Pues mola mucho esto que suena, sí, pero cancela los conciertos de Kanye West en Rusia tras semanas de incertidumbre. Fíjate, el rapero pensaba dar dos conciertos, ha habido como un, no sé, no han llegado a un acuerdo entre la organización, entre el representante, que sí, que no, uno decía que sí, el otro que no, en fin,
1: ya,
9: un lío. Lo que sí que van a hacer es devolver las entradas. Fíjate que en algunos casos alcanza los 160.000 rublos, es decir, casi $2.000. Y terminamos con la condecoración de Macron a Pedro Almodóvar y al escritor Javier Cercas, ocurrió ayer, con la Legión de Honor en una ceremonia celebrada durante su visita de Estado a Madrid. Y así que nada, nos vamos con esta condecoración.
1: Gracias,
9: y
1: Rosa.
9: Más cosas mañana, chao.
1: Llevas unas uñas ideales, ¿eh?
9: Gracias.
1: Es envidia, la envidia es lo que me...

0: He montado un circo, así se titula este adelanto de lo que va a ser cuarto disco de estudio de Ximena Amarillo.
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0: tiempos de lucha, la resignación tiene poca prensa. No es que esté mal vista, pero ser de buen conformar parece no dar opciones a la imaginación, que tira a la épica. Pero si cambiamos los términos y hablamos de resistencia, que es prima hermana de lo anterior, la vemos con mejores ojos. Este cantautor foráneo, que sigue con lo que tiene y va de paseo, aunque el tiempo no sea espléndido, parece de esos, pero vete a saber. Es parte de un disco que sale ahora, Las fuerzas y los cuerpos. Lo firma, seguro que ya lo has reconocido, Antonio Luque, es decir, señor Chinarro. Buenos días y bienvenido a Radio 3.
1: Buenos días, muchas gracias por invitarme de nuevo.
0: Oye, no sé muy bien de qué va el tema, pero sí sé lo difícil que parece pronunciar foráneo o meter la palabra, ¿verdad?
1: Sí.
0: En ese final de estribillo, que parece como que cuesta, ¿verdad? Que no se vaya la boca de otra manera,
1: sí,
0: ¿no?
1: Como la fuerza y los cuerpos también se presta al trabalengua.
0: Es verdad.
1: Bueno, me gusta hacer esas cosas. Nunca tan difícil como Perspectiva Caballera, pero...
0: No, pero te vas poniendo en tus pequeñas trampas,
1: sí,
0: ¿o qué?
1: Sí, me gusta sí. El autosabotaje.
0: Oye, yo he dado un poco la canción, el Gracias Libertad, el contenido por esa cosa de, bueno, pues de gente normal que hace un poco lo que puede, ser de buen conformar y tal, pero tampoco sé muy bien, con muchas de tus canciones, ¿no? Que parece que van a ir de una cosa, pero se van filtrando temas por otro lado, ¿no?
1: Sí, como que por un lado esta letra quiere decir que llevo una vida tranquila, pero por otro lado me siento amenazado de muerte. Así como son amenazas de muerte de andar por casa, ¿no? El cabreo que va pillando el personal de vez en cuando.

0: este nazismo de nuevo cuño para enmayado, cada día me parece más peligroso. Me han dicho que por aquí en Madrid hay gente comprando pistolas, o sea que no voy muy mal encaminado.
1: ¿En serio?
0: Sí, bueno, hay un neofascismo, hay una serie de
1: No, me refiero a las pistolas, o sea, eso sí, va a ir, pero gente, sí. Bueno, gente que tiene a lo mejor permiso de armas y que nunca lo ha usado y está comprando por ahí, o sea, no lo sé.
0: Bueno, justo este día hay...
1: No lo había leído, la verdad, Antonio,
0: Hay unas personas que han amenazado con ir a la Puerta del Sol a liarse a palos, ¿no? ¿No? Y luego encima dicen que son los otros, los de los palos, o sea, que la cosa se está poniendo calentita.
1: Oye, a la hora de componer este disco, porque recordamos que en este año 26 también salió el año de la pera, fue en este 26 también, ¿no?
0: Sí.
1: Eso es, que eran regrabaciones de canciones tuyas antiguas. Pero no sé hasta qué punto, pues eso, este magma, esta especie como de ruido de fondo que ha aflorado ya en el primer minuto de charla, ha estado presente.
0: Sí, las 11 canciones de La Fuerza y los Cuerpos tratan del tema desde un ángulo u otro. Y bueno, después de grabar El Año de la Pera, que se grabó en septiembre del año anterior, o sea que para mí es un disco del año anterior, aunque se publicará en este también. Pues cuando lo grabábamos no tenía suficiente número de canciones para hacer un disco nuevo, pero justo salí del año de la pera con muchas ganas de hacer canciones nuevas y realmente hay cosas que decir para hacer 11 canciones y 35, pero bueno, no me quiero hacer pesado, pero la situación está como para contarla, ¿no?
1: Estamos escuchando este Cantautor Foráneo, volveremos después a ese tema, a esas nutrientes, digamos, pero ha habido muchas cosas que me han llamado la atención del disco, Antonio, y una de ellas es que tenía yo reciente otras canciones tuyas, una la pusimos esta misma semana, este pasado lunes, esta que tiene 15 años.
2: 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Y te hablé de poesía.
1: Es una llamada a la acción y me ha llamado la atención el cambio en la pronunciación. Te has sevillanizado sin complejos.
0: Ya, justo porque el cuarto disco de Chinarro, que es el hasta donde llegamos con El Año de la Pera, nuestra revisión semiacústica, estaba cantado también como en andaluz, un andaluz un poco exagerado, ya impostado, tipo, como he dicho en otra entrevista, tipo ya Susana Díaz, ¿no? Pero yo realmente, en cuanto me junto con sevillanos, y ahora en la banda hay dos sevillanos y dos malagueños que en realidad no son de Málaga, pero bueno, cuando estoy con sevillanos me sale un acento sevillano pues salvaje, vamos, puro de oliva. Entonces yo pensé cómo sería si este disco La Fuerza y los Cuerpos no fuese el vigésimo, sino el quinto. O sea, no fuese después de el cuarto disco recuperado, digo, en El Año de la Pera, grabamos un disco con otra banda que ya no tenía nada que ver, que fue La Ópera al Vacío, tal cual. Entonces, mi fantasía era que volvíamos al año 99 y volvíamos a hacer el quinto disco de Chinarro. Entonces, para mí este no es el vigésimo, es el quinto disco de Chinarro. Y por eso volví al andaluz.
1: Y lo cantas así, ¿no?
0: Sí, aparte
1: de voz estás muy parecido. En el fondo es el acento lo que cambia, pero de voz yo creo que estás igual, ¿no?
0: Sí,
1: que,
0: bueno,
1: que hace años.
0: Un poco más grave, sí, pero, ¿sí? pero creo que ha cogido armónico con la edad. Hay cosas que se estropean la mayoría. Pero creo que la voz, creo que está un poco mejor.
1: Oye, hablamos del tema de la edad, porque las fuerzas y los cuerpos también tiene ese punto, ¿no? Ese deterioro de ambos con el paso del tiempo. Tampoco hay que ponerse agoreros, porque la otra opción, la de no deteriorarse, siempre es peor. Siempre es mucho peor. Pero es un poco lo que hay, aunque tampoco haya desánimo. Es lo que hay, ¿no?
0: Justo, sí, también. Incluso hablando de la deriva del personal, el cabreo mal orientado por culpa de redes sociales y cadenas de televisión. También hay que tomárselo con mientras no vengan a por mí a dispararme, hay que tomárselo también con un poco de humor, porque en realidad es para reírse.

0: Después hablaremos de la bola negra. Estamos con este verde.
1: No,
0: con ese poeta. No, pues será de los pocos ya, ¿no?
1: Ya,
0: no.
1: Queda por, qué éxito,
0: vale, por verla. Sí, sí, sí. Pero bueno, está presente, por un lado, ese verde sonámbulo lorquiano en la canción, pero también entronca con esa pintura casi fobista de Ana Truán que ha hecho la portada del, uh-huh, del vinilo, ¿verdad? Y que, uh-huh, es como una exacerbación también de los colores y todo eso, porque hay algo como de naturaleza y color también dentro del disco, por lo menos de algunas canciones, ¿no? Con que luego los temas no van por ahí, ¿no? Con esas perdices o con esas palmeras o con esa reina de África, pero sí que hay como algo muy frondoso.
1: Pero hay violencia en el retrato, uh-huh, en el cuadro, la pintura de Ana Truán, de Romperrayo, a la que mando un saludo desde aquí. Y bueno, parece como un incendio, no sé, no habla con ella, hay como seres que van a nacer pero no llegan, la muerte, ¿no? Y un cuadro que pintó ella en otra etapa de su vida hace años y lo tenía en casa, pues convivo con ella. Y dije, coño, si está ahí la portada, esto justo refleja lo que estoy queriendo yo decir, las letras, o vamos, por lo menos me encaja bastante bien.
0: O sea, que es más Guernica que eso, que una cosa...
1: Sí, es un pre-Guernica. De hecho, bueno, elegimos este cuadro de portada en verano, cuando estaba todo el país ardiendo, como en todos los veranos. Yo creo que es la primera manifestación de violencia que hace este tipo de gente, de la que abomino en el disco, la de meterle fuego al campo. Les encanta, igual que los alcaldes arboricidas, tienen un odio a la naturaleza, que creen como que la naturaleza es de izquierda o algo así, y la detestan, desde matar animales, lobos, hombre, una perdiz para comérsela, pues en fin, si se guisa bien puede tener un escape, pero matar lobos, linces, prenderle fuego, cortar árboles sanos, es una cosa que les encanta. Yo, esto nos da una idea de una maldad que, a poco que te descuidas, pues acaba tirándote a un pozo, ¿no?
0: Antes hablabas, Antonio, siguiendo con esa conversación de todo el auge de los movimientos extremistas, ¿no? De la ultraderecha y de toda esta violencia, digamos, soterrada, y hablabas debido, más o menos, hacías descansar ese auge en las redes sociales y en determinados medios de comunicación. ¿No es como considerar que prácticamente muy poca gente o cada vez menos tiene capacidad de raciocinio como para distinguir lo que les conviene y lo que no? O sea, no sé muy bien, ese discurso, llevándolo hasta un extremo, ellos también pueden decir que a los otros les pasa lo mismo, ¿no? Que estamos manipulados y que no vemos la verdad, ¿no?
1: No, el plan empezó hace muchos años, supongo que con planes de educación y demás. Yo era un niño, todavía estaba en EGB y hacía integrales y derivadas, ¿sabes? Y ahora hablas con un ingeniero con el título y no sabe ver que la lavadora se le ha gripado, de ingeniero industrial, bueno, que lo he visto esta semana pasada. Entonces, claro, la gente cada vez tiene menores herramientas para distinguir lo que pasa. O sea, están menos educados, vaya.
0: Y ahí hay un caldo por ahí que lo que prende fácil eso, o sea, un descontento, digamos, que tampoco surge de la nada. Me refiero a que al final es un fenómeno, creo que muy complejo también,
1: claro,
0: ¿no?
1: Claro, siempre, primero fue destruir la educación y ahora ya van con la sanidad porque deja muchísimo dinero. La educación no dejaba tanto dinero a priori, aparentemente, pero luego es mucho más rentable tener una masa de idiotas a la que manipular, claro.
0: Bueno, pues hablamos de música, hablamos de conciertos también. Hoy mismo estás actuando, bueno, estás grabando los conciertos de Radio 3, un concierto que saldrá próximamente, se emitirá próximamente. Hoy estás en el Café Berlín de Madrid, mañana estás en Sevilla, en la Sala Malandar, en ambos casos con banda. Uh-huh. Cuéntanos, ¿quiénes van contigo?
1: Pues el fichaje fue Sandra, que como digo, ¿sí?, que este iba a ser el quinto disco y no el vigésimo, pues volví a traer, aprovechando que Irra también fue de otra época, de Chinarro, de hace 20 años, venía de Sevilla, pues yo te traes a Sandra y hacemos un híbrido sevillano-malagueño, así yo me siento un poco más en casa, aunque sigamos enseñando en Málaga. Total, que somos cinco, Sandra al teclado y hace voces, coro, percusiones, que se agradecen muchísimo en directo, porque en todos los discos hay panderetas y demás, y luego en directo no están, y quedan muy bien. Y nada, lo demás, pues Alfonso López al bajo, Juan de Jimena a la batería y Radiema a la guitarra, yo con la guitarra y la voz, y Sandra teclado, percusiones. El Café Berlín se ha llenado, no sé si la próxima vez tendremos que venir ya a una sala enorme para nosotros como la sala Booth, que no sé si existe ya o no.
0: La verdad sí, bueno, yo hace no mucho estuve,
1: ajá,
0: pues cuando cerrar esta semana. Pero
1: pues quizá debimos reservar esa, porque las entradas se han agotado ya hace días. Y el Malandar todavía cabe gente porque es muy grande y se veía más pequeña, pero también va bien, estamos contentos, parece que el disco está gustando dentro de los límites chinarros.

0: Habana.
1: Ahí está El deseo del genio, otra de las canciones que encontráis en ese disco que acaba de salir, Las fuerzas y los cuerpos, señor Chinarro, que está actuando hoy en Café Berlín de Madrid con todo ya vendido, mañana en Sevilla en la Sala Malandar, y dentro de nada se emitirá ese concierto que vas a grabar hoy, Antonio, para Radio 3. Esta canción que está sonando, he leído que es un homenaje a Víctor Jara, aunque tienda un poco más hacia la parte brasileña, ¿no? La cosa de Ipanema y tal. He leído que tiene algo que ver con Víctor Jara en alguna entrevista.
2: No, igual estaba mal expresado el texto. En Cantautor Foráneo, donde recordaba el daño en las manos y la tortura que le hicieron. Entonces, bueno, Víctor Jara estaba en su tierra, pero yo también estoy en la mía, pero a veces no me lo parece. Es que ahora estoy en la costa de Granada y, claro, ahí soy foráneo.
1: Eres foráneo, eres forastero ahí también,
2: bastante,
1: ¿no?
2: Bastante, sí, porque no están muy acostumbrados todavía al turismo, por suerte. El tema es que tampoco se acostumbran a los magrebíes y son los que están allí con ellos y los que trabajan.
1: Sí,
2: en esta lección del genio hablo más, esta quizás sea pareja que tiene menos temática política, pero bueno, hablo más del paso del tiempo y de qué hacemos con la vida y el poder también, el poder para nosotros mismos, con nosotros mismos, lo que podemos hacer y lo que no.
1: Oye, has hecho canciones, esto se lo he preguntado a Google, ¿cuántas canciones habías hecho a lo largo de tu historia? 209 me ha dicho. 209 dice, sin contar, ni primeros EPs, ni caras B, ni sencillos, ni canciones inéditas incluidas en recopilatorios.
2: O sea, puede ser. En la GAE creo que hay 250, 260 o algo así.
1: 260. Has hecho canciones a la danza del vientre, al boxeo, a la catequesis, a la comba, a Scorpio, a Babieca, a la Odisea, antes de Nolan esto, a Cuando Felipe, al pingüino emperador, al foie gras. O sea, a mí me va por pensar que si no lo has cantado tú es que no existe.
2: Claro, pero ahora sale otro y pone Babieca, pero le pone un signo de exclamación y ya es otra.
1: Es otra, o sea,
2: no hay problema.
1: Vale. Me refiero en cuanto a... No en cuanto a registro, digamos, de la propiedad intelectual, sino cualquier cosa es susceptible, por lo menos, de hacer clic, aunque luego las canciones no vayan de eso.
2: Sí, no lo mencionaré porque no es bonito, pero... Yo he leído grupos que decían, lo dejamos porque ya no tenemos nada que decir. Y digo, ostras, si justo ahora no tienes nada que decir, pues tú no has tenido nada que decir nunca. Porque, a ver, siempre hay cosas de las que hablar, yo creo. Vamos, yo por lo menos no me callo ni bajo el agua.
1: Oye, que siga así, ¿no?
2: Ya, bueno, me gusta, me ayuda, lo haría. Incluso si nadie me escuchara, haría canciones, se las pasaría a Ana, a lo mejor.
1: Sí. Oye, que eres muy prolífico, me da la impresión, componiendo también, no solo sacando discos. Antes hablábamos de esa coincidencia en este año de dos, aunque La pera salió, se grabó antes, pero que tú compones como, no sé, como si no hubiera un mañana. O sea, tienes ahí como el frenesí por castigo.
2: No es tan fácil, necesito silencio, necesito que me dejen encerrado en una habitación, que no me... necesito soledad, y esto no siempre lo de bien, pues una pareja o esto, lo que no quiere decir que yo reproche que no tener soledad, vamos, que yo vivo como quiero, pero si me retiro y me encierro en un cuarto y tal, pues hace una canción seguro, que ya sea buena o mala, ya esto ya solo lo sé yo con el tiempo. De hecho, hay canciones en este disco que llevaban 8 años en el ordenador. Minuto de Silencio y La Reina de África, sin letra, llevaban más de 8 años en el Mac.
1: Yo había pensado salir con En Pompas, pero no sé qué te parece.
2: Pues es de las que menos me gustan, pero está guay.
1: ¿Cuál te apetece escuchar? Entonces, mira, tenemos por ahí también la del burro. La del burro me gusta. Bueno, si digo lo que pienso, si digo lo que pienso, me recuerda a una de Corte, la de una rata. Una rata es una rata. Si dijera lo que pienso, ya estaría preso. La banda de Gonzalo. Sí. Corte con exclamación. Sacó hace, yo creo que 2 años esta canción. Una rata siempre será eso. Si dijese lo que pienso, ya estaría preso.
2: Pues le he pillado la rima.
1: Sí.
2: Va a ser nuevo coche con noche, ¿no? Está preso con pienso.
1: Que nos vamos entonces con Si digo lo que pienso. ¿Te parece mejor?
2: Me gusta mucho, sí.
1: Bueno, que tengas buenos conciertos, mejor grabación.
2: Muchas gracias.
1: Y hasta la próxima.
2: Gracias.

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0: Es Daga Voladora, que tendrá nuevo disco y tiene ya nueva canción. Esta se titula Hasta los Glaciares y ese disco se titulará La Luna sobre el Desierto. Este sábado tienes a Cris Plaza, es decir, Daga Voladora, tocando en la Burlitzer de Madrid con el dúo vigués Fantasmash.
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0: A principios de los 70, el gamberrismo era una de las grandes preocupaciones en una España en la que el franquismo daba sus últimos coletazos. Así lo decía el padre José María López Río Cerezo en su estudio Problemática Mundial del Gamberrismo y sus posibles soluciones. Claro que habría que matizar que eso era entonces, o qué era por aquel entonces ser gamberro, porque a ojos de este señor era pertenecer a esas prototribus urbanas que daban sus primeros pasos, los rockers, los beatniks, los macarras, los hippies, los yeyes, influidos por todas esas corrientes y movimientos que se colaban por nuestras fronteras, Esther.
1: Pues sí, esos jóvenes que ya estaban un poco hasta las narices de la represión y la censura, y empezó a efervescer esa rebeldía, ese inconformismo y esa reivindicación para que las cosas fueran pues de otra manera. Y en este escenario aparecieron, o más bien a ese escenario se subieron, un grupo de jóvenes que encontraron en el teatro pues una forma de expresión distinta, alternativa y con la que hacer política y desfogarse también, vaya. El grupo Tábano.
2: ¡Oye, niño! Es realmente asombroso lo cambiado que está.
3: Pues esto que estás viendo no es el niño, es el perro.
2: Perdón, hubiera jurado que era el niño. ¡Uy! ¡Tienes dos perros!
3: ¡No! ¡Este es el niño!
1: Y para recordarnos y avivar ese espíritu de rebeldía y de vanguardia y experimentación, este sábado 3 de octubre en Lavapiés, Madrid, se van a celebrar una serie de performance, pasacalles, bajo el nombre... Voy a coger aire,
0: Marta. Lo necesitas.
1: Dios me puso sobre la ciudad como al tábano sobre el caballo para que no se duerma ni se amodorre. Ni se amodorre, es que me sale al final. Sí, sí. Me trabo. Buenos días, Jacobo Cayetano, Luis Mendo y Usuel Otero. Buenos días, chicos.
0: Bienvenidos a Radio 3.
4: Buenos días.
0: ¿Sois los tres capaces de recitar el título sin equivocaros?
4: Hay que volver a leerlo.
0: otra vez. De aquí al sábado seguro que no lo aprendemos.
1: Fíjate que yo lo había leído veces y aún así me traba al final. Es como que no llego. Sí. Bueno, Jacobo es escenógrafo y comisario de España 50 años en libertad. Luis Mendo, cantautor, miembro además de este icónico grupo del que hablamos, Tábano y Madres del Cordero, por cierto. Y Usue, guitarra y voz del grupo musical Putanesca de momento. A ver, la primera pregunta, chicos, para hacernos una idea de esa sensación que queréis provocar en el público el próximo sábado, es: ¿alguna vez os ha picado un tábano?
0: ¿Y qué sensación produce esa? ¿Qué escozor vais a llevar a cabo? ¿No? ¿Vais a transmitir a los demás?
5: A mí no me ha picado porque yo era tábano. Éramos los que picábamos.
0: Estabas inmunizado.
5: Más o menos, pero no, nunca me ha picado un tábano. Lo que queríamos era montar lío, claramente. ¿Qué es decir picar?
4: Sí, ¿no? En cierto modo creo que todo esto que llevamos armando año y medio y que hoy y que dentro de tres días se va a trasladar a múltiples lugares públicos de Lavapiés, siempre se ha pensado desde un lugar de que, bueno, de la hostilidad que tiene la ciudad de Madrid a día de hoy y cómo lo que está pasando en Sol ahora mismo, donde bueno, Usu está durmiendo allí y otras compañeras de Putanesca y otras amigas nuestras tratan de ser eso, de ser un tábano para que esta ciudad no se amodorre y no se quede como se ha quedado hasta ahora mismo, ¿no? Que es destruida, en cierto modo.
0: Usu, sí. Por alusiones.
6: Pues yo tábanos no he tenido, me han picado garrapatas.
0: ¿No estos días?
6: No, estos días no.
0: No tiene nada que ver con lo de Sol, no entiendo.
6: No tiene nada que ver con lo de Sol. Y nada, pues también justo a colación con lo de Sol, pues por lo menos nosotras hemos estado teniendo un montón de crisis de qué sentido tenía como ahora hacer esto en medio de toda esta efervescencia que está habiendo ahora. Y bueno, al principio estábamos como que lo veíamos como incluso... No inútil, pero como que decíamos, joder, nos vamos a poner a cantar cancioncitas ahora que está pasando como todo esto. Y al final pues llegamos a la conclusión de que es igual de importante, que la militancia también puede suceder de manera, pues desde la poesía o desde juntarnos con Tábano, y que, bueno, pues que es importante estar ahí y después pues volveremos todos a Sol o a donde haya que ir. Y nada, pues que no hay que dormirse ni amodorarse.
0: Ahí yo creo que, bueno, Luis asentía porque sí, efectivamente la forma de hacer, ¿no? De los 70 tenía mucho que ver con eso, con decir, con todo lo que está pasando, ¿por qué no subimos con una guitarra, con suburbano, con lo que fuera, claro, a hacer? Bueno, pues ahí tenéis un buen diálogo los,
6: sí,
0: dos, ¿no?
6: Usue, sí,
0: y Luis, entiendo, claro. Sí, sí.
5: Hombre, además para nosotros, que tenemos 50 años más que ellas, así por término medio, es muy reconfortante encontrar gente de su generación que entiende todo aquello, que lo entiende, que se ríen mucho porque se mueren de risa con las canciones y con las cosas y tal, y que reactualiza un poco aquella actitud. Son otros tiempos y son otras maneras, pero es un poco la actitud de qué hay que hacer, dónde hay que meterse, en qué lío hay que meterse, porque esto, para que la ciudad no se quede amodorrada, la ciudad y el país entero, entiendo. Y entonces, pues, para nosotros ha sido muy estimulante, mucho, muchísimo, mezclarnos con ellas, montar un musical, porque casi un musical, y además de divertirnos mucho, bueno, pues vemos como muy súper positivo el que haya ese impulso en la generación. Y lo de Sol, pues claro, uno ya no está para dormir en una tienda de campaña, pero bueno, yo las empujo a toda su generación a ir y a estar y a moverse.
0: Oye, aún así, Usue, confiesa cuánto Google tuviste que hacer para saber a qué te estaban invitando.
6: Pues no mucho, porque es que tenemos amigos actores y eran súper fans de Tábano, de Las Madres del Cordero, entonces ya lo conocíamos. Entonces solo tuve que buscar el título del programa directamente. O sea que poco. Bien. Mucha conversación y bueno, lecturas de otras amigas que nos lo van contando. Y bueno, con ellos, joder, que hemos tenido la fuente primaria ahí todos los días quedando.
0: Sí, pero antes de la quedada me refería. Claro,
6: sí, antes pues eso, poco.
0: Sí, sí.
1: Bueno, Jacobo, esto va a ser el sábado, va a ser una jornada maratoniana, porque desde las 11 de la mañana que comienza la jornada hasta yo creo pasada las 10, porque estos chicos actúan a las 9, o sea que digo yo que eso se alargará un poco. Entonces, bueno, ¿cómo ha sido reunir a todos estos artistas que tienen de Tábanos, toda esta gente que va a participar?
7: Bueno, es bello, esto es un encargo que nos hacen a Javi Cruz y a Fernando Gandasegui. Y por ende también que trabajo yo mucho con ellos, a mí, que llevo viviendo en Lavapiés 34 años, ya no vivo, por las circunstancias que estamos hablando todo el rato, ¿no? Y el sueño, ver de qué manera poder contar o arrimar el hombro a cómo contar la historia de Tábano y Las Madres del Cordero, siendo yo completamente desconocedor de ese movimiento, aunque con el tiempo me di cuenta de que una película que a una generación como la mía, del 90, incluso de los 80, como fue Noviembre, está basada en la vida de y en las historias de
0: Noviembre, la de Achero, ¿no?
7: Sí.
0: La de Achero con los
7: Cafarón. Llevada a los 2000. A los 2000, ¿no? Y muchos de nosotros nos hemos criado y construido emocionalmente queriendo ser esa compañía de teatro que conquistaba la ciudad y que la liaba parda en el Museo del Prado, en la calle Preciados o donde terciase, ¿no? Y hacer ese ejercicio de cómo trasladar y traer a gente de nuestra generación y mucho más joven que pueda tener y que tenga el mismo espíritu y la misma actitud y la misma edad que Tábano, ¿no? Y que Las Madres del Cordero, ha sido lo bello de todo esto. Por ello, pues hemos invitado a, evidentemente, a Putanesca de Momento, a Sara Manubens, que es una chica trans que lleva años haciendo un trabajo sobre las adolescencias y sobre la transición en un lugar tan hostil como es este país. Hemos invitado a cuatro personas a que intervengan en balcones de Lavapiés, a Ziad Kacharalum, que es un libanés, que va a hablar sobre la situación en Líbano, a Nativa, la reina mexicana, que es una transformista que desde hace tres años, actúa por las calles de Lavapiés con espectáculos de transformismo, también como en recuerdo a una mitiquísima transformista que había en la calle del Oso, que se llamaba Emi, que nació en la calle del Oso y que desde hace muchos años, o sea, más de 20 años, ha estado actuando en las fiestas de San Cayetano, ¿no? Y desgraciadamente falleció hace como 2 años, y como de repente alguien migrante, mexicana, transformista, ha vuelto a conquistar las calles de Lavapiés.
0: Coge, ¿no?, ese relevo, ¿no?, de alguna manera.
7: Efectivamente. Cookie Jerez, que es una artista performance muy conocida a nivel sobre todo europeo y en España, ¿no?, y cómo a través de una pieza que hace 10 años diseñó sobre los pasodobles, un tipo de música que fue conquistado por el franquismo en su momento, y cómo hay que darle la vuelta y poder contar otras historias desde ahí, ¿no? O la reposición de una pieza del Conde de Torrefiel que se llama Observen cómo el cansancio derrota el pensamiento, en la cual, por medio de viendo un partido de básquet, bueno, se cuenta la historia de la mayor sobremesa que tenemos en este estado, que es la dictadura, ¿no? 40 años de dictadura. Y después Miriam Martín, que es una artista que ha escrito un libro sobre Madrid, sobre cómo volver a querer o desear esta ciudad.
8: Todo un día.
7: Todo un día y al mismo tiempo a las 12 de la mañana una manifestación y volver a sol.
1: Todo.
7: Entonces realmente
8: va a ser multipantalla
7: en esta contradicción, o no contradicción, sino en esta situación en la cual te pone el mundo y la ciudad, ¿no? Decimos, lo que hay que hacer es seguir conquistando y lugando, no conquistando, que creo que es una palabra horrenda, perdón.
1: Ocupando espacio,
7: ocupando,
1: ¿no?
7: Y tomando los lugares y las plazas, y desde un deseo también de yo, que no deseo en este momento seguir construyendo esta ciudad, pues siempre que vuelva sea para poder abrazar a mis amigas, ¿no?
8: Oye, lo mejor que pues podría pasar y a la vez lo peor sería que censuraran algo mientras estuviera sucediendo, ¿o no? O sea,
7: bueno,
8: me refiero a lo peor porque al final dices, te quedas un poco con las ganas. Pero lo mejor por lo más coherente.
5: Sería volver a los viejos tiempos.
8: Claro. ¿Vosotros cuántas veces os cerraban, os desalojaban?
5: Pues sí,
8: tuvimos... ¡Fuera, cochambre! ¿No? Esa, el grito de
5: no,
8: cochambre.
5: No, más que la cochambre, la... Bueno, nos prohibieron. El otro día, un día nos preguntaban... ¿Qué os decían cuando prohibían una obra? Y decíamos, no decían nada. Llegaba un policía con un edicto o con un oficio de un juez y cerraban el teatro. Punto. Sin ninguna explicación. O sea, que si ahora nos prohíben algo, pues eso ya sí que sería recuperar las sensaciones de los 25 años, claro. Pero bueno, supongo que no, ¿no?
7: Bueno, es interesante, por ejemplo,
8: mira, un sueco,
1: ¿no?
8: ¿Qué vais a hacer? ¿No? ¿Y qué vais a hacer? ¿No? Algo que no esté previsto, ¿no?
5: No.
7: Simplemente es interesante como el caso de la pieza de Symphony of Performance de Sara Manubens fue censurada en un festival en Terrassa hace prácticamente 2 años y perseguida por Vox. Entonces no... O sea, no, evidentemente no hay... menos mal que no estamos en la misma situación, pero sigue habiendo una represión y una búsqueda hacia las demás... que consideramos innecesarias, vamos.
1: Es que decías Jacobo, eso, que sigue habiendo censura. Es verdad que ya no estamos en dictaduras, ¿no? Pero en ocasiones se siguen censurando obras de teatro, todo tipo de actividades, ¿no? Dice, ¿cómo vivís estas eventualidades? Porque, por ejemplo, hablábamos de que Paco Becerra, ¿no? Que le censuraron su obra de Santa Teresa de Jesús en 2022, que ha tenido que estrenarla ahora en París.
7: En París.
1: O sea, que es como muy surrealista, ¿no? Que lleguemos a estas circunstancias ahora, en pleno siglo XXI.
7: Efectivamente. A mí me sigue sorprendiendo y sigo así como intentando razonar desde algún lugar en qué situación y por qué pasa esto, ¿no? ¿Qué pasa entre los diferentes y entre los fascismos que siguen asolando a España? Y he de decir que no tengo una respuesta. Yo ahora mismo no tengo una respuesta para poder entender y razonar con la gente que... Además, yo creo que nunca se llama... No, ahora, a día de hoy, no se llamaría censura, ¿no? Si se le pone otra palabra, probablemente, ¿no? Porque sigue pasando esto, ¿no? Y desde dónde tiene que pasar y qué partido tenemos que tomar nosotros para decir... Oye, basta, ¿no? Esto no tiene ninguna gracia o ningún sentido, ¿no? No sé... ¿Qué pensáis vosotros? Porque no tengo, me ha sido costando poder argumentar y poner, oye, ¿qué pasa aquí, no?
5: Yeah. Bueno, ahora es censura política disfrazada de censura económica, casi siempre. Es decir, te dice, no, eso no es viable, eso no se puede hacer, eso...
8: En el caso de Becerra yo creo que fue lo que se adujo en su momento, que estaba programada ya, pero había habido un cambio de presupuesto, sí, de no sé qué, creo recordar.
5: Y es como muy sutil y muy disimulado. Nosotros sufrimos un caso pequeñito, pero lo sufrimos hace unos años, porque prestamos una canción nuestra para una campaña electoral. Uh-huh. Y entonces estábamos programados en las fiestas de San Isidro, pero de repente... Y además, de hecho, me encontré un cartel... San Isidro, no sé qué escenario, y estábamos. Pero de repente, yo le hice una foto y a los 2 días desaparecimos del cartel porque esto era como un mes antes de San Isidro, porque habíamos prestado la canción para la campaña electoral de quien no debíamos haber prestado, se supone, y entonces el Ayuntamiento de Madrid...
8: ¿Y os dijeron que nunca habíais estado previstos o no? Me refiero por esa foto que hiciste, que hoy sería una captura de pantalla.
5: No llamamos para preguntar.
8: Vale.
7: No. Es como el tropiezo constante,
5: sí.
7: El tropiezo constante, el querer hacer las cosas bien, ¿no? Como el Estado al final funciona de un modo que es el cuidado a cambio de control, o el control a cambio de cuidado, ¿no? De poder usar una cancha de básquet, poder hacer un concierto en la Plaza de Lavapiés, y cuando quieres hacerlo desde un cuidado, ¿no? De, oye, vamos, vamos a contar, vamos a hacer esto, a ayudarnos, ¿no? o facilitar, ¿no? La facilitación. Y es el tropiezo constante, ¿no? El no lograr los permisos, el no lograr tal, el tener miedo a hacer un concierto con una charanga en medio de una pista de básquet y que pueda haber una denuncia por parte de la policía municipal o por parte de un vecino, ¿no? Entonces, el tropiezo constante, podríamos llamarlo, que también es una manera, ¿no?, de censurar y de que nosotras no sepamos hacia dónde, qué es lo que tenemos que tocar, ¿no?
8: Parece
7: que
8: el título de algo también de una obra, El tropiezo constante.
1: Total, sí.
8: Bueno, estamos hablando, pues acabas de poner la radio con Jacobo Cayetano, Luis Mendo, Usue Lotero, a propósito de esta jornada de pasado mañana en distintas zonas de Lavapiés, Madrid. Este título que estoy intentando encontrar, pero que no lo veo por ningún sitio. ¿Lo tienes tú a mano?
1: Dios me puso, casi me lo he aprendido ya. Dios me puso sobre la ciudad como al tábano, sobre el caballo, para que no se duerma ni se amodorre.
8: Eso es.
1: Bueno, vamos a volver al evento, ¿no? A lo que es el día 3. Por supuesto, los Tábano, Luis, sois el hilo conductor de este día y vais a protagonizar, de hecho, una sobremesa. No sé si con cafés y con copas, ¿no? Como Dios manda, porque es a las 3:30. ¿Qué es lo que vais a compartir con la gente que se acerque allí a la Fuente de Cabestreros, que es donde se va a celebrar?
5: Bueno, la idea era tener una especie de sobremesa colectiva, hablar, contar, porque también yo creo que merece la pena que contar experiencias, las cosas que nos pasaban, los viajes, en fin. Hay mucho tema para contar y para que toda esa experiencia y todo ese bagaje que nosotros adquirimos en la época se transmita ahora, ¿no? Y la gente de la generación de Usue pueda entender un poco cómo eran las cosas y cómo funcionaban, mejor dicho, cómo dejaban de funcionar a veces, ¿no?
7: Total.
9: ¿Qué aporta Tábano?
10: ¿A qué?
9: ¿Al teatro?
10: Pues, no sé, quizá poca cosa. Un poco de música y de alegría.
8: Poca cosa, música y alegría, tampoco es que se fuera tan poca cosa. Esto, bueno, es un audio de una entrevista de los años 70, ¿no? En directísimo.
1: Eso, Esther. Es, así es. Pues eso, más allá de alegría, ¿no? Sí que es verdad que escuchando otras entrevistas que habíais hecho, en realidad decíais, es que también era una forma de hacer política porque no se podía hacer política de otra manera claro.
5: Bueno, y aparte porque nosotros éramos actores y músicos, entonces era nuestro territorio. Es decir, yo no, si hago política la haría a través de la música, de lo que he intentado siempre, ¿no? No de otra manera, porque yo soy músico y es lo que sé hacer y mi canal de transmisión, digamos, ¿no?
1: Pero más allá de esa represión y esa censura que se vivía, vosotros... os lo pasabais muy bien, Luis,
5: muy bien,
1: ¿no? ¿Cómo recuerdas esos años? Porque es que ahí eso era un divertimento, un
5: nos
1: desfogue.
5: Lo pasábamos bien, bien y mal, porque luego teníamos, claro, mucha fatiga, muchas fatiguitas también, como dicen en el sur. Entonces, pero pasarlo lo pasábamos muy bien. Fíjate que un día echando cuentas, yo creo que en la primera reunión que tuvimos con Jacobo y con el equipo, nos dimos cuenta de que éramos muchos en Tábano del mismo año. Teníamos todos la misma edad, del año 48. 22, 23, cuando Castañuela... Yo tenía 22 años. Entonces, es una buena edad para pasarte esas cosas. Y claro, a esa edad te diviertes mucho. ¿Sí o
9: sí,
5: no?
9: Sí,
8: sí. Mira, paralelas. Sí. Vamos a escuchar algo de Putanesca, por cierto. Estamos aquí hablando contigo, venga, pero nos conocemos. Bien, bien.

0: Ha sido todo un descubrimiento, ¿eh? Para nosotras, todo de puta Nesca. No los habíamos escuchado, pero la verdad es que...
1: Es que no estamos en Spotify ni nada de eso, ni nunca estaremos ahí.
0: Nunca estaremos.
1: No, nos podéis escuchar en YouTube y en SoundCloud y en Bandcamp.
0: Vale.
1: Nada, nosotras...
0: ¿Por qué no queréis? Porque nos da la gana estar en Spotify, evidentemente, por el tema de...
1: Es un posicionamiento... Vale. Bueno...
0: Por cierto, Luke, habíamos dicho que no estaba Chinarro y sí estaba, pero hubo un tiempo en el que se subió el disco, el año de la pera, que no recuerdo, lo he hablado con él, salió solo en físico y tardó en subir a plataformas de streaming por hacer una corrección dentro del programa. Que no gusta Spotify, preferís YouTube, o sea, hace distingos entre una plataforma y otras.
1: Estábamos un poco con el dilema de qué manera, pues eso, publicar música de la forma como más ética. Y bueno, es difícil, pero bueno, intentamos hacerlo, pues como podamos, y bueno, pues somos bastante costrilla en ese sentido, y pues hacemos también CDs en físico, cintas y bueno, como, y muchos conciertos. O sea, antes de sacar los discos llevábamos haciendo conciertos un año y la gente se sabía las canciones de venir a vernos.
0: Oye,
1: sea,
0: esto me parece muy interesante, Usue, y os lo traslado también a los demás, esa forma ética de comportarse o de comportarnos que es algo que se intenta en el día a día, pero que es difícil llevar a su máxima ejecución, ¿no? O al 100%, ¿no? Entiendo, pues es lo que estamos diciendo. Spotify no, YouTube sí. El tema de la campada de sol. Están ahí, pero luego vi que se van a los Airbnb o fin de semana en Nápoles. O sea, esa cosa de que a veces con nuestro comportamiento contribuimos a engordar ese monstruo del que al final nos acabamos quejando. ¿Cómo os lleváis con vuestras propias contradicciones en vuestra actuación? Y eso que no hay que comparar la responsabilidad individual con la macro, con la de los gobiernos, las grandes empresas, etcétera. Pero a fin de cuentas las cosas suceden porque hay alguien que lo demanda y que lo usa. Y en este caso sí que tenemos una parcela en la que podríamos entrar. ¿Cómo os lleváis con eso?
2: Bueno, las contradicciones es algo inherente al ser humano, ¿no? Todos tratamos de ser muy coherentes, pero también por un lado o por otro, bueno, nadie es perfecto y nadie tiene todo el tiempo del mundo su integridad absoluta al 100%. Bueno,
1: sí.
2: Pero bueno, dentro de unas posibilidades, pues intentamos, por lo menos yo lo intento y en nuestro grupo, en Suburbano, lo hemos intentado toda la vida, ser coherentes con lo que hacemos, con dónde vamos y para quién trabajamos o para quién no, etc.
1: Nosotras, por ejemplo, que trabajamos mucho con texto y así, pues siempre estamos igual para una frase, igual podemos estar una hora pensando a cuánta, como... o sea, como que pasa también como cuando, pues con las chicas o como la gente LGTB, ¿no? O, bueno, o las personas racializadas, siempre como que todo el rato estamos poniéndonos como sobre a nosotros mismos como en una revisión de la que otras personas pues no lo hacen pues porque tienen como esa comodidad. Pero bueno, nosotras constantemente estamos en plan de ¿a cuántas personas estaremos ofendiendo con esta frase? No sé qué, pero luego... Al final siempre es como, pues mira chica, también las contradicciones y los errores son, bueno, puede llegar a ser hasta como algo divertido y algo de lo que, joder, puedes sacar otras, aprender. No sé, claro, se despliega eso, ¿no? Y aprendes y se transforman otras 849.000 cosas y que eso, pues lo que dice Luis, que somos personas y, joder, ojalá que sigamos fallando mucho más tiempo para poder seguir, pues, encontrando caminos y posibilidades.
0: Jacobo.
3: Yo estaba escribiendo aquí en plan que el mayor poder que tenía el ser humano es la ambivalencia y podríamos llamarla contradicción, ¿no? Pero sí, o sea, creo que lo que comentan es completamente real. Yo llevo 2 años haciendo un ejercicio de no vivir en la ciudad de Madrid y viviendo gracias a las casas de mis amigas, allá donde estén. A mí no se me ha perdido nada en un lugar donde yo no tenga una amiga. Entonces, no sé, creo que hay muchas maneras de entender el viaje, el turismo o el cómo habitamos los lugares, ¿no? Pero teniendo esto en este momento de mi vida tan claro, no quiero vivir en esta ciudad, quiero vivir donde estén mis amigas. Es suficiente en este momento de mi vida.
2: Sí, y fijaos sobre la coherencia o sobre... Yo siempre he considerado, a lo largo de estos 50 años que han pasado desde Castañuela, que la mejor escuela de vida que he tenido nunca fue precisamente esa. Tábano, Las Madres del Cordero, Castañuela, las siguientes obras que montamos, los 5 o 6 años que estuvimos juntos, a mí me marcaron absolutamente, con todas las contradicciones que teníamos en aquel momento, pero a mí, y yo creo que a casi todos los demás, nos marcaron una manera de ser, una manera de entender el trabajo y de entender el colectivo, de hacer las cosas juntos, de compartir. Eso me ha durado toda la vida.
4: Bueno, Putanesca...
0: Momento reflexivo.
4: Putanesca...
0: Antes de terminar, Esther, eso.
4: Putanesca de momento, porque en cualquier momento volvéis a ser pesto, carbonara, boloñesa, ¿no? Porque vosotros bebéis también de ese espíritu improvisado, ingenioso, como tenían los Tábano. El sábado, featuring con Madres del Cordero. ¿Cómo es darse esa mano presente y futuro? Bueno, me ha hecho mucha gracia porque cuando hemos puesto antes el tema de Putanesca estaba Luis como tarareando por debajo, o sea que se sabe las canciones, está match. Ahí.
2: Hombre, hemos aprendido mucho con ellas y sobre todo nos ha fascinado a los tres mayores el espíritu de creatividad que tienen, tan disparatado, o sea, tan efervescente, ¿no? Y de eso que dices, es que hay que aprender mucho de los jóvenes también.
0: ¿Vuelves a la Sol, Usue?
1: Sí, bueno, ahora voy a recoger unas cosas y luego iré a Sol y a dormir otra vez.
0: ¿Cómo? ¿Algo que añadir?
3: Nos vemos en Sol mañana, hoy y el sábado.
0: En Lavapiés, además.
3: Y en Lavapiés también, pero también en Sol.
0: Se va bien, o sea, eso es.
3: En esta situación.
0: Gracias a los tres por haber venido a Radio 3.
2: Gracias a vosotros.
3: Muchas gracias.
0: Que tengáis un buen día.
3: Un besito.

0: Son Mercury y Red que andan de celebración. Celebrating 25 years of All Is Dream. Es decir, están celebrando los 25
1: años. Welcome to Radio 3. We now speak in English.
0: Sí, pero es una cosa perfecta para montarse una gira internacional, que no.
1: Sí.
0: Tu disco cumple 25 años y dices, en vez de hacerme el antiguo, que ya me he cansado de él, pues me voy a hacer uno nuevo. Nights and Fog es el título de esta canción que habéis escuchado de Mercury Rev dentro de ese disco de celebración. Y están actuando el 4 en Zaragoza, 5 Barcelona, 6 Bilbao, 7 Madrid y 8 Valencia. Casi nos vamos a todas esas ciudades, pero para hablar de otra cosa, es decir, de acampadas. A los que estéis siguiendo la actualidad, a poco que estéis al tanto, sabéis que mañana se votan en el Congreso esos decretos de vivienda que el desahucio de Mari Carmen y la ola de protestas posterior ha generado. Desde el lunes estamos muy presentes en la acampada de la Puerta del Sol de Madrid, aquí en Radio 3, pero no es el único lugar en el que se han producido estas formas de protesta y de presión. ¿No es así, Anto?
1: Efectivamente, Madrid es España en España y todo eso que decía Ayuso, pero fuera de la M30 pasan cosas y hoy, si os parece, vamos a hablar de gente que estos días está secundando esta ola de protestas en otros lugares, concretamente en Andalucía. No sé, no hemos intentado que sea Andalucía, pero
0: no,
1: como
0: nos
1: ha venido
0: ha
1: Chinarro, nos ha contagiado a
0: ha
1: todos
0: marcado.
1: Y todo está en Andaluz. Una de las comunidades, además, en Andalucía es curioso porque es una de las comunidades que más vivienda nueva se construye y al mismo tiempo que más sube, a veces liderando las subidas. Uno piensa en vivienda, piensa en Madrid y en el barrio de Mari Carmen,
0: sí,
1: y piensa en Barcelona, pero en realidad donde más prácticamente lideran las subidas es en ciudades de Andalucía. ¿Concretamente dónde? Pues seguramente en Málaga. En Málaga creo que nos escucha Daniel. Hola, Dani.
0: Buenos días.
2: Hola, buenos días.
1: ¿Qué pasa? Bueno, Daniel es del Sindicato de Inquilinas de Málaga. Vosotros estáis en la Plaza de la Constitución. El caso de Málaga es especialmente problemático, ¿no?
2: Sí, es especialmente problemático. Aquí en Málaga ha subido más, el precio del alquiler ha subido más del 80% en los últimos 5 años, por darte un dato. Y además aquí la cuestión de la vivienda turística es una burbuja bastante importante y es uno de los problemas fundamentales del acceso a la vivienda para los inquilinos y las inquilinas. De hecho, hay ya más de 13.000 pisos turísticos en la ciudad y parece que va en aumento. Así que, como sabréis, esto afecta directamente, digamos, a las posibilidades de vida de las personas más vulnerables, además, y por eso también estamos, digamos, sufriendo el problema de los desahucios con una gravedad significativa.
0: Claro. Oye, Daniel, ¿desde cuándo estáis ahí acampados?
2: Pues tuvimos la concentración, tras la acampada de hace ya 3 días, tras la acampada de Sol, teníamos la concentración en solidaridad con Mari Carmen en el ayuntamiento, que pensábamos que iba a ser pues una concentración y ya está, un poco para darle ánimo también a las compañeras en Sol. La concentración no fue una concentración, se desbordó, fue imposible quedarnos, digamos, concentrados en el ayuntamiento, cortamos la carretera, salimos en manifestación, llegamos a la Plaza de la Constitución. Yo no veía la Plaza de la Constitución así desde hacía 15 años, estaba absolutamente abarrotada y la gente pues decidió quedarse y acampar y ya llevamos 3 noches.
0: Claro, ¿y cómo están pasando estos días? Que no sé, ¿cómo estáis viviéndolo? ¿Hay también gente que va, voluntarios, estáis turnando para tener un poco de todo? ¿Cómo estáis haciendo?
2: Pues la verdad es que estamos muy contentos porque nosotros llevamos aquí en Málaga ya más de 2 años, el sindicato lleva 7 años, más de 2 años desde la movilización del 29J.
0: Uy, te estamos perdiendo, algo ha pasado ahí, Daniel.
2: Que marcó un antes y un después. Uy, perdón.
0: Nada, ahora sigue, ahora sí te hemos recuperado, sí. Ha habido un momento raro ahí, sí.
2: Vale, vamos a ver ahora. Vale. Que decía que llevábamos así como un par de años desde la movilización del 29J, que fue como un antes y un después para el movimiento de vivienda aquí en Málaga, que permitió la posibilidad de abrir un espacio de encuentro que se llama Málaga para Vivir, que acoge un poco toda la lucha en relación a la cuestión de la vivienda. Y la verdad es que, bueno, pues estábamos muy ilusionadas y tal, pero no sabíamos, y el sindicato digamos que se ha fortalecido mucho, pero no sabíamos hasta qué punto esta situación nos podía desbordar. Y ahora mismo en la acampada hay más de 90 tiendas, que eso yo que tengo ya una edad y viví aquello del 15M, esto desborda de alguna manera lo que significó la acampada del 15M aquí en la Plaza de la Constitución, y lo que estamos viendo es muchísima gente joven, que de momento no había tenido ningún

0: diferente, aunque tiene puntos en común, que es Sevilla. En Sevilla está Niclas. ¿Cómo estás, Niclas?
1: Muy buenos días. ¿Qué tal?
0: Bueno, Niclas del Sindicato de Inquilinos de Sevilla. Entiendo que la sensación es parecida a la de Málaga en cuanto a movilización. Hemos visto en varios casos que la policía ha amenazado con multas a los acampados, lo hemos visto en Santander y en otras ciudades. No sé si a vosotros os ha pasado lo mismo, que la policía, digamos, que os ha sugerido que si no os vais puede haber multas.
1: Pues la verdad que no se envió ningún tipo de notición de tipo. La policía obviamente está tratando de...
2: Mira, Niclas, espera, tenemos muchos problemas con tu comunicación. No sé muy bien por qué. A lo mejor vamos a pasar a otra de las conexiones y vemos a ver, recuperamos la tuya.
0: Te reiniciamos,
2: vamos a ver si...
0: no pasa nada.
2: Eso es. Disculpa, pero no podíamos escucharte bien. Es una pena.
0: No, sí. Pues podemos irnos también a otro caso también interesante, que es el de Cádiz. En Cádiz está María. Hola, María.
3: Hola, buenos días.
0: ¿Qué tal, María? Pertenece al Sindicato de Inquilinos de Cádiz. Ahí en Cádiz, te pregunto si quieres lo que hablábamos ahora con Niclas. ¿A vosotros os han amenazado con levantar la acampada, con multas, o estáis más o menos tranquilas?
3: Por ahora no. La verdad es que por ahora la movilización ciudadana ha sido muy, muy positiva. Es verdad que, bueno, pues algunas cuerpos y fuerzas de seguridad del Estado van pasando, chequeando, estando un poco al tanto de cómo vamos en la acampada, pero... no nos han ni solicitado desalojar, ni nos han amenazado con multas, nada, estamos tranquilas y contentas.
2: Vale, ¿y cuántas tiendas estáis ahí en Cádiz, María?
3: Estamos aproximadamente unas 22, 25 tiendas, esperando que esta noche se sigan sumando personas. Llevamos desde el lunes aquí y cada noche ha ido increciendo.
0: Claro, hablábamos un poco, hemos hablado bastante en Sol de cómo se intenta unificar un discurso o hacer votaciones o asambleas y ver un poco cómo se reacciona en grupo. No sé si el que sean grupos en vuestros casos más pequeños facilita esa coordinación de los mensajes o de las cosas. No sé si vosotros tenéis esa sensación de decir, venga, pues el viernes, por ejemplo, tenemos claro que si se vota uno de los dos, nos quedamos. Si son los dos, nos vamos. ¿Hay algo más, está más centralizada, digamos, las decisiones?
3: Bueno, me imagino que sí. Al ser un grupo más pequeño, pues supongo que será más fácil la coordinación, la organización. Pero bueno, nosotras vamos cada día votamos en asamblea, realizamos asambleas entre las 7 y las 8 de la noche. No solo participan en las asambleas personas que se van a quedar a dormir, sino que estamos recibiendo mucho apoyo, como digo, de la sociedad en general gaditana, y se acercan muchísimas personas a preguntar qué necesitamos, cómo pueden apoyar, aunque no se queden a dormir en la acampada. A primera hora de la mañana nos traen café, nos traen desayuno, y bueno, y las votaciones se hacen día a día, sí, según los ánimos, aunque ya os comento que aquí estamos pues muy ilusionadas también con todo el apoyo que hemos recibido de las vecinas, de los comercios locales, y la intención es seguir.
2: Vamos a probar el sonido ahora con Niclas. María, se te ha puesto el teléfono en vertical, con lo cual tú quedas en horizontal.
0: Será
2: como para compensar,
0: si no
2: el sueño, ¿no? Como si quieras ir a tumbarte o algo así. Vamos a ver si recuperamos ese plano, y vamos a ver si podemos escuchar a Niclas del Sindicato de Inquilinas de Sevilla, que nos estabas contando eso, si estaba pasándose por ahí la policía para si os multaban, si no, si os cogían los DNIs. Cuéntanos, Niclas.
1: Nada, lo que os trataba de contar, ahora no hemos tenido tipo de dentro con la pilla, andando como...
2: Uy, mira, Niclas, vamos a hacer una cosa, te vamos a llamar por teléfono, porque se nos entrecorta mucho tu sonido, no sé muy bien, vale. Si está con inhibidores,
0: y
2: a
0: además,
2: lo mejor dice, güey, saben que estáis entrando en radio.
0: Te ahorramos la cámara en mano, que queda dogma y queda guay, pero te está dejando el brazo, y lo estamos notando.
2: Nada, no hace falta que deja esa conexión y vamos a ver si te llamamos mientras seguimos hablando con el resto de, en este caso, Daniel desde Málaga y María desde Cádiz, que no sé si entre todos, por cierto, para empezar, no sé si os conocéis, porque no hemos dejado ni saludaros. Si estáis hablando, eso es, de cómo va en vuestras respectivas ciudades. No sé si entre vosotros eso tenéis relación, Dani.
4: Sí. Bueno, yo personalmente, yo no sé si mamaría de vista, ni claro, no lo conozco personalmente, pero sí que tenemos relación entre los sindicatos, estamos todo el rato en comunicación, decidimos cosas juntas, aunque luego ahora en relación, digo, a las acampadas, las cosas que decidamos en los sindicatos muchas veces no terminan siendo las que se decidan en la acampada, porque la acampada la asamblea de la acampada es la que termina por decidir determinadas cuestiones, pero sí nosotras formamos parte de la Confederación de Sindicatos de

0: inquilina, donde estamos todos los sindicatos de inquilinos de todo el Estado, intentamos coordinarnos, más que tomar decisiones, coordinarnos más o menos, y a nivel andaluz también tenemos una comunicación entre los sindicatos de inquilinos de principalmente Cádiz, Sevilla y Málaga.
1: Niclas, ahora sí que te tenemos al teléfono, ¿verdad? Vamos a poder escucharte. Eso, cuéntanos, ¿cómo lo estáis viviendo en Sevilla y cuántos estáis acampados allí?
2: Pues mira, la verdad que el crecimiento ha sido bastante sostenido. Actualmente hay unas 80 tiendas más o menos. Entre 250 y 300 personas han pasado la noche aquí con nosotras y la verdad que esperamos que sigamos creciendo. Todavía siguen llegando alguna tienda y a las 8 tenemos asamblea todos los días. Y es un momento en el que se acerca mucha gente, ve si hace falta algo y se les invita también a quedarse y la verdad que seguimos creciendo en ese sentido.
3: Niclas, ¿vosotros tenéis claro un poco lo que vais a hacer en caso de que mañana se aprobasen los decretos o no se aprobase uno de los dos?
2: Pues mira, nosotros estamos desde el principio con dos cuestiones, que son, como comentaba el compañero, cierta coordinación desde la Confederación del Sindicato de a ver qué se está haciendo, ver qué se decide, y por otro lado, la autonomía de cada una de las acampadas, ¿no? O sea, nosotros, obviamente, el Sindicato de Inquilinas ha impulsado en cierto sentido la acampada, las movilizaciones o lo que sea, y como que encabeza un poco estas movilizaciones, pero la acampada tiene un espíritu propio y unas cuestiones más locales, más de aquí, que también determinan un poco el desarrollo de la acampada.
3: Yo, Dani, yo quería preguntarte a ti, tú que eres así tan joven como nosotros y has visto el 15M, es evidente que lo que está pasando ahora mismo es un impulso a las movilizaciones en general, pero no sé si aprendisteis del 15M, es decir, si crees que se puede reconducir o aprovechar ese empujón y llevar el barco hacia lugares un poco distintos hacia donde se llevó en su momento, que supongo que hay cosas buenas y cosas malas, ¿no?
0: Sí, pero absolutamente. A ver, dos cuestiones. Yo es que ya lo veo bastante claro, se ve en la propia acampada. Pero hay como dos cuestiones. Por un lado estaría, digamos, todo este ciclo de movilizaciones que más allá, digamos, de la protesta ha generado como una, digamos, un proceso de autoorganización bastante estable en relación sobre todo a los sindicatos de inquilinos, pero también otros colectivos de vivienda. Entonces, aquí en Málaga, de hecho, ya teníamos aprobada como una hoja de ruta hacia la huelga general por la vivienda, que efectivamente está siendo, digamos, la hoja de ruta compartida por todos los sindicatos de la Confederación de Sindicatos de Inquilinas. De hecho, el sábado a las 7 salimos desde la Plaza de la Constitución, igual que saldrán otras ciudades del Estado en manifestación con el lema hacia la huelga general contra el rentismo. Entonces, nosotros tenemos muy claro que ahora mismo la acampada es un elemento muy importante de la lucha por la vivienda, porque es lo que nos está permitiendo, por así decirlo, desbordarnos, encontrarnos con mucha gente y reorganizarnos. Además de generar una presión con lo que implica, digamos, haber tomado las calles de nuevo, digamos que marca la diferencia con lo que veníamos haciendo hasta ahora en términos de movilización. Pero tenemos también muy claro que a partir de ahora, a partir de la acampada, no tenemos que inventarnos nada exactamente, aunque todo se puede replantear, sino que hay, digamos, pasos, fases, etapas que más o menos tenemos previstas y que nos va a ayudar a continuar. Eso está claro. Eso por un lado. Y por otro lado, en la propia acampada, lo hablábamos ayer, se veía que hay dos cuestiones que creíamos como que faltaban en el 15M, que tiene que ver con la cuestión de la organización y la composición, que aquí ahora se ve muy clara. La acampada ahora mismo es una acampada que tiene muy claro, digamos, que la lucha por la vivienda implica una cierta articulación que va más allá de la asamblea en la acampada, y eso como que es más o menos compartido y se ve en la propia manera de organizarnos aquí. Y por otro lado, tiene una presencia fundamental y muy protagonista las personas, las inquilinas, y sobre todo las personas de sociedades más vulnerables, que son las que están a la cabeza de esta lucha y que de alguna manera hace que sean muy identificables quiénes somos, cómo nos situamos las que estamos ahora mismo en la pelea.
1: Vale.
0: Así que para mí todo esto marca la diferencia.
1: María, ¿algo que añadir para terminar?
4: Bueno, complementar las palabras de mi compañero. Nosotros también, pues aquí tenemos muy claro que no solo se trata de que la acampada sea visible, sino también de hablar con las vecinas, de hablar con la sociedad, de explicarles por qué estamos aquí, de seguir informándonos, de estudiarlos. Durante toda la semana llevamos pues estudiando, informándonos de los falsos reales decretos propuestos por el gobierno. Y bueno, de eso se trata, ¿no? De movilizar a la sociedad y de hacer una movilización pues social, más allá de simplemente la acampada y el reclamo.
1: Pues gracias a los tres por vuestro tiempo.
3: Venga, pues nada, Nicla Sevilla, David Málaga y María Cádiz. Gracias a los tres, cada uno con su acento. Aunque María, yo el tuyo no lo he visto muy gaditano, pero no pasa nada. Ya se te irá pegando.
4: Venga, chicos, se te va pegando.
1: Adiós, adiós.
0: Venga, hasta luego.
4: Chao.

0: Este fin de semana van a pasar muchas cosas, demasiadas. 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
1: Es asombroso lo vulnerables que somos los actores.
2: No, es muy lógico. 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
1: 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Nos pasamos la vida besándonos. 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Mon chéri, my darling, mi amor, eres maravilloso.
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1: Necesitamos decirnos.
0: La historia de los prodigios que en el mundo ha habido no es muy abundante. Se dice, por ejemplo, que en el siglo VI a.C., durante una feroz batalla entre medos y lidios, el cielo se oscureció repentinamente por completo a mitad del día y los soldados de ambos bandos, interpretando este prodigio como una señal de ira divina, tiraron las armas inmediatamente y firmaron la paz de manera definitiva. Otro más moderno y documentado sucedió en octubre de principios del siglo XX en Cova de Iria, en Portugal. Unas 70.000 personas, por lo visto había periodistas y científicos, presenciaron cómo el sol comenzó a temblar, a girar sobre sí mismo como una rueda de fuego y se precipitó en zigzag hacia la Tierra. Ha habido otros fenómenos documentados, navíos a la deriva, lluvias de sangre. Pues bien, desde hace una semana estamos asistiendo a un acontecimiento de naturaleza igual de extraordinaria. Me refiero a esta película.
4: Bola negra.
0: Alicia, muy buenos días.
5: Buenos días, Marta. Pues en su primer fin de semana superó los 600.000 espectadores, ni más ni menos. El segundo mejor estreno en 10 años después de Torrente Presidente en España, muy españoles. Luego también en Cannes ganó el premio a Mejor Dirección, en el Festival de Toronto también el premio del público, al igual que en el Festival de Cine de San Sebastián. Iba a representar a España en la categoría de Mejor Película Internacional en los premios Oscar. También ha conseguido el mejor martes de la historia en taquilla para una película española, y quiero mencionar esto porque es el martes senior.
0: Sí, sí, cuando van a precio reducido. Sí, sí.
5: Claro, o sea que entre los jubilados también ha tenido muchísimo
0: todo,
5: éxito.
0: O sea, todo.
5: Son 6,6 millones de euros y para hacernos una idea,
0: es todo la Odisea, fenómeno social, sí,
5: sí, claro.
0: La Odisea decía así.
5: Se ha quedado en 4,7, ¿no? Para sumergirnos en esta película.
0: Es que
5: tenemos,
0: están aquí los responsables.
5: Claro, tenemos.
0: Parte responsables de que eso esté sucediendo.
5: Total,
0: ¿verdad?
5: Tenemos en el estudio a Milo Kifes y a Genesi. Buenos días, ¿qué tal?
6: Buenos días.
0: Bienvenidos a Radio 3.
6: Bien halladas.
0: Por mucho que pensarais que lo que estabais haciendo era alucinante, que imagino que eso pasaría durante el rodaje y cuando el festival, lo que está pasando desde el fin de semana pasado. Yo, vamos, no sé, estoy asistiendo absolutamente boquiabierta con el fenómeno que está suponiendo, ¿no?, la bola negra dentro de los cines cuando ya es de los espectadores. No sé cómo vosotros lo estáis viviendo.
6: Pues yo lo estoy viviendo muy emocionada. Además que salgo a la calle y me encuentro a gente y me dice: acabamos de salir justo ahora del cine, qué fuerte que te encontremos. Ayer, de hecho, estaba comprándome un yogur helado y estaba haciendo la cola y detrás veo unas niñas que están llorando. Ay, qué lástima, ¿qué les habrá pasado? Me giro así como que te da cosa mirar porque hay una persona llorando. Y dicen: ay, justo venimos del cine.
0: De ver la bola negra.
6: Sí.
0: Ay. Os he hecho pasar muy mal rato, ¿no?
6: Ya, lo siento.
0: En tu caso, Milo, ¿qué?
7: Yo no salí de casa casi.
0: No te voy a mentir. Porque te está llamando a todo el mundo todo el rato, ¿no?
7: No, yo estoy ahora mismo con el móvil a full, estoy con mi familia, que también ha ido a verla, estoy muy ilusionado, la verdad. Es mucho de todo. es mucho de todo y vamos poquito a poco, nos vamos adaptando y vamos pasito a pasito, pero sobre todo ilusión, la verdad.
0: Pues fíjate, Alicia, que a Milo no le han llegado las cosas, con lo cual has hecho tú una buena labor de digging ahí, ¿no?
5: Vamos a escuchar cómo lo está recibiendo la gente.
4: Esto somos nosotros antes de ir a ver Bola Negra.
8: Soy Ángela y esta soy yo antes de ver la Bola Negra.
9: Nosotros antes de ver la Bola Negra.
0: La gente se graba, ¿no?
5: Sí, sí, se graba, se ha convertido en una experiencia compartido, sí. Un código tipo challenge, pero de mira, esta soy yo antes de ver la Bola Negra, y así ha sido el resultado.
9: Waterproof, lo justo.
4: Soy muy llorón yo, ¿eh?
9: Yo no.
4: Mira, muy bonita.
5: Es una película que no termina en los créditos porque te deja sumergida. A mí me pasó en la historia. Te deja como, yo salí a la calle, había luz y digo, ¿dónde estoy? Y esto también está pasando.
4: Claro. Creo que es la primera vez que termina una película y todo el mundo se queda en el cine sin salir, sentados, así como mirando. Muy bonita, muy recomendable.
5: Eso sí, hay conclusiones de todo tipo como este.
10: Porque guitarrita de la Fuente es Lucas Vázquez.
5: O sea, un futbolista, se parece a un futbolista del Madrid. Yo le busqué un poco el parecido, bueno, pues imaginación, el libre.
0: Yo no le veo el parecido,
5: no,
0: ya está allí y no lo veo.
7: Yo tampoco.
5: Luego lo buscamos porque...
0: Pero bueno, que en redes está siendo una pasada, sí, o sea, la verdad es que está siendo... Trasciende, yo creo, lo cinematográfico, ¿no?
5: Sí. Si hay alguna persona un poquillo despistada todavía, la Bola Negra son tres historias, ¿no?, interconectadas. Tenemos a Sebastián, que es un soldado del bando nacional, lo interpreta Guitarrica de la Fuente. Luego está Alberto, un joven de nuestra época, que hace Carlos González. Y luego está Carlos, que es el protagonista de la obra inacabada de Lorca, La Bola Negra, que es la primera vez que el poeta aborda la homosexualidad abiertamente. Y aquí en David, Milo, ¿qué tal? ¿Cómo es ser Carlos y ponerte en esos zapatos?
7: Muy bonito. Un honor. La verdad es que hubo mucho trabajo de campo leyendo a Lorca durante todo el verano que estuvimos rodándola. Y fue increíble descubrirlo de nuevo. O sea, leer a Lorca me encantó. Y ver esa diferencia de tiempos y ver que teníamos los mismos deseos, la misma incertidumbre, la misma picardía a veces. Digo, me encanta él.
5: Claro, has dicho muchísimas veces que, o sea, no podrías haber interpretado a este personaje sin tu experiencia personal, pero ¿qué tiene en común un chico en el 1934 y otro en el 2026? ¿Qué has encontrado en común?
7: Bueno, yo a nivel personal tuve que ahondar un poco en mis recuerdos, cosa que no me gusta mucho a mí remover el pasado. Pero me di cuenta de las veces que no he reconocido que me habían echado bola negra. Y a que todo el mundo le habían echado bola negra. Sencillamente, alguna vez que no te escogen para jugar al fútbol, que te eligen el último para los trabajos, en tu propia casa, que tus padres intentan hacerlo de la mejor manera que pueden, pero siguen sin hacerlo como deben hacerlo con un hijo queer, por así decirlo. Entonces son esas pequeñas cosas que no son culpa de nadie, pero que te van construyendo. Y encontrarte en esa situación de exclusión es vivir bola negra. Pero tanto siendo queer como siendo hetero, creo que todo el mundo ha vivido esa exclusión alguna vez. No todo el mundo es lo que debe ser o lo que debería ser respecto a la sociedad, y ese deber o esa tensión que sienten es lo que muchas veces consideramos bola negra.
0: Y en ese, tu papel es menos protagónico, quizá, sí, que el de Milo, ¿verdad? Es importante desde el punto de vista del presente, ¿verdad? Esa persona que acompaña a alguien que tiene una clave para desenmarañar esa intriga histórica que es la que va atravesando un poco toda la película. ¿Qué reflexión te suscita eso, lo que tú realizas en la película, y qué te contaban, qué hablabais entre vosotros? Pues, ¿o hablabais mucho de Lorca o ya desde el presente hablabais de otro tipo de argumentos o de enfoques?
6: Claro, yo siento que lo que aporta mi personaje a la película es que vemos a tres protagonistas que viven muy atormentados, por así decirlo, y lo que representa a lo mejor el personaje de Goyita es algo como mucho más tranquilo, como que siento que ella vive en una tranquilidad, y que sí que representa un poco eso que es también guay de ver, de que se puede vivir tranquila, se puede vivir en algo más rural. Sí, no sé. Y además como que muchas veces una persona trans puede tenerlo un poco más difícil que a lo mejor un gay, porque a lo mejor la pluma la puedes esconder un poco, pero igual me estoy metiendo en un berenjenal.
0: No, no, hablamos pero, ya de ti como actriz, no como tu personaje.
6: Ah, yo como actriz.
0: O como el personaje hablamos.
6: No, pues ya estoy hablando un poco más como... porque que a lo mejor lo podemos tener más complicado.
0: A todo esto, hemos recogido algunas de las reacciones del público en redes para ver cómo han vivido el fenómeno Bola Negra. Estaríamos encantadísimas de que llamarais al 900-138-138 si ya habéis visto la película, para que nos contarais cómo habéis vivido esa experiencia en los cines y queráis comentarles algo a dos de los intérpretes que están con nosotras aquí, Genesí y Milo Kifes. Pero seguimos ahondando, si te parece, en el argumento de la película. Esto es otro de esos momentos. Bueno, hay varios momentos, diríamos, álgidos, en el sentido también de fríos, ¿verdad? De cumbres y de fríos, porque hay mucha nieve en la bola.
5: Sí, esta es una de las escenas favoritas de la gente, lo que he estado viendo yo. La protagonizas tú, Milo. O sea, he escuchado que la hiciste de una, ¿eso es cierto?
7: Es cierto. Se intentó hacer más veces, pero no salió como salió la primera vez. O sea, ese cámara bailando conmigo, todo el mundo sintiéndola a la vez. Yo me acuerdo empezar, pero no me acuerdo del baile, y me acuerdo terminar y estar todo el mundo en silencio, y así se quedó.
5: Es que yo me estoy erizando de recordarla, además me encantó, y tiene ese ser andaluz de, ¿sabes? Ese... Yo soy un poco sureña, pero que me encantó, me encantó. No sé si... Y bueno, a ti, Genesí...
0: Es un momento muy emocionante.
5: Sí, total, me encantó. A ti, Genesí, te habrán hecho decir mil veces lo de el corazón de un maricón.
6: El corazón de un maricón es un océano lleno de seco.
7: Un Goya para Goyita.
0: Claro, para tatuarse, ¿verdad?
5: Sí, uno de esos momentos. No sé si a vosotros os han dicho, ay, pues esto me gustó, esto tal, o algún hater que también hay, no sé qué os ha llegado.
7: Yo me he borrado Twitter.
5: Por si acaso.
7: Venía,
5: ¿no?,
7: la película y digo, no voy a pasar por esto, vamos, me lo ahorro.
6: Yo me lo he borrado también, o sea que no he visto mucho.
7: Claro,
6: ¿no?
7: Por ahora mucho amor.
0: Oye, una curiosidad, ¿el casting fue muy duro? ¿Cómo entrasteis vosotros en la bola?
6: Yo llegué un día a un cumpleaños en casa de los Javis y estaba mi foto en una pizarra al lado de la de Lola Dueñas.
0: Wow.
6: Y dije... ¿Y esto? Y me dijeron, nada, que te hemos escrito una cosita, tal. Y dije, bueno, está bien.
0: Vale, podía ser, ¿vale? Eso, voy a ser víctima de algo, ¿no? Eso de que tengan tu foto puesta ahí.
6: Sí, fue como, me quedé un poco así en shock, pero...
0: ¿Milo?
7: Yo, nada, pasé los castings rigurosamente hasta el quinto y ya está. Ahí conocía, yo no sabía que era para la bola, ni sabía que era para los directores. Y ya el quinto casting, yo me lo encontré en una salita ahí para grabar el eso fue horroroso.
5: ¿Y cómo lleváis?
0: Horroroso
7: de nervios, claro. Que tampoco lo recuerdo, vamos. Yo salí del cine, fatal, y digo, me voy ahí y me voy a ver la película de Los Pecadores. Y me fui al cine a verla súper triste, yo llorando mientras veía Los Pecadores, eso fue horroroso. Pero luego ya en el sexto me dijeron, estás dentro.
5: Madre mía, no sé la fama cómo la lleváis. O sea, soy de esos que decís, no, vamos a permanecer auténticos.
0: Milo cerrado, ya lo ha dicho. Sí. Milo se ha cerrado casi con su familia. Tú, Genesí, bueno, tú vas al súper a por tu yogur helado y claro, pasan cosas.
6: O sea, yo ya era conocida antes, pero claro, siento que desde la última vez como que hice algo, como que me cambió el pelo, me cambia un poco y hay mucha gente que no me reconoce. Y ahora de ver la película siento que me vuelven a ubicar.
0: Bueno, pues ya sabéis, si queréis contarnos qué os ha parecido la Bola Negra y queréis compartir vuestra experiencia tanto con nosotras como con Milo y Genesí, 900-138-138. No han venido hoy los Javis, pero hemos sacado esta reflexión tan chula.
11: Guardo el deseo en un cama feo.
12: Creo que las personas LGTB, muchas, nacemos desarrollando una personalidad falsa.
11: Da luz.
12: para que no nos vean, para que no nos peguen, para que nos quieran. Nosotros como personas LGTB hemos empezado a vivir con 20 años, con 25.
10: Y los 20 otros, el que tiene suerte.
12: Hay gente que no vive. Yo y los 20 años que he vivido antes de ser libre, el primer amor que no he tenido, el amor adolescente, el desarrollo sexual normalizado, ¿dónde están esos 20 años que me los devuelven? Mira.
0: ¿Qué me devuelve esos 20 años, verdad? Es una reflexión que a ti te suscitaba una experiencia también que habías tenido recientemente, ¿no? Que alguien te dijo, Alicia, que tú eres muy mariliendre, ¿no?
5: Sí, me lo dijeron este sábado en una boda y yo digo, pero ¿qué es ser mariliendre aparte de ser amiga? Hasta que hace 2 años un amigo gay decidió que yo iba a ser su mariliendre. Y digo, bueno, pues una amiga más, no sé, no entiendo mucho esto. Y poco a poco, él no me dijo nada, pero poco a poco me fui dando cuenta de que yo era su refugio, donde él podía quitarse esa personalidad que se construye uno, una, quien sea, para encajar, ¿no? Para gustar, para que te quieran, para ser aceptado, y conmigo podía ser el mismo. Y digo yo, ¿pero por qué conmigo a veces un ogro y con todo el mundo es tan majo? ¿Esto qué es?
0: Porque encontró esa persona con quien serlo, ¿no? Y viene a propósito de lo que decía Javi. Por cierto, tenemos a Faustino desde Navia, que nos llama para compartir su experiencia. Hola, Faustino, buenos días.
13: Hola, buenos días.
0: ¿Qué tal? ¿La has visto, entiendo, no? La bola negra.
13: Sí, sí, la vi el domingo.
0: Vale, ¿y?
13: En una sesión de la noche, porque a las 8 de la tarde estaba lleno en Bilbao.
0: Vale, vale. Sí, es lo que está pasando en muchos cines. Las sesiones así centrales, 8, 6... Y eso que tampoco es tan fácil de programar para los cines, porque se va casi las 3 horas y sí, no puedes hacer solo una sala, ¿verdad? Pero bueno, ¿tu impresión, Faustino?
13: Bueno, pues que es un peliculón. Un peliculón que habla de la diversidad, lo que estáis comentando con los protagonistas, y en un contexto muy concreto que es el de la guerra civil, ¿no? Que nos viene al pelo ahora mismo, ¿no? En este momento de aumento del fascismo y de presencia en la vida cotidiana de esas mismas posturas intransigentes.
0: ¿Quieres decirles algo a Milo y a Genesí?
13: Pues nada, que mucho ánimo, que un gran trabajo y que adelante, que la humanidad tiene que progresar gracias a todo el mundo, ¿no?
7: Gracias, hijo.
6: Gracias, Faustino.
7: Qué palabras más bonitas tiene.
0: Gracias, Faustino, por llamar y por compartirlo.
13: Gracias a vosotros.
0: Gracias. Hasta Tenemos luego. También a José Luis desde Valladolid. Buenos días, José Luis.
14: Hola, buenos días. Es Juan Luis.
0: Ah, Juan Luis, perdón. Sí, Juan Luis. Pues Juan Luis desde Valladolid. Cuéntanos, ¿qué te ha parecido? Bueno, has visto La Bola, entiendo, ¿y qué te ha parecido?
14: Mira, pues la vimos el viernes cuando la estrenaron en Valladolid, pero estábamos en San Sebastián, y aquello fue espectacular. No la vimos en San Sebastián, pero me quedé en la fila a falta de 3 personas para poder entrar.
6: ¡Uy, qué rabia! Y, nada,
14: sí, mucha rabia, porque la primera persona, o sea, yo estaba esperando para el que devolvía alguna entrada que pudiera tener opción de recogerla, porque no había entradas.
7: Que se agotaron,
14: y la primera, en la fila, cogió 2 entradas. Y luego yo estaba el tercero, y me quedé a falta de 2 puestos.
0: Claro, claro. Seguimos. Hablamos del festival, sí, claro, de San Sebastián, que funciona con algunas acreditaciones y por eso pueden liberarse a última hora. O sea, ahí te la perdiste y ya te la viste en Valladolid. Bien.
14: El viernes la vimos de estreno y nada, salí con los pelos de punta. A mí me pareció, pues, de las películas que nos faltan en la producción de cine. Que hablen de lo que nos ha pasado y de la diversidad también.
0: Que es curioso porque yo no sé si tú sueles ir al cine habitualmente, Juan Luis.
14: No voy mucho, pero me gusta mucho el cine.
0: Claro, que yo creo que está arrastrando, eso es, a mucha gente que hacía tiempo que, pues todo el día con el mando, pues es muy fácil ver mucho cine, ¿no? Pero no salir de casa al cine. Sí. Y está arrastrando a mucha gente de nuevo a las salas. Está ocurriendo un fenómeno.
14: Ver una película en el cine es otra historia. Y más cuando la sala está bien de gente. Porque claro, si vas y hay 2 personas, pues no sé. Pero verla llena de gente, por ejemplo, ver acabar la película en el cine, ¿no? Y según acaba la película, que le den una ovación, se puso a aplaudir la gente de forma espontánea. No sé, me parecía algo. Yo ya tengo que salir con los pelos de punta.
0: Sí, sí. Eso, mira, eso mola. Eso, si lo hubieras visto en Donosti, habría pasado, pero creas que no es público más cautivo. O sea, luego, a ver, los festivales, luego hay gente que no aplaude y patalea, ¿eh? Pero parece como que el aplauso cuesta menos. Pero que en las salas comerciales eso pase, la verdad es que tiene que dejaros, vamos, súper a gusto.
7: Es increíble. O sea, ver a todo el mundo ahí abrazándose al final de la película. Me han pasado vídeos y es. ¡Wow! Es impresionante.
6: Yo creo que es una peli que quien tenga ganas de verla, que aproveche y vaya al cine a verla, porque yo siento que no es lo mismo que verla en el salón de tu casa.
7: Exacto.
6: Creo que es una peli para disfrutar en una pantalla grande, para poder compartirla con la gente de la sala.
0: Vale. Oye, sí. Que Juan Luis, gracias por llamar también y por compartir tu experiencia.
14: Nada, a vosotros, os sigo a diario, ¿eh?
0: Gracias, gracias.
14: Muchos años.
0: Venga. Que sea así. Que siga siendo así. Ven a eso, Juan Luis.
14: Sí, sí.
0: Bueno, pues seguimos en conversación en estos últimos minutos con Milo Kifes y con Genesí a propósito de La Bola Negra. Estamos hablando menos de lo que es el. ¿Perdón?
6: Es que es Genesí.
0: Genesí. Ah,
6: Llana.
0: Es aguda. Es Llana. Es
6: claro,
0: Llana. Perdón,
6: no tiene,
0: lo estoy haciendo
6: no
0: aguda.
6: Claro. No pasa nada. Ya estoy acostumbrada a que le pongan el acento en todos lados.
0: Genesí.
6: Pero no pasa nada.
0: Bien, eso. Pues con Genesí, eso es. Y Milo Kifes. Estamos entrando menos en los detalles de argumento por ir a lo que es el fenómeno, ¿verdad? Dentro de lo que es ya el estreno. Y habíamos traído bolas también.
5: Sí.
0: Habíamos traído unas bolas.
5: ¿Vamos a jugar a bola blanca, bola negra?
0: Sí.
5: Vale. Pregunta simpática.
0: Sí, pero, a ver, claro, pero es que no son bolas de las que hacen ruido, porque ahora mismo las canicas son todas verdes, las que hay por ahí. Entonces sí. Son unas bolas como de espumillón. No las podemos lanzar con el ruido ese de la bola, pero están dentro, ¿vale? Hay varias blancas y hay una negra. Entonces, así al azar tenéis que sacar, porque según cuál saquéis, hay una pregunta que os deja dentro del team o hay una pregunta cuya respuesta puede haceros salir de eso es, ¿eh?
6: Vale.
0: Ser excluidos. Así que esto es de Navidad, pero porque no tenía otro.
5: No son una cosa, no son bolas que excluyen a nadie, ¿eh?
0: No, son solo las preguntas.
7: A ver, ¿qué sale?
0: Vamos a ver a Milo si le sale blanca o negra.
5: ¡Ay, vaya por Dios!
7: Vaya por Dios. La costumbre, bola negra.
0: Que protagoniza la subtrama de la bola.
5: Quiero hacerle esta pregunta.
0: Venga.
7: Ay.
5: ¿Quién es tu Javi favorito?
0: Es una pregunta muy delicada. Muy delicada. Porque según lo que digas.
5: Él está chivando, le está chivando.
7: Es que es muy peligrosa la pregunta.
0: Es muy peligrosa, ya es muy traicionera. Es una pregunta de bola negra. Es una pregunta de bola negra.
7: Te quiero, Ambrosi, pero voy con Calvo.
0: Claro que sí, nos gusta la gente que se moja. Se moja ahí, mucho. Pero en la nieve. Mira, vamos a meterla dentro y se vamos a pasar a Genesí. Para a revolver un poco así, un poquito.
7: Ahora tienen miedo, ¿verdad?
0: A ver lo que te toca.
6: Se sale,
0: pero no hay que mirar, ¿eh? No hay que mirar cuál es. A ver.
6: ¡Ay!
7: Hija de puta. ¡Ay!
0: Ha salido blanca.
6: Esta
0: pregunta así como bien. Pregunta bien.
5: Bueno, voy a hacerla bien, pero con un poquillo de...
6: A ver, me lo puedes tirar por donde quieras, que yo sé...
0: Alicia, muy malvada,
5: ¿eh? A ver, es que soy periodista, esto...
0: Sí.
5: ¿Quién es la persona con la que has tenido mejor feeling de todo el rodaje? O sea, como... O sea, tienes que elegir, o sea, a lo mejor se te enfada otra y dice, oye,
6: no,
5: yo no soy tu favorita.
6: Está claro, Carlos González, que además es de mis mejores amigos, por no decir,
5: ahí lo tenía
6: es mi
5: fácil.
6: Hermano, claro, lo tenía muy fácil.
5: Bueno,
6: he aprendido muchísimo de él. Ya había aprendido mucho con él en Mariliendre, me ha inculcado una cosa esta profesión que creo que es lo que me ha hecho ser la actriz que creo que me puedo llegar a considerar. Y le quiero muchísimo.
0: Bueno, vamos a tirarle otra.
5: Venga, vale, vamos. ¿Eh?
0: Sí, además no vamos a volver a meter la metemos también para que haya más opciones.
7: Hombre, bueno, lo agradecería.
5: Pobre Carlos, es que además que vienes de negro.
0: Sí,
7: claro,
0: sí,
7: negro.
0: Muy coherente, muy coherente. A ver.
7: ¡Bola blanca!
0: Ay. Hay cuatro en total, ¿eh? Hay cuatro y una es negra.
5: Venga, vale, venga. Algo bonito. Venga, ¿qué es lo más emocionante que te llevas del rodaje? Algo así, un momento de estos que se te quedan por dentro y sabes que no se te va a olvidar nunca.
7: Me te iba a decir la gente, claro. Pero si tú quieres un momento exacto es cuando estuvimos en la cima de Sierra Nevada.
5: Wow.
7: Eso fue increíble.
0: Y o además, sea, eso no es digital, pospodigital ni nada.
7: No, eso es verdad. Eso es estar allí arriba con una tormenta de nieve, te separa 3 metros del equipo y no ves nada. Y me acuerdo de repente escuchar una acción y tenías que caminar hacia la nada.
5: Madre wow. mía.
7: Eso para mí fue impresionante.
15: Tremendo. Nos queda minuto y medio de programa. Vamos a Genesi, vamos a...
6: A mí tírame la negra directamente.
15: Sí, venga. Vamos a tener un buen carácter porque le hemos pronunciado mal el nombre todo el rato y no ha dicho nada.
6: No, tírame la negra directamente.
15: Tírame la negra, mira, venga. Pero sin efecto te la voy a tirar. Vamos a hacer que sea...
5: Vamos a ver, ¿cuál ha sido el peor día de rodaje? Es en el que quieres matar a alguien que te suele caer bien, pero a lo mejor ese día querías matar a esa persona por algo, porque al final...
15: Aunque sea que este día estaba pasado el curasano, lo que
6: mira,
15: sea.
6: Mira, el peor día para mí, porque nos fuimos a Cantabria allí a grabar, para mí el peor día fue el día que estaban grabando todavía Cosas del Pelotón y yo me quedé en el hotel encerrada. Estaba lloviendo, que estaban cayendo chuzos de punta. Y estaba vamos, que me subía por las paredes, que ya no sabía qué más hacer en ese hotel porque no podía salir a la calle. Me pedí un colacao, me pedí una napolitana y no se me pasaban las horas porque estaba súper nerviosa porque empezaba a grabar.
15: Bueno, wow. Pues más que satisfactorias las respuestas, ¿verdad?
5: Sí.
15: De ambos hemos tenido en estos últimos minutos del programa Genesi y Milo Kifes, parte del reparto de esa película, La Bola Negra, de la que no hace falta que os digamos nada más porque ya está hablando ella solita desde que empezó a rodar. Por salas comerciales, por supuesto, pero ya antes por los festivales. Gracias por venir a Radio 3.
7: Gracias a vosotros.
15: Que tengáis un buen día y sospecho que no será la última vez que hablemos de vosotros ni con vosotros, tal y como viene la temporada. Llega Virginia Díaz y 180 grados. Volvemos mañana.
16: Gracias. Son las 11. Las 10 en Canarias.
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Hola, ¿qué tal? ¿Cómo estás? Recibe un saludo de Mónica López y de quien te habla, Virginia Díaz, y bienvenida, bienvenido a 180 grados de Radio 3. Te lo hemos contado estos días en nuestras redes y también aquí, por supuesto, en la mejor emisora del mundo. Hoy es jueves de playlist y toca una selección de canciones reivindicativas, esperanzadoras y agitadoras de conciencias. Y empezamos con la jefa, Patti Smith, y este patrimonio de la humanidad que es People Have the Power.

Have the Power nace de una convicción. La gente común puede transformar la sociedad cuando actúa de manera colectiva. Y recuerda que ese poder ya existe, ya lo tenemos. Imagina, Patti Smith, qué podría ocurrir si las personas normales descubrieran que juntas pueden cambiar las cosas. Y lo estamos viendo estos días en nuestro país. Patti Smith canta a la esperanza, a imaginar un mundo distinto como primer paso para construirlo, y sobre todo canta a no aceptar las injusticias. Por eso People Have the Power es eterna y seguirá encabezando los movimientos sociales de todo el mundo. Y hoy este 180 grados de Radio 3, que continúa con The Clash y Now Your Rights.

1982, Joe Strummer hice las veces de un funcionario que enumera los únicos tres derechos que el sistema concede a los ciudadanos. Número uno, derecho a no ser asesinado. Esto no cuenta si el agresor es un policía o un aristócrata. Número dos, el derecho a recibir dinero para comida, condicionado a sufrir humillaciones, investigaciones y una supuesta rehabilitación. Número tres, el derecho a la libertad de expresión siempre y cuando una persona no sea tan tonta como para intentar ejercerlo de verdad. En resumen, Know Your Rights de The Clash es una crítica tremenda sobre los derechos humanos en la sociedad moderna y un llamamiento a despertar frente al autoritarismo y la falsa libertad. Y ya vamos a casa con Biznaga y esto, Madrid nos pertenece.

Cuando publicaron Bremen no existe en 2022, dijeron que Madrid nos pertenece era un medio tiempo con hechuras de futuro clásico de su repertorio. Y efectivamente se ha convertido en un clásico del repertorio de Biznaga. Y desde el pasado 26 de septiembre de 2026, en el tema central de la banda sonora de La Campana de Sol, en Madrid por una vivienda digna. Así que gracias Biznaga por estar y gracias a todo el mundo que se ha plantado, porque está claro que la reivindicación y la protesta sirven. Y hablando de protesta, vamos con la genuina y mordaz de Javier Ferrara, de Parque Sur.

0: 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Otro
1: Mi Peña es un cordón sanitario con el que Parque Sur define quiénes son los suyos, a quienes apoya y qué bando elige frente a lo que odia o genera odio. Usa referencias culturales y sociales para reflejar la idea de la amistad de toda la vida. Mi Peña es mi Peña desde pequeñito, algunos leyendas, otros son mitos. Y es que además cuenta con la participación de amigos, Teo Lucadamo, compañero además de Radio 3 con Hay días que sí, hay días que no. También cuenta con la producción musical de Patata On Estéreo y el saxo de Escandaloso Expósito. Esto puede ir contra el acoso laboral y llega de parte de mala gestión.

Según Mala Gestión, Buenos Días Vietnam es una improvisación de última hora para llenar el disco. Tiene una letra graciosilla, pero la puedes usar contra esa persona que ejerce una autoridad pues casi psicópata sobre ti, ese jefe o esa jefa que abusa, que acosa, que maltrata y que te manda directamente a terapia. Bueno, pues seguimos aquí en 180 grados en Radio 3 con canciones reivindicativas y ahora llegan los incendiarios Nick Up con esto que se llama The Recap.

This is America, Childish Gambino, critica de manera contundente la violencia armada, el racismo sistémico y la hipocresía de la cultura del entretenimiento en Estados Unidos. Contrasta con cierta parte de la canción en cuanto a musicalidad, que es una amable, acogedora, incluso festiva. Hay otra que es oscura y muy agresiva. Y el vídeo también completa el mensaje, porque cada vez que Childish Gambino usa un arma para disparar, un miembro del equipo cuida y retira el arma con delicadeza sobre una alfombra roja, mientras que los cuerpos sin vida son arrastrados

sin ningún cuidado. Así que esta canción simboliza además que en Estados Unidos se valora más la posesión de armas que la vida humana. Es lo que dice Childish Gambino en This is America. Y ahora aquí en 180 grados de Radio 3 seguimos con Maya y esto que se llama Bad Girls.

Los versos Vive Rápido, Muere Joven, Las Chicas Malas Lo Hacen Bien, que es como comienza esta canción, vienen a celebrar una actitud valiente porque Bad Girls de Maya es un himno de empoderamiento femenino, de libertad y de rebeldía que desafía los roles de géneros tradicionales y muestra a mujeres que manejan la situación, que toman el control y que dejan atrás las normas impuestas por el machismo. Y en esa misma línea estallan Bikini Girl con esto que se llama Rebel Girl.

recientemente se nos ha colado John Fogerty en la versión que grabó con Foo Fighters de este himno antibélico. Es un alegato contra la desigualdad en el servicio militar. Fortunate Son denuncia que los jóvenes pobres o de clase trabajadora eran reclutados, obligados a ir al frente, mientras que los hijos de políticos, millonarios y personas influyentes, es decir, los hijos afortunados, usaban su poder o dinero para librarse. Y ahora sí, vamos con Rebel Girl. Que incluso hay una parte rítmica que conecta con Fortunate Son.

Rebel Girl de Bikini Kill celebra a la mujer fuerte, independiente, desafiante, que no necesita la aprobación de nadie. Hay mucha sororidad, también hay muchísima admiración e incluso una línea que habla de una amistad intensa hasta una complicidad romántica o queer. Suenan las campanas, son las campanas de Metallica en For One The Bell Tolls. Una reflexión sobre la guerra, la inevitabilidad de la muerte, la conexión de la humanidad ante el sufrimiento. Y una canción que se inspiró en la novela de Ernest Hemingway de 1940, que se titula así, en nuestro idioma, ¿Por quién doblan las campanas? Una novela sobre la muerte en la guerra moderna y sangrienta de la Guerra Civil Española, pero la historia habla de unos soldados atrapados en una colina durante un bombardeo aéreo, esperando un destino ineludible, aunque no toma partido político. Se enfoca en el terror, en el sacrificio, en la brutalidad que sufren los individuos en el campo de batalla. For One, The Bell Tolls, Metallica.

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1: Beyoncé y Kendrick Lamar en Freedom, una canción bastante clara desde el título. Es una proclamación de resiliencia, liberación y resistencia política, muy arraigada a la experiencia de las personas afrodescendientes, especialmente en las mujeres en Estados Unidos. Beyoncé canta sobre caminar a través de inundaciones, tormentas, simbolizando cómo de manera histórica las minorías han tenido que marchar contra la corriente de un sistema adverso, mientras que Kendrick Lamar se refiere a una perspectiva bastante cruda sobre la violencia policial, la encarcelación masiva y el racismo en el sistema judicial estadounidense. Estamos en la recta final de este 180 grados de Radio 3, con canciones reivindicativas y esperanzadoras, y llegan Public Enemy con esto que se llama Fight the Power.
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En Fight the Power, Public Enemy, hablan de la resistencia también, de la justicia social, del empoderamiento afroamericano y sobre todo rechazan el racismo sistémico y la opresión. Este grito de protesta formó parte en 1989 de la banda sonora de Do the Right Thing, la película de Spike Lee. Y hay algo más porque también parece ser que cuestiona en esta canción, se cuestionan figuras blancas históricas e idealizadas en la cultura pop para exigir mayor representación y valoración de los referentes negros. Seguimos en 180 grados en Radio 3 con Idols y este artefacto de solidaridad, amor y defensa de la diversidad y los migrantes. Se llama Dani Nedelcohn.

Dani Nedelko es un inmigrante ucraniano que vive en el Reino Unido, amigo por lo visto de Joe Talbot, el vocalista de Idols. Su nombre es el título de esta canción que combate los discursos de odio y la xenofobia posteriores al Brexit y, por supuesto, defiende que la inmigración es algo positivo y muy enriquecedor. Idols, además, en esta canción mencionan a figuras famosas que fueron inmigrantes junto a trabajadores comunes para demostrar que todo el mundo somos iguales, todo el mundo es igual más allá de las fronteras. Y hay una cosa que también merece la pena destacar, el concepto de ciudadano repite que su amigo es fuerte, amable y un ciudadano de valor, buscando humanizar la realidad de los migrantes y de las migrantes frente a las políticas restrictivas. Bueno, nos queda una canción. Que habla por sí sola. Killing in the Name, Rage Against the Machine.

Ha sido un placer, como siempre. Gracias por la colaboración y sobre todo por estar siempre al otro lado de la mejor emisora del mundo, Radio 3. Ahora viene Gustavo Iglesias con Bandeja de Entrada. Disfruta y hasta mañana.

0: Son las 12, las 11 en Canarias.
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tal? ¿Cómo estamos? Saludos de Mónica López en el control de sonido y de Gustavo Iglesias ante el micrófono, a punto de abrir para ti nuestra bandeja de entrada en Radio 3. Este momento empezarán a salir de ya las canciones y discos que hemos seleccionado para compartir contigo en la próxima hora, filtradas de entre las muchas novedades que felizmente en los últimos días hemos localizado en las coordenadas de la música pop y aledaños, como decimos habitualmente, aunque en concreto las primeras de esas canciones que van a sonar hoy van a estar muy, muy cerca del epicentro del pop en un sentido muy estricto de parte de eso que también por aquí solemos describir como popstars con enjundia. Y la primera de esas popstars con un nuevo álbum aparecido hace un poquito menos de 2 semanas, pero que no queríamos dejar pasar desapercibido. Day and Night, de la canadiense Carly Rae Jepsen, del que empieza a tomar ya forma una de sus mejores canciones para inaugurar nuestra bandeja de entrada de este jueves en Radio 3, Amalfi Coast.

Amalfi Coast, es decir, la costa de Amalfi, un precioso enclave marítimo al sureste de Italia, que es el que ha inspirado esta canción, una de las 24, nada menos, que conforman el octavo álbum, doble álbum de Carly Rae Jepsen, 15 años después de su gran eclosión a nivel mundial con su éxito Call Me Maybe, y seguramente con el trabajo más ambicioso de su carrera, al menos en lo cuantitativo, y si no tenemos en cuenta que sus dos anteriores trabajos, bueno, pues realmente podrían haberse considerado también como discos dobles, con la diferencia de que se publicaron en dos entregas diferenciadas. Y es casi de agradecer que en esta ocasión Carly haya optado por poner todas las cartas sobre la mesa, evitando esos, bueno, pues a menudo molestos lanzamientos y relanzamientos de discos que se suceden al cabo de unos meses de su publicación, con sus respectivas ediciones ampliadas. Para entendernos, algo como lo que el pasado viernes volvió a hacer la mujer a la que escuchamos a continuación con su álbum del año pasado, The Life of a Showgirl, una tal Taylor Swift, ahora con The Life of a Showgirl Encore.

Pink Clouding de largo, la mejor de las cuatro nuevas canciones incluidas en esa edición expandida del álbum The Life of a Showgirl de Taylor Swift, como todo él, de nuevo con la complicidad necesaria del superproductor sueco Max Martin. Y tan solo la pregunta de cómo una canción así, que la verdad es que habría elevado unos cuantos puntos el nivel tampoco altísimo de aquel disco, bueno, pues cómo una canción así ha tenido que esperar un año para ver la luz, es una pregunta evidentemente retórica, ya que su respuesta parece estar bastante clara y se confirmará con el consabido repunte de Taylor en listas de éxitos y en cifras de plays gracias a este relanzamiento. Pero corramos un tupido velo y sigamos adelante en bandeja de entrada de Radio 3 con otro trabajo aparecido también el viernes, en el que el control de calidad parece haber funcionado mucho mejor, hasta el punto de dar como resultado posiblemente uno de los mejores discos de pop con mayúsculas de lo que llevamos de curso, y que deja también muy claras sus intenciones ya desde el propio título, Popstar, el nuevo álbum de Tinashe.

Popstar, el tema titular del octavo álbum de Tinashe Kachingwe, más simplemente conocida como Tinashe. A pesar de su juventud, tan solo 33 años, una ya experimentadísima artista que lleva desde mediados de la década pasada moviéndose por lo que podríamos acotar como la parte media del escalafón de la escena pop R&B americana, pero que o mucho nos equivocamos o muy bien podría haber alcanzado un punto de inflexión muy importante en su carrera y subir muchos peldaños en ese escalafón con un trabajo absolutamente sin desperdicio alguno en el que los temazos se suceden uno a otro sin solución de continuidad. Un poco como te los vamos a poner nosotros, temazos como este Empty Stadium de Tinashe.

Yankee Stadium, otro de los mejores momentos, otro de los mejores temas, es decir, básicamente todos los que componen este popstar de Tina Shea, otra de cuyas principales virtudes, además de esa impecable producción y la excelente interpretación de su autora, sería su concisión, aproximadamente unos 40 minutos de duración repartidos entre 14 canciones, aparte de un par de interludios y canciones, por tanto, cortitas y directas, de las que no nos resistimos a ponerte una más, seguramente nuestra favorita de todas, Nobody Wanna Dance Anymore, Tina Shea.

Nobody Wanna Dance Anymore. Ya nadie quiere bailar, pero no será. Añadimos por nuestra parte por temazos como este y por casi todos los demás que puedes encontrar en Popstar, el nuevo álbum de Tina She, que te recomendamos de forma entusiasta desde esta bandeja de entrada, en la que cerramos este primer bloque de programa que hemos querido dedicar, pues eso, a una selección de ilustres popstars, con otra que se apresta a entrar en ese panteón con un primer álbum publicado también el viernes y su primera incursión seria en el mundo de la música tras una exitosísima carrera como actriz y modelo. Te estamos hablando de la británica Cara Delevingne, de la que nos causaron una muy buena impresión los singles de avance de ese debut discográfico para ella llamado Not Normal, y del que hay que decir que quizá no haya mantenido ese nivel en todo el resto del álbum. Aunque algún que otro tema de los buenos podemos encontrar en él, claro que sí, como por ejemplo este Tip of My Tongue, Cara Delevingne, en bandeja de entrada en Radio.

dejar entrada. Radio 3 y seguimos dentro de los márgenes de la música pop, aunque un pop en este caso evidentemente más alambicado y etéreo. En primer lugar, a través de un disco que verá la luz mañana viernes y del que hemos vuelto a escuchar uno de sus singles de adelanto, I It Am. Dicho disco es Revelations of Divine Love, precioso título, por cierto, el séptimo de la cantante, compositora y productora noruega Susan Sundfør, tras la cual nos quedamos con otra artista procedente de tierras nórdicas que publicó ya su disco de este año, The Meaning of Flowers, hace un par de semanas, un trabajo al que ya le cantamos las alabanzas por aquí en su día, pero al que regresamos también con otra de sus espléndidas canciones, Never Been, de la danesa Agnes Obel.

Y lo que decíamos antes, espléndida canción esta Never Been de Agnes Obel, al igual que todo el quinto álbum de esta artista danesa, The Meaning of Flowers. Y en una similar línea de exquisitez, nos detenemos ahora en bandeja de entrada de Radio 3 en otro disco reciente, aparecido el viernes pasado, de parte, en este caso, de una artista debutante, aunque avalada, y diríamos que muy bien avalada, tanto en la producción como con la publicación del álbum a través de su sello Asthmatic Kitty, por lo que viene siendo uno de los grandes genios del pop contemporáneo, el divino Sufjan Stevens, al servicio de Instant Validation, el primer disco de la californiana Meg Louie.

Y excelente, por supuesto, como no podía ser de otra manera, la producción de Sufjan Stevens, aunque preciosa también la voz y las composiciones de Meg Louie en temas como este Time Thief, que acabamos de escuchar como primera muestra de este primer trabajo suyo, Instant Validation, un trabajo que, pese a la canción que acabamos de escuchar, hay que decir que, por lo demás, se mueve casi siempre por territorios tirando a acústicos, con un aire tirando a folky, pero que brilla especialmente en momentos más exuberantes, como era el caso de la canción que acabamos de ponerte, o el de esta otra que te ponemos también a continuación y que es la que da título a todo el disco. Y está ya poniéndose en marcha Instant Validation de Meg Louie.

Instant Validation y la recomendación de bandeja de entrada también para todo este primer álbum de Meg Louie, a la que después de esta espléndida carta de presentación, evidentemente seguiremos de cerca de aquí en adelante, tanto si continúa trabajando con Sufjan Stevens como si no. Y hablando de Sufjan y de otros músicos estadounidenses ya consagrados, vamos ahora con, aparte de los coritos del propio Sufjan, una de las pocas voces masculinas que vamos a escuchar en nuestro programa de hoy, como máximo dos, aunque una voz, en primer lugar, eso sí, masculina y mucho masculina. La voz del señor Joshua Tillman, Father John Misty, que mientras se confirma ese nuevo álbum que todo parece que se trae entre manos, sigue sacando singles sueltos durante todo este 2026. Y canciones, además, por término medio, monumentales, como también lo ha vuelto a ser esta, The Expanded Universe, Father John Misty, en bandeja de entrada de Radio 3.

Y entramos en los minutos finales de nuestra bandeja de entrada por este jueves en Radio 3. Minutos que vamos a dedicar a novedades nacionales y a los que vamos a imprimir una mayor efervescencia guitarrera. En primer lugar, con este tema, Desaparecer, el single de debut del joven trío gallego Jade 4, que ya sonó por aquí la semana pasada, pero que la verdad es que vale la pena que volviese a sonar hoy. Y tras Jade 4, otro proyecto novísimo, aunque encabezado por dos artistas ya con experiencia previa como componentes del grupo murciano Trashy. Esas artistas son Luz Abril y María Lázaro, al frente de un nuevo dúo bautizado como Poster Boy y que tiene ya en su haber tres temas aparecidos durante el pasado verano, a los que mañana viernes se va a sumar un cuarto que, sin embargo, podemos escuchar ya en este momento. Y un tema, por cierto, fantástico, este FOMO de Poster Boy.

como el nuevo single de Poster Boy, un proyecto que, como has podido comprobar, se mueve por un territorio pop de aspecto guitarrero, pero con una producción limpia, nítida, que resalta la emotividad de una propuesta para la cual sus responsables citan influencias como las de Phoebe Bridgers, Always o Ethel Kane. No son malos referentes, desde luego, y seguiremos muy pendientes de ellas, de estas Poster Boy, en nuestra bandeja de entrada de Radio 3. Lo mismo que llevamos estándolo desde hace unos 5 o 6 años de estas que llegan ahora por aquí, luciendo ya casi como ilustres veteranas con su flamante nuevo disco publicado el viernes. Señales Brutas, el tercero ya para Aiko, el grupo.

Césped Falso, así se llamaba este tema, una de las vibrantes canciones que se contienen en Señales Brutales, el tercer álbum de Aiko, el grupo, y diríamos que la confirmación definitiva de lo que esta banda nos advertía ya por 2020 en su primer disco, va totalmente en serio, y añadiendo además en este nuevo trabajo, seguramente, inevitablemente, pues un plus de madurez, pero también incluso de gravedad a su fórmula de punk pop chispeante, como podemos apreciar más claramente en otras canciones del disco. Y más concretamente todavía en el single Paciencia o en este otro tema que se acerca en este momento por aquí, Espectros, ahí con el grupo.

Espectro, Aiko, el grupo, desde ese nuevo álbum Señales Brutales, que tras su publicación la pasada semana tiene ya configurada su gira de presentación, que arrancará el 20 de noviembre en Mallorca y que tiene fechas cerradas ya hasta abril de 2027 en ciudades como Granada, Sevilla, San Sebastián, Vigo, Valencia, Barcelona, Madrid y muchas más. Todo lo mejor para ellas. Y cerrando ya casi esta bandeja de entrada, bueno, pues no queríamos terminar, no queríamos acabar sin comentarte que mañana viernes se va a publicar otro disco a cargo de otra banda nacional, en este caso mucho más veterana, por no decir directamente legendaria, Canciones Chulas, lo nuevo de Los Enemigos, aunque realmente ese disco lo vas a poder escuchar al completo esta misma noche en Radio 3, en una edición especial de El Sótano con Diego RJ, desde un lugar además emblemático, muy cercano al corazón de Los Enemigos, y diríamos que perfecto para escuchar su música, la Vía Láctea de Madrid. Y con las Canciones Chulas de Los Enemigos, con esta canción chula en concreto, te dejamos. Llega ya Paula Quintana con Alta Gama Radio 3. Nada más por aquí. Saludos de Gustavo Iglesias. Un placer. Hasta la próxima.

0: Es la una. Las 12 en Canarias.
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Hoy con nuevas canciones de los discos que acabamos de escuchar a cargo de artistas como Nothing But Thieves, Ezra Collective, novedades de Marina Gerlop y el álbum que está a punto de publicar. Y también hablaremos de un artista que resurge 50 años después de su debut. Todo esto y más en este jueves de Alta Gama en Radio 3, que hoy hacemos contigo, David Furones, Paula Quintana y Golf Rap, porque nunca nada es suficiente.

Alta Gama en Radio 3, en directo, escuchando la música de Goldfrapp con Everything is Never Enough. Todo nunca es suficiente, del último disco publicado por este dúo electrónico británico, Goldfrapp, que fue un álbum titulado Silver Eye del año 2017. A partir de entonces hemos tenido EPs y LPs en solitario de su cantante y fundadora, Alison Goldfrapp. Pero ahora seguimos con un disco recién publicado, el de Nothing But Thieves.

Nothing But Thieves. En marcha esta banda británica desde el año 2012 y celebrando su historia de ya más de 10 años con la publicación de que es su quinto disco, que se llama Stray Dogs, y que tienes publicado desde el pasado viernes 25 de septiembre. Un disco de Nothing But Thieves grabado en el mismo estudio donde hicieron su álbum debut, con canciones como esta, Baby Cool, entre paréntesis Evelyn, un tema en el que parecen ser una banda de grunge pero con voces agudas. Y ahora seguimos en Alta Gama aquí en Radio 3. En este jueves en el que queríamos compartir contigo esta canción, Everybody Knows, la música de Pius.

0: Su nombre es Pius y se escribe P y latina J-U-S. Es un artista que viene de Kaunas, en Lituania, aunque actualmente está afincado en Berlín, en Alemania. Pius empezó a producir con solo 14 años, inspirado por la música que hacían entonces Disclosure, The XX o Flum. Y le acabas de escuchar en Alta Gama en Radio 3 con Everybody Knows, una de las canciones de su disco Lay Low, el tercero que publicó en el año 2025. Y vamos ahora por un disco mucho más reciente.
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0: 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El de los británicos Ezra Collective, que se llama Here Because of Hope, que tienes fuera desde el pasado ya mes de septiembre, con canciones como esta, Well Organized, la colaboración entre Ezra Collective y Lila. ¿Y qué?

Y esta canción ha sonado hoy en Radio 3 a petición de un oyente de Alta Gama. Tú también puedes pedirnos tus canciones en altagama@rtv.es o mensajes por Instagram a @paulaqe. Y a esta hora seguimos con más canciones nuevas. Julia de Arco.

Pica, pica, la nueva canción publicada por Julia de Arco, la joven esperanza de la nueva escena de la ciudad de Sevilla. Esta es una de las canciones que Julia acaba de lanzar y ha producido de la mano del sello Caries Records, casa también de Dear Joan, de Carlangas o de Construimos Escaleras. Y con Caries Records saldrá, cuando esté listo, el que será el primer disco largo de Julia de Arco, que hasta la fecha ha publicado algunas cosas en formato corto, en formato de EP. Y ahora, después del pica pica de Julia de Arco, vamos a escuchar en alta gama El poder de la unión entre el productor andaluz Bronquio y Kiko Veneno, en esto que es nuevo y que se llama Elicrisum.

Kiko Veneno con el Icrisum. Hoy en Toledo, en el Teatro Rojas, este domingo día 4 en Segovia, en el Teatro Juan Bravo, y el 23 de octubre, Kiko Veneno en el Auditorio Mar de Vigo. Y Kiko, que tiene 74 años, el 6 de noviembre va a publicar su disco número 21, un álbum rumbero con la producción de Bronquio, colaboraciones como la de Estopa y también esta canción con nombre de Flor, el Icrisum. Y todavía menos queda para esto. El nuevo disco compuesto y producido por la catalana Marina Gerlop.

Esta canción, PPP, tiene que estar en el top de temas del dúo de Baltimore, Beach House. Mañana van a estar abriendo para los Strokes en Nueva York. Si puedes y estás allí, no dudes en pasarte. Y desde luego siempre están embrujándonos con este tema, PPP, de su álbum del año 2015, Depression Cherry, Beach House. Y ahora en alta gama vamos a contarte lo que une a los componentes de Beach House con un artista que lanzó su primer disco hace años y solo empieza a ver los frutos ahora. Hablamos del estadounidense Robert Lester Folsom, que hizo un álbum cuando salía de su adolescencia y ahora está viendo cómo artistas actuales lo versionan y cómo fans de 20 años empiezan a escuchar las canciones que compuso y dejó grabadas hace medio siglo.

Se cumplen 50 años de la publicación del disco debut de Robert Lester Folsom, Music and Dreams, que salió en el año 1976 y que publicó de forma independiente. Después intentó tocar en algunos locales, en algunos bares, donde había música en directo, hasta que fue sustituido por DJs o simplemente por música grabada. Y aunque su idea era continuar haciendo música y discos, lo que pasó es que no salía adelante, no marchaba su proyecto musical y decidió llevar adelante una vida normal, tener una familia. Y lo que ha pasado es que ahora, cuando tiene 71 años, artistas como Beach House, como Whitney, que este verano sacaron una versión de la canción See You Later, I'm Gone, de Robert Lester Folsom, están prestándole atención a la obra de este artista, que ha quedado al final como un artista de culto y un artista que se está pudiendo disfrutar de él en directo, porque actualmente está de gira en Estados Unidos para pasar después a Reino Unido. Y dentro de nada, el próximo día 16 de este mes de octubre, se va a lanzar esa edición especial para conmemorar los 50 años de Music and Dreams, con las canciones originales de Robert Lester Folsom, remasterizadas, algunas demos y esas versiones actuales a cargo de bandas como Beach House o también Hannah Cohen, que precisamente ha versionado a su estilo la canción Music and Dreams que acabas de oír por Robert Lester Folsom aquí en Radio 3, donde seguimos ahora con una canción con un tono 100% optimista, en la voz de Ray. Esto se llama Happier Times Ahead.

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1: Venga, momentos más felices vendrán, te lo dice Ray, una de las artistas británicas del momento, sobre todo a la raíz de la publicación de su último álbum, este año 2026, que se llama This Music May Contain Hope. Y ahora vamos a por otro disco todavía más reciente. Este salió en agosto, en pleno verano. Anthony Shmirek.

The Heron, del nuevo disco de Anthony Shmirik, poeta, compositor, productor de Manchester, que ha lanzado 2 discos en 2 años. Debutó el año pasado, 2025, y este año, en el mes de agosto, acaba de publicar su segundo álbum, Decoding Bird Song. Anthony Shmirik. Pero y Alta Gama termina con la música de Mercury Rev y esta Opus 40, de su álbum Deserter Song. Más Alta Gama mañana a la 1 en Radio.

0: Son las 2, la 1 en Canarias.
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Landslide Avalancha, composición de Josh Mize en el nuevo disco The Wise Ones de la californiana cantante y compositora Gretchen Parlato.

Gretchen Parlato compartiendo con Becca Stevens Mad World, Mundo Loco, de Tears for Fears, del dúo británico Tears for Fears, y acompañada por Robert Glasper, teclados, Alan Hampton, bajo eléctrico, y Mark Gilliana, batería y percusión, en If It's Magic, Si Es Magia, de Stevie Wonder.

del nuevo disco de Gretchen Parlato, la canción a dúo con Amber Navran que le da título The Wise Ones, los sabios.

Hace 10 años que este guitarrista y compositor brasileño, carioca, que se llama Sergio Pereira, publicó un disco titulado Swingando.

Swingando de Sergio Pereira se grabó entre febrero y abril de 2016 en Nueva York, en Brooklyn, y junto al guitarrista, guitarra acústica, estuvieron Marcus Teixeira, guitarra eléctrica, Eli Valves, piano, Nilsson Mata y Taiwara Brandao, y Felipe Fidelis, bajo eléctrico, Duca da Fonseca, Osmario Mariño y Mauricio Zottarelli, batería y percusión, Felipe Silveira, teclados, y Claudia Vilela, Cándida Borges y Olivia Foschi, voces.

con la voz de Olivia Foschi, ella, y con la de Claudia Vilela, My Girls, Mis Chicas, Sergio Pereira.

João, inspirada por el genio de la bossa nova, inspirada por João Gilberto. Es una composición del guitarrista César Méndez, con letra de Arnaldo Antunes, que Méndez ha grabado para el que será su próximo disco, adelanto de su próximo disco, con la voz de Caetano.

Y esta grabación, nueva grabación de su Aldeia de Ogún, es un adelanto del próximo disco de Joyce Moreno, Never Too Soon, Nunca Demasiado Pronto.

Nos despedimos con Émile Parisien, con el saxofonista francés Émile Parisien y Olive Branch, rama de olivo, de su disco reciente Floating, en Radio 3, por supuesto, cuando los elefantes sueñan con la música.

0: Son las 3, las 2 en Canarias.
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0: Bienvenidas, bienvenidos, oyentes, habitantes, visitantes de Territorio 9, el espacio que le dedicamos todos los días de 3 a 4 de la tarde aquí en la sintonía de Radio 3 a hablar de lo que más nos gusta, de los cómics. ¿Y qué íbamos a hacer? ¿Cómo no íbamos a estar en la segunda edición de la San Diego Comic Con aquí en Málaga, en Figma, en el Palacio de Ferias y Congresos? Estamos en el escenario de la K-Zone, en el Exhibitor Hall Garden, ahí muy cerquita, al ladito de la zona de Nintendo, de la zona de Asmodee. Bueno, hay un montón de stands por aquí chulísimos. Hoy tenemos un programa muy especial. Estaremos también mañana, por cierto, para el que no pueda venir hoy, que sepa que mañana vamos a estar aquí también en directo desde las 3 de la tarde. Hoy van a estar, bueno, pues una de las grandes, grandísimas estrellas de este evento. Va a estar Dan Mora, el autor costarricense, que ha trabajado, bueno, para un montón de proyectos de DC Comics. Bueno, pues va a estar aquí charlando con nosotros de cómo una persona desde Costa Rica acaba trabajando no solo en el mercado estadounidense, sino llegando a las cotas más altas. También va a pasar por aquí Fernando Piquer, el director de la San Diego Comic Con, si le dejan, porque creo que está intentando el hombre apagar fuegos. Lo normal es que tiene un evento que acaba de comenzar el primer día. Vamos a ver si le da tiempo a pasarse un ratito por aquí. En la San Diego Comic Con de Málaga hay muchas más cosas, aparte de cómics. Hay también juegos, hay juegos de mesa, hay videojuegos. Y de una de esas patas vamos a hablar aquí también. Vamos a estar con Benjamín Amorín, que está sentado aquí debajo, para hablar de DeVir Juegos, que además traen un montón de novedades y de productos relacionados, que relacionan el mundo del cómic y el mundo del juego, que es algo que hace mucho DeVir. Bueno, pues ahí vamos a tener una muestra, nos va a contar muchas cosas de esas. Y para terminar, otra de las patas imprescindibles de un evento como la San Diego Comic Con de Málaga es el cosplay, Yo ya me he dado unas vueltecitas por aquí y me he encontrado con gente haciendo auténticas maravillas, con tela, con cartón. Bueno, mira, estoy viendo por aquí a mi izquierda y algunos también que van ya ataviados con sus cosplays. Pues va a estar Geje, que es uno de los más míticos, que además estuvo en el programa en septiembre de 2025, hace un añito ya, hablándonos de cosplay. Bueno, pues hoy vuelve para hablarnos de lo que significa eso en una convención como esta. Queríamos darle las gracias para empezar a la organización de la San Diego Comic Con de Málaga, personificado en Elisa López, en la directora de comunicación, que nos ha puesto todo facilísimo para poder estar aquí, y también, cómo no, a toda la gente que lo hace posible. Para empezar, los técnicos de sonido de Málaga que han venido hasta aquí, que están haciendo que todo este suene así de bien: Carmen López, Luis González, a Víctor Moreno Cid, que está por ahí peleándose con las cámaras para que podáis ver todo esto en streaming de vídeo, ya sabéis, en la web de Radio 3, en radio3.es/vídeo, y también, evidentemente, todo el equipazo de Territorio 9 que se ha quedado en Madrid, pero que está haciendo un trabajo sin el que nada de esto sería posible. Bruno Freire, Pepe Pérez, Ramón Martínez y Esther Ferrero. Ya sabéis, si os apetece conocer todas las novedades del programa, ver todos los vídeos, seguir todos los podcasts, bueno, pues nos podéis encontrar, evidentemente, en las redes sociales. Estamos en Instagram, estamos en Blue Sky y tenemos también un correo electrónico para que nos mandéis lo que queráis a territorio9@rtv.es. Si no podéis estar en los programas en directo, bueno, pues que sepáis que tenemos una aplicación, la aplicación exclusiva de Radio 3, donde podéis encontrar todos los podcasts de todos los programas que ya se han emitido. Ahí podéis encontrarlos absolutamente todos. Así que nada, vamos a esperar a ver si llega el primer invitado, que parece que, como no podía ser de otra forma, en el primer día las cosas se complican y se ponen tensas. Le ponemos un poquito de eso, un poquito de tensión, un poquito de juego a esto, si no, no sería un programa en directo. Y enseguida vamos con el primer invitado aquí a Territorio 9 Radio 3, en directo desde la San Diego Comic Con de Málaga.
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0: Pues vamos a empezar un poco la casa por el tejado, pero es que el directo es lo que tiene, ¿eh? Aquí hay muchos compromisos, hay gente que está mal liada que la pata de un romano, que es una expresión que últimamente tengo que decir demasiado, así que hemos tenido la suerte de que Borja Morín, uno de los responsables de Devir Juegos, estuviese por aquí ya preparado para su intervención, que era dentro de un rato, así que le hemos cogido por la coleta y le hemos dicho, Rubén, súbete, ayúdanos a poder empezar el programa con un protagonista, y lo queremos hacer con Devir Juegos también, por supuesto. ¿Qué tal, cómo estás?
1: Muy bien, aquí estamos un año más en la Comic Con, flipando un poco con todo el tinglado y bueno, con ganas de que venga más gente, porque está un poco vacío.
0: Esperemos, bueno,
1: que
0: es jueves, es el primer día laboral, es normal que el primer día siempre sea un poquito más flojete. Yo creo que también esa sensación, porque tú estuviste el año pasado,
1: sí.
0: El año pasado todo era como más estrecho, este año como todo es mucho más ancho y mucho más espacio, pues yo creo que esta sensación de no tanto agobio, parece
1: también,
0: que menos
1: también
0: gente,
1: puede
0: pero,
1: ser,
0: sí, pero sí. Bueno, oye, cuéntanos, viene Devir, no podía faltar, una de las compañías de juegos más importante de nuestro país, ¿qué traéis? Porque me consta que traéis un montón de novedades y un montón de cosas, además, con mucha relación con el mundo del cómic, de la fantasía, de lo que se vive aquí en la San Diego Comic Con de Málaga.
1: Claro, el año pasado vinimos, de hecho, con el juego de Nacidos de la Bruma, sí. el deck building, y vimos, bueno, pues una pasión brutal por el juego, por el universo, unas monedas que traíamos que la gente iba loca. Y este año hemos hecho los deberes y nos hemos preparado mucho para el evento, seleccionando producto para la Comic Con, ¿no? O sea, nosotros sacamos muchos juegos a lo largo del año, pues habíamos detectado unos cuantos que por la licencia que tenían y por el universo en el que se ubicaban, creíamos que le pegaban mucho, ¿no? a la San Diego Comic Con de Málaga. Y venimos con varios estrenos y con promos exclusivas, que es algo muy de la Comic Con también.
0: Hombre, sí, claro, esto es algo que nos tenemos que ir acostumbrando, porque en España eso de los eventos con grandes promociones, con exclusivas, no estamos tan acostumbrados, pero esto es algo que allí se hace muchísimo. Yo tengo que preguntarte lo primero, porque todo el oyente del programa sabe que Asterix y Obelix es, vamos, mi vida absoluta, y sé que habéis sacado un juego exclusivo de cartas de Asterix y Obelix.
1: Totalmente, claro. Totalmente. Mira, bueno, lo enseñé en la cámara
0: para que esté viendo el streaming
1: y el que no, que se lo imagine. Nada, Asterix y compañía. Yo soy también muy fan de Asterix, Javi. Me flipa. De hecho, bueno, en el Devir News, que es el informativo que tenemos de Devir, yo siempre voy con mi taza de Obelix, personaje con el que me siento muy identificado. Y estoy muy contento con este juego de cartas familiar, porque muchas veces un juego simplemente le ponen como el tema y el juego es una cosa y lo planchan, ¿no? O sea, es en plan, venga, pues tira. Y no, aquí se nota que hay amor por Asterix, porque es un juego donde están todos los álbumes. Hemos conseguido tener las imágenes de las ediciones originales de Salvat en castellano, porque claro, este juego es francés, entonces al hacer la adaptación nos lo tuvimos que currar. Y todos los personajes que hay, los poderes que tienen, si eres lector de Asterix vas a flipar, porque está muy conectado. Vamos. O sea, no es simplemente Asterix como podría ser cualquier cosa, sino que se nota amor por la franquicia.
0: Hablabas antes de Mistborn, de la saga de Brandon Sanderson, y creo que también sacáis aquí Esquirlas de Creación, ¿no? Que es como, no sé, ¿esto es una ampliación o es un juego particular?
1: Mira, es un juego único, es un juego nuevo, Esquirlas de la Creación. Un juego de bazas que se llama. ¿Tú sabes jugar a la pocha?
0: Sí, claro.
1: Pues es una adaptación de la pocha, pero moderno, ¿vale? Puede jugar cualquiera. Está basado en el universo de Mistborn y aparte es el estreno nacional del juego, porque lo estamos sacando aquí por primera vez. Es un juego muy chulo.
0: El que no se haya leído las novelas, por favor, que se las lea.
1: Exacto, pero en este caso da un poco igual, ¿eh? O sea, sí, ¿no? si te las has leído, flipas el doble. Pero si no te las has leído, pues vas a disfrutar un montón. Y de hecho venimos con una promo exclusiva. A ver si te la encuentro, que es una carta muy mona. Bueno, de Asterix también tenemos una.
0: Anda.
1: De Asterix pedimos...
0: Exclusiva para la San Diego Comic Con de Málaga, ¿no?
1: Sí, sí. Asterix en Lusitania, que es el último álbum. Y también uno de sus personajes.
0: Ah, claro.
1: Benagaes. Foil, además, con brilli, como mola.
0: ¿Cómo le gusta a la gente de los juegos eso del brilli?
1: Total, tío, somos urraquillas. Y la carta de promo de Esquirlas, que también tiene un poco de brilli, honor aquí.
0: Qué bonito.
1: Pues nada, todo esto se viene.
0: Anda, y oye, evidentemente, Comic Con, superhéroes.
1: Yes.
0: Algo tiene que haber, no me puedo... O sea, ya que se están mezclando tanto los mundos, no solo cómics cinematográficos, sino también, evidentemente, cómics y juegos de mesa, lo estamos viendo en un montón de TCGs, en un montón de... Bueno, ¿qué tiene Devir con los videojuegos? Porque creo que estáis con DC, sois DCitas, creo, en este sentido, ¿no?
1: Bueno, yo personalmente, yo soy politoxicómano, yo le doy a todo, tío. Pero DC nos mola mucho, y venimos con un juego muy esperado, que es DC Super Heroes United, que venimos con dos cajas. Es un juego de miniaturas, cooperativo... Uh-huh. muy familiar, muy chulo, que puede jugar prácticamente cualquiera. A veces los juegos de miniaturas dan un poco de miedo, ¿no? Porque parecen muy gordotes. Este no. Este puedes jugar con tus peques, con tu pareja, con tus colegas. Y traemos dos cajas. Una que es como la básica. Y otra que también es básica, ¿eh? No te hace falta la otra para jugar, pero está más ambientada en el universo de Batman, que se llama Batman Hush, como el mítico cómic.
0: Sí.
1: Y nada, pues aquí juntas a la pandilla, ¿eh? Wonder Woman, Batman, Superman, y te zurras con el Joker, con Darkseid, y bueno,
0: pues... El sueño de muchos de los que están por aquí por la Comic-Con, seguro, que además tenéis algunas de las figuritas exclusivas, ¿no? Aquaman, para el juego, de que venga aquí se pueda hacer con ellas.
1: O sea, tenemos Aquaman y Wonder Woman dorado.
0: Oh.
1: Que esto es unas
0: que también gusta mucho, ¿eh? Lo del doradito.
1: Exacto.
0: También nos gusta mucho.
1: Que somos urraquillas. Son minis exclusivas de la Comic-Con, súper chulas, y luego también tenemos las cartitas para poder ampliar tu personaje de Harley Quinn.
0: Me vas a llenar la mesa.
1: Sí, sí, vengo en plan Papá Noel hoy,
0: y de mí también, desde hace un tiempecito, a esta parte, tiene cómics.
1: De hecho, muy poco tiempo. Manga sí que hace un año, celebramos un año ahora de manga.
0: Sí.
1: Pero cómic, en plan cómic de producción propia, lo estrenamos aquí en la Comic-Con ahora, con un cómic que me hace mucha ilusión.
0: Hombre,
1: porque soy coautor.
0: Eso te iba a decir, tienes parte de culpa. Ya tuviste gran parte de culpa del juego, del Ace of Spades que hiciste con David Rubín, pues ahora sale el cómic.
1: Ahora sale el cómic. Llevamos un año trabajando en esto, David y yo. David no ha podido venir hoy porque está malito, pero mañana vendrá. Y esto es la expansión de este weird western metalero súper demoníaco que nos inventamos para el juego de mesa. Pues ahora ampliamos todo el lore y vamos con una aventura en Sweet Haven, que yo creo que os va a molar un montón.
0: Pero no solo hay cómics que vienen de juegos de mesa, sino que habéis sacado también historias propias, además de una de las leyendas del cómic nacional, como es Rubén de Felipe.
1: Totalmente, Fernando de Felipe. Empezamos con Nacido Salvaje. Vamos a sacar su obra completa y algunas sorpresas más que iremos desvelando, pero nos hace muchísima ilusión empezar con estos dos autorazos nuestra línea de cómic. Que la gente se prepare porque vamos con muchos lanzamientos aquí a final de año y más que van a ver. O sea que realmente vamos a tope con esta línea.
0: Y un recopilatorio de La Boticaria, una de las grandes series de manga que edita De Beer, que ya también está por aquí por la Comic-Con.
1: Completamente.
0: Oye, ¿dónde tenéis el stand?
1: El stand lo tenemos en medio del hall. O sea, hall 1, pum, ves Catán, ves Ace of Spades, ves Boticaria, ahí estamos. Tenemos 18 mesas de juego para que la gente pueda probar con demostradores y tal. Y nos ha quedado muy bonito, tío, la verdad es que
0: bueno,
1: sí.
0: Pues a todo el mundo, ¿eh? Acaba de abrir, como quien dice esto, acaba de abrir el stand de The Beer, que se acerquen a ver todo esto exclusivo que se han traído y todo lo demás que tienen The Beer en el catálogo, que tiene juegos, yo soy un viciado del Catán, que os voy a contar, tiene juegos muy, muy, muy, muy, muy interesantes. Borja Morín, muchísimas gracias por sacar un ratito para estar aquí en el directo,
1: nada,
0: para haber estado con los oyentes de Territorio 9 de Radio 3 y nada, a jugar.
1: Un placer, a tope, a jugar a tope.

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0: llegado.
1: Ha llegado, finalmente, lo agradecemos muchísimo porque no me quiero ni imaginar, Fernando Piqué, director de la San Diego Comic Con de Málaga, el follón a esta hora que tienes que tener. ¿Qué tal, cómo estás?
2: Bien, bien, bien. Vengo sudando.
1: Ya me imagino. ¿Cómo ha empezado esto? ¿Cómo ha ido el arranque?
2: Creo que es razonablemente bien el arranque. Bueno, en las primeras horas del feedback que yo he recibido en general, contenta a la gente y creo que de momento bien. Vamos a ver cómo evoluciona todo el fin de semana. Hasta el domingo por la tarde no canto victoria, obviamente.
1: Oye, ¿cómo ha sido ese momento en el que yo me lo imagino así como abriendo la puerta casi, ¿no? Cortando la cinta y de repente entrando las primeras personas, los primeros visitantes aquí a la San Diego Comic Con de Málaga después de todo el currazo, todo el tiempo, todo el esfuerzo que le habéis metido a esto? ¿Cómo ha sido ese momento? ¿Ha sido de liberación o ha sido todavía un poquito más de estrés?
2: No, de estrés. Estoy hecho un manojo de nervios, te lo diré. O sea, voy a demostrar que soy humano porque lo soy, obviamente, pero estoy... Sí, todavía muy nervioso y bueno, o sea, más que nervioso, pues muy atento a todo lo que pueda pasar y eso. Mm. Es que es una convención muy grande con muchas cosas y, como digo yo, es un circo de 1000 pistas.
1: Yo te tengo que decir que no he podido recorrérmela todavía entera porque hemos llegado entre... Igual, hemos tenido también que apagar algunos fuegos, hemos estado entrevistando a Glenn Fabry, que le tendremos la semana que viene en el programa, o sea, hemos hecho ya cositas. Todavía no he podido verlo entero, pero lo que he visto, desde luego, espacio hay.
2: Sí, eso era un poco lo que buscábamos al principio y lo que anuncié un poco en marzo cuando tomé un poco, cuando hice ya público el plan de este año, y la idea era hacer mucho más espacio, la zona mucho más despejada, los pasillos mucho más grandes y bueno, que dé la sensación de amplitud, y que creo que de momento eso lo hemos conseguido. Vamos a ver, ya digo, cómo evoluciona el fin de semana, pero bueno, la sensación es buena, creo yo.
1: Ya te digo que la imagen, los que estuvimos el año pasado y de repente estamos ahora donde estamos, en el Exhibitor Hall Garden, que esto no existía el año pasado, y de repente tener un montón de metros cuadrados a cubierto y acondicionados, con la que está cayendo fuera, porque da igual el fin de semana que vengamos en Málaga, que siempre hace calorcito, pues aquí está cayendo y se agradece mucho el entrar de repente aquí y recibir este fresquito. Oye, ya han llegado por aquí muchos de los grandes autores, yo ya he visto algunos. ¿Con quién te has cruzado? ¿Has podido saludar a todos?
2: Pues no, no he saludado a casi nadie, o sea, ni actores, ni autores, ni nada, o sea, bueno, acabo de saludar a Dan Mora, que ahora va a estar contigo, sí. Creo, y ya está, pero no estoy, o sea, mira que me encantaría, de hecho, fíjate que yo soy súper fan de Kevin Smith, sí. No solo por el cine, sino por su faceta de guionista de cómics, y tengo cosas por ahí, y ya me he dado cuenta que no me lo va a poder firmar, porque no voy a poder ir. O sea que...
1: He podido ver a John Romita de lejos, ahí un poco ya...
2: Sí, ¿no?
1: En una nube de fans alrededor, pero le he podido ver ahí un poco de lejos. Y dicho, mira, está ahí John Romita, sí. Y el actor de Gimli, que me van a perdonar los oyentes, pero nunca me acuerdo de cómo se llama. Oye, ¿habéis estado anunciando novedades hasta el final?
2: Bueno, era un poco no la intención, pero era como todo lo que pudiera mejorar el evento lo íbamos a hacer. Y es verdad que igual que también por contra se nos ha caído algún talento por compromisos de rodajes o cosas que les han surgido, pues la idea era en ningún caso adelgazar la convención en cuanto a talento, sino pues eso, hacerla cada vez más grande. Y pues las últimas incorporaciones que han sido pues John Rhys-Davies, Jason Mewes de Jay
1: sí,
2: Silent Bob,
1: un poco silencioso,
2: y el último pues Winston Duke de Wakanda Forever, pues se nos puso un poco a tiro y fue como venga, lo traemos y que...
1: Sí, pero luego incluso viene, ahora no recuerdo el nombre, un trapero argentino también.
2: Bueno, Paulo Londra, sí, Paulo Londra, que yo sé que hay gente que todo es como, es que esto, pero al final para mí sigue siendo cultura pop.
1: Hombre, que es cultura pop.
2: Es un músico que se inspira mucho en el anime y tiene como... Y era como... Y quería venir y la verdad es que dijimos, oye, pues podemos hacer un hueco, un concierto.
1: Ya que te vienes, te tocas algo, claro.
2: Hay gente que le gusta y hay bastante gente que le gusta aquí, de hecho, y ya está, pues eso. O sea,
1: no, yo cuando lo anuncié, de hecho, mañana terminamos el programa con una canción de Paulo Londra para ambientar, sí. ese showcase que va a hacer mañana. ¿Quedan entradas?
2: Quedan entradas,
1: digo,
2: sí.
1: Por si de repente alguien, oye,
2: sí.
1: Imagino a alguien que estuviese el año pasado,
2: sí,
1: que por lo que sea no se llevase una buena tal, sí. Y ahora le digan, oye, que este año es otra cosa, y diga, espérate, que me quiero acercar.
2: Sí, para el sábado creo que ya no, pero para viernes y domingo todavía quedan.
1: O sea, que todavía alguien que se quiera acercar viernes o domingo. Uh-huh. ¿Algún consejito para la gente que viene? Yo he visto ya las fuentes, que hay muchas fuentes,
2: sí.
1: Ya lo digo, que las hemos visto, que hay sitios para cargar los teléfonos móviles. Sí. En el ratito que he podido ver, que no he podido ver mucho, pero bueno, esas cosas que decíais que iban a estar... Ya confirmo yo desde aquí que están.
2: Sí, a ver que todo vaya bien. Ya hemos intentado, hemos todo lo que hemos prometido, Bueno, hemos intentado cumplirlo, o sea, habrá fallos, ya no, también te garantizo, te digo que seguro que algunos fallos tenemos este año, pero intentaremos que sean lo menos posibles. Pero sí, la idea era un poco, oye, yo sé que llevo muchos meses hablando y esto hasta que no se demuestra da igual lo que digas, y como decía la gente, digo, no creéis en lo que digo, creer cuando vengáis aquí lo veáis, y espero que esté a la altura de las expectativas de la gente.
1: No te quiero entretener mucho más porque está aquí, tiene el teléfono encima de la mesa, sí, y le está ardiendo el teléfono porque no para de llamarle gente, evidentemente, primer día de la San Diego Comic Con de Málaga, con pues esas cosas que pasan cuando empieza una convención, ¿no? Que siempre hay un fleco, algo que arreglar, algo que cambiar. Bueno, le están llamando,
2: sí,
1: todo el rato.
2: No, no podía no venir aquí porque además, bueno, me hiciste un hueco en su momento cuando acababa de llegar en el programa y te lo agradezco mucho. Y qué menos que venir un poco a pasar, aunque sean 5 minutos aquí contigo.
1: Te devuelvo la gratitud porque tener un escenario así para nosotros aquí, tener esa visibilidad, un espacio tan chulo con este pedazo de escenario, es todo un lujo. Así que tanto a ti como a Elisa, que ya se lo he dicho antes en la portada, que nos lo ha puesto todo muy fácil. Y os lo agradecemos eternamente. Y nada, mañana volvemos aquí. Mañana no te voy a volver a llamar para que no tengas que estar tal día, pero la semana que viene, un poquito después, te vuelvo a pegar un toque y hablamos a ver qué tal.
2: Vale, me voy a la New York Comic Con.
1: Bueno, pues
2: según acaba esto,
1: ya,
2: a la vuelta.
1: A la vuelta quedamos un día y nos
2: vale,
1: juntas, ¿vale?
2: Perfecto.
1: Fernando Piquer, director de la San Diego Comic Con de Málaga. Suerte, mucha suerte, porque eso significará que la Comic Con ha ido fantásticamente bien y que todos los fans han podido disfrutar de la cultura pop, que al final es para lo que es esto. Un
2: claro
1: abrazo,
2: sí,
1: muy, Fernando.
2: Muchas gracias.
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Lo anunciamos al principio del programa y va a estar presente con nosotros aquí en directo en Territorio 9, en Radio 3, en Figma, en la San Diego Comic Con de Málaga, una de las grandes estrellas de esta convención, aunque me consta, me han chivado, que no le gusta nada eso de que le digan estrella, de que porque es una persona muy, muy, muy humilde. Pero para los amantes del cómic

0: a la convención. Siempre me gusta conocer nuevos lugares y conocer nuevas convenciones, nuevas personas, nuevos fans, entonces estoy muy feliz.
1: ¿Habías venido antes por España? Entiendo que sí.
0: Sí, había ido a Gijón.
1: Ajá, a la metrópolis.
0: Mm. Sí, pero solamente, digamos.
1: Oye, te quiero preguntar, me ha surgido una duda cuando he empezado a leer tu currículum, tu historia, un poco a profundizar. ¿Eres el primer tico en publicar en Estados Unidos?
0: No, el primero fue John Timms, que es vecino mío, amigo mío. Él fue el primero, pero yo iba ahí seguidito después.
1: Ajá.
0: Empezamos los dos y luego de nosotros dos ya se metió otro que también es amigo mío, Sergio Acuña. Y ya luego empezaron un par más, Catherine Lobo, y ahí hemos ido. Y ahorita somos solo esos, pero como que empezamos todos junticos, nos fuimos, como en tren.
1: Un país pequeñito que tenga tantos autores trabajando para el mercado americano, hombre, tiene que ser un orgullo, ¿no?
0: Sí, porque somos poquitos, pero ya ahí le ponemos cariño a lo que hacemos.
1: Oye, tú estudiaste, si no me equivoco, Bellas Artes, ¿no? Esa es tu formación. Y creo que allí lo del tema del cómic, que ya lo han contado aquí algunos autores que han pasado, eso de cómic y Bellas Artes era como, no hagas cómic, eso no es importante, eso no es artístico, ¿no? Creo que a veces es un poco incluso con, no te voy a decir que esté mal estudiar Bellas Artes si quieres hacer cómic, porque no, porque siempre te deja muy buen bagaje, pero a veces parece que te ponen alguna traba incluso, ¿no?
0: Sí, yo, de hecho, bueno, a mí me gustaba mucho el cómic, pero mis profesores me decían que, bueno, decía exactamente eso, que no perdiera el tiempo, que si seguía haciendo cómic no iba a llegar a ningún lado, que eso no me dejaba nada. Y lastimosamente, como yo los admiraba, eran profesores muy talentosos, dejé el cómic un par de años, digamos, por seguir sus consejos. Pero siempre estaba esa vocecita, siempre la pasión mía estaba por ese lado. No era tanto por la parte súper artística, ¿verdad? A mí me gustaba todo este mundo y, bueno, por dicha siempre lo seguí. Y sí salió, no era mentiras que no tenía futuro.
1: No sé si has podido hablar con alguno después, ya cuando ha sido un autor súper reconocido y súper publicado, para decirles, oye, no le digáis esto a los chicos en la universidad, que mira lo que puede pasar.
0: No, pero me gustaría un poco. ¿No? Solo que quién sabe dónde, seguro que no tiene dónde meter la cara, digamos.
1: Oye, para seguir hablando de cosas bonitas, creo que en tu casa el arte siempre ha estado presente, creo que tu madre y tu padre pintan, por lo menos tu madre seguro, ¿no? Imagino que eso serviría para que desde un principio siempre hayan apoyado, ¿no? Tu vena artística, que es otra cosa que a veces pasa en las familias, ¿no? Si vienes de una familia, bueno, pues que el arte no es importante, pues a veces te dicen, no estudias arte, estudia informática o estudia negocios. En caso de tu familia, imagino que te apoyarían desde el principio.
0: Sí, fue bastante fácil. Mi mamá y mi papá siempre me apoyaron bastante con lo que yo hacía, nunca me pusieron peros, y el verlos a ellos hacer cosas, ¿verdad? De hecho, lo más, mis primeros recuerdos con el dibujo era cuando mi mamá me llevaba a las clases de ella de pintura en tela. Entonces yo veía a mi mamá pintar y luego me daba unos Garfield para que yo los coloreara y todo. Esos son como los primeros recuerdos que tengo. Y luego que a mi papá le gustaba pintar. Entonces sí, en ese sentido tuve mucho apoyo. Sí, si no fuera por ellos tal vez no estaría donde estoy.
1: También es un buen mensaje, igual que hemos dicho para los profesores que no digan que el cómic no es una nueva salida, a los papás, que si tienen un hijo o una hija con compulsiones artísticas, oye, que lo apoyen, que el arte es muy bonito.
0: Sí, claro. No, y eso se aplica en otras, tal vez otras carreras que uno no está familiarizado, ¿verdad? Que también a mí mismo otra carrera me podría como crear inseguridad, ¿verdad? Para mis hijos, pero igual eso también aplica para uno. Es como, bueno, hay que tener la mente abierta, ¿verdad? Que no todo es lo mismo de siempre, ¿verdad?
1: Oye, el amor por los cómics. Creo que también tu padre aquí tuvo mucho que ver porque te trajo un Ultimate Spider-Man, así antiguo, y fue uno de los primeros contactos, si no el primero que tuviste con el cómic superheroico.
0: Sí. Bueno, me da gracia, ¿sabes? Sí, sabes
1: es que bastante. Investigado, claro, investigado.
0: Sí, digamos, mi papá, él iba a Estados Unidos, en Costa Rica no había mucho cómic. Entonces él viajaba a Estados Unidos y de vez en cuando me traía cómics, pero yo estaba muy pequeño y me gustaban, pero me gustaban tanto que los rayaba y los cortaba y cortaba Batman.
1: Lo de no le dejes tus cómics buenos a los pequeños, a los hijos, a los sobrinos, que ya sabes lo que va a pasar con ellos.
0: Entonces el primer cómic que lo leí y lo valoré, estaba ya adolescente y mi papá me llevó a una tienda que fue la primera que empezó a traer un par de cómics en Alajuela, en San José, Costa Rica, y ahí fue
1: Alajuela, sé dónde está,
0: Sí, sí, sabes.
1: Sí,
0: dónde
1: sí
0: está.
1: Y el equipo.
0: Ah, bueno, y la liga.
1: Rojo y negro, el Alajuelense. Ajá, sí, anda, sí, sí.

0: Ahí me conseguí mi papá me compró el Ultimate Spider-Man y siempre me había gustado Spider-Man, pero con eso, pues sí, me terminó de enamorar, ¿verdad? Los dibujos de Bagley, que es de mis artistas favoritos hasta ahora.
1: Yo tengo también la recopilación esa de Mark Bagley del Ultimate Spider-Man, que me parece también un cómic buenísimo para entrar precisamente en el personaje. Eso que siempre te preguntan, ¿qué tengo que leer primero? ¿Cómo puedo empezar a leer Spider-Man? Pues mira, Ultimate Spider-Man de Mark Bagley es una buenísima opción. Oye, creo que antes de meterte en el mundillo del cómic, trabajaste en prensa, en Infografía, en La Nación, que es uno de los periódicos más importantes de Costa Rica, sino el que más. ¿Cómo fue aquello? Porque imagino que volvemos un poco a lo que decíamos antes, ¿no? Un poco, no sé si desencantado, pero sí huyendo un poco del mundo del cómic, buscando algo de provecho, entre comillas, ¿no?
0: Sí, bueno, la meta mía era de trabajar, sobrevivir, y si podía hacer dibujos de vez en cuando, yo feliz, ¿verdad? Conseguí un buen trabajo como diseñador en un periódico. Estaba contento porque me pagaban por hacer algo parecido a lo que me gustaba hacer, porque de vez en cuando me tocaba hacer caricaturas para el periódico, ahí alguno que otro chistillo. Ya después, Manuel Canales, que es un gran diseñador e infografista del periódico, él vio que yo tenía afinidad para el dibujo y me decidió pasar al departamento de infografía, donde es que damos información con dibujos. Entonces me gustaba más porque complementaba el diseño gráfico y la información y todo con dibujos. Entonces ahí yo estaba muy a gusto, estaba muy feliz. Pero bueno, la pasión mía siempre había sido el cómic. Lo que pasa es que yo lo veía como algo imposible, lo veía algo como que no, jamás, ¿verdad? Pero tuve la suerte de que justo empezaron las redes sociales muy fuerte en ese momento. Entonces todas esas brechas y esas dificultades de antes para poder enseñar su trabajo a un editor que estaba en Estados Unidos se fueron, porque si un trabajo tuyo en internet se lo ve suficientemente gente, termina viéndolo un editor. Y
1: claro,
0: tal vez entonces tuve la oportunidad de que me viera un editor a través de eso y me dieron la oportunidad, y ahí tuve que decidir si dejar mi trabajo estable, que estaba bien pagado y todo, por meterme a una compañía pequeña de cómic a ver qué tal. De hecho, le pregunté a varias personas qué hacía y me decían, no, ¿cómo va a salir de La Nación si es su súper trabajo? Ahí decía, ahora cualquiera estar metido, y me decían que no renunciara.
1: Un salto de fe absoluto.
0: Sí, era una compañía de cómics que era pequeña, no todo el mundo la conocía, entonces pues era un riesgo. De hecho, los primeros 4 meses no recibí salario porque hubo un problema con el banco y la plata no llegó, y ahí me tocó arreglármelas, pero bueno, al final sí llegó todo bien.
1: Oye, ¿cómo fue esa llamada, esa primera llamada de esta editorial? ¿Cuál era, por cierto?
0: La primera que mostró interés por medio de mis redes sociales fue Marvel, y yo contesté muy emocionado. Me preguntaron que si tenía unos ejemplos, muy emocionado contesté, mandé los ejemplos y nunca me contestaron.
1: Nunca más se supo.
0: Sí, después de eso me escribió Boom Studios, y igualmente me hicieron la misma pregunta. Yo les envié ya las cosas un poquillo más desanimado, ya más seguro, esperando que no me contestaran, y ellos sí me propusieron hacer un cómic, a ver qué tal me iba, y les gustó mucho. Después de eso firmé con ellos varios años. DC y Marvel intentaron que trabajara con ellos en ese tiempo, pero yo estaba comprometido con Boom Studios, y a través de los años fui desligándome un poco más del contrato exclusivo que tenía con Boom. Hice cosas con Marvel y luego me pasé ya ahora exclusivo con DC.
1: Te quiero preguntar por Klaus, por ese trabajo con Grant Morrison, que seguramente sea... Trabajaste antes en Boom con Exet, si no me equivoco, pero Klaus creo que fue el gran momento, ¿no? Claro, dibujar un cómic de Grant Morrison ya de primeras, pues es como algo, bueno, pues muy importante. Sabes que solo con el nombre de Grant Morrison en la portada es algo que va a llamar como mínimo la atención, ¿no? Sí. ¿Qué significó para ti este Klaus? Y si tú también tienes la sensación de que fue el salto, el gran empujón para que Dan Mora esté ahora donde esté.
0: Sí, bueno, cuando me propuso Boom Studios que si quería hacer un... Me preguntaron que si quería hacer un cómic con Grant Morrison, lo primero que pensé es que seguro era otro Grant Morrison. Seguro había otro. Había otro escritor que se llamaba igual.
1: Hombre, es que yo creo que a mí me hubiera pasado lo mismo, ¿eh?
0: Porque yo decía, no, pero, o sea, seguro es otro, porque yo... O sea, ¿yo por qué? ¿Por qué yo? Y no, pero por dicha, gracias a Dios, era... Sí, era el Grant Morrison de verdad, y sí era yo por mi trabajo, y indudablemente el hecho de que mi segundo trabajo haya sido con él creo que sí me ayudó a meterme un poco en la vista de la industria, de saber que ahí estaba yo haciendo lo que estaba haciendo, y procuré hacerlo todo mi trabajo en Klaus, por lo menos la primera parte, hacerlo todo en trabajo tradicional, para también retarme a mí mismo, porque llevaba muchos años cuando trabajé en el periódico y cuando trabajé en el primer Comic en Boom, era digital, ¿verdad? Un poco por el miedo a poder cumplir a tiempo.
1: Claro,
0: y todo.
1: Las entregas al final, claro, pero el trabajo manual exige muchísimo más tiempo.
0: Sí, entonces con Grant Morrison me reté a mí mismo a hacerlo tradicional y eso me sirvió porque el trabajo se veía diferente y bueno, y después me dieron un premio por ese, sí. Entonces pues no, al final todo salió bien.
1: Oye, después de esto decimos, ¿no? Después de irte desligando poquito a poco de Boom, llega ese contrato exclusivo con DC, del que estamos disfrutando ahora, pero ¿cuáles fueron los primeros trabajos que te encargaron desde Detective Comics? ¿Cuáles fueron los primeros juguetes con los que jugaste?
0: El primero, digamos, una vez que ya le dije a DC que sí, que ya podía trabajar con ellos, el primero fue que si quería hacer Detective Comics, entonces Jeep Batman, ¿verdad? Entonces yo no hallaba dónde meterme la felicidad de hacer a mi héroe favorito. Luego de Batman, mentiras. Mi primer cómic fue uno que se llama The Terrifics, que era como una parodia de los Cuatro Fantásticos, sí, de DC, que era Plastic Man y Metamorfo.
1: Ah, sí, sí.
0: ¿Verdad? Que eran una parodia. Y luego de ese fue que me dieron Detective Comics. Yo muy emocionado. Después de eso me movieron a Batman y Superman, ¿verdad? Entonces era también el honor de tener a estos dos íconos juntos, ¿verdad? Poder rediseñar toda una época, porque es en el pasado, es toda la época que es más alegre, que es más colorida de ellos. Entonces, pues no, fue una delicia. Se siente como estar jugando, ¿verdad?, con sus muñequitos.
1: Oye, me ha gustado mucho cuando has comentado lo del tema del digital y el tema de trabajar en manual, ¿no?, para dibujar, porque si hay una cosa que todos los guionistas, editores, incluso lectores, dicen ahora mismo de Dan Mora, es que es increíble la capacidad de trabajo que saca en un tiempo récord. Hay alguna teoría muy ridícula por ahí de que no, Dan Mora realmente es un equipo de trabajo y son 17 personas que se llaman todas Dan Mora y trabajan todas para... No, es un señor aquí que está aquí dibujando como un loco. ¿Cómo se hace eso? Aparte de echándole muchas horas.
0: Sí, sí, hay gente que dice que tengo... mis amigos dicen que tengo monos...
1: Encerrados ahí, ¿no?
0: Sí. yo siempre he sido muy... muy metido en mi trabajo, y una vez que estoy dibujando me sumerjo en eso, trato de no distraerme, de verdad me apasiona mucho lo que hago, y principalmente creo que toda la cantidad que hago lo hago porque cada cosa que me asignan o me preguntan si quiero hacerla, de verdad me gusta, ¿verdad? Si me dijeran que hiciese un cómic de algo que no me interesa, probablemente diría que no, pero cuando me dicen, ¿quieres hacer algo de, no sé, Batman? Uy, sí. Y tal vez esto otro que es de este personaje, y yo, uy...
1: Vamos, también. Que el problema es no saber decir que no.
0: No, o sea, digamos, si no me gusta, yo puedo decir que no fácilmente, pero el problema es que todo lo quiero hacer porque todo me gusta. Por ejemplo, ahora, este año, dije, les mandé a DC, les dije yo que ya me la iba a llevar más suave, que no iba a hacer tanta cosa, y sí, todo bien, pero en eso salen cosas por ahí, y yo mismo digo, uy, ¿y será que puedo participar? Y si usted quiere, entonces... Y luego sale otro por allá, uy, ¿y será que...? Y entonces ya ahí se me van metiendo. Pero es una pasión, a mí de verdad me gusta mucho lo que hago. Y lo que trato es de enfocarme, digamos, no distraerme con series. Tengo amigos que trabajan viendo televisión, viendo series, y todo eso, aunque uno no crea, lo entretiene, sí, pero también lo distrae, ¿verdad? Entonces yo me enfoco mucho. También que el perfeccionismo es algo que trato de no tener. O sea, sí me gusta que mi trabajo sea bueno y todo, pero me pongo una hora, y si ya esa hora no he terminado, y se va como se va, y es lo que sigue, porque si no, no puedo terminar.
1: Saber cuál es el momento en el que estás trabajando, y en el que hay que dejar de trabajar, que también es importante limpiarse la cabeza.
0: Sí, sí, que bueno, el momento que no trabajo es muy poco, pero sí, sí.
1: Ahora todo digital, ¿no?
0: No, ahora hago la mayoría digital, pero también conservo mi parte de tradicional. Sí, sí, sobre todo portadas y una que otra página que sea importante es tradicional.
1: ¿Cómo trabajas en tradicional? ¿Tienes alguna, la forma más habitual, o tienes alguna manía, algún material diferente que algunos dibujantes ya sabes que son muy exquisitos, no sé, con el tipo de lápiz, con el tipo de papel?
0: Sí, bueno, ya tengo mis herramientas que he descubierto, que de hecho que la descubrí cuando dibujé con Grant Morrison Klaus, que es un brush pen. Esa es la herramienta que utilizo más, que me sirve para todo, y luego el rapiógrafo normal. Pero no, por lo demás el resto es similar, sí, ahí lo voy sacando.
1: Comentabas antes que Batman es uno de tus personajes favoritos, junto con Spider-Man seguramente, ¿no?
0: Sí.
1: Has trabajado mucho con Batman. ¿Qué ha sido lo mejor y lo peor de trabajar con el murciélago? No sé si al ser tan fan, la autoexigencia que se pone uno al jugar con ese juguete es muy alta.
0: Sí, creo que, bueno, lo mejor es todo lo que ha venido, ¿verdad? Lo peor fue al principio, cuando tenía esa presión de estar haciendo este personaje tan importante. Y el peso que trae, de verdad, tantos buenos artistas que han estado ahí detrás, que DC creyó que yo estaba a la altura de hacerlo, y entonces tratar de estar a la altura, y toda esa presión hace que el dibujo no fluya de forma natural y no sale la mejor versión tuya. Entonces, aprender a quitarse ese peso encima para poder hacer lo que uno hace tranquilo, sin esas ataduras, me costó un tiempo.
1: Ahora que no nos escucha casi nadie, esto de que Spider-Man es tu otro personaje favorito, que además lo que has contado de tu padre llevándote a comprar ese Ultimate, ese cómic de Mark Bagley, ¿sería Spider-Man el sueño de Dan Mora?
0: Sí, creo que ahora definitivamente en algún momento me haría muy feliz hacer una serie de Spider-Man. Sí, totalmente. Sí, eso es una... Es una meta que espero algún día.
1: Ahora está trabajando para DC, ¿eh? Que no nos entienda nadie mal. Esto ya sabemos cómo funciona también, y aquí se van cambiando. Ahora, de hecho, bueno, hay una cantidad de grandes dibujantes de Spider-Man ahora mismo, entre ellos Pepe Larraz. Te quería preguntar por eso, como costarricense, como hispanohablante, ¿qué relación tienes con los dibujantes españoles? Que además ahora tenemos una cantidad increíble trabajando para el mercado americano.
0: Sí, ha sido muy bonito, porque cuando los conocí por primera vez, que fue en Nueva York, se sintió muy ameno el conocer a otro artista que hable español y que se sintió muy cercano. Fue como, sentí el cariño, sentí cercanía muy rápido con los españoles. Muy rápido nos reímos, muy rápido hacemos bromas. Y la verdad que sí, yo estoy muy feliz cada vez que veo a un artista español. Ya a la mayoría los he ido saludando y todos son muy buena gente.
1: Aquí ya verá la que se lía en un ratito, ¿eh? Como se empiezan a juntar, ten cuidado, que hay algunos muy peligrosos.
0: Son peligrosos.
1: Muy peligroso, de que rápido te cogen del brazo, te llevan por la calle Larios a tomar cerveza y no te dejan salir, ¿eh? Ten cuidado.
0: no, que yo soy tico, que también aguanto, sí.
1: No, verdad, bueno, claro, que lo lleváis también en la pura vida. ¿Te imaginas poder hacer un superhéroe costarricense?
0: Sí. Ya. De hecho, ya me hice.
1: ¿Ah, sí?
0: Me hice tres.
1: ¿Ah, sí?
0: Sí. En un cómic de la Liga de la Justicia, están en el futuro, en un futuro ahí loco, y Mark Waid me dijo que llenara la página de héroes, ¿verdad? Ya sea héroes que existieran, y que si quería inventarme uno, me los inventara. Pero la idea de él era como hacer héroes de relleno. Pero yo desde un principio le pregunté, ¿está bien que haga unos inspirados en cosas de mi país? Y sí, claro. Entonces lo hice, y después de que lo hice, los he traído poco a poco a esta continuidad, los he estado metiendo poco a poco, los metí en la Liga de la Justicia, ni le pregunté a Mark ni a DC, solamente hice una gran toma de la Liga de la Justicia y los metí ahí en el fondo. Ya, y DC no puede decir que no ahí están, en la Liga de la Justicia.
1: Existir ya existen, ya están dibujados.
0: Sí, ahí están. Entonces los he ido metiendo poco a poco, y ahora... Uno de ellos, DC, me pidió que le escribiera, si quería escribir el origen, un cómic solo del origen de él.
1: ¿Cómo se llaman? ¿Le pusiste nombre?
0: Sí, sí, ya. O el principal, que es el como más, se llama Cadejos. Está basado en una leyenda latinoamericana. El otro es una ranita dorada, o sea, es un poco de mi amor hacia Spider-Man, que lo crea él. El traje se parece mucho a Spider-Man, se pega en las paredes y hace todo. Es mi versión de Spider-Man del universo de DC, totalmente a propósito, digamos. El otro es una chica que usa una máscara como de jaguar, que tiene que ver con magia y todo, se llama Boruka. Y ellos tres son amigos, ¿verdad? Son como los tres fantásticos, digamos.
1: La Liga de la Justicia, pero costarricense en este caso, la Liga de la Justicia tica.
0: Entonces DC me pidió escribir el origen de Cadejos, que es el que más pegue tiene, porque es el que tiene como el look más llamativo de los tres. Y pues no, sale en octubre 28, por si les interesa.
1: ¿Sí? Pues no, hombre, claro que nos interesa, hombre. Además es que todo lo que sean personajes latinos, personajes hispanohablantes, ahí nos interesa mucho, porque además es una visión un poco diferente a la que estamos acostumbrados. Esos orígenes se pueden hacer un poquito más entretenidos.
0: Sí, es bueno, el que yo conozca no es un origen mucho más, bueno, es tiene mucho terror, tiene mucho gore inclusive, es bastante violento, pero a la vez sigue teniéndote este espíritu de héroe clásico un poco.
1: Oye, Dan, ya te voy a preguntar un poco por tus días aquí en Málaga, que acaba de empezar, pero ¿qué tienes? ¿Tienes muchas charlas? ¿Tienes muchísimas firmas, imagino?
0: Sí, tengo bastantes cosas, tantas que he perdido un poco el hilo, entonces ahí ando detrás viendo a ver qué. Pero no, tengo las firmas normales. Y tengo entrevistas y los paneles, ¿verdad? Mañana tenemos creo que uno importante con varios artistas. Sí, estoy emocionado.
1: Pues nada, Dan Mora, solo nos queda darte las gracias por haber sacado un ratito en esa apretadísima agenda para estar en directo con los oyentes de Territorio 9 de Radio 3, el programa de cómics de la Radio Pública Española. Para nosotros es un honor haberte podido tener aquí, haber podido charlar contigo un ratito y disfrutar y conocer un poquito más en profundidad al personaje, porque su obra y sus lápices los conocemos de sobra. Dan Mora, muchísimas gracias por este ratito con nosotros en Territorio 9 en Radio 3 de la Santiago Comic Con de Málaga.
0: No, gracias a ustedes, un placer.

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1: ¿Qué?
0: ¡Se ve que te han roto el corazón!
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1: ¿Qué es esto?
0: ¡Demólalo, oculto! ¡No disimules!
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0: Bueno, están sonando ahora mismo Stray Kids porque a las 4 y cuarto, en este mismo espacio, en el escenario K-Zone, va a haber una charla, un evento sobre cómo han llegado esta banda a lo más alto. Y queríamos ponerlo también para anunciar lo que va a venir después de Territorio 9. Y además porque yo creo que a Geje esto de los Stray Kids le tiene que gustar porque es que
1: me gusta mucho.
0: Geje, tal como estás, bienvenido.
1: Muy bien, muchas gracias por tenerme aquí. Oye, sí, he tenido mi era K-pop yo también.
0: Sí, ¿no? Sí. Bueno, hombre, no, que además, no falte. Y además es que este grupo es muy bueno. O sea, que a mí me gusta un montón. De hecho, lo ponemos mucho con BAMF. Mm-hmm. Oye, la última vez que estuviste aquí fue el 19 de septiembre del año 2025.
1: Sí.
0: Hace un añito.
1: Un añito.
0: Viniste para hablarnos de lo que era el cosplay, los estudios de la Casa de la Radio ahí en Radio 3.
1: Sí.
0: En ese caso no viniste con el cosplay puesto. Yo tenía unas ganas de verte. Es verdad que te vi el otro día en el panel de aquí de Málaga. Que sí. Estaba yo por ahí en el público y ya te vi. Pero verte en directo es que no se puede imaginar la gente lo que es verlos de cerca. Porque ves el maquillaje, ves cómo cada... Vamos, es que tiene hasta cada pelo de la barba colocado. ¿Qué tal? ¿Cómo estás? ¿Cómo lo estás llevando?
1: Muy bien, muy, muy, muy bien. Es mi segundo año. También estuve aquí en San Diego Comic Con Málaga el año pasado. Y es muy chulo y creo que este año mejora bastante. Estoy súper tranquilito, súper fresco, me están cuidando súper bien, así que súper bienvenido.
0: Oye, ¿de qué va? ¿De qué es tu cosplay?
1: Pues fíjate, es que me han contratado los de San Diego Comic Con para... Esto es el diseño que ha hecho una de las invitadas, la artista Helen Chen,
0: ¿sí?
1: Que es uno de los carteles que tiene San Diego Comic Con este año, y es uno de los personajes que ha diseñado ella para el propio cartelito.
0: Es verdad que en el panel que estuvimos lo contaste.
1: Sí, y de hecho tenemos una charla, mi compañera y yo, con ella esta tarde a las 8 para hablar un poco de esa línea entre lo que es el cosplay y el arte, qué diferencias tienen, qué se junta y demás, y creo que va a ser también muy interesante.
0: Y si todo va bien, el lunes o el martes la escucharán en Territorio 9 a Helen Chen, que creo que tengo cita yo mañana con ella para intentar entrevistarle. A ver si se puede, porque es una... Vamos, una de las grandes figuras, y el cartel la más que ha hecho es una preciosidad.
1: Yo llevo siguiéndola desde hace 10 años en Tumblr, súper fan, y está muy bien.
0: Quizá la San Diego Comic Con de Málaga y estos eventos de este nivel, de este tamaño, es el espacio natural para el cosplay. Y me voy a explicar. Evidentemente un eventito pequeñito de cualquier sitio es un lugar como cualquier tan bueno como cualquier otro para ir con tu cosplay, disfrutar del de otros, compartir. Pero claro, un espacio así, que os tengan en consideración, que os dejen entrar gratis,
1: sí,
0: que os ayuden, que os den espacios para, oye, refrescarte, poder descansar, porque claro, no veis lo que pesa el calor que dan estas cosas. Es el espacio, el hábitat más amable, ¿no? Con el cosplayer.
1: Sí, desde luego. Yo, como alguien que lleva haciendo cosplay, es que más de una década, típico salón de manga en polideportivo o Torremolinos de la Pera, ¿sabes? El poder también llegar aquí,
0: claro,
1: y tener ese mismo recibimiento y esa misma, digamos, comunidad a tan gran escala es muy agradecido.
0: Sí, de hecho me acuerdo que en los paneles previos, ¿no?, en las charlas previas que dieron, había muchos cosplayers preguntándonos que cómo iba a ser este año, porque claro, la gente se preocupa de cómo venir, lógicamente todo el mundo, ¿no? Pero claro, imaginaos que tenéis que venir con toda la parafernalia, con todo el vestuario, con todo el maquillaje.
1: No te creas, porque además nos han puesto para solo cosplayers una zona de cambiadores genial.
0: Sí, pero tenéis que traerlo hasta aquí.
1: Sí,
0: que
1: eso es
0: que, claro, que al final, oye, todo eso lleva un peso, una logística que al resto de mortales, pues como mucho la bolsa grande para luego llevarte todo lo que te compren, ¿no?
1: Yo soy el pesado que viene a la Renfe con las 4 maletas. Claro. Sí.
0: Entonces os han habilitado aquí una zona, ¿no? Directamente.
1: Sí, tenemos una zona además con el mejor aire acondicionado de toda San Diego para cambiarnos. Hay espejos, hay luz, hay incluso maquilladoras en la zona VIP, así que está súper guay.
0: Súper bien. Oye, los concursos son importantes. Este año hay también concurso, lo hubo el año pasado. El del año pasado fue una locura.
1: Una locura.
0: Además fue chulísimo en el escenario, con aquel Iron Man dando paso a todo el mundo. Yo estuve un ratito viéndolo y fue muy divertido.
1: Sí, sí.
0: Este año se espera que el nivel incluso suba.
1: Está difícil. Yo he visto todas las selecciones de concursantes, de participantes, y es una santísima locura. Además, como jurado, yo este año no soy jurado.
0: Es decir, fuiste el año pasado, que te quería preguntar luego por eso pero...
1: Es. Este año lo son Ayuru, mi compañera, Linda, que fue la ganadora del año pasado, que viene desde Italia, porque ella vino a concursar desde Italia aquí, ganó, y esta vez la han traído como invitada, como premiazo por haber ganado. Y Kamui Cosplay, que del cosplay.
0: Lo conozco hasta yo, que no estoy muy metido en el mundo del cosplay, no por
1: sí,
0: otra
1: sí.
0: cosa.
1: Pues además la magia realmente de ese concurso es estar en backstage. Es estar viendo cómo te explica cada concursante cómo se ha hecho esto, cómo se ha hecho tal, cómo ha resuelto cada error, cómo ha resuelto cada incógnita que tenía, cómo hacerlo y demás. Y es Yo a veces, yo es que ya te digo, llevo una década haciendo cosplay y cada vez que estoy en el backstage revisando los trajes aprendo algo.
0: ¿Sabes una cosa que me gusta a mí mucho de los que hacéis cosplay? Que valoráis tanto el que se ha pasado un año y se ha gastado 5.000 euros haciendo un cosplay, como el que ha tenido un ratito y ha decidido colocarse una cosa, buscar una tela, hacer no sé qué. Y eso me gusta mucho. Me parece muy bonito porque siempre os veo dialogar entre vosotros, hablar, compartir, ¿no? Y digo, joder, qué guay que no sea una cosa elitista, ¿no? De, no, perdona, lo mío es la leche y tú has hecho una guarrería. No, aquí todo, Además, todo el mundo valora el trabajo de todos.
1: Sí, somos una comunidad que comparte mucho tutoriales, que comparte mucho información de cómo ha conseguido llegar hasta aquí, hasta cuál. Y yo creo que no hay, justo en el cosplay no existen esos celos que puede haber en algo como un deporte o algo así, ¿sabes?
0: Y otra cosa que me gusta, y siempre lo pongo en valor cuando vengo a estos eventos, es la libertad. Porque tú vas haciendo cosplay por algunos lugares de España y siempre te encontrarás al típico, y lo voy a decir tal cual, al típico tonto o la típica tonta que se ríe de ti, que te insulta, que tal. En cambio, estos espacios son seguros, ¿no? Lo siguiente para los cosplayers. Al revés, la gente os admira, se va haciendo fotos con vosotros.
1: Es muy motivante el decir, incluso venir de un personaje nicho o algo así, que alguien te reconozca. No hay mayor adrenalina, no hay mayor adrenalina.
0: Porque además que la gente sepa, que el cosplay no es solo ponerse, ataviarse como el personaje, sino tener una actitud parecida a ese personaje de anime, de manga, de lo que sea que os gusta, que eso es una cosa que a mí me gusta destacar, porque en algunos medios se habla de, no, el cosplay se disfraza. No solo se disfrazan, también interpretan al personaje, y eso es muy importante.
1: Yo creo que el cosplay también, básicamente, la única regla que hay en el cosplay es: ponte un traje y pásatelo bien y no molestes a nadie. Ya sea comprado, ya te lo hayas hecho tú, ya sea un personaje que tú te has inventado, eso es cosplay. Mientras tú te lo pases bien, demuestres que es un hobby sano, divertido y vayas con tus amigos a hacer un poco el friki a una convención, eso es cosplay.
0: Dices que llevas una década haciendo cosplay en diferentes eventos. Imagino que el cambio y la evolución habrá sido tremenda, ¿no? Habréis pasado de ser, entre comillas, poquitos los que lo hacíais y de repente, oye, que mucha gente mayor, gente de otras generaciones haya dicho, oye, esto me encanta, me voy a sumar a esto.
1: Es increíble y a la vez da un poquito de miedo, porque...
0: ¡Ah, os ha salido competencia!
1: Nos ha salido competencia, ¿no? Yo antes me tenía que comprar las pelucas de cosplay y todo en el chino.
0: Claro.
1: En el bazar, de mala calidad, todo brillante. Y ahora hay tiendas de cosplay en Madrid físicas.
0: Bueno, incluso donde... hay estudios que se dedican a hacer la ropa y tal, de las películas, que también...
1: Que son cosplayers.
0: Le puedes pedir que os hagan las cosas. Uh-huh.
1: Entonces es eso, es el orgullo de decir, jo, mira ahora qué potente es esto, y a la vez a lo...
0: Si hubiera tenido esto hace 10 años...
1: Ya no soy el único.
0: Bueno, pero sois un poco los que habéis abierto ese camino también, claro.
1: Sí.
0: Uh-huh. Oye, un sueño como cosplayer.
1: Oh. Es que también te tengo que decir, yo soy muy afortunado porque yo viajo a muchos países para... ¿Sabes? Ya he conseguido como mi sueño base de cosplay, que es viajar, conocer a gente a través de esto, ser jurado en, no sé si yo ya 100 concursos de cosplay, pero yo creo que mi sueño es... Sé que suena un poco raro, pero el retirarme del cosplay y el hacerlo para otros.
0: Ah. El decir, mira...
1: Sí, hacer piezas para otros, hacer armaduras, hacer props y demás, para que otras personas lo puedan disfrutar, que igual ellos no tienen el tiempo para hacerlo, demás. Yo me veo muy feliz en el día que yo ya diga, mira, no me lo quiero poner porque igual ya no me veo tan bien, igual ya no aguanto 5, 6, 7 horas con esto puesto.
0: Tiene una exigencia física bastante fuerte.
1: Sí, a mí eso, mi sueño es el poder vivir de eso, el poder vivir de hacer para otros también.
0: ¿Ha cambiado mucho con la impresión 3D? Porque yo creo que es una herramienta que no existía hasta hace 2 o 3 años y que ahora permite, de repente, a un coste relativamente barato, hacer un montón de cosas con una calidad y un detalle bastante alto.
1: Pues creo que es algo muy... desentendido el tema del 3D, o sea, no sé cómo decir esto en castellano, sobrevalorado y a la vez lo contrario, porque el 3D dices, vale, le doy a un botón y me lo imprime.
0: Bueno, hay que hacer un diseño y unas, lleva un curro detrás.
1: Puedes comprar los diseños, pero te lo tienes que diseñar tú, tienes que aprenderte un programa, tres programas
0: de 3D. Una calidad que hacerlo manual con, yo que sé, imagino, con cartón o con otro tipo de materiales es mucho más complicado.
1: Sí, o sea, ya te digo, en el cosplay venimos de la goma Eva de toda la vida.
0: Claro.
1: Y tiene sus pros y sus contras. Esto es goma Eva, por ejemplo, pero a mí si se me cae o alguien me da un buen codazo o lo que sea, y se va a dentar un poco, si fuera el 3D, no. entonces tiene sus trucos.
0: ¿Tienes solo este para la convención o mañana?
1: No, me he traído tres.
0: ¿Sí?
1: Mañana vengo de Gambito, del Marvel Rivals, del diseño del Rivals, que tengo unas ganas de ponérmelo que no te lo crees. No me lo he visto puesto, yo acabé, mira, tengo manchas de pintura todavía. Doy fe
0: que tiene las manos pintadas todavía.
1: Y el sábado, no sé si repetiré el de Gambito, porque es mi día libre, quiero pululear por ahí. Y el domingo vengo de Flynn Rider, de Enredados de Rapunzel.
0: Ah, vale, sí.
1: Que además ahora están grabando la película y tal, no sé si lo has visto, la de live action, van a hacer un live action de Rapunzel.
0: No tenía ni idea, estaba muy perdido en esto.
1: Y lo están grabando al lado de mi casa, además.
0: O sea, que te han metido por ahí a robar alguna cosa.
1: Mis padres se han pasado por el set, los cabrones.
0: A pillar algún trajecito y tal, algún vestido.
1: Sí, sí.
0: Oye, te quería preguntar, ¿es Japón el sitio? ¿O ya no?
1: Pues no te creas, en Japón el cosplay es muy diferente a lo que tenemos aquí. Muy, muy, muy, muy diferente. De hecho, es raro ver a gente con cosplay en la calle en Japón. Está un poco mal visto, porque el cosplay es algo de convenciones, solo la convención. Y además la gente no va con el cosplay a la convención. Obligatoriamente se tienen que cambiar allí. Les dan un tiquetito para cambiarse.
0: Con el color que le dais a las ciudades.
1: Ya, pues que les gustan mucho las reglas.
0: Cuando entráis, Oye, pues nada, que solo decirte, darte las gracias otra vez por haber vuelto aquí a Territorio Radio 3. Teníamos muchas ganas de verte caracterizado, de verte con tu cosplay y de verte en tu ambiente, en tu lugar natural, que es esta convención, la San Diego Comic Con de Málaga. El que le vea por ahí disfrazado de Gambito, que le pide una foto. Que
1: me paso por aquí, si no, también mañana.
0: Bueno, pues mañana por aquí estará también, porque además va a venir una colaboradora, que es Aida Santos. Que se hace cosplays, ella.
1: Sí.
0: Y se ha hecho una de Wonder Woman del Absolute. Que ya te digo yo que está chulísimo. Pues le echa un cariño y le pone un amor a eso.
1: Veré a verlo.
0: Increíble. Así que, nada, oye, pues lo dicho, Veje, muchísimas gracias por sacar el ratito para estar con los oyentes de Territorio
1: 93
0: aquí en el directo desde la San Diego Comic Con de Málaga.
1: Muchas gracias.
0: Muy fuerte.
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Pues nos vamos a despedir y lo vamos a hacer con esta canción de Akira Yamaoka, el compositor de la banda sonora de Silent Hill, que a partir de las 7 va a estar también aquí, dando una charla. Voy a daros un par más de apuntitos, porque yo creo que hay un par de cosas que, para los amantes de Territorio 9 y del cómic, no os podéis perder. A las 4, en 2 minutos y medio, si os da tiempo a llegar, portadas memorables con Jorge Fornés, con Bruno Redondo y con Artun Sweetman en el Auditorio 2 y en el mismo auditorio a las 7 y media, dibujando Star Wars, una galaxia muy, muy lejana con, apenas dos que están empezando, Kenny Ruiz y Pepe Larraz. Hay mucho más, meteros en la agenda de la San Diego Comic Con de Málaga y que encontráis todo lo que podéis hacer en el día de hoy, que es mucho. Muchísimas gracias a los que habéis estado aquí abajo viendo el programa en directo y muchas gracias a todos los que nos estáis escuchando desde la sintonía de Radio 3. Volvemos mañana, en directo, desde aquí, desde la San Diego Comic Con de Málaga. Un abrazo a todos.

0: Son las 4, las 3 en Canarias.
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0: Muy buenas tardes, por aquí una tarde más. Comenzamos Generación Ya, el programa que te acompaña de 4 a 6 de lunes a viernes en la mejor emisora del mundo, en Radio 3. Hoy en compañía de nuestro querido David Purones en el control de sonido. Buenas tardes. Y con la música de Melé, que acaba de publicar un disco en el que fusiona distintos ritmos latinoamericanos principalmente, pero también centrándose en otros lugares del mundo con la música electrónica, un trabajo de lo más interesante en el que también de alguna manera se combinan los elementos orgánicos con las texturas electrónicas, como sucede en este Soul Macosa con el que hemos arrancado el programa de hoy. Y después de esto solo me queda pues dar las buenas tardes a mis queridas compañeras. Irene, ¿cómo estás?
1: Lo primero. Buenas tardes, muy bien.
0: ¿Cómo te encuentras?
1: Estoy perfectamente bien.
0: ¿Sí?
1: Estoy a tope.
0: Así me gusta. Se nota. Rosalía, enhorabuena, buenas tardes a vosotras también.
2: Hola. Buenas tardes.
0: ¿Cómo estáis?
2: Muy bien.
3: Igual de motivadas que Irene.
0: ¿Sí? ¿Seguro?
2: Sí, sí.
0: ¿Tanto?
3: Bueno, igual tanto no. Es que la tope ha sido con una intensidad.
1: Es que estoy a tope.
3: Ah, vale.
1: Me he abierto por la mañana 3 guiones de 3 cosas diferentes y he empezado a hacer cosas a la vez. Parezco un pulpo dopado.
0: ¿Tres guiones a la vez, ¿eh?
1: Sí.
0: ¿Cómo se hace eso?
1: Pues uno con la música de hoy, otro con la entrevista de mañana y otro con mi podcast.
0: Increíble. Tu podcast, Avia Yala.
2: Gracias.
0: ¿Sabes cuál día son?
1: Los domingos.
0: Extra, venga, Hiperlevel todos los lunes. Perfecto. En Radio 3 Extra también.
1: Vamos juntitos hasta en el podcast.
0: Efectivamente. Bueno, contenido de hoy. Por un lado, tenemos uno de nuestros descubrimientos semanales. Hoy vamos a conocer el talento de un artista que en realidad podríamos decir que ya conocíamos porque su música ha sonado previamente en el programa.
2: Correcto. Y que está muy chula además. Ella es Carmen Lillo y nos viene a presentar su nuevo tema. En este caso es Golden. Y bueno, podemos estar viendo en nuestras redes sociales en Generación Ya R3.
0: Venga,
2: algún día lo diré seguido. Generación Ya R3 en Instagram y en TikTok. Y bueno, estamos haciendo este fin de semana una recopilación de todos los artistas que están pasando por esta nueva sección.
0: Un tema, por cierto, el de Golden, que vamos a estrenar en exclusiva aquí en el programa, que formará parte de un EP que sale esta noche a partir de las 12 de la noche, lo cual significa que es ya mañana viernes.
1: Lo sabe Dios, se llama el EP.
0: Efectivamente, lo sabe Dios, bien lo sabe. Y en la segunda hora tenemos cine.
3: En la segunda hora vamos a hablar de una peli y a su vez vamos a hablar del conflicto del Sahara Occidental, porque traemos Sombra Nómada, una película de Imi y Manishi que debutan en largometraje y sigue pues a una joven saharaui, la actriz Nadira Mohamed, que es la que se viene hoy, que a su vez también ha vivido, no biográfico, pero sí que ha vivido muchos de los sufrimientos y vivencias de la protagonista de esta película Sombra Nómada.
0: Más cosas, ¿os sabéis ya nuestro número de WhatsApp?
1: 610. Ya está.
2: ¿Quién?
1: No. Es lo único que me sé.
0: Bueno, es así.
2: ¿Ah, no? No.
0: Casi, o sea, quiero decir, han mezclado, o sea, en su conjunto, desde un punto de vista sintético, ¿sí? Está ahí la idea.
1: Perfecto.
0: Porque es 616 10 0810.
1: Bueno.
0: Entonces, en tu cabeza la información estaba. Solo había que saber procesarla y luego transmitirla.
1: Es que pero tantas cosas a la vez, no.
0: Bueno, lo recordamos por si os perdisteis el programa. ¿Ayer fue la primera vez que lo anunciamos o
1: correcto,
0: antes de ayer?
1: Ayer.
0: Antes de...
1: No, ayer.
2: Y ya nos han estado enviando cosas, ¿no, Rosalía?
3: Tenemos dos audios ya de dos canciones otoñales, así que seguid mandando, por
0: favor. Efectivamente, bueno, por si lo que decía, si os perdisteis el programa de ayer, estáis diciendo de qué están hablando de estas personas. Pues básicamente tenemos un número de WhatsApp al que podéis mandar vuestros audios, es el 616-100810.
1: Perdona, me lo estoy apuntando a la vez que lo dices y lo has dicho muy rápido, así que la gente, imagino que le pasará lo mismo que a mí. ¿Lo puedes decir más despacio?
0: Hombre, claro, a la velocidad que quieras. Venga, voy a intentar en por 0,5, dime si esto está bien. 616
1: sí.
0: 10
1: sí.
0: 08
1: sí.
0: 10.
1: Perfecto, lo tengo.
2: Muy bien.
0: Bienvenidos
3: ASMR
0: a la radio nocturna en Radio 3. Bueno, sí, tenemos ese teléfono en el que básicamente podéis interactuar con nosotros, podéis contarnos lo que queráis. En principio lo que más nos interesa y por lo que tenemos este teléfono es para que nos recomendéis canciones. Iremos cambiando probablemente las temáticas. De momento vamos a empezar con canciones que os evoquen el otoño, ya que acabamos de empezar con esta temporada del año tan maravillosa en la que se caen las hojas y mucha gente se pone triste. Pues traednos vuestras canciones, que pueden ser alegres o tristes, a cada uno le puede evocar una cosa diferente, ¿no?
1: Eso es. La de Rosalía es Escapism de Raye.
0: Es verdad, yo sigo sin tener claro cuál es
2: yo
0: mi canción
2: tengo.
0: De otoño.
2: ¿Sí? ¿Sí?
0: ¡Venga! Bueno, ¡vamos! ¡Sorpréndenos!
2: Es que me ha sonado hoy en el gimnasio y he dicho perfecto.
0: Claro, se en llama... Canarias no hay otoño.
2: No, es todo el rato eterna primavera. Claro. Eterna
0: primavera. La graciosa de Quevedo, sí, sí. El
2: no, es Maybe October de Decker.
3: Vale. Ah.
0: Estupendo, mira, muy bien. Pues yo sigo sin tener canción otoñal. Intentaré la semana que viene tener una. Y si no, pues,
3: si
0: pues
3: no,
0: para eso estamos pidiendo las recomendaciones.
3: Oyentes, ¿vale? Si no, el otoño de Vivaldi.
1: Eso estaba pensando yo todo el rato, no quería decirlo. Pero bueno, ya lo he dicho, ya lo he pasado.
0: Literal, supergeneración ya. Seguramente sí. Vivaldi estaría orgulloso de este programa. Bueno, seguimos con más música.
1: A
0: yo
1: lo
0: hemos
1: sí.
0: comentado todo.
1: Sí, ya
0: hombre,
1: lo hemos 100%
0: comentado. Sí.
1: Todo.
0: O sea. Él era un vanguardista como
1: Vivaldi,
0: nosotros,
1: ¿no?
0: Claro.
2: Falta una cosa, solo una y ya.
1: El video streaming.
2: Sí, que van a poder ver a que van a ver. Dios mío, hoy no estoy yo bien. Que van a poder ver a Carmen Lillo presentando su nuevo tema en streaming.
1: Perfecto, pues ahora sí yo creo que ya podemos continuar.
0: Genial.
1: El video streaming que se puede ver a través de la web y de la aplicación de Radio 3. Pero bueno, venga, vamos
0: exclusiva.
1: A seguir. Vamos a seguir ya.
0: No es cualquier aplicación.
1: Vamos a seguir con más música de la mano de DJ Derula, la rapera de Atlanta, la que conocimos gracias al colectivo de Denzel Curry, ese The Scythe, que ahora ha expandido su universo musical gracias a esta colaboración junto a Underscores. Esto se titula Addicted to You.

0: Addicted to You reúne a dos artistas que se sienten cómodas explorando y sobre todo rompiendo con los géneros musicales tradicionales. Por un lado tenemos a BK Derula y su marcado estilo de rap de Atlanta, que aquí se difumina y se fusiona completamente con el enfoque más electrónico de Underscores, para continuar con esa experimentación a través de diferentes géneros musicales, una cosa que se ha convertido en una parte cada vez más importante del sonido de BK Derula.
1: Pues ahora nos vamos a ir desde Estados Unidos hasta Reino Unido para escuchar un tema colaborativo con un título que no puede ser más explícito. La canción se llama Bassline y es un tema de Bassline que firman Leighton Jordani, Hills, Majestic y Jungle 70. Baseline.

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0: Pues aquí tenemos la canción que da título al nuevo trabajo de Tinashe, un artista que nunca ha querido decantarse por ningún género en particular y que siempre ha tenido un estilo bastante versátil, que ha oscilado entre el R&B, los matices electrónicos, evidentemente todo el universo que forma parte de la cultura del hip hop, pero que ahora se presenta ante el mundo como una pop star. Así se llama su nuevo trabajo y este tema que escuchamos, algo que también llevamos viendo bastante de forma habitual en estos últimos tiempos, en los que, como hemos comentado en numerosas ocasiones aquí en el programa, sentimos que de alguna manera se ha resignificado el concepto del pop y esa figura de la pop star muy asociada al imaginario que había en los 2000, bastante más cargado de purpurina y banalidad. Ahora creo que sigue estando esa purpurina, incluso esa banalidad teñida de hedonismo, pero quizá con mensajes bastante más profundos y producciones musicales más amplias y versátiles en cuanto a géneros.
1: Mira, de hecho yo voy a traer a una de esas pop stars actuales que tú dices, Constan, porque tenemos que mencionar un disco que hemos pasado un poco por alto estos últimos días, el Bad Persuasion de Miley Cyrus, un disco que se ha quedado un poco descafeinado para algunos críticos, no por nada, sino porque Miley ha puesto las expectativas muy altas en los últimos años, pero aún así podemos recuperar algunos buenos temas como este Aftermath, donde en el estribillo todavía podemos apreciar esa voz áspera y distintiva de la cantante.

Aftermath es uno de los mejores temas de Bad Persuades, el nuevo disco de Miley Cyrus, que a pesar de que nos ha dejado un trabajo que bajo nuestro punto de vista no está a la altura de sus álbumes anteriores, queremos destacar que la estadounidense sigue teniendo esa personalidad tan marcada que la ha hecho influencer de artistas, ha creado tendencia, allanó el camino para estrellas del pop que vinieron después como Chappell Roan o Sabrina Carpenter, que han dicho que Miley caminó para que ellas pudieran correr, o como Adela, la estrella del pop es eslovaca, que dice que aprendió inglés precisamente viendo Hannah Montana. Adela, que acaba de lanzar su álbum Prima con temazos como este Nicole Kidman. Una canción que podría haberla firmado perfectamente Doja Cat.

¡Qué maravilla este nuevo tema de Trentemøller, que sigue mostrándonos detalles de lo que será su nuevo álbum! De momento conocemos dos adelantos y en ambos nos encontramos con un estilo musical bastante diferente. Podríamos decir que el primero tenía ciertos matices más pop, por así decirlo, y en este claramente se entrega hacia la música shoegaze, destacando esa interpretación vocal que hace la artista japonesa que le acompaña en esta canción. Se llama Sakura. Escuchábamos este Swerve, que es el segundo adelanto de su próximo disco, justo y precisamente ayer salió también el segundo adelanto del que será el próximo disco de una banda que nos gusta mucho, como es Fontaine's DC. Un tema que nos ha dejado un poco fríos. Lo queríamos compartir con vosotros y vosotras, por si aún no lo habéis escuchado, ya que creemos que Fontaine's DC tiene la suficiente relevancia como para que, evidentemente, sus nuevos lanzamientos suenen en el programa. Pero, sinceramente, este tema se llama Tongue y yo creo que aquí hay algo de tongo.

0: Pues aquí tenemos este Tong, segundo adelanto del próximo trabajo de unos Fontaines DC que nunca dejan de sorprendernos. Y ya con su álbum anterior cambiaron radicalmente su sonido. En este nuevo trabajo, de momento, conocemos dos adelantos, los dos bastante bien diferenciados. A nuestro juicio, o el mío en particular, mucho mejor el primero, el de Marion, que este segundo, Tong, que ya he hecho la gracia antes y no la voy a repetir, pero formará parte de su próximo disco, Dopamine Chamber. Sale en 14 días, el viernes que viene lo tenemos aquí, pero no, el viernes que viene no, el siguiente. Y a ver cómo suenan las demás, ya veremos esa cámara de dopamina, si acaba siendo de dopamina de verdad o es una cámara de otro tipo. Ya está.
1: Bueno, los Fontaines, que por cierto, ¿tienen bolo? ¿Han tenido bolo en Madrid?
0: Tienen
1: poquito,
0: bolo,
1: ¿no?,
0: en Madrid, en Barcelona, y además, no sé si han hecho sold out en ambos, en el de Barcelona seguro, y en Madrid creo que estaban cerca. O sea que la gente está a tope con ellos, normal, sacaron un discazo. Sí. Ojalá nuevo, el Dopamine Chamber, esté a la altura.
1: Bueno, los Fontaines, que participaron en la banda sonora de la película de Knee Cap, y si a los irlandeses les añadimos unas guitarras, pues el resultado es este. Un tema de Tom Morello, fundador de Rage Against the Machine, que se ha unido a los irlandeses para lanzar este tema titulado Unconquered, una canción que forma parte de su disco Everyone Gets Everything They Want.

0: Sí, es el momento de descubrir a una artista que en realidad es más conocida aquí en Generación Ya. Es más que conocida, perdón, no es más conocida aquí que en ningún sitio. Seguro que mucha gente ya la conocerá también. Pero bueno, hoy vamos a tener el honor de estrenar en exclusiva el último tema del EP de Carmen Lillo, Lo sabe Dios, que saldrá mañana de forma oficial. Y además vamos a tener el privilegio de que la propia artista nos cuente más acerca de su proyecto.
1: Hola chicos, ¿cómo estáis? Yo soy Carmen Lillo y hoy os quiero hablar de Golden, que es la última canción que he publicado junto a mi último EP, que se llama Lo sabe Dios. Se trata de un EP que habla sobre el mundo de la noche madrileña, más específicamente del mundo de la música. Y he podido hacer este proyecto jugando con ritmos urbanos, experimentales, folclóricos y electrónicos también. Y bueno, cuento un poco pues cosas que he vivido yo estos años dedicándome al mundo del arte. Y esta última canción del EP, Golden, para mí es la más personal y también la que más me ha hecho disfrutar de la música. He podido incluir a un coro gospel que me acompaña durante toda la canción y sobre todo es la canción más personal porque al final de la canción hay un audio de mi madre que me envió en un momento en el que yo cuestionaba un poco sobre mí misma. Para mí hacer este álbum ha sido todo un viaje y la verdad que me ha inspirado mucho en experiencias que he vivido yo aquí en Madrid. Espero de todo corazón que quien haya escuchado esto pues dedique un ratito a escuchar este EP que he hecho con muchísimo amor y espero que os guste. Un beso chicos, chao.
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0: que te quiero muchísimo, qué orgullosa estoy. ¿Cómo veo esto que va para arriba? Bueno, que lleva yendo para arriba tanto que vas muy bien. No tengas prisa, pero vas cada canción, cada vez mejor, mi amorcete. Una cosa llama a otra, está saliendo la cosa muy bien, estate contenta, trabaja duro. Bueno, es que no tengo nada que decir, más que sigas así, cariño, que sigas así. Y siempre mejor estar en el león, en la cola o en la pata, pero nunca en la cabeza de un ratón, ¿eh? Tú para arriba.
1: Qué bonito ese audio motivacional de la madre de Carmen para cerrar esta Golden, de la que vamos a contar que una de las influencias que ha tenido Carmen Lillo para esta canción, sobre todo en la parte más R&B, ha sido la del artista británico K1, escrito K-W-N.
2: Cagüen.
1: Además, inspirado en proyectos con una identidad artística muy marcada, como pueden ser los de Rosalía o Jutline, que han sido referencias, sobre todo a nivel de proyecto, por esa capacidad para crear algo puro, original y reconocible. También ha tomado inspiración de la forma de construir un universo propio de Kanye West, que desde luego tiene un universo propio, o de Abir.
2: Propio y muy amplio. Sí, cabe un poco de todo.
1: Sí, cabe. Bueno, me voy a callar acá. De Abir, sobre todo.
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1: Abir es uno de los grandes referentes de Carmen Lillo, así que vamos a escuchar uno de los temas del último disco del artista canario, este Plié Relevé. Que podemos encontrar en su disco Ultra Swan.

0: Pues aquí tenemos esta maravillosa Freestack que firma Dinner Party, ese proyecto formado por grandes superestrellas del jazz como son Terrace Martin, Robert Glasper y Kamasi Washington, junto al productor Nate Wonder y en este caso acompañados de Felix. Fue uno de los primeros temas que nos mostraron de este proyecto, con el que acaban de publicar un nuevo álbum, aunque quizá este Freestack es el que resume con mayor perfección la genialidad de estos tipos que se conocieron parcialmente o vieron que podían trabajar juntos, mejor dicho, porque ya se conocían, cuando todos ellos participaron en el álbum To Pimp a Butterfly de Kendrick Lamar, producido íntegramente, casi, por Terrace Martin y contando con la participación como instrumentistas de Robert Glasper al piano y de Kamasi Washington al saxofón. Y como al final todos los caminos conducen a To Pimp a Butterfly, pues vamos a escuchar esta maravilla que es These Walls, que firma Kendrick Lamar, por supuesto, junto a Bilal and Wise y Thundercat.
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1: Pues aquí tenemos una de las canciones más especiales de To Pimp a Butterfly, esa gran obra maestra que firmó Kendrick Lamar en 2015. Escuchábamos, y aún suena de fondo, este These Walls, que une a la perfección dos universos, igual que el disco en su conjunto lo hace, como son el del rap y el jazz, de la mano de algunos de los mejores instrumentistas del jazz contemporáneo, como por ejemplo Terrace Martin, productor del álbum Robert Glasper. Escuchábamos su teclado, Thundercat con su bajo, Kamasi Washington al saxofón, la voz de Bilal y Ann Wise, y por supuesto el rap del mejor rapero de la historia, Kendrick Lamar.
2: Siempre está bien, Constan, echar la vista hacia atrás, y más si es para escuchar la obra de artistas como Kendrick. Pero vamos a venir al presente de nuevo para escuchar uno de los discos en los que ha participado recientemente el artista de Compton. Estoy hablando de Westside Whimsy. ¿Cómo lo dices tú? ¿Whimsy? ¿Westside?
3: ¿El qué?
2: El disco de Jhené Aiko. Venga, se
1: da inglés. Buenísima pregunta. Westside
2: bueno.
1: Buscarlo en Google. que no, que ya lo decimos nosotros.
2: La cuestión es que Kendrick participa en el disco Westside Whimsy de Jhené Aiko. En uno de los temas. Pero vamos a recuperar otro tema que se llama Love Bomb, que en esta ocasión colabora uno de los miembros del colectivo de Kendrick Lamar, de ese Black Hippie. Estoy hablando de AB Soul, que escuchamos muy de fondo en este Love Bomb.

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5 y 3 minutos de la tarde, 4 y 3, si nos escuchas desde Canarias, esta segunda hora de Generación ya la vamos a hacer con David Castro en el control de sonido, un saludito para él. Vamos a ir con nuestras novedades más destacadas y en breve vamos a tener por aquí el segundo contenido de hoy. Nos vamos a ir al cine, Irene, a conocer un poco una situación muy compleja en la que desde el punto de vista geopolítico y también humanitario llevamos hablando mucho tiempo, pero que al mismo tiempo no deja de ser una realidad para muchos y muchas bastante desconocida, ¿no? Como es la que vive el Sáhara Occidental. Y hoy lo vamos a hacer a través de una película que tiene buenísima pinta, que además se estrena próximamente, básicamente es mañana, ha estado en el Festival de Toronto, se llama Sombra Nómada y vamos a tener por aquí a su actriz protagonista, pero eso va a ser en cosa de 10 minutos cuando podremos hablar con Nadira Mohamed. Pero antes, como decía, sí que tenemos que ir con nuestras novedades más destacadas de hoy. Lo hacemos con un tema que me ha sorprendido bastante, porque venían Fat Dog bastante energéticos a base de sintetizadores y aquí se han puesto casi en modo acústico. Es verdad que luego empiezan a entrar ya sintes y la cosa se pone un poco más activa, pero este va a ser como la balada del próximo disco de Fat Dog. El título ya nos dice cosas, la verdad, bastante emo. Heart of Darkness.

0: Pues aquí tenemos este Heart of Darkness, un nuevo adelanto de Cancel Me Entirely, el próximo disco de Fuck Dog, que sale básicamente esta noche a las 12. Apenas quedan unas horas para conocer el nuevo trabajo de la banda. Realmente conocemos ya bastante parte de ese próximo disco, porque justo este Heart of Darkness, que sonaba en generación ya de Radio 3, es el quinto adelanto de un álbum que va a tener 10 temas. Así que han dejado pocas sorpresas para el final los chicos de Fat Dog.
1: Venga, y vamos a conocer ya nuestra segunda canción más ya de hoy, que se titula Romance del Mocaor, y es el primer adelanto del próximo trabajo del grupo burgalés El Nido, que aquí se han unido a Sandra Monfort. En el tema, la manera única de ver el folclore castellano tan propia del Nido corteja a ese universo valenciano de Sandra en un fan carioca que habla de deseo, de baile y de ese juego de seducción y picardía camuflado.

0: Esto que escuchamos es la música de Mariam Hassan, nacida en las inmediaciones de la ciudad de Esmara, en el Sáhara Occidental. La artista apenas llegaba a la mayoría de edad cuando Marruecos inició la Marcha Verde en 1975. La ocupación del Sáhara la obligó a exiliarse a campamentos y enclaves en el desierto argelino, que desde entonces acogen a su pueblo. Aquel exilio forzado marcó a toda una generación, pero medio siglo después, el desarraigo de la juventud saharaui adopta nuevos rostros y nuevas representaciones en la cultura, como la película Sombra Nómada, que se estrena mañana en cines. Sombra Nómada, coproducida entre España, Estados Unidos y Francia, es la ópera prima de la directora japonesa-estadounidense Amy Imanishi y llega a los cines tras un periplo internacional por festivales como Toronto o Santa Bárbara. Rosalía Martínez, buenas tardes, ¿tú has visto esta película?
1: Buenas tardes, sí, efectivamente la he visto, y la cinta sigue a Mariam, una joven saharaui deportada desde España y forzada a regresar al Sáhara Occidental. En ese retorno imposible siente que ni su vínculo con España ni su arraigo al Sáhara son suficientes para encajar. La película explora el choque identitario de la mano de la interpretación de Nadira Mohamed, actriz protagonista, activista saharaui, y que está hoy aquí con nosotras en Generación Ya. Muy buenas tardes, gracias por estar aquí.
2: Muy buenas tardes a ustedes.
0: Hola,
2: por invitarme.
0: Bienvenida.
2: Y por darnos el espacio.
1: Tú, Nadira, creciste en los campamentos de refugiados de Tinduf y conoces de primera mano las experiencias de desplazamiento y de desarraigo. Supongo que tu personaje de Mariam conecta de forma directa con tus propias vivencias. ¿Cómo ayudó eso a la hora de construir el personaje?
2: Pues un poco, yo no soy actriz, yo no me dedico a la interpretación, y de hecho venía comentándolo con el compañero de verdad que me parece muy difícil entrar en el mundo del cine porque es agotador.
1: Pero ya estabas en el mundo del cine, luego lo comentaremos.
2: Sí, sí, pero no es algo en lo que me dedico plenamente porque me parece muy duro. Y precisamente como me llegaron los dos papeles, eran dos mujeres con una fuerza increíble, y me daba, como dicen hoy en día, FOMO no hacerlo.
1: Y tuviste que hacerlo, ¿no?
2: Sí, era como sí o sí, quería representar el papel de Fatimetu en Wilaya, y después de haber hecho Wilaya me quedé con muchísimas ganas de haber contado mucho más, y que Mariam y Amy supieron hacer muy bien.
1: Mariam es una joven atrampada en un limbo, como decíamos, ¿no? Forzada a volver al Sáhara, pero incapaz de adaptarse, mientras añora su vida en España, que a su vez pues tampoco le ha puesto las cosas fáciles, ¿no? ¿Cómo se vive esa realidad de tener arraigo por dos lugares?
2: Pues no es fácil, no es fácil. Creo que es una constante búsqueda de la identidad, y de no perder tu identidad y de cuestionar constantemente de quién eres. Porque desde fuera nadie, o sea, porque los saharauis ya no te consideran muy saharaui. En España nunca terminas de ser español. Entonces como que estás entre dos aguas siempre, y uno como no tenga como esa fortaleza y esa identidad muy clara, se puede terminar perdiendo. Entonces yo recuerdo que leí hace muchos años el libro de Identidades Asesinas de Amin Maalouf, y a mí me arrojó mucha luz, sobre todo esos años en los que no sabía muy bien cómo poder hacer una vida aquí sin que se sintiese que estaba perdiendo esa esencia y esa identidad saharaui, sobre todo para mi gente.
0: ¿Qué te aportó esa lectura, por ejemplo?
2: Muchísimo. Entendí que era pueden convivir dos identidades en una persona. No te quita los años de experiencia de una persona migrante fuera de su país, no le hacen menos latino o menos árabe o menos... No, simplemente adquieres más herramientas, aprendes otras cosas, otras culturas, y te enriqueces como persona.
1: Nadira, lo comentábamos antes fuera de micrófonos, que la película de Sombra Nómada nos asoma a una realidad poco visibilizada, la de los territorios ocupados del Sáhara Occidental, donde se observa, por ejemplo, en la película una población marcada por el tráfico de drogas, pero con otras circunstancias quizá más desconocidas, ¿no? Como la existencia de un Islam más abierto, supongo que también derivado de la influencia de España. ¿Qué importancia tiene el cine como actor para mostrar esa ventana, esa realidad? Y también te quería preguntar si sientes que España tiene todavía mucho desconocimiento sobre el Sáhara Occidental a pesar de su pasado colonial.
2: Mira, la primera pregunta, el cine es una muy buena herramienta para llegar a sitios que la política no ha sabido llegar. Entonces, para mí es una herramienta más sutil y más fácil de llegar, pues un poco el sentimiento y las emociones de las personas. Y por eso me parece una muy buena herramienta. En la sociedad saharaui siempre se ha hecho mucho documental, mucho para contar lo político, lo que ha sufrido, el transcurso de la historia, los años. pero no conocéis las dinámicas que hay dentro de las jaimas. No sabéis cómo nos relacionamos entre nosotros.
0: El factor humano.
2: Claro, más allá de lo político.
1: Las escenas de cocina en la película.
2: Exacto, y con, pues, las amigas celebrando un divorcio.
1: La boda.
2: El hermano queriendo cumplir un rol masculino con su hermana y ser como tienes que hacer lo que diga, pero no puede porque la quiere un montón y quiere protegerla también de ese patriarcado. Entonces, es muy bonita la película basándome en esas cosas que toca. Y es lo que yo echo de menos en la gente que hace cine para y con los saharauis, que se atrevan un poco más a tocar temas que nos atraviesen a los saharauis más allá de lo político. Y esto no quiere decir que lo político no es importante.
1: Claro. Por supuesto.
2: Hablar del Sáhara es hablar de política. Pero también,
0: en sí mismo.
2: Exacto. Pero también somos personas que nos atraviesan otras violencias que no es la política.
1: Vamos a hablar de política, si te parece. Porque el estreno coincide con un momento significativo, la reciente aprobación en el Congreso de la ley para conceder la nacionalidad española a los saharauis nacidos bajo administración española.
3: Emitidos 344, votos a favor 168, votos en contra 31, abstenciones 145. En consecuencia, queda aprobado el dictamen.
1: Sin embargo, ayer en la Comisión de Justicia del Senado, el PP introdujo algunas enmiendas que cambian este sentido de la iniciativa, como que estas personas solo accedan a la nacionalidad tras 2 años de residencia. Partiendo de que vuestras reivindicaciones van más allá, ¿no?, de esta medida de la nacionalización, ¿qué impacto tiene esta enmienda sobre las expectativas de la sociedad saharaui?
2: Expectativas políticas, ningunas. Porque la realidad ya se vio hace un par de años por la decisión del Partido Socialista con respecto al Sáhara. Pero es verdad, en nuestro día a día y en el día a día de todo saharaui que no tenga la nacionalidad, le va a facilitar la vida en España y en el Estado español. Entonces, es una herramienta para poder tener una mejor vida y sobre todo para los adolescentes que podrían acogerse a eso gracias a sus padres y poder venir a estudiar y poder nosotros como sociedad adelantarnos y seguir creciendo.
1: Claro. Decía antes, ¿no?, que esta no es la principal reivindicación, existe una herida de fondo, el proceso de descolonización incompleto del Sáhara Occidental, y en España vemos como gran parte de la sociedad civil sí tiene un vínculo, ¿no?, de solidaridad muy fuerte con el pueblo saharaui, pero a nivel político e institucional la postura parece atrapada en la ambigüedad. ¿Cómo vivís vosotros desde dentro este contraste?
2: Con mucha tristeza. Porque somos un pueblo que no perdemos la esperanza. Y encima nos creemos cada gobierno que viene, nos creemos sus promesas y de repente hay un pico de emoción hasta que de repente, ¡pum!, hay alguna votación o hay una decisión importante y siempre se tira por el lado más fuerte. Entonces es una sensación constante de abandono.
1: Ya. Y está claro, no es la primera película que hace sobre el Sáhara Occidental, lo comentábamos antes. Tu debut fue en Wilaya, ¿no?, de Pedro Pérez Rosado, por la que fuiste nominada al Goya Actriz Revelación, nada menos.
4: Quédate unos días. No puedo. Tengo que volver a España.
5: Te tengo un hombre esperándome.
6: ¿También tienes un hermano saharaui?
5: ¡Que solo he venido por 2 días!
6: ¡Que venga este hombre a hacer familia!
5: Satri, por favor, no me hagas esto.
4: Los teléfonos españoles no funcionan aquí.
7: ¿Y por qué nunca me llamaste?
1: Wilaya es del año 2011 y ahí encarnas el papel de una chica que se ve obligada a regresar a los campamentos saharauis tras la muerte de su madre. 15 años después, ¿crees que ha cambiado algo en tu forma de contar el viaje de la mujer saharaui? ¿De qué forma dialoga Fatimeto, el personaje de Wilaya, con Mariam, de Sombra Nómada?
2: Pues que ya no tengo tanto miedo. Que ella no tiene miedo. Fatimetu, cuando hizo Wilaya, la hizo sabiendo que iba a ser mujer expuesta haciendo cine, que va a tener que presentar la película, y tenía mucho miedo y era muy pequeña. Pequeña para lo que es la sociedad saharaui, tenía 22 años.
1: Sí.
2: Entonces era como mucho miedo. Y yo vi, habiendo hecho Mariam y fijándome en Fatimetu, Fatimeto estaría orgullosísima y encantadísima de que Mariam la represente.
1: Sí,
2: sí.
1: Qué
2: estoy
1: bonito,
2: más que convencida de eso, sí, sí.
1: Qué bonito.
2: Sí.
1: Oye, y Wilaya es española, Sombra Nómada también es española, aunque no la directora, ¿no?, que es la cineasta japonesa estadounidense Imi Manishi. Debuta en el largometraje, por cierto. Cuéntanos cómo fue trabajar con ella, con una directora que no es ajena al conflicto, pero que sí, por lo menos, estaba bastante lejos geográficamente, ¿no?
2: Exacto. Imi es una japonesa americana, pero tiene todo lo japonés. Es una tía muy tranquila, es muy educada, súper respetuosa. A mí me enamoró ella contándome la película, ella queriendo hacerme entender quién es Mariam. Y el respeto, sobre todo el respeto que mostraba a mi pueblo y a mi gente, y cómo quería contarlo, y cómo insistía en mantener el respeto y preguntando constantemente a todo el equipo de trabajo saharaui, pendiente de los argelinos, pendiente del equipo. Era muy pendiente, siendo ya la directora.
1: Qué importante eso, ¿eh?
2: Fue muy bonito rodar con ella en ese sentido, porque hubo un autocuidado constante y de ella hacia el equipo y de nosotros hacia ella, porque veíamos ese respeto. Y con los saharauis, porque me gustaría mencionar que todos los actores, gran mayoría de los actores que participan en la película, sobre todo papeles principales, son jóvenes saharauis que están en los campamentos saharauis actualmente en Tinduf.
0: Wow.
2: Y todos con aspiraciones a ser actrices y actores o cineastas, con muchísima ilusión, y se montaron en el proyecto sabiendo lo delicado que es, pero con ganas de hacerlo, viendo la necesidad de contar cosas.
1: O sea, que hubo respeto en la historia, ¿no? Sí. La representación de vuestras sociedades, pero también detrás de cámaras.
2: Exacto. No fue algo solamente delante de las cámaras. Yeah. Fue muy bonito trabajar con Amy. Y la relación de Amy con el Sáhara. Amy vivió en Barcelona muchos años y ahí conoció a un saharaui. Uh-huh. Y estuvo casada con él 10 años. Y Amy bajó a los territorios ocupados y tiene una familia saharaui con la que actualmente sigue teniendo relación. Y durante

0: Creo que en este caso ese debate no existe.
1: No. Lo hizo desde un principio con mucho respeto y contando siempre con saharauis en todo momento y en todas las decisiones. Y eso es algo que se agradece muchísimo. Y ella, al no poder estar, le dio mucha pena y me mandó un texto para leerlo esta noche en el estreno, pero quería compartirlo con ustedes. Y claro, ella dice que es una película que tardó 10 años en hacerse, por lo cual cada miembro del equipo tuvo que trabajar muy duro y sacrificar mucho para poder realizarla. Estoy muy orgullosa de lo que logramos y muy contenta de poder por fin compartirla con la audiencia española en los cines de España. Sombra Nómada es una película basada en los recuerdos y las experiencias que tuve estando casada con un chico saharaui que creció en los territorios ocupados y que encontré en Barcelona cuando solo tenía 19 años. Este proyecto nació en el amor, con el amor que tengo por su país y que me abrió los ojos y la mente a sus enormes vistas desérticas, y por el amor que tengo para mi familia saharaui. Ellos me ayudaron a descubrir que soy cineasta y que necesitaba contar esta historia. Aunque estoy muy triste de no poder estar aquí en persona esta noche, espero que la película hable por mí y que sientan el amor y agradecimiento que tengo para un pueblo que me ha dado tanto.
0: A mí se me ha erizado la piel.
2: De punta, le iba a decir lo mismo.
0: Real.
2: Qué bonito que debute en largometraje con una historia así.
0: Sí, la verdad que sí.
2: Nadira, documentándome para esta entrevista, te voy a hacer un pequeño regalo, a ver si te hace ilusión. Encontré en YouTube una joya de hace exactamente 10 años, Nadira el documental. Lo firma Miguel Gómez Garrido, periodista y analista sociocultural, que estuvo hace no mucho en este programa. Le he contactado y te ha dejado una pregunta.
3: Hola Nadira, me alegro de hablar contigo. Soy Miguel, te entrevisté hace 10 años y me dijiste dos cosas. Que tú principalmente eras una activista por la causa saharaui y que, sin embargo, también por razones personales, llevabas un tiempo intentando reconciliarte con la causa. ¿Has conseguido reconciliarte con tu causa? ¿Y cómo se reconcilia uno con una causa? Un beso enorme, Nadira. Cuídate mucho.
1: Qué grande, Miguel.
2: Qué grande, ¿verdad? Miguel, le hizo mucha ilusión que lo sepas.
1: Pues Miguel lo conocí en unos campamentos anticapitalistas, que pasamos un fin de semana, casi una semana juntos. Una mente maravillosa ese hombre.
2: Sí.
1: Increíble. Pues mira, cuando yo hice la entrevista con Miguel, yo estaba pasando por una crisis identitaria brutal. Porque quería vivir mi vida de una manera libre, claro. Quería militar, pero no quería que me señalasen los míos.
0: Claro, un poco esa ambivalencia de la que hablábamos al principio, ¿no?
1: Sí, sí. Entonces lo que hice fue alejarme de toda la militancia y me distancié. Pero me daba mucha pena estar lejos de todo porque seguía viéndolo sin quererlo. Pero yo quería estar, desde una posición en la que se me respetase y no mendigar respeto.
2: También venías de la herencia de tu padre, ¿no? Sí. Que fue líder del Frente Polisario. ¿Eso tuvo algo que ver también?
1: Tuve una influencia muy grande por parte de mi padre. A nivel cultural, en mi casa, tuvimos muchísima... Un señor que nos educó nos teníamos que formar como mujeres. Era muy consciente del rol de la mujer en la sociedad saharaui y la importancia de que nos educásemos y estudiésemos y viajásemos y viésemos mundo para poder elegir. Pero no era algo de manera directa que nos lo decía. No, ahí es a la sociedad saharaui, también tenemos como una manera de dialogar y decir las cosas muy indirectamente y muy por debajo de la mesa. Entonces yo tuve mucha suerte de tener el padre que tuve, la verdad, y me enorgullece muchísimo. Y me reconcilié. ¿Y cómo se reconcilia uno? Pues entendiendo y poniendo distancia entre todos esos sentimientos que uno le puede generar ese rechazo, ese señalamiento por parte de la sociedad, y entendiendo que son etapas y que son ciclos de la vida que pasan en una sociedad. Ahora en estos años señalan, y seguramente nosotras vendremos muchas más chicas y más mujeres rompiendo todos esos moldes y normalizaremos esta forma de vivir y esta forma de tener dos identidades dentro de la militancia saharaui, que no pase nada.
2: No sé si también te ha ayudado esa reconciliación el haber acompañado a personas que buscan protección internacional en España. ¿Cómo influye en tu mirada como actriz y como activista estar en contacto directo con historias reales de migración?
1: Pues más que como actriz y como activista, creo como ser humano. Creo que muchas veces mentalmente nos metemos unos embrollos emocionales que nos creemos como que se nos va a acabar el mundo. Y a mí mi trabajo me recuerda que no tengo problemas, que estoy muy bien. que hay cosas que puedo solucionar en mi día a día que hay otras personas que no tienen esa oportunidad.
2: Pues nos alegramos de que estés muy bien, Adira Mohamed.
0: Vaya dos reflexiones para terminar, ¿no?
2: No, o sea, lo ha dejado en alto.
0: Redondo.
2: En alto, en alto. De todo esto vas a estar hablando esta noche, lo has dicho antes.

0: En el preestreno en los cines Golem, además por una causa benéfica, cuéntanos si quieres un poco.
1: Sí, es para el Boucher todo el dinero. El Boucher es una asociación que empezó a crear bibliotecas y a construir bibliotecas en los campamentos y a un poco forzar esa lectura del adolescente y los niños en los campamentos. Y es un proyecto que me enamoró desde que lo conocí, lo conozco desde hace muchísimos años, conozco a los fundadores, a mucha gente que no milita de manera directa en la causa, pero que el Boucher es una causa para ellos que no pueden dejar de ayudar. Entonces, me encanta.
2: Pues siempre animamos a consumir cultura, a que la gente vaya al cine. En este caso, yo creo que lo hacemos por partida doble, porque
0: eso
2: está
0: es.
2: Más que justificada la causa.
0: Hoy en los cines Golem, a las 7:30,
1: a
0: ¿verdad?
1: A
0: las 7:30. Y si no vas hoy o no puedes ir hoy, pues mañana se estrena Sombra Nómada, mañana 2 de octubre en cines. Nadira Mohamed, muchísimas gracias por esta charla. Ha sido un placer.
2: Muchas gracias,
1: Nadira. A vosotros por el espacio. Muchas gracias.

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0: Aquí tenemos este cuando un minuto en el que Aiko, el grupo, grita eso de parar, parar, parar con muchísima rabia. Y es que muchas veces en la vida en general y en la música en particular es muy difícil salir de esa vorágine de no parar de forma constante, de tener que estar siempre en el candelero, de ir de gira tras gira, de tener que publicar canciones constantemente, y todo eso evidentemente pues es contraproducente en términos creativos, y uno necesita parar de vez en cuando, como celebran ahí con el grupo en esta canción que forma parte de su nuevo y buenísimo disco Señales Brutales.
1: Pues mira, vamos a parar. Y cuando se para, ¿sabes qué ocurre? Que empiezan las reflexiones.
0: Que te relajas.
1: No, te relajas o no.
0: No, te pones intenso,
1: claro,
0: además.
1: Sí, intenso, sí. O tenso.
0: In, entre paréntesis.
1: Tenso, con tus propios pensamientos. Y de ahí pueden salir canciones tan bonitas como esta Guárdame un sitio de Amor Líquido, incluida en su álbum A ver si me despierto.

0: Guárdame un sitio está incluida en A ver si me despierto de Amor Líquido, un disco que recuerda la energía de su primer trabajo y un disco en el que la banda ha mostrado nuevos matices también que, bueno, nos hacen ver que su identidad artística es cada vez más madura y más introspectiva.
1: Vamos a continuar con otra banda que sigue por eso se... Bueno, esas mismas sonoridades que Amor Líquido, que Aiko, el grupo. Siempre me confundo al pronunciar su nombre. Voy a intentarlo. Sé que no es difícil. Es alérgiques.
0: Sí.
1: Al polen.
0: ¿Al qué?
1: Al polen.
0: Muy bien.
1: Alérgiques al polen.
0: Muy bien.
1: Bandaza catalana que tiene un nuevo tema que nos flipa. Se llama Pepepe.

0: Una preciosidad de tema, este Let's Talk, plagado de elegancia con una producción impecable. Lo firma Varnish La Piscine, artista que oscila en su música entre el R&B, el hip hop y el jazz. Es suizo, aunque de origen congoleño, y nos ha gustado mucho su último lanzamiento. Llevábamos un tiempo, en el que le habíamos perdido la pista, y ojalá siga con este buen gusto que casi siempre nos ha mostrado.
1: Y vamos a seguir ahora en Generación Ya de Radio 3 con uno de los adelantos del nuevo disco de Quavo, de Chrome Life, así se llama el álbum, porque el rapero acaba de anunciar el tracklist y hemos visto que después de 5 años va a volver a colaborar con su excompañero de grupo, con Offset. Recordemos que Quavo pertenecía al grupo Migos, donde estaba Migos, de siempre. Sí, donde también estaba Offset y Takeoff, pero en 2022 a Takeoff lo asesinaron. Perdón, me he reído, pero es que
0: sí, estaba haciendo claro, como, es que, el, claro, estaba, como el dedo para abajo. Sí,
1: lo asesinaron a tiros, no, después de una fiesta privada. Y bueno, el grupo se disolvió, Quavo y Offset entonces se distanciaron, pero parece ser que el tiempo ha limado asperezas, porque podríamos escucharle juntos de nuevo, y además sobre una producción de Pharrell Williams, que es el encargado también de la parte musical en este Backwards.

0: Hace 10 años, justo ayer se cumplieron esos 10 años, Bon Iver hizo historia con un disco apoteósico, 22 a Million, introduciendo nuevos matices en su música. Recordemos que su primer trabajo era puramente acústico, un álbum que eran unas demos que grabó en una cabaña en el monte y que acabaron convirtiéndose en un primer disco exitosísimo. En el segundo ya empezó a meter otros matices mucho más digitales, y en el tercero definitivamente, en 22 a Million, si lo he dicho bien, encontramos ya su lado más electrónico, en el que empezó a utilizar el vocoder con un plugin que él mismo fabricó, dejándonos canciones alucinantes como esta 33 God, que vivirla en directo, recuerdo que es una de las experiencias más maravillosas que he vivido en mi vida. Con esta canción me retumbaba el pecho como pocas veces lo ha hecho en un directo, la verdad.
1: Toda la gente que ha ido a ver a Bon Iver dice que la experiencia ha sido casi religiosa.
0: Sí, es religiosa, absolutamente religiosa. Yo he llorado, ya te digo, lo he visto creo que dos veces y las dos han sido muy especiales y muy diferentes a la vez, que creo que es algo muy guay que tiene Justin Vernon, que a lo largo de toda su trayectoria ha ido mostrándonos distintas personalidades musicales de él mismo, pero siempre manteniendo una esencia atravesada por esa maravillosa voz que tiene, que te sobrecoge. Vamos, no sé expresarlo.
1: Pues después de escuchar a Justin, vamos a continuar con esto, que también celebra 10 años. Hace una década se publicó el disco Awaken My Love de Childish Gambino, con temas como este, Redbone.

0: Qué maravilla este Red Bones de Childish Gambino, la manera perfecta de cerrar este programa de jueves de Generación Ya. Volvemos mañana a partir de las 4 de la tarde, como siempre. Ahora os quedáis con Julio Rodenas y su Turbo 3. Feliz tarde a todo el mundo.
1: Feliz tarde.
0: Feliz tarde a ti también, Irene.
1: Gracias.
0: Feliz tarde también a David, por supuesto.
1: Y que está en control de sonido.
0: Efectivamente. Y hasta mañana.
1: Chao.

0: Son las 6, las 5 en Canarias.
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11: ¡Yepay! ¿Qué pasa? ¿Qué tal? Esto es Turbo 3 de Radio 3. Por aquí estamos esta tarde, Jorge González al control técnico y quien te habla, Julio Rodenas, al micrófono y selección de canciones. Bueno, para esta tarde tenemos nuevas canciones de Arde Bogotá, de Viva Belgrado, de Fontaine's D.C. y además tenemos también el regreso de nuestra sección del Riffódromo, hoy dedicada al top 10 mejores riffs de Tom Morello, de todos sus proyectos. Eso será más adelante, porque vamos arrancando ya, subiendo el volumen para que suene lo nuevo de Death From Above 1979. Esto se llama Private Lives. Comenzamos.

Death From Above 1979 han vuelto con toda la energía del mundo con este nuevo cañonazo con el que estamos abriendo esta sesión de Turbo 3 en Radio 3. Lo que acabas de escuchar se titula Private Lives y es la primera canción que el dúo canadiense avanza de su próximo álbum, que además se va a llamar justo como este tema. Un disco en el que el dúo ha intentado recuperar esas sensaciones que tenían al principio cuando empezaron a hacer música. Dicen ellos que era tan sencillo como bajar al sótano, era un proceso físico, una extensión de simplemente pasar el rato y convivir. Y claro, dicen que con el paso de los años el proceso se volvió más premeditado y que el truco está en recordar qué es lo que lo hace divertido y especial. Solo así salen temas como este Private Lives con el que hemos empezado a disfrutar en esta sesión de Turbo 3. El nuevo álbum de Death From Above 1979 será para el 29 de enero de 2027, el sucesor de ese anterior trabajo titulado Is For Lovers, que vamos a recordar ya mismo con una de sus mejores canciones, One Plus One.

One Plus One es uno de los mejores temas que nos dejaron Death From Above 1979 en su, hasta ahora, último disco, ese Is For Lovers, que salió en 2021, aunque te recuerdo que el dúo canadiense formado por Jesse F. Killer y Sebastian Granger va a publicar nuevo álbum a principios de 2027. Lo que ya ha salido es el siguiente disco que vamos a disfrutar aquí en Turbo 3 de Radio 3, Stray Dogs, el nuevo trabajo de Nothing But Thieves. Hoy lo escuchamos con esto que se llama Baby Cool Evelyn.

Baby Cool Evelyn, así se llama lo que acabas de escuchar. Es uno de los mejores momentos que encontramos en Stray Dogs, el álbum que acaban de publicar, Nothing But Thieves. Y de un disco que salió el viernes pasado, vamos a pasar a otro que se publica justo mañana, viernes 2 de octubre. Hablamos del nuevo trabajo de los cartageneros Art de Bogotá, Manufacturas del Club de la Gente Sola. Como último adelanto, hoy ha lanzado esta canción titulada Antifiesta, que quizás escuchemos este próximo sábado en esa gran fiesta universitaria de Radio 3, Campus Radio 3, que vamos a celebrar desde Cartagena a partir de las 7 de la tarde.

La tristeza y la soledad son dos temas que se tocan bastante en el nuevo álbum de Arde Bogotá. Ese disco que sale justo mañana 2 de octubre y que van a presentar el 3 de octubre, eso sí, el sábado en esa gran fiesta universitaria de Radio 3 que estamos preparando. La vamos a liar muy gorda en Cartagena a partir de las 7 de la tarde. Ahí estaremos celebrando en el patio del antiguo cuartel de instrucción de Marinería de Cartagena con Arde Bogotá, que estará presentando este disco, también con José Luis, con Junain, con Sistema Nervioso y La Patri. Y si no puedes ir, no te preocupes, que lo vas a poder escuchar en Radio 3 y lo vas a poder ver en streaming desde nuestra web y desde nuestra app. Eso será el sábado a partir de las 7 de la tarde y el mismo sábado a partir de la 1 de la tarde estaremos también con Radio 3 en Córdoba, celebrando el 10º aniversario del C3A con una jornada de música en directo, por donde pasarán Nita, El Chaparro, también Vallellano Sound System con Distrito Sur, 957 y esta banda, Viva Belgrado. De ellos estrenamos ahora mismo en Turbo 3 de Radio 3 este nuevo avance de su próximo disco. Lo que suena se llama Calienta, que sales.

Brutal, lo nuevo de Viva Belgrado. Lo has escuchado aquí en Turbo 3 de Radio 3. Lo hemos estrenado. Es el cuarto y último single de adelanto de ese próximo álbum que se publicará el 23 de octubre con el título de Mientras el Guadalquivir fluye y fluye y fluye.

Calienta que sales, ojalá que sea uno de los que toquen este próximo sábado 3 de octubre en esa fiesta de Radio 3 que vamos a celebrar en Córdoba, conmemorando los 10 años del C3A, del Centro de Creación Contemporánea de Andalucía. Lo vas a poder escuchar y ver en streaming desde la 1 de la tarde, y por supuesto, si estás por ahí, acércate, porque la entrada es libre hasta que se complete el aforo. Estarán Viva Belgrado y también Nita, El Chaparro, Vallellano Sound System con Distrito Sur y 1957. Nosotros seguimos ahora en Turbo 3 con una banda que ha sido confirmada para el próximo Askena Rock Festival 2027, Calavento. Y los escuchamos junto a Amaral en esto que se llama Teletecho, de su último disco, Casa Linda.

Aquí en Turbo 3 de Radio 3 tenemos clarísimo que Fontaine's D.C. es de las mejores bandas que han aparecido en los últimos años, de los grupos más interesantes. Una formación que se niega a repetirse en cada disco y van a publicar su quinto trabajo y vamos a comprobar cómo siguen ofreciendo nuevas cosas, cómo siguen explorando nuevos horizontes sonoros. Estamos recordando uno de los temas principales de su último trabajo hasta la fecha, de ese Romance que vio la luz en 2024. Esto es Starbuster. Pero el grupo ya está preparando el lanzamiento de su próximo disco, un álbum que van a publicar dentro de muy poquito y que van a presentar además también en España. Enseguida te digo todas las fechas de los conciertos, las dos fechas de los conciertos, después de escuchar este nuevo avance de Dopamine Chamber, porque así es como se va a llamar ese próximo álbum de Fontaine's D.C. Saldrá el 16 de octubre, Dopamine Chamber. Esto es lo último que han avanzado, se llama Tongue.

Escuchábamos cómo chirriaban esas guitarras en esto que se llama Tongue, el nuevo avance del próximo álbum de Fontaines D.C., que siguen sin dejar indiferente a nadie con cada tema que publican. Como decía antes, es una banda que se niega a repetir el mismo paso dos veces, siempre intentan hacer una búsqueda en cada disco. Y eso es algo que comprobamos también en ese nuevo álbum titulado Dopamine Chamber, que es su giro más radical hasta la fecha. Un trabajo que Grian Chatten, el cantante del grupo, ha descrito como una cámara de dopamina. Según el vocalista, entras en el disco y vas probando distintas piezas musicales que alteran la mente o el estado de ánimo. Y la repercusión de Fontaines D.C. ha crecido hasta tal punto que incluso Rosalía ha querido colaborar con ellos en este nuevo álbum que verá la luz el 16 de octubre. Y lo que te decía, van a venir a presentarlo en directo a España el 22 de octubre. Van a estar actuando en el Movistar Arena de Madrid y el 24 en el Sant Jordi Club de Barcelona. De momento conocemos dos canciones de ese nuevo álbum, Marianne y esta última, Tongue. Y vamos a seguir en Irlanda, ahora con el segundo trabajo que acaban de lanzar, Gurriers. El disco se llama justo como esta canción, Nobody's Coming to Save You.

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1: Nuestro disco gourmet de la semana en Turbo 3 de Radio 3 se titula Pylon y es el nuevo trabajo de la artista filipino-británica Viva Dubi. Ya hemos escuchado dos de las tres colaboraciones de este disco. Hemos escuchado el featuring de Hayley Williams, también la participación de Brendan Yates de Turnstile y nos falta la de Chino Moreno de Deftones en esto que se llama Satellite. Así suena este Satellite de Viva Dubi junto a Chino Moreno.

Satellite es la canción con la que se cierra Pylon, el nuevo álbum de Viva Dubi, nuestro disco gourmet de la semana en Turbo 3 de Radio 3. Y es la canción que contiene la colaboración de Chino Moreno, el cantante de Deftones. Viva Dubi ha dicho que trabajar con Chino fue prácticamente un sueño cumplido. De hecho, apareció hace tiempo en el canal de YouTube de Amoeba Music, de la tienda de Los Ángeles Amoeba Music, el canal What's in My Bag, donde aparecen diferentes artistas eligiendo algunos de sus vinilos favoritos. Y Viva Dubi mostró una copia del disco White Pony, el álbum de Deftones del año 2000. Habló además con enorme admiración de la banda y destacó una de las características más particulares del grupo: la combinación de riffs de guitarra muy potentes, contundentes, baterías poderosas y unas melodías vocales sorprendentemente delicadas. De hecho, Viva Dubi comentó que durante las sesiones de grabación de este tema esperaba que Chino Moreno aportase sus característicos gritos y voces agresivas, pero que lo que le sorprendió especialmente fue su capacidad para crear melodías bonitas. Lo describió como alguien capaz de moverse entre la agresividad y la belleza melódica, algo que considera una de las grandes virtudes del cantante. Pues vamos a seguir disfrutando de Chino Moreno, pero ahora ya al frente de su banda de Deftones, con su disco de 1997 Around the Fur, en el que destacan canciones como esta Be Quiet and Drive Far Away.

Acabamos de abrir la segunda hora de esta sesión de jueves de Turbo 3 en Radio 3 con el primer disco de Man, Woman, Chainsaw. El sexteto londinense debutó este verano pasado con un trabajo titulado Cannonball, del que nos hemos quedado hoy con este Nose Dive, que va a dar paso a este grupo californiano conocido como Alex Sax, que editó nuevo disco este año y ya está publicando nuevas canciones, recopiladas en un EP titulado As in Progress. Esta es una de ellas, L más R.

Alex Sax acaban de publicar nuevo EP, este trabajo titulado As In Progress, que sucede a ese segundo álbum que editaron este 2026. Lo que acabas de escuchar se llama L&R, o L plus R, directamente en castellano, L más R, uno de los cuatro temas que conforman As In Progress, ese reciente EP de Alex Sax, que dan paso ahora a Almost Monday, uno de los grupos que más nos han gustado últimamente por esa mezcla de pop soleado y groove que han incluido en su nuevo disco. El álbum se llama Thank God It's Almost Monday y hoy nos lo vamos a gozar en Turbo 3 de Radio 3 con esto que se llama Skinny Dip.

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Vuelve el Rifódromo, nuestra sección del Rifódromo a Turbo 3 de Radio 3, y lo hace por una gran causa, porque uno de los mejores guitarristas de la historia acaba de publicar nuevo disco en solitario. Hablamos del legendario Tom Morello, al que conocemos por bandas como Rage Against the Machine o Audioslave. Acaba de publicar nuevo disco, trabajo titulado Everyone Gets Everything They Want, que nos sirve de excusa perfecta para recopilar hoy los mejores riffs del guitarrista. Top 10 mejores riffs de Tom Morello. Antes, déjanos comentar un par de cosas del sonido de Tom Morello, así rápidamente. Hablar un poquito de las tres principales guitarras que él utiliza. Por un lado, la Arm de Homeless, su guitarra más icónica, que es la guitarra asociada inmediatamente a Rage Against the Machine. Tiene forma de Stratocaster, aunque es una guitarra enormemente modificada por Morello. Después tenemos la Fender Telecaster Sendero Luminoso. Y por último, la Fender Soul Power Stratocaster, aunque también ha tocado otras guitarras. Estas son sus principales espadas. Después, en cuanto a amplificador, Marshall JCM800-2205 de 50 vatios, es uno de los más populares que ha usado. Y pedales de efectos, distorsión, phase, wah-wah y, por supuesto, el famoso whammy de Digitech, que le ha ayudado tanto a popularizar y con el que ha conseguido sonidos únicos. Dicho esto, vamos a ir arrancando nuestro top de riffs con un par de menciones especiales, un par de extras que no queríamos dejar pasar. El primero es el que sirve de sintonía para esta sección del Rifódromo. Esto que estamos escuchando se llama Hard Times y se incluyó en el disco The Atlas Underground Floor, uno de los álbumes en solitario de Tom Morello, aquí con las colaboraciones de Nathaniel Redcliffe, Jim Jones y Chipotle Joe. Y ya así, como puesto número 10 de este Rifódromo de Tom Morello, vamos con esto que se llama Strength in Numbers.

Trenzing Numbers es una de las canciones que Tom Morello ha grabado con su superbanda Prophets of Rage. El mensaje gira alrededor de la fuerza colectiva y de la capacidad de las personas para organizarse frente a quienes concentran el poder. Canción reivindicativa que apuesta por la solidaridad y la unión como herramienta de resistencia, una idea que encaja perfectamente con la identidad de Prophets of Rage. Y en cuanto al riff, bueno, pues la guitarra de Morello se integra en una estructura de rap metal donde el ritmo tiene tanta importancia como la melodía, que es algo muy característico de su forma de enfocar la guitarra. Top 10, Prophets of Rage, Strength in Numbers.

Top 9 mejores riffs de Tom Morello en el puesto número 9. Y aquí tenemos que hablar ya de Rage Against the Machine, primera canción de Rage Against the Machine en aparecer en esta clasificación, Testify, de la banda, del grupo Rage Against the Machine, del disco The Battle of Los Ángeles. Una canción que denuncia la manipulación política y mediática, especialmente la utilización de la información para construir una realidad conveniente para quienes ejercen el poder. Estamos ante uno de los grandes riffs de Tom Morello, uno de sus más icónicos, con la introducción de ese Digitech Whammy para generar una especie de sonido electrónico ascendente. Puesto número 9 para Testify de Rage Against the Machine.

nuestro top 8 está ocupado por Out of Exile, una de las canciones del segundo disco de Audioslave, ese supergrupo que Tom Morello formó con sus compañeros de Rage Against the Machine, Brad Will y Tim Comerford, Nozak de la Rocha, que se había ido del grupo, y Chris Cornell de Soundgarden, que entró como vocalista del grupo. Aquí Chris Cornell, en la letra de este Out of Exile, aborda la búsqueda de libertad personal y la necesidad de escapar de las circunstancias que nos mantienen atrapados, ya sean emocionales, sociales o existenciales. En cuanto al riff de guitarra, aquí encontramos a un Morello que conserva toda su personalidad, pero que adapta su manera de tocar a un contexto mucho más próximo al hard rock clásico. Puesto número 8 para Out of Exile de Audioslave.

Y hacemos un paréntesis antes de pasar al top número 7, al puesto 7, para otra mención especial. Hay que hablar de nuevo del disco de Battle of Los Angeles de Rage Against the Machine, para escuchar este Born of a Broken Man.

Queríamos incluirlo como bonus track de este top porque nos parece uno de los riffs más pesados, más gordos que ha compuesto Tom Morello, usando la afinación de Drop D, afinada a la sexta cuerda en re. Esto es Born of a Broken Man, de el disco de Battle of Los Ángeles.

Muy protagonista de Battle of Los Angeles en este Top 10 Mejores Riffs de Tom Morello. De nuevo tenemos que hablar de este disco, en este caso para detenernos en Sleep Now in the Fire, una canción en la que Zack de la Rocha establece una crítica directa al capitalismo depredador, al imperialismo y a la explotación de los pueblos a lo largo de la historia. En cuanto al riff de guitarra, tenemos a un Morello creando uno de los riffs más contagiosos de toda la discografía de Rage Against the Machine. Morello va construyendo la melodía principal utilizando la escala pentatónica menor de la con una cuerda la al aire que permanece sonando como una nota pedal mientras desarrolla las figuras melódicas sobre otras cuerdas. Influencias de Stooges, MC5 y también incluso un poquito de Jimi Hendrix. Puesto número 7, mejores riffs de Tom Morello para Sleep Now in the Fire.

Y ya de paso escuchamos otra de las locuras guitarrísticas de Tom Morello al final de este Sleep Now in the Fire. Continuamos con el puesto número 6.

Última canción que extraemos del disco de Battle of Los Ángeles. Esto es Guerrilla Radio, o Guerrilla Radio, una canción que cuestiona la manipulación informativa y la influencia de los intereses económicos sobre los medios de comunicación y la política estadounidense. El riff principal de Morello es un ejemplo perfecto de la capacidad del guitarrista para combinar agresividad y ritmo. Top 6 para Guerrilla Radio. Guerrilla Radio. Y llegamos al Ecuador de este Top 10 Mejores Riffs de Tom Morello, que estamos haciendo aquí en Turbo 3 de Radio 3, por ese puesto número 5, que es para Wake Up.

Wake Up es una de las mejores canciones incluidas en el emblemático primer disco de Rage Against the Machine, una canción que denuncia la historia de persecución política y represión del FBI contra líderes del movimiento afroamericano, con especial atención a figuras como Martin Luther King Jr. y Malcolm X. Y en cuanto al trabajo de guitarra de Tom Morello, bueno, pues tenemos que destacar, por supuesto, esa gran influencia del riff de Kashmir de Led Zeppelin en el riff de este tema, de este Wake Up. Aunque no es el único riff que incluye el tema, porque tenemos también este segundo.

Y viajamos en este caso al primer disco de la banda, en la que tenemos ahí de nuevo a Chris Cornell a la voz, utilizando imágenes de resistencia, de renacimiento y transformación para hablar de alguien que se enfrenta a una situación límite y decide no rendirse. En cuanto al riff, pues probablemente estamos ante uno de los más reconocibles de la etapa de Morello en Audioslave, una canción que comienza con un sonido de guitarra entrecortado. Vamos a escuchar esta parte. Es espectacular lo que consigue Morello con la guitarra, parece como una especie de martillo percutor o algo así. Es muy original todo lo que consigue hacer con su guitarra, con diferentes pedales de efecto, el legendario Tom Morello. Vamos a escuchar esta otra parte de Cochise, que se sitúa en el puesto número 4 de nuestro top. ¡Go!

Y llegamos al podium. Si ya sabes, si no estás de acuerdo con el top o tienes otras alternativas o tu orden es distinto, nos lo puedes comentar en las redes sociales. Entramos en nuestro podium y la medalla de bronce, el puesto número 3, va para Know Your Enemy.

aquí tenemos de nuevo uno de los trabajos más originales de Morello a la guitarra, llevando más lejos todavía su concepción del instrumento, casi como un instrumento electrónico, jugando con el switch de la guitarra, con el pedal de whammy, para conseguir uno de los sonidos más originales, no solamente de Rage Against the Machine, sino de toda la historia del rock contemporáneo. Esto es Know Your Enemy, conoce tu enemigo, cantaba Zac de la Rocha, en esta canción que cuestiona la idea del sueño americano y que denuncia las contradicciones de una sociedad que presume de libertad mientras reproduce mecanismos de control, de desigualdad y de adoctrinamiento. Puesto número 3 para Know Your Enemy.

Y medalla de plata puesto número 2 para un disco de Rage Against the Machine que todavía no habíamos mencionado, del álbum Evil Empire. Esto es, sí, Bulls on Parade.

Por cierto, justo esa parte en la que Morello utiliza el pedal de efecto de guagua fue sampleada por The Prodigy para su canción Smack My Bitch Up. Estamos aquí con Bulls on Parade, una canción que critica al complejo militar-industrial estadounidense y a la relación entre la industria armamentística, el poder político y los conflictos bélicos. Zac de la Rocha, en esta letra, denunciaba que la guerra se convierte en un negocio en el que los intereses económicos prevalecen sobre las necesidades reales de la población. Y en cuanto al riff, bueno, pues tenemos aquí una de las grandes obras maestras de Tom Morello y probablemente uno de los mejores ejemplos de su capacidad para reinventar el lenguaje de la guitarra eléctrica, convirtiéndose en uno de los guitarristas que más ha influido a músicos de generaciones posteriores. Solamente hay que escuchar un poquito a guitarristas enormes también como Matt Bellamy de Muse o Jack White. Y ahora sí, llegamos al puesto número uno con una canción que denuncia la existencia de vínculos entre las fuerzas policiales estadounidenses y organizaciones supremacistas blancas, estableciendo una conexión directa entre la violencia institucional y el racismo. Un riff, bueno, uno de los mejores riffs de Tom Morello y de los más emblemáticos de la historia del rock alternativo. Morello lo compuso mientras enseñaba a un alumno a utilizar la afinación en drop D, en re. Sí, medalla de oro, top 1 de nuestro top 10 mejores riffs de Tom Morello para Killing in the Name.

La afinación en Drop D permite conseguir a Morello ese sonido grave, ese sonido poderoso, pero lo más importante es la utilización del silencio y de la dinámica. Claves en este tema que se lleva la medalla de oro de este Top 10 Mejores Riffs de Tom Morello. Así que vamos a escuchar ya entera Jorge González, que está ahí además al control técnico, gozándose especialmente, creemos, este Top 10 de Mejores Riffs de Tom Morello. Vamos a escuchar ese Top 1, este Killing in the Name de Rage Against the Machine.

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En Turbo 3 de Radio 3 nos parecía una conexión perfecta la de Tom Morello, la de Rage Against the Machine con Hermana Furia, sobre todo con este cañonazo titulado ¿Dónde está?, con el que se abre su último disco, su segundo trabajo, ese álbum titulado Rumias, que la banda sigue presentando por diferentes lugares de España. El próximo 2 de octubre, es decir, justo mañana, van a estar en El Alternador de Montellano y más adelante, el 14 de noviembre, estarán actuando en Zamora junto a Rosy Finch, otra bandaza. Estarán ahí en Zamora actuando el 14 de noviembre, Hermana Furia. Y lo que pasará hoy, a partir de las 10 de la noche, en la Vía Láctea de Madrid, es que Los Enemigos al Completo estarán con Diego RJ del Sótano para comentar las canciones de su nuevo álbum, Canciones Chulas.

Esta noche, a partir de las 10, Diego RJ estará en el sótano con una edición especial hablando con los enemigos de Canciones Chulas, que es como se llama su nuevo trabajo, ese álbum que sale mañana, pero que estarán presentando hoy, insisto, en el sótano a partir de las 10 de la noche, en ese programa especial que va a celebrarse desde la Vía Láctea de Madrid. Si no puedes ir, no te preocupes, que lo vas a poder escuchar en Radio 3, por supuesto, y lo vas a poder ver también en video streaming desde nuestra web y desde nuestra app. Eso será esta noche y mañana en la Sala del Sol de Madrid, presentando su nuevo y flamante álbum, ese que arderá mañana, estarán Levitans. ¿Con quién es? ¿Cómo dice esta canción? Vamos a bailar.

Bang Bang Bang, así se llama el nuevo cañonazo que han disparado Lambrini Girls, el dúo británico formado por Phoebe y Zelyn, que están ya avanzando pistas de su próximo álbum, del que será su segundo disco, un trabajo que han titulado No Refunds y que verá la luz el 15 de enero, un álbum que promete ser todavía más feroz y salvaje que su antecesor, ese recomendable Who Let the Dogs Out, así se llama ese primer disco de Lambrini Girls, que nos encantó, la verdad, nos despeinó y vamos, nos pareció una de las cosas más bárbaras que se publicaron hace un par de años ya casi, en 2025, bueno, va para casi dos años. Dice Lambrini Girls, dice el dúo, que este tema, Bang Bang Bang, cuenta la historia inteligente y posiblemente familiar de un hombre que ha sido venerado como una figura semejante a Cristo, pero que también puede ser el mismísimo diablo. De eso trata la letra de Bang Bang Bang, lo nuevo de Lambrini Girls, un dúo que, por cierto, ya ha recibido los elogios, la admiración de bandas como Emil and the Sniffers, a la que escuchamos aquí con su primer disco, que contiene este Got

I Got You, uno de los temas incluidos en el álbum con el que debutaron Emil and the Sniffers en el año 2019. Pues sí, la banda de Amy Taylor también se incluye entre los que han admirado, han elogiado a Lambrini Girls, un club de fans al que también se ha sumado Iggy Pop. Al que escuchamos ya lanzando esos gritos emblemáticos junto a su banda Los Stooges con este Down on the Street.

En 1970, The Stooges publicaron su segundo álbum, el mítico Fun House, que estamos recordando con este Down on the Street, donde tenemos a Ron Ashton a la guitarra, Dave Alexander al bajo, Scott Ashton a la batería y, por supuesto, al frente, a las voces, al inimitable, único Iggy Pop. Y eso también incluye salvajismo. Ellas son The Last Dinner Party y esto, Big Dog.

Big Dog es sin duda el tema más pesado en toda la discografía de The Last Dinner Party, una de las canciones extra que incluye la edición de lujo de From the Pyre, el segundo disco de la banda. Nos despedimos con un artista que, por supuesto, ha servido de influencia, de mucha influencia para The Last Dinner Party en ese Big Dog. Ella es PJ Harvey.

Con este This is Love de PJ Harvey te decimos adiós por hoy. Jorge González, que ha estado esta tarde al control técnico, Julio Ródenas al micrófono y selección de canciones. Te quedas ahora en Radio 3 con Efecto Doppler junto a Natalia Sprenger y todo su equipazo. Hasta mañana.

0: Son las 8, las 7 en Canarias.
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0: Hola, ¿qué tal? Bienvenida, bienvenido a Efecto Doppler en Radio 3. ¿Cómo era el Madrid en el que escribían Cervantes o Lope de Vega? ¿Quién hacía fortuna cerca de la corte? Una ciudad en plena transformación en la que circulaban dinero, mercancías e ideas, donde científicos e ingenieros ensayaban nuevos conocimientos, las mujeres participaban de las redes de poder y patronazgo, los corrales de comedias hacían del teatro un fenómeno de masas y las grandes fiestas ocupaban las calles. Ese Madrid, que normalmente queda oculto detrás de los grandes nombres, es el protagonista de la exposición Madrid en el Siglo de Oro, Crisol de Destinos y Desembarco de Genios. Una muestra que reúne 70 piezas para descubrir cómo era el Madrid de lo que hoy conocemos como el Siglo de Oro, qué se investigaba, cómo se divertían sus habitantes y cómo Madrid terminó convirtiéndose en uno de los grandes centros culturales de su tiempo. Esta tarde las recorremos con sus tres comisarias y buscamos también las huellas de aquel Madrid en la ciudad de hoy. Hola Noa, ¿qué tal?
1: ¿Qué tal Natalia?
0: ¿Qué más tenemos hoy?
1: Oiga, Víctor García Guerrero nos ofrece su crónica internacional centrada esta vez en Alemania, un estado que se prepara para la guerra con la nueva ley del servicio militar, un reclutamiento voluntario que ha desatado protestas multitudinarias en el país. Celebramos también los 30 años de la compañía Larumbe Danza, dedicados a hacer un trabajo 360 en esta disciplina, creación, formación, investigación y difusión. Larumbe Danza tiene su sede en Coslada y ahí harán una gala mañana por la tarde con grandes nombres del baile participado. Y Paula Ginés nos recuerda en Señoras Bien la huelga de alquileres que tuvo lugar en Barcelona en 1931 y el papel que tuvieron las mujeres en ella.
0: Todo esto es gracias al equipo Doppler, formado por Noa Gómez de Santiago, Ana Hidalgo, Jesús Pamplona y quien te habla, Natalia Sprenger, y a los mandos técnicos, Alberto Hernández. Y hoy estrenamos en Radio 3 el último adelanto del esperado disco de Arde Bogotá. El disco, ya sabes, que se llama Manufacturas del Club de la Gente Sola, y esta canción, Antifiesta. Aunque lo que estamos preparando con Arde Bogotá es todo lo contrario, un fiestón. Fiestón de inicio de curso en la Universidad Politécnica de Cartagena en Murcia. No te lo pierdas, este sábado 3 de agosto, el Festival Campus Radio 3 con las actuaciones en directo de José Luis, Junín, Sistema Nervioso, La Patri y ellos.

0: Quevedo, Velázquez, los nombres los conocemos, los hemos reunido bajo una misma etiqueta, el siglo de oro, hasta convertirlo en uno de los grandes periodos de nuestra historia cultural. Pero detrás de esa etiqueta hay mucho más que una sucesión de grandes escritores y artistas. Hay también una ciudad que cambia radicalmente cuando en 1561 Felipe II establece la corte en Madrid. Alrededor de ella empiezan a concentrarse el poder y el dinero. Llegan los comerciantes y financieros, científicos e ingenieros, artistas y escritores de procedencias muy distintas, atraídos todos por las oportunidades que generaba la corte. Madrid crece y se convierte en el centro político y administrativo de una monarquía con territorios en Europa, América y Asia. Noa, hola de nuevo.
1: Hola de nuevo, y es precisamente ese Madrid que había detrás de los grandes nombres el que cuenta la exposición Madrid en el siglo de oro, crisol de destinos y desembarco de genios, que puede verse en la Real Academia de las Bellas Artes de San Fernando y que reúne 70 piezas para reconstruir una ciudad de corte y negocios, de ciencia y de arte, de corrales de comedias y de grandes fiestas que ocupaban sus calles. Una muestra que coincide además con la reciente declaración del Teatro del Siglo de Oro en la Comunidad de Madrid como bien de interés cultural del patrimonio inmaterial y que permite descubrir también cuánto de aquella ciudad sigue presente en el Madrid de hoy.
0: Y para recorrerlo están en nuestros estudios de la Casa de la Radio, aquí en Radio 3, sus tres comisarias, Carmen Sanz Ayán, Alejandra Franganillo Álvarez y Cristina Hernández Casado. Bienvenidas a todas.
2: Muchas gracias.
0: A ver, empezamos por ti, Carmen.
2: Muy bien.
0: Felipe II decide que en 1561 la corte va a ser en Madrid. Uh-huh. Antes estaba constantemente desplazando entre Madrid, Valladolid y Toledo. ¿Por qué eligió Madrid? ¿Y qué explica que la villa termine convirtiéndose en ese centro político, en una monarquía que se extendía por tres continentes?
2: Pues hay varias explicaciones, pero una de ellas es que precisamente Madrid no tenía un poder ni eclesiástico ni político fuerte. Por ejemplo, Toledo sí lo tenía. Uh-huh. Y por otro lado hay un apego por parte de la familia real de los Austrias a Madrid, que desde niños habían estado en Madrid grandes temporadas, largas temporadas, en la casa o en el palacio de uno de los tesoreros de Carlos V, que eran las Descalzas Reales. Ese convento se convierte después en convento por voluntad de doña Juana de Austria, de la hermana de Felipe II, de la hermana pequeña, pero ellos habían estado en ese palacio, que es lo que era antes, para pasar largas temporadas en Madrid. De manera que hay varias razones, pero hay unas razones que son políticas y hay otras que son afectivas. Uh-huh. Y por supuesto, también se hablaba de los buenos aires de Madrid, por eso ellos pasaban largas temporadas, claro. Así que eso también influía.
1: Y cuando decimos que llega a la corte, nos imaginamos que llega el rey, su familia y la nobleza, pero detrás también se desplaza todo tipo de personas de distinta condición social que buscaban éxito y reconocimiento de la corte. Y Alejandra, ¿quién se instala alrededor del monarca y quiénes llegan a la ciudad también atraídos por las oportunidades que empieza a generar la nueva capital?
3: Bueno, pues efectivamente, como has mencionado, el rey con toda su familia, pero también con toda su familia entendida esta con mayor extensión como los criados, ¿no? Y toda esa nobleza que va a formar parte de los cargos palatinos que sirven al rey, que estaban con él desde que se levantaba hasta que se acostaba, que la cercanía al rey significa poder, y también todas las mujeres que van a estar atendiendo a la reina y a las infantas, ¿no? De manera que junto a los cargos palatinos que ocupaban los hombres como mayordomo mayor, sumiller de corps, gentiles hombres, tenemos también a las mujeres que estaban ocupando cargos al servicio de la reina, que estaban cerca del poder y que también podían mediar e influir y conseguir muchos beneficios para sí mismas y sus familiares. Y luego tenemos una pléyade de oficios. Claro. Si nosotros nos vamos a la Plaza Mayor de Madrid, uh-huh. De ahí vemos cómo salen muchas calles, la calle de las hilanderas, la calle de los factores, que eran los factores económicos, es decir, los lugares donde se ubicaban los gremios de zapateros, cesteros, sastres, etcétera, que tenían que nutrir no solamente a la familia real, sino toda esa nobleza que se desplazaba, que tenía que alimentarse, que vestirse y también que tener su tiempo de ocio, ¿no? Y uh-huh. Aquí también cabe destacar, por ejemplo, a las compañías teatrales, a los actores, a las actrices.
1: Uh-huh. Y Cristina, también la exposición habla de Madrid como el corazón de un imperio global, y esto rompe un poco también con la imagen de ciudad encerrada en el centro de la península, ¿no? ¿Cómo estaba conectado aquel Madrid con Europa, con América, con Asia, y qué circulaba realmente por esas redes?
4: Bueno, Madrid es uno de los centros más importantes de realmente una monarquía hispánica policéntrica, con muchos centros. Evidentemente Madrid, pues como han comentado mis compañeras, al ser el centro de la corte y de las instituciones, pues tenía un papel relevante. Pero una de las maneras que a mí al menos me parece más interesante de conexión de esta monarquía, que se muestra también en nuestras posiciones, el dinero y el comercio. El dinero y el comercio que al final eran espacios también de poder donde las distintas naciones jugaban, ¿no?, este juego para ver quién predominaba. En Madrid se reunían toda una serie de hombres y mujeres de negocios procedentes de Génova, de Portugal, de Alemania, ha dicho Alejandra Franganillo sobre las calles. Tenemos hoy en día en Madrid la calle Fúcar, en recuerdo de esos banqueros alemanes de Carlos V, pero también los había portugueses, como Jorge de Paz Silveira y su mujer, Beatriz de Silveira. Los tenemos a genoveses, Octavio Centurión. Es decir, tenemos una corte multinacional con gente que está constantemente negociando como parte de ese poder, ¿no?
1: ¿Y qué imagen se construye de ellos? Porque, claro, hablamos de que todo esto se financiaba a través de, quien has comentado también, de personalidades de otros países, pero aquellos financieros eran imprescindibles, pero no necesariamente admirados. Cristina, porque tú has estudiado la literatura del 17, cómo utilizó incluso los prejuicios territoriales y religiosos contra los banqueros genoveses y portugueses. ¿Qué imagen tenían de ellos?
4: Efectivamente, especialmente con los banqueros portugueses hay ciertos tintes de desconfianza, porque tiene un origen judío converso, pero eso no les va a impedir medrar en la corte gracias a esos préstamos reales. Los genoveses es verdad que nunca tuvieron mácula respecto a su religión, pero los escritores de la época famosos, que hemos mencionado algunos al inicio del programa, tampoco perdieron la oportunidad de tildarles de avariciosos bajo el nombre de moros blancos, un poco intento de detrimento, porque al final era la gente que tenía el dinero y el dinero es poder.
0: Alejandra, tú ya has mencionado un poco a todas las mujeres que estaban alrededor del poder, y la exposición también lo hace, se habla expresamente de reinas y de mujeres poderosas, porque normalmente cuando pensamos en la corte de los Austrias, pues todo gira alrededor de Felipe II, Felipe III, Felipe IV. ¿Dónde estaba el poder de las mujeres y a través de qué mecanismos los podían desarrollar?
3: Bueno, pues el poder de las mujeres, como estamos diciendo, que es la proximidad al rey, estaba en primer término en sus esposas, en sus mujeres, sus reinas consortes, pero también en sus hijas, ¿no? Pensemos, por ejemplo, en la primogénita de Felipe II, en Isabel Clara Eugenia, la que fue llamada la novia de Europa porque tuvo muchísimos pretendientes, que era su favorita y que sabemos que hablaba y que interactuaba con su padre y debatían sobre arte, sobre cuestiones artísticas. Ella introduce a Rubens el gusto, envía a Rubens en 1628, de hecho uno de los retratos, una de las joyas, de las piezas que tenemos, es un retrato de Felipe IV, de Rubens, que ha sido préstamo de la Fundación Casa de Alba, y es quien le introduce a su sobrino el gusto por este pintor, ¿no? Así le conoce y a partir de entonces va a adquirir muchas obras. Entonces, es un poder que está muy cerca del rey, pero también las reinas tienen su propia estrategia de patronazgo, es decir, todas las mujeres que están a su servicio pueden recibir mercedes económicas, muchas veces bienes, por ejemplo, joyas, ropa, que por el simple hecho de haber sido de reinas tienen un mayor valor, pero que también tienen un valor económico, ¿no? Y sobre todo lo que diríamos hoy de los cotilleos, estar cerca de la reina, de los reyes o las esposas de los consejeros de Estado, de los embajadores, sabían muchas cosas y esto se lo contaban a los embajadores de otras cortes, y a cambio pues sabemos que les daban muchas veces cosméticos, ropa muy cara, especialmente los florentinos, incluso sabemos también, por ejemplo, medicinas para el dolor de estómago, que les gustaba mucho.
1: Y Carmen, fuera de las reinas, las encontramos también administrando patrimonio, emprendiendo negocios o participando en actividades culturales, porque entre tus líneas de investigación está la agencia femenina en los negocios y la cultura y las mujeres emprendedoras de la monarquía hispánica.
2: Ajá. Claro, las mujeres estaban en todas partes, la cuestión es que hay que ir...
0: Siempre hemos sido la mitad de la población.
2: Claro, entonces hay que explicar un poco cómo ellas organizaban o podían ser cabeza de negocio. La razón, podían por supuesto ser jefas de empresas, lo que ocurre es que jurídicamente tenían que convertirse prácticamente en hombres. En esta época, en el antiguo régimen, las mujeres tenían un estatus jurídico de protección que las asimilaba prácticamente a niños. Entonces, ellas debían renunciar a esas leyes para poder ejercer una profesión o para poder convertirse en empresarias, ¿no? Que es lo que muchas de ellas fueron. Lo más visible y que se lleva en la exposición, que lo estamos viendo, eran las compañías teatrales. En las compañías teatrales, sobre todo en la segunda mitad del siglo XVII, ellas son las directoras de muchísimas compañías. Mira. Porque no solamente tenían, digamos, capacidad relacional para poder ser las directoras de compañías, sino porque además asumían una parte del trabajo fundamental, que era cantar y bailar en esas empresas teatrales, ¿no? Así que las encontramos en todo, pero sobre todo pueden ejercerlo porque podían renunciar a esas leyes protectoras y a partir de ahí convertirse, como digo, jurídicamente en hombres y hacer lo mismo que los hombres hacían.
0: Bueno, de lo que suponía el teatro en esa época y que también queda reflejado en la exposición de la que estamos hablando, vamos a hablar luego, pero antes mencionar el chapín. El chapín. Que hay un chapín en esta exposición. Sí. ¿Qué es un chapín exactamente? Y que nos cuentas sobre cómo se ordenaba la vida de una mujer dentro de la casa de la reina, Cristina.
4: Bueno, yo creo que para esta pregunta Alejandra Franganillo podría contestar mejor, ya que es la estudiosa de la corte, pero efectivamente era todo un boato, si no me equivoco, ¿verdad? Una manera también de mostrar poder, de reflejar ese poder en la corte, y el chapín, que es ese tacón inmenso que pueden ver ustedes en nuestras posiciones, reflejo de eso, ¿no? De
1: con el que podían andar, por cierto, con
3: pues difícilmente, igual con que dificultad. Con el famoso guarda infantes, claro. Pero también nos servía para demostrar su paso biológico. Ellas se convertían en mujeres. Si llevaban chapines es porque habían tenido ya la menstruación y entraban en otra categoría. Podían contraer matrimonio, etcétera, otro estatus y entrar en el mercado matrimonial de la corte.
0: Claro. Bueno, estamos hablando con Carmen Sanz Ayán, Alejandra Franganillo Álvarez y Cristina Hernández Casado, comisarias las tres, y ya veis que saben muchísimo de lo que hablan, de la exposición Madrid en el siglo de oro, Crisol de destinos y desembarco de genios, que la puedes visitar hasta el 2 de diciembre en la Real Academia de Bellas Artes de San Fernando. Es una muestra además gratuita que está aquí en Madrid.
1: Y cuando hablamos, decíamos antes que íbamos a hablar de teatro, cuando hablamos de siglo de oro pensamos, por supuesto, en literatura, en pintura, también en teatro. ¿Cómo, bueno, qué es lo que supuso el teatro en esta época? Carmen, sí.
2: Si quieres, empiezo yo, pero podéis seguirme vosotras. Vamos a ver, el teatro es el pasatiempo fundamental. Es el pasatiempo fundamental y además como pasatiempo generalizado. Es decir, todo el mundo puede ver esas representaciones porque es el momento del nacimiento del teatro comercial. Lo que llamamos el teatro del siglo de oro nace vinculado al teatro comercial, a los teatros en los que se entra por pagar una entrada. Y todo dependía del tipo de entrada que pagabas. Un poco como ahora había una jerarquización. Hombres y mujeres estaban separados y también la nobleza de, digamos, el pueblo llano, pero todo el mundo podía ver el mismo espectáculo, aunque
0: todos juntos.
2: De alguna forma cada uno se fijaba en una cosa distinta. Todo tenía que ver, bueno, pues digamos que a los mosqueteros, a los que estaban en el patio, les interesaban mucho más los bailes y ver a las actrices. Los clérigos, que también asistían y que estaban en la parte alta del teatro, pues se fijaban más en los mensajes simbólicos que pudiera haber, o incluso en los religiosos. Y las mujeres, por supuesto, en el enredo de todas esas obras, pero había de todo. Es decir, los genios que escribían esas obras, Lope de Vega, Calderón, Bele de Guevara, cualquiera de ellos, sabían escribir para todos y gustar a todos, ¿no?
1: Y es muy curioso porque después parte del dinero que pagaba el público por asistir al teatro terminaba financiando asistencia social. ¿Cómo funcionaba la relación entre los corrales, las cofradías y los hospitales?
2: Pues funcionaban de la siguiente manera. Lo primero es que cuando estas empresas teatrales quieren representar, lo que hacían era buscar un lugar para hacerlo. Al principio alquilaban corrales, es decir, patios de casas, para poder hacerlo con un permiso. A partir de que ese permiso se obtenía, ellos se dieron cuenta de que podían optimizar más el negocio si conseguían tener un lugar fijo donde representar. Y ahí es donde encontraron la confluencia con los hospitales, porque los hospitales y los lugares de asistencia social, las cofradías que se dedicaban a asistir a niños abandonados, a mujeres enfermas, es decir, había una especialización, digámoslo así, en la corte, claro, para cada una de esas cosas, pues decidieron levantar los llamados los teatros de las obras pías. Al principio levantaron el Teatro de la Cruz, anteriormente lo que había era corrales de alquiler, se llamaban así, el Corral de la Pacheca, el Corral del Sol, otros, y cuando ya aparecen el corral de, o el teatro, mejor dicho, de la Cruz, ¿vale?, que es el Teatro de las Obras Pías, y después el Teatro del Príncipe, solo 4 años después, es decir, aquello es un boom, pues quien levanta esos escenarios son las cofradías. Ellas ponen el dinero, tienen el permiso para el municipio, y los que representan allí comprometen a pagar una parte del dinero que ganan a las cofradías, y eso que pagaban lo llamaban la limosna, ¿vale? La limosna de los hospitales. Pero claro, la limosna de los hospitales suponía como mínimo, el 30% del dinero necesario. Por ejemplo, en el caso de la Cofradía de la Soledad es así, porque lo hemos podido contabilizar, el 30% mínimo del dinero que se necesitaba para mantener el hospital de mujeres de la Cofradía de la Pasión. Entonces, digamos que esa simbiosis entre diversión, que es la diversión a la que todo el mundo que tiene algo de dinero puede acceder, y la asistencia social en un Madrid que está creciendo demográficamente de una manera explosiva y porque todo el mundo viene a la corte, pues era una manera de poder dar solución a un problema social, o al menos de poder paliar ese tipo de cuestiones.
0: Y para contar todo esto habéis reunido solo 70 piezas, o sea, todo esto en solo 70 piezas, y de naturalezas muy distintas, porque hay grandes retratos. A ti antes se te ha iluminado la cara cuando hemos hablado del retrato de Rubens, pues, Carmen.
2: Es verdad, es que es magnífico, y volvemos a agradecer de verdad a la Fundación Casa de Alba que nos lo haya prestado, pero todos los prestadores han sido absolutamente generosos, porque han entendido muy bien el discurso de la exposición, no han puesto pegas cuando se lo pedíamos, porque explicábamos por qué queríamos que esa pieza o que aquella otra pieza estuviera en nuestro discurso, ¿no?
0: Sí, también hay, por ejemplo, ropa, calzados como el chapín, libros, documentos, mobiliario, objetos cotidianos. Para vosotras también, Cristina, Alejandra, ¿cuál es esa pieza que elegiríais para explicar una parte esencial de ese Madrid del que estamos hablando?
4: Yo en mi caso tengo especial predilección por el retrato más grande de la exposición, que es el retrato de Jorge de Paz Silveira, del convento Nuestra Señora de la Esperanza de Alcalá de Henares, a las que agradezco muchísimo la gestión, ya que era el banquero más importante de Felipe IV, y es la primera vez que sale de su convento para una exposición, con lo cual yo me quedaría con esa pieza y con un pequeño, si los visitantes van y miran la colección de monedas, una pequeña moneda de vellón que está resellado y que muestra todos los problemas que pasó, es un ejemplo de los problemas que pasó la monarquía hispánica económicamente, así que yo me quedo con esos.
0: Pues atentos, que no se los lleven.

0: No, no. Sabemos que entre la nobleza y también la realeza hay retratos que así lo atestiguan de bebés muy chiquititos que están los pobres llenos de estos objetos que lo que pretendían era asegurar o curar posibles enfermedades o males de ojos.
1: Bueno, y ya para terminar, que nos queda muy poquito tiempo, la exposición termina un poco mirando directamente al presente, porque en el audiovisual del principio vemos pues multitudes que de entonces y de ahora, el público entre los espectáculos, el teatro, los festejos, los toros, hacéis como una comparativa del antes y el ahora. Han pasado 4 siglos, pero al final un poco algunas formas de reunirnos y de vivir colectivamente un poco la ciudad siguen siendo iguales. ¿Vosotras hay algún lugar o alguna celebración, alguna costumbre después de investigar todo esto que miréis de otra manera, de una forma diferente? Muy brevemente, que nos queda muy poquito. A ver, Carmen.
2: No sé, yo creo que se pueden comer churros de otra manera. Porque era un alimento que estaba dentro de las fiestas, estaba integrado dentro de las fiestas, se llamaban las frutas de sartén.
1: Anda.
2: Y los churros eran es el directo, vamos, heredero de ese tipo de frutas de sartén que gustaban en tiempos de fiesta, así que bueno.
1: Los churros de Madrid. Churros. Muy bien. Alejandra.
0: Pues pensando en la exposición, en los vídeos, algunos retratos que hemos puesto, por ejemplo, las romerías alrededor del río Manzanares, pensando ahora en Madrid Río, en pasar por Madrid Río, y en la fiesta de San Isidro, ¿no? San Isidro, que es canonizado en 1622, pues yo creo que eso también nos refleja esa tradición, ¿no? Que seguimos conmemorando el patrón de la ciudad, el 15 de mayo.
1: ¿Y en tu caso, Cristina?
3: En mi caso yo creo que me voy a referir a un sentimiento, que es ese sentimiento barroco, pero que hoy en día lo podemos, yo creo que, vivir, que es la hora de juntar lo que es grave con lo que es pasión, con lo que es maravilloso. Todavía lo seguimos viviendo de una manera muy barroca, y eso es maravilloso. Sí, eso es una cosa maravillosa.
4: Madrid es muy especial, y así lo dijo también Agustín de Rojas. Esta frase la tenéis en la exposición. No hay rincón en Madrid donde no se pueda volver los ojos con extraño gusto por haber en él tanto que mirar. Pues tanto que mirar, tanto que escuchar y tanto que aprender. Muchísimas gracias, Carmen Sanzayán, Alejandra Franganillo Álvarez y Cristina Hernández Casado, por estar en Radio 3 esta tarde en directo. Y ya sabéis, Madrid en el siglo de oro, crisol de destinos y desembarco de genios, hasta el 2 de diciembre en la Real Academia de Bellas Artes de San Fernando de Madrid, entrada libre. Un placer compartir conocimientos.
3: Igualmente. Muchísimas gracias.
1: Igual, gracias a las tres. Gracias.
4: Gracias, Noa.

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1: Y hoy, en la columna internacional que Víctor García Guerrero nos prepara cada jueves, el foco está puesto en las decisiones que el Estado alemán está tomando a nivel militar. Debido a las multitudinarias protestas llevadas a cabo por los estudiantes alemanes contra la nueva ley de servicio militar voluntario que amenaza con ser obligatorio. Alemania se prepara para la guerra, no solo recluta a jóvenes, sino también está multiplicando su inversión en armas. Este año han sido 100.000 millones de euros, el año que viene será un 40% más.
0: Extramuros.
2: Los estudiantes alemanes se han puesto en huelga contra la mili. 45.000 alumnos y alumnas de secundaria y universidad han secundado los primeros paros. La policía cargó contra los que se manifestaron en Berlín y se llevó a varios detenidos. La portavoz, Bella Breitner, expresa claramente la demanda. Los jóvenes no quieren alistarse en las Fuerzas Armadas alemanas. El gobierno alemán quiere voluntarios que se pongan el uniforme en julio del año que viene, pero si no recluta suficientes, impondrá la mili obligatoria, como en la Guerra Fría. Alemania no está oficialmente en guerra con nadie, pero su gobierno habla como si lo estuviera. El canciller Merz asegura que el país es objetivo de una supuesta guerra híbrida de Rusia. Pone como ejemplo el reciente episodio en Leipzig, donde un avión ucraniano recibió el impacto de un pequeño dron. Los servicios secretos alemanes culparon a espías rusos. La atribución fue cuestionada por los partidos que critican el belicismo antirruso de la élite alemana, verdes incluidos. «Estamos librando una guerra contra Rusia», dijo Annalena Baerbock en 2023. Hay un ecologismo cómodo en el vientre de los misiles. El gobierno alemán dice que necesita soldados porque de la supuesta guerra híbrida con Rusia se puede pasar a un conflicto convencional. Ya está poniendo dinero. Superó los 100.000 millones de euros en armas en 2025 y 2026 y llegará a los 140.000 millones de euros el año que viene. Alemania se endeuda y recorta en gasto social. Hay recortes en prestación por desempleo, de las bajas laborales, en programas de salud y dependencia, en transporte y educación, y en permisos de paternidad y maternidad. En plena crisis de natalidad, Alemania apuesta más por cañones que por cunas. Los partidos Alternativa para Alemania, el de Sarah Wagenknecht y Die Linke, se oponen a esta escalada belicista y crecen en las urnas. Las derrotadas derecha tradicional y la socialdemocracia culpan de sus fracasos al populismo o a la desinformación rusa, pero siguen apretando a fondo el gatillo del gasto militar. A los que lo critican desde su prestigio, los ignoran o silencian, como al filósofo Habermas, que criticó el odio antirruso y lo insultaron como bullies. A los estudiantes ahora los intentan acallar a porrazos, mientras se preparan para empujarlos, otra vez, a las trincheras.

0: Efecto Doppler, Radio 3. Cumplir 30 años ininterrumpidos en cualquier profesión artística es un logro absoluto, pero quizá en la danza es aún más singular. La compañía Larumbe Danza, formada por Daniela Merlo y Juan de Torres, lo han conseguido y lo van a celebrar mañana viernes en el Teatro Municipal de Coslada de una manera pues grandiosa, como tiene que ser. Juan de Torres, ¿cómo estás?
1: Hola, buenas tardes.
0: Bueno, la mitad de Larumbe Danza eres tú. Buenas tardes, gracias por estar en directo. Cuando te quedan
1: gracias
0: menos...
1: Gracias por invitarnos, claro.
0: Un placer. Os quedan menos de 23, unas 22 horas para esa gala, que menuda gala habéis preparado mañana 2 de octubre. De hecho, estás tú solo porque Daniela sigue trabajando a pesar de las horas.
1: Sí, acabo de salir del teatro para poder atenderos, es un placer, pero en fin, aquí seguimos habitando el teatro y las instalaciones para prepararlo todo para mañana.
0: Qué bien. Oye, vuestro poder de convocatoria impresiona, ¿eh? Por mencionar solo algunos de los que van a participar en la gala de mañana, la compañía... Mira, por ahí estamos escuchando que hay preparativos musicales. Sí, claro.
1: Los ensayos, perdón.
0: No pasa nada, es el ambiente, te pillamos en el Teatro Municipal de Coslada. Bueno, mañana van a estar ahí actuando la Compañía Nacional de Danza de España, la Compañía Nacional de Danza de Ecuador, la gran bailarina Sol Picó, los bailarines también y coreógrafos maravillosos Lucía Lacarra y Matthew Golding. Con todos estos grandes nombres, ¿qué va a ocurrir?
1: Sí, y me gustaría citar, por supuesto, estaremos Larumbe Danza también como anfitriones con dos de nuestros bailarines y también participará en la gala el Conservatorio de Grado Superior María de Ávila.
0: Sí, Conservatorio de aquí de Madrid, fantástico también, sí.
1: Exactamente. Bueno, yo creo que es una muestra clara de la filosofía de lo que representa Larumbe, es decir, en nuestro caso, y perdón el ruido, es que aquí esto es un no parar.
0: No te preocupes porque a ti te oímos muy bien.
1: Vale, pues eso es lo importante. Sí. Nos interesa, por supuesto, la creación de autor, lo que podamos poner en marcha respecto a nuestras ideas creativas, pero también creemos firmemente en la comunicación. Primero la comunicación con la ciudadanía, con el ser humano. Me obsesiona intentar promocionar la danza para cualquier ser humano y que pueda expresar parte de su vida a través de la danza. Porque lo que el ser humano baila, primero, siempre empiezo una charla por esto, es decir, ¿qué es lo que nos hace bailar desde siempre? ¿Nos impulsa a bailar? Pues el ritmo, es lo primero que nos hace bailar. ¿Cuál es el primer ritmo que oye un ser humano? Te lo pregunto a ti, ¿cuál es el primer ritmo que un ser humano?
0: Pues supongo que el latido del corazón de su madre.
1: Exactamente, eso es. Entonces, ¿qué quiero decir con esto? Pues quiero decir que la danza es un sentimiento, una sensación interior que todas y todos tenemos dentro y que de alguna forma tendríamos que poder sacar a través del movimiento, porque la danza es súper cognitiva y expresa cosas que ni la palabra ni otra forma individual, single de demostrar puede producir. La danza recoge la música, el movimiento, la reflexión, la coordinación, lo aeróbico, tantas cosas. Entonces, para nosotros es súper importante la promoción de la danza para todos. La otra cosa importante es la comunicación de la danza y la comunicación como sector. Nos interesa mucho el diálogo. De hecho, ayer hemos tenido una charla con los invitados a la gala. Un poco lo que proponía como tema de reflexión es cómo podemos acercar la danza a la gente que la desconoce,
0: claro.
1: Que desgraciadamente es la mayor parte de la gente.
0: Sí, es uno de los grandes retos de la danza de siempre.
1: Sí, sí, y es una pena porque yo creo que los profesionales hacemos grandes esfuerzos para poder acercar la danza, pero yo creo que, no sé, lo puedo comparar a una manzana, ¿de acuerdo? Si tú estás acostumbrada a comer donuts y otras comidas buenas o malas, pero que en realidad son gustos alejados a la manzana, pues oye, te va a resultar extraña la primera vez. Pero si vas comiendo una manzana por día, Pues sabes que al final puede que a media mañana te digas, uy, me comería con mucho gusto una manzanita, ¿no? Un poco eso.
0: Claro.
1: Pues yo creo que con la danza pasa exactamente lo mismo. Educación, educación. Sí.
0: Y también vosotros educáis no solo en ese sentido, sino que también os dedicáis mucho a la formación con vuestra propia escuela, por supuesto también a la creación de espectáculos, a la investigación. Al final la danza es una disciplina artística que siempre está muy ligada, yo creo que es parte de su esencia, la investigación, ¿no? Y más aún la danza contemporánea. Y lleváis 30 años haciéndolo. ¿Ha cambiado mucho las cosas durante estos 30 años? ¿Hay cosas mejores, cosas peores? ¿Ha habido momentos más duros que remabais en dulce de leche y otros que saboreabais el dulce de leche, que son dos cosas totalmente distintas?
1: Bueno, sí, desde luego, desde luego. Yo creo que más que contestarte lo duro, lo tal, lo cual, yo creo que hay momentos de inflexión, pero que me voy a sentar un momentito, así estoy más cómodo.
0: Muy bien.
1: Hay momentos de inflexión que son cuando, bueno, tienes que saber que Larumbe Danza es un nombre propio.
0: Sí, de tu madre, de Carmen Larumbe, que fue la que inició todo.
1: Exactamente. Sí, sí. Entonces, cuando ella falleció, pues nos preguntamos qué hacemos. Volvemos a Bruselas, nos quedamos y en ese momento nos sentimos claramente herederos de algo, de una forma de pensar en danza, de una filosofía, que decidimos con cierta inconsciencia poner en marcha en el año 96. Inconsciencia digo porque al fin y al cabo éramos bailarines intérpretes, a mí me invitaban a bailar en pues, diversas compañías, montaba ya coreografías. Pero desde luego, de ahí a la gestión de una compañía privada, ni idea, ¿eh? O sea, fue lanzarnos.
0: Y de ahí a pensar que estarías celebrando los 30 años de compañía.
1: Exactamente, sí. Y luego lo que dices, ¿no? Porque en 30 años. A ver, yo creo que la danza representa el presente más absoluto. Es decir, la danza vive lo que vive el momento, ni el antes ni el después.
0: Porque es cuerpo. Y el cuerpo está en el presente.
1: Correcto, eso es, exactamente. Entonces yo creo que es muy importante ir a la par de las sensaciones que vamos resintiendo como antenas parabólicas de la sociedad, ¿no? Yo creo que vamos muy a la par de la sociedad, a pesar de ser considerada un arte minoritario, elitista, por lo menos un tipo de danza, ¿no? Yo creo que eso también habría que ir expandiéndolo porque realmente está al alcance de cualquiera. El caso es que dentro de esta obsesión de llegar a todas y a todos, nuestro camino ha estado siempre muy ligado al multimedia.
0: Sí.
1: Nosotros hemos trabajado mucho con el multimedia y desde hace unos 15, 16 años hemos incorporado las proyecciones en tres dimensiones a nuestras producciones.
0: Sí, fuisteis pioneros en eso y habéis llegado a hacer espectáculos con mapping, por supuesto, el 3D. Bueno, es espectacular el Lago de los Cisnes que vosotros proponéis con el 3D en el escenario, por ejemplo.
1: Exactamente, y eso además nos ha abierto puertas de sociedades y culturas como varios países de Asia y esta producción en concreto nos ha dado muchas satisfacciones, la verdad, la creo que en el 2018 por ahí y todavía hay compañías que siguen pidiéndola e incluso he montado esa producción para otras compañías. Y en la actualidad, pues no sé si sabes o quieres que esperemos y te lo comento un poquito más adelante.
0: Bueno, nos queda un minuto y medio, así que coméntame ya lo que quieras rascar, cuéntamelo.
1: Pues mira, en la actualidad yo creo que esa evolución nos ha llevado al punto en el que estamos investigando y trabajando con la danza para la realidad virtual. Hemos creado una propuesta que se llama Stage On, que es en realidad un juego de palabras de on stage, de ir al escenario y de on off, y es una instalación que podemos llevar con bastante facilidad a cualquier espacio, no tiene por qué ser un teatro en sí, y realmente las producciones de danza están dentro de las gafas, lo que nos permite llegar a cualquier sitio, haya teatro, haya una casa de cultura o no. Es decir, se necesita. Y esto la verdad es que también creativamente es muy interesante. Pero en fin, si volvemos a la gala de mañana, que es un momento, un hito para nosotros,
0: precioso,
1: porque es un regalo,
0: ¿no? Claro.
1: Que estos grandes artistas, estas grandes compañías hayan accedido a acompañarnos en una fecha para nosotros tan indicada, pues la verdad es que es un regalo que por supuesto queremos compartir con toda nuestra gente, con toda la población de Coslada y quien decida venir.
0: Claro que sí. Además, las entradas son 3 euros, o sea que realmente es un precio simbólico porque había que ponerle un precio, pero que lo que queréis es que la gente venga, que desde luego lo económico no sea una excusa para no pasar un viernes de tarde flipándolo con los espectáculos de danza que van a tener lugar ahí a partir de las 7 de la tarde mañana en el Teatro Municipal de Coslada para celebrar los 30 años de la compañía Larumbe Danza. Ha sido un placer, muchísimas gracias por dedicarnos estos 10 minutitos, te dejamos que vuelvas con Daniela y con todo el equipo técnico y artístico que estáis ahí todavía trabajando, ultimando, preparando todo para esa gala. Juan de Torres, gracias por estar en Radio 3.
1: Muchísimas gracias a vosotros por recibirnos.
0: Y enhorabuena. Por lo menos 10 años más, o 20, o 30, los que sean.
1: Día a día, día a día.
0: Venga, vale, sí, el cuerpo, el presente, día a día.
1: Eso es, eso es.
0: Adiós y dale un abrazo a Daniela de nuestra parte.
1: Muchísimas gracias de tu parte.
0: A ti.
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0: Y seguimos porque ya está aquí Paula Ginés, que ya sabes que un jueves sí, un jueves no, la tienes por aquí hablando de señoras bien, que eso significa muchísimas cosas.
1: ¿Qué cada tal día estás? Una diferente, sí. Pues muy bien. ¿Y tú
0: bueno, la tienes aquí un jueves sí, un jueves no, pero todos los sábados y todos los domingos de 10 a 12 en Aliquindoy.
1: Madrugando los findes, Natalia.
0: Sí, y trabajando en directo aquí en Radio 3.
1: Hombre, por supuesto.
0: Qué a gusto, la redacción para vosotros.
1: Solitos, solitos.
0: Bueno, ¿hoy con qué clase de señora bien nos vamos a estar?
1: Pues mira, hoy estamos muy alejadas del arquetipo de señora bien, pero son señoras que han hecho las cosas muy bien.
0: ¡Me encanta! Vale.
1: Sí, hay más de una, ¿eh? La señora o señoras de hoy no tienen un solo nombre porque fueron la representación de muchos rostros. Entonces, como decíamos, tenemos señoras bien.
0: ¿Y por cuál empezamos?
1: Pues es que, Natalia, yo me iba a fijar en el papel de las mujeres en la huelga de alquileres de Barcelona de 1931.
0: Bueno, el título ya es como título de trabajo de fin de grado.
1: Sí, totalmente. Y igual que los trabajos de fin de grado, tú empiezas con una idea, pero de repente encuentras algo que te manda la hipótesis primera a freír espárragos.
0: Y en este caso, ¿cuál ha sido ese encuentro?
1: Pues que antes de 1931 ya había habido mujeres movilizadas, por ejemplo, en 1920.
0: ¡Ah, bueno! Bueno, es que aunque a veces no lo parezca, existe una historia y una memoria de movilizaciones sobre los alquileres de las viviendas en nuestro país bien antigua.
1: Pero es que al parecer, ya en 1883, en un congreso de trabajadores de Valencia, se llegó al acuerdo de promover huelgas de inquilinos para que se rebajasen los precios de los alquileres. Y si miramos los periódicos de principios del siglo XX, aparecen recortes de llamamientos a la clase obrera para organizarlo, o sea, para organizarse para conseguirlo, ya en 1883, ¿eh?
0: Bueno, de hecho, de ahí surgió la Sociedad de Inquilinos, la Unión, en Barcelona, ¿no?
1: Sí, una organización que animaba a los obreros a unirse en todo el país para evitar los desahucios y proponiendo la huelga de inquilinos para conseguirlo, porque el impago masivo de alquileres era la única arma eficaz.
0: Bueno, aquí es importante recordar que la mayoría de la población española vivía en régimen de alquiler y que lo de la propiedad es un tema más o menos reciente en nuestra historia.
1: Reciente e inasumible.
2: Antes todo esto era campo.
0: No te puedo quitar la razón, Paula. Bueno, ¿por dónde empezamos entonces?
1: Pues mira, hay que empezar destacando que las primeras huelgas de inquilinos fueron en Baracaldo y Sestao en 1905, donde se llegó a paralizar la vida, ¿eh? Y en 1919 también hay que destacar la huelga de inquilinos de Sevilla. Pero antes de hablar de Barcelona, vamos a hablar un poco de Madrid, que ya llevamos 5 minutos y aún no la hemos mencionado.
0: Madrid existe.
1: Exacto.
0: Madrid, no, sí, bueno, ¿esto es necesario?
1: No hace falta. Pero sí que existía también
0: es
1: en 1900.
0: Es verdad que somos muy madridcentristas, sí. Todos los de Madrid, y es normal que algunos nos podáis tener un poco de asco.
1: Era una pequeñita broma.
0: Sí.
1: Pues te decía esto porque en 1920, en la primavera de ese año, en Madrid tuvo lugar una manifestación por la subida de alquileres.
0: Y aquí viene la presencia de las mujeres.
1: Exacto. El 5 de abril, un grupo de mujeres se presentó en la Puerta del Sol.
0: ¿Quiénes eran?
1: Pues eran las inquilinas de las casas de los números 102, 104 y 106 de la calle Embajadores, que protestaban porque la dueña de dichas fincas, que se llamaba Francisca Fernández, porque hay que empezar a señalar también los nombres de los especuladores y no solo de las víctimas de la especulación, Francisca Fernández les había subido el alquiler 3 veces en 2 años.
0: ¿Y cómo fue esa protesta que se merecía Francisca Fernández?
1: Pues se agruparon frente al Ministerio de Gobernación con sus hijos en brazos y lanzaron gritos contra la actitud de la casera. Nada del otro mundo, en realidad.
0: Claro, no es que si una cosa funciona, funciona. ¿Para qué andar con inventos?
1: Pues eso, si sirve, pues que sirva. Y en este caso sirvió porque una comisión de las manifestantes fue recibida por el subsecretario de Gobernación para escuchar sus quejas.
0: ¿Y las escuchó?
1: Sí que las escucho, pero el periódico El Socialista, en concreto el número 3479, recogía en sus páginas que el subsecretario de Gobernación ofreció un total de 0 unidades de esperanza de que alguna de sus demandas fuera atendidas.
0: Bueno, pero esa chispa, digo, siguió encendiéndose y ahora sí hay que hablar de la huelga de 1931 de Barcelona.
1: Sí, porque es muy bonito cómo se abrió paso esa huelga, que fue a partir pues de lo que funciona. Multitud de asambleas en los barrios de Barcelona organizadas por la Comisión de Defensa Económica de la CNT.
0: Además, en un contexto complicadísimo.
1: Muy complicado. Como en todas partes, Barcelona sufría las secuelas de la onda expansiva del crack del 29 y los resquicios también de la Exposición Universal del 1929, que supuso para la ciudad una inmensa oleada pues, de nueva población, que casi de hecho la dobló. Y claro, todo esto 2 semanitas antes de la proclamación de la Segunda República.
0: O sea, un ambiente calientito, calientito. Sí. ¿Y qué papel jugaron las mujeres?
1: Pues mira, las mujeres estaban ahí porque entonces era normal que los obreros y los currantes entregaran el salario que cobraban a sus mujeres o a sus madres si aún vivían con ellas para que lo gestionaran, y eran las mujeres las más implicadas en las protestas que tenían que ver con la logística del hogar. Por eso, en estos encuentros de la Comisión de Defensa Económica de la CNT había muchísimo público femenino, igual que pasó también con las protestas de consumo contra la escasez de alimentos o subidas de precio.
0: ¿Y qué incidencia tuvo la instauración de la Segunda República en esta huelga?
1: Pues la huelga siguió tal cual. De hecho, la Comisión de Defensa llevó a cabo un estudio para ver en qué se gastaban los obreros su jornal y qué parte destinaban al alquiler de su vivienda.
0: ¿Y las conclusiones fueron?
1: Pues que efectivamente los alquileres suponían un 40% de los salarios.
0: ¿Ahora son
1: ¿Te
0: más?
1: ¿Suena?
0: ¿Ahora es más?
1: Es verdad, sí. Solo para recordarlo y antes de seguir, a día de hoy, 1 de octubre de 2026, el 50% del salario medio va destinado a la renta y en el caso de los jóvenes, casi el 98%, más del 98% de su sueldo al alquiler.
0: Madre mía.
1: Esos son unos 1.176 euros destinados a la vivienda. Pero bueno, dejamos esto aquí y si te parece volvemos al 1931.
0: Sí, porque es que claro, es que nos quedábamos diciendo, bueno, entramos en materia, no, déjalo que
1: no.
0: A donde podemos ir es después a la acampada de Sol, pero por ahora volvemos a 1931.
1: ¿Sí? Y vamos con mala gestión.

0: ¿Y de dónde surgió la idea de organizar una huelga de alquileres? ¿De los precedentes que hemos visto antes?
1: Pues según el historiador Xavier Díez, en su libro Venganza de Clase, la idea de esta huelga surge de otra huelga, la que se llevó a cabo en Buenos Aires, en 1907.
0: ¿Cómo fue?
1: Pues los habitantes de Buenos Aires, Rosario, La Plata y Bahía Blanca decidieron no pagar sus alquileres por el aumento desmedido que les habían aplicado los propietarios, lo de siempre. Pero aquí, además, también hacían hincapié en el descontento por las pésimas condiciones de vida de los inquilinos. ¿Y quiénes fueron los protagonistas de esta huelga?
0: Las mujeres.
1: Las mujeres y los niños. Fueron ellos quienes organizaron multitudinarias marchas con escobas con las que se proponían barrer la injusticia.
0: ¿Y cómo reaccionaron las autoridades a eso?
1: Pues mandando a la policía, que desalojaron a las familias obreras de madrugada en pleno invierno. ¿Y quieres saber cuáles eran las demandas de los huelguistas?
0: ¿Cuáles?
1: Una rebaja del 30% de los alquileres, la eliminación de los 3 meses de depósito que exigían los propietarios, la mejora de las condiciones y la flexibilidad en los vencimientos de los desalojos. ¿Te suena?
0: Es que todo el rato, todo. A ver, ¿cómo acabó eso? ¿Cómo puede acabar esto?
1: Pues mira, lo vamos a contar, pero no para bajar ánimos ni para que sirva de precedente. Pues acabó con
0: fatal.
1: La policía, con apoyo judicial y policial y además pues con el fin del movimiento, porque a algunos anarquistas les fue aplicada la ley de residencia y muchos huelguistas pues tuvieron que abandonar la lucha.
0: Bueno, no, eso no va a pasar, ¿eh? Aquí,
1: no.
0: Ahora, a estos niveles, no.
1: Claro, porque además es que no fue en vano, porque este movimiento encendió la chispa de la huelga de Barcelona, que no hemos acabado de ver cómo termina, pero fue una huelga que nunca se acabó de saber cuáles eran los actores implicados. Se sabía que la convocaba el movimiento anarquista, pero no sabía si el resto de los movimientos de izquierda la secundaba. Lo que sí estaban de acuerdo todos es que las mujeres, en todos y cada uno de los pasos dados durante los meses de huelga, estaban ahí presentes, hasta el punto que fueron ellas quienes lideraron este periodo revolucionario.
0: Eran ellas las que se ocupaban de la gestión de los sueldos en el espacio familiar, ¿no?
1: Y además trabajaban en las fábricas, claro, y otros negocios junto a sus compañeros. Por eso ellas eran las que tenían más conocimiento sobre las repercusiones que estaba suponiendo en la economía familiar, en la inflación desmedida de los alquileres.
0: Claro, porque estaban en todo.
1: Según la historiadora de la UCM, Margarita Márquez, participaban activamente en las protestas. Estaban al frente durante las cargas policiales porque pensaban que así no recibirían cargas policiales. Y sí, también cuidaban a los hombres, pero no solo se dedicaban a ello. Estaban presentes en todo lo que conllevaba una huelga.
0: Y aquí aparece un dato curioso, porque 2 años antes de que se desencadenaran estas protestas, los trabajadores no cualificados dedicaban casi un 30% de su salario al alquiler. Pero en el caso de las mujeres obreras, era un 38%.
1: Claro, y esa era otra de las razones por las cuales tuvieron también más presencia en muchos de los mítines.
0: A ver, ¿y esta huelga cómo acabó?
1: Pues a raíz de la huelga general se empezaron a negociar las bajadas de alquileres en toda Barcelona, y aunque el punto álgido de la protesta acabó en diciembre de 1931, siguieron habiendo huelgas y movilizaciones a lo largo del periodo de la Segunda República en Barcelona.
0: ¿Resultado?
1: Alquileres bajaron un 40 y 50% y tuvieron una proporcionalidad normal y acorde con su tiempo. Pero la regulación pública de alquiler no llegó a su punto máximo hasta 1936, o sea que hay que tener paciencia.
0: O sea, 1936, cuando la guerra arrancó y ya estaba en marcha la mitad del año.
1: Sí, pero la Generalitat bajó los arrendamientos urbanos entre un 25 y un 50%, disolvió las cámaras de la propiedad urbana, entidades para proteger a los propietarios, y el año siguiente se municipalizó la vivienda no destinada a su uso propio con indemnizaciones para sus propietarios.
0: ¿Y qué ha pasado con todo eso?
1: Pues que la guerra la ganó Franco, básicamente es lo que ha pasado.
0: ¡Claro! Bueno, no obstante, vemos bastantes paralelismos con la situación actual.
1: Sí, pues por ejemplo, el sindicato de inquilinas, la plataforma de afectados por la hipoteca, empezaron a surgir, y han surgido también ahora, pues gente movilizándose. Y si quieres, y si queréis todos, podemos seguir trazando paralelismos hasta conseguir condiciones justas, así que be ready, que esto acaba de empezar.

0: Pues hay muchos paralelismos y sin duda vamos a seguir hablando de vivienda, de lo que está pasando, de la crisis, de las protestas, pero a nuestra manera, a la manera de Efecto Doppler y a la manera Radio 3. Ayer, por ejemplo, estuvo Nanclares ahí en la acampada hablando con estudiantes de arquitectura. Hoy hemos estado hablando de esas mujeres que estuvieron en la huelga de alquileres de 1961 en Barcelona. Muchas gracias, Paula Ginés.
1: Pues nos dejamos aquí con Biznaga, con Madrid nos pertenece.
0: Paula, te escuchamos este sábado junto a Nacho Álvaro Nacho Álvaro en Aliquindoy, y a ti te espero mañana a las 8. Ya está aquí José Manuel Sebastián y el resto es ruido. Adiós.

0: Son las 9, las 8 en Canarias.
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qué lindo que están cantando. ¿Qué tal? ¿Cómo estáis? Aquí nos tomamos la música en serio. Esto es El Resto del Ruido y lo que estás escuchando es Radio 3. Te saludamos en las máquinas Japa y yo mismo, José Manuel Sebastián, en casi todo lo demás. Hoy vamos a escuchar varias cosas. Una de las más importantes, el tema central de esta noche aquí en el programa, es un reportaje sobre el nuevo disco de Gila Band, Puñelo. Pero en portada ha sonado este, El Invisible, de Milo J, que publicó el martes su reciente disco, su más reciente disco, La Jangada. Un directo curioso grabado en una plataforma sobre el delta del río Paraná, a la altura de la localidad bonaerense de Tigre. Casi todo es, o por no decir todo, es repertorio anterior, como este El Invisible, junto a Cuti y Roberto Carabajal. Vamos a escuchar ahora otra canción de La Jangada, Jangadero, que es un poco el tema del que parte toda esta historia, porque La Jangada es una balsa de troncos para llevar la madera por el río. Es un poco lo mismo que Milo J ha pretendido recrear en esta grabación sobre esta plataforma sobre el río Paraná. La primera versión de Jangadero fue una versión, un dúo virtual con la maravillosa Mercedes Sosa, la Negra Sosa, y la nueva, la de La Jangada, la del disco que ha salido esta semana de Milo J, es con Mon Laferte.

0: Puñelo es el nuevo disco de Gila Band, antes Girl Band. Al parecer esto de Puñuelo es una expresión que se usaba en la familia del cantante Dara Kelly y bueno, pues es un guiño a esa situación. Este trabajo es uno con el que el grupo irlandés se va adentrando más y más en ese camino que le lleva a ser una banda de guitarras relevante de verdad en pleno siglo XXI y que no repita con mayor o menor acierto algunas de las mañas del pasado. Su base es la de una banda de post-punk. De hecho, de esa escena aparecieron a principios de la década de los 10. Pero van incorporando elementos, el noise, el hardcore electrónico, todo bastante áspero. Y eso pues les hace tener un discurso único. Su anterior trabajo, Most Normal, del 22, los puso en órbita. Y ahora ya navegan en el espacio exterior. Esta serie de explosiones sonoras que apoyan el discurso de un hombre desquiciado lleva por título The Angelus y es el corte que abre Puñelo, un disco que refleja el caos en el interior de su cantante y letrista, Dara Kelly, y quizás también en el exterior, en el mundo de hoy.
1: I try to document where I am on records.
0: Intento documentar dónde me encuentro en mis discos, así que la verdad que me gusta. Bob Dylan lo hacía muy bien. Sabía de qué iba cuando tenía 22 años a partir de un disco concreto. Así que sí, supongo que los temas principales del álbum son mi diagnóstico de esquizofrenia y el fallecimiento de mi padre. Simplemente resultaba que era lo que estaba ocurriendo en mi vida. No pretendía, no tenía la intención de escribir directamente sobre estos temas, pero simplemente surgió. Así que el hecho de que hayas obtenido un significado diferente y una especie de sentimiento más universal al respecto es genial.
1: You got a different meaning from it and a more kind of universal feeling from it is really cool.

0: En este puñalo hay más rabia si cabe en las músicas y especialmente también y sobre todo en la voz del propio Daria. Al principio para este disco no quería gritar tanto. Yo quería cantar como un crooner, quería ser como Dean Martin o algo así. Y fracasé estrepitosamente. Fracasé por completo. Pero no creo que ya sea realmente ira. Creo que en nuestros primeros discos yo era un joven bastante irado. Y ahora se trata más bien de encontrar el tono adecuado del sonido y tratar de articularlo y encajar con lo que están haciendo los chicos, con lo que están tocando. A veces quiero igualar esa intensidad, pero sí, no estaba planeado que fuera así para nada. Realmente pensé que iba a ser algo muy suave por mi parte, así que es un poco raro que literalmente haya salido todo lo contrario. La manera de romper esquemas y sonar de una manera absolutamente radical, sin el menor asomo de compromiso, parte de un concepto bastante claro, único y propio del arte que tienen The Gillaband en sentido amplio.
1: I think that's what art should do in general, is just like expose.
0: Creo que lo que debería hacer arte, el arte en general, es simplemente exponerte un poco. Es más interesante hablar, explorar las cosas con las que estás lidiando. Mi madre siempre me decía que escribiera las cosas, así que tengo montones de cuadernos, tomo notas en mi teléfono, hago todo ese tipo de cosas. Y lo que pasa termina en mis letras, supongo. Fueron unos años difíciles para mí con el diagnóstico y el fallecimiento de mi padre. Así que de forma bastante natural tendría sentido que ese tipo de momentos tan vulnerables quedaran documentados.
1: My father passed. So it naturally enough it would make sense for those kind of very vulnerable moments to be documented.

0: Esta canción, At the Gallop, tiene una inspiración directa. Un disco maldito de Neil Young del año 82, Trance, en el que el canadiense se acercó a la electrónica, aunque lo más importante fue la distorsión que empezó a usar Neil en aquel álbum, algo que tenía como objetivo comunicarse con su hijo Ben, aquejado de parálisis cerebral. Esa distorsión en la voz de Dara Kielly remite a la de Neil Young en aquel disco, aunque el objetivo de ambos es algo diferente.
1: It's a conversation with my dad.
0: Es una conversación que no pude tener con mi padre. No hablo de él como persona, ni como padre, ni nada. Se trata más del sentimiento de lo que creo que es el duelo. La verdad que ya a él le sorprendió que le dijera esto. Yo percibo algo de extraña ternura en esta letra y en esta canción. Aparte de mucho ruido y mucho caos. Otro tema con historia propia de Puñelo es este.

0: Suena Computer Sadness, un tema que nos ayuda a comprender el método de trabajo empleado por Gillaban en este disco, en Puñelo. Computer Sadness nació de tener un órgano en casa, que ahora no lo tengo conmigo. Es un órgano muy viejo, tiene ritmos de batería preprogramados, así que componía canciones en él y luego sacaba algunas melodías o algunas letras de ahí y las llevaba a las pistas de la banda. No es que compusiera las canciones allí ni nada, pero a veces escribo mis partes de esa manera. Estaba tratando de escribir una canción de amor, era el cumpleaños de mi novia, así que había globos por todas partes, y escribí la melodía y la letra pensando que iba a tener esa onda suave o lo que sea. Y luego, cuando fui a grabarla con Al en el ensayo, cuando él la pasó por la pedalera, sonó algo muy raro. Fue un intento muy, muy, muy fallido de hacer una canción de amor.
1: Cuando fui a grabarla con Al en el practice space, he put through the pedal, so it sounded really weird. It was a very, very, very failed attempt of a love song.
0: Las canciones de Puñelo de Gillaban tienen conexiones entre sí, básicamente líricas, aunque también hay alguna idea que se va compartiendo estética. Un ejemplo es Three Hands Clapping, esta que suena, y Crisp Pop.
1: At one point, Three Hands Clapping was going to open the record and Crisp Pop was on.
0: En un momento dado, Three Hands Clapping iba a abrir el disco y Crisp Pop lo iba a cerrar, pero lo cambiamos en el estudio. Habría servido de apertura y cierre del disco por la onda similar de sus letras. La idea de Three Hands Clapping surgió de intentar cantar como un montón de monjes a coro, lo cual nos flipaba. Era algo que estaba como murmurado y en un registro un poco más bajo. Y creo que tenía esa conexión en mente porque terminamos de Angelus, la última, y le hicimos, bueno, en 3 o 4 sesiones, conmigo cantando como un Manic Street Preacher, no el grupo, sino un predicador callejero maníaco en la calle gritando tonterías y tratando de encontrarle sentido a eso.
1: Of like a Manic Street Preacher, not the band, but like a Manic Street Preacher on the street, shouting kind of nonsense and trying to make sense out of that.
0: El ruido, una de las claves de este disco, ruido en un sentido creativo, pero también creo que ruido en un sentido filosófico. Además, en Puñelo encontramos muchas referencias a la cultura pop. En sus canciones se citan, vamos a hacer una lista somera, futbolistas ingleses como Gary Lineker, pullitas a Coldplay y también algún que otro grupo británico. También se cita la famosa escena del reloj del celebérrimo actor de cine mudo Harold Lloyd, los más veteranos ya sabéis a lo que nos referimos, o incluso también se habla de un Power Ranger llamado Megazord, que da título a esta canción que lleva sonando un rato ya por debajo de mí.
1: A lot of the references are like comforts and distractions for the lyrics.
0: Muchas de estas referencias funcionan en las letras como alivios desmitificadores. Muchas letras son cosas de cuando era niño, que pues serían cosas como la lucha libre, el fútbol, los dibujos animados, todo esto de los Power Rangers y cosas por el estilo. Así que compusimos esta canción, Megazord. Creo que hubo más de 35 intentos como de maquetarla para las voces, pero no lográbamos terminarla, tardamos una eternidad y en realidad terminamos la letra justo un segundo antes de grabar lo que quedó. Teníamos este verso en otra canción que decía I assembled the Megazord, que es el robot de los Power Rangers, y nos gustaba, pero el verso siguiente me encantaba aún más, aunque no pudimos usarlo, que era I tell everyone I'm from France, j'assemble le Megazord. Tenía muchísimas ganas de meterlo, pero no pudimos. The Megazord se mantiene al final fiel al tema del disco sobre la destrucción y el intentar poner límites y la tontería y tener una actitud inquebrantable y protectora, si es que eso tiene sentido. La portada de Puñuelo es un inquietante cuadro abstracto que refleja perfectamente el lienzo sónico de estas canciones. El autor de la imagen es el propio Dara, que ha empezado a juguetear con la pintura. Me encanta pintar. Un amigo me metió en el expresionismo abstracto con pintores como Rothko Klein, Jackson Pollock, etc. Me metí mucho en eso y además me encanta pintar sea lo que sea. Parto de unas fotos realmente cutres, como si estuvieran mal expuestas o como si hubiera una película sobre la lente o algo así. Luego pinto encima de ellas para intentar sacar algo positivo de algo negativo, por muy cursi que suene. Pero si es una buena foto, no funciona. Con una mala foto, por alguna razón, sí que lo hace. La conexión con la música es que me ponía las maquetas del disco y luego pintaba cómo me hacían sentir o lo que intentaba expresar.
1: I would put on the demos of the record and then I'd paint how I felt or like try to express.
0: Dara, en la conversación que mantuve con él, me contó que existe un proyecto, creo que bastante avanzado y creo que se va a hacer realidad, de que cuando se publique el disco en físico, pues se asigne a cada canción una pintura suya. Puede, la verdad, que ser muy bonito. Muy interesante, como lo es Puñuelo, un trabajo que no es para todos los paladares, pero que suena a la verdad con mayúsculas o a la verdad con minúsculas, como tú quieras. Duela a quien duela. Esto es Aloya, Gila Band.

Aunque graba para un sello germano, lo cierto y verdad es que Lande Hecht es británica. Hace unos días, el viernes pasado, publicó un EP de 4 deliciosas canciones que se llama Threadbare, y de esas 4 canciones a nosotros nos ha robado el corazón esta muestra maravillosa de pop lluvioso, muy británico, con esa mezcla de alegría y tristeza en la melodía. Se llama Circles y la verdad es que es una canción que vamos a seguir pinchando aquí en El Resto del Ruido pues un tiempito más, porque nos ha encantado. También nos encanta, como casi todo lo que hace Mike Hadrias, lo nuevo de Perfume Genius, este Natural High, que forma parte de un proyecto con

es difícil encontrarse con algo que no esté inspirado en la discografía de Perfume Genius, de Mike Andreas, pero yo creo que desde la pandemia aquí, desde hace 5 o 6 años, está absolutamente en un momento de gracia total. Este Natural High formará parte de lo que es su próximo proyecto, un espectáculo que combina música y danza junto a la coreógrafa Kate Wallace, que se va a llamar The Lesson, inspirado en The Piano Teacher, una novela de Elfriede Jelinek, que, como sabéis, adaptó para el cine ese director peculiar que es Michael Haneke. Y esta canción está grabada y publicada, y se supone, eso nos han dicho, que el año que viene saldrán más canciones y quizá en formato álbum, y podremos consumirlas fuera del concepto del entorno para el que habían sido concebidas, que es este espectáculo escénico con Kate Wallace, este The Lesson. Vamos a escuchar ahora a otro músico que suele equivocarse poco. Estoy hablando de Bonnie Prince Billy, con este tema clásico suyo que ya tiene 20 años, Strange Form of Life, aunque aquí tenemos la versión en directo del que es su último disco, Ghosts of American Psychonauts, un disco grabado en directo el fin de semana de San Valentín de 2025 en un local icónico de California, de Pico Union Project.

una canción autoafirmativa, Give Me Some More, de I. Jordan, uno de los tres singles que el británico va a publicar en este otoño. Bicep también han publicado los tres singles, pero a la vez, hace unos días, Air, Lemonder y Viper. Esta es Lemonder, un tema reflexivo y volador. Acompañando a estos tres singles que han sacado del tirón Bicep, celebrando que tienen estudio nuevo, han querido también darnos un corto en tres partes celebrando la cultura de la fiesta al aire libre en Gran Bretaña. Este corto está dirigido por el director estadounidense de origen palestino, Ryan Dubiago. Lemonder, Bicep.

Un tema evanescente, ¿no? Este Lemonder de Bicep. Ya solo nos queda la contraportada aquí, en el resto es ruido. Hace unos días os pusimos una de las remezclas que ha publicado Jimmy Val de su disco del año pasado, Iris Silver Mist, una remezcla hecha por Julia Holter y Tassi Wada. Hoy vamos a escuchar otra remezcla de las tres que ha publicado, en esta ocasión de la cantante, compositora y productora irlandesa Elaine Howley, también lideresa, ¿no?, de Altered Hours. Bueno, pues esta nueva canción de Jenny Val, este The Gift, esta remezcla de Elaine Howley, la canción ya original estaba en Iris Silver Mist, está remezclada a través de una grabadora de cassette de 8 pistas en busca de una sensación física mucho más intensa. Y el resultado es una música obsesiva, como esto que estás escuchando, The Gift, Elaine Howley Remix, Jenny Val. Ahora dejamos nuestro lugar a las criaturillas del sótano que se nos han ido a Madrid, a la Vía Láctea, para escuchar el disco nuevo de Los Enemigos, Canciones Chulas. Así que en algo más de 5 minutos allí os espera mi querido compañero Diego RJ. Esto ha sido El Resto del Ruido, esto es Radio 3. Nosotros volvemos mañana a las 9, las 8 en Canarias. Pasad buena noche y divertiros y pasarlo genial, pirata, con Los Enemigos.

0: Son las 10. Las 9 en Canarias.
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0: Y antes de que se me olvide, saludos también de parte de David Velasco, José Luis Herrero, Víctor Valdés y Patricia Gil, el equipo de Radio 3 que está acompañándonos hoy en este programa especial del sótano, aquí en la Vía Láctea de Madrid, en muy buena compañía, acompañados de amigos y de enemigos. Recordaros, para los que nos estáis escuchando desde casa, desde el trabajo, desde el coche, desde el yate, desde la isla o por la calle, que aparte de escucharlo en Radio 3, también se puede ver en video streaming. Esas cosas modernas que hacemos hoy. Bueno, estamos en la Vía Láctea, en el número 17 de la calle Velarde de Madrid, en el barrio de Malasaña. 47 años de rock and roll nos observan desde estas paredes, repletas de recuerdos y de secretos de todo lo que ha podido pasar por aquí a lo largo de este tiempo. Y entre esas muchas historias, pues el haber visto prácticamente nacer a los enemigos en este local allá por 1985. No se podía haber escogido un sitio mejor para presentar hoy el nuevo álbum de la banda madrileña que nos acompaña en este programa especial de Radio 3. Aquí sentados a nuestro lado, José L. Santiago. Un placer.
1: Gracias. Bienvenido.
0: Bienvenido, José L. Fino Jonarte.
2: Buenas noches a todos.
0: Chema, animal.
3: Aquí estamos, buenas noches. ¿Cómo estamos?
0: Y aquí el capo di capi esta noche, David Crae.
4: Muy buenas noches.
0: Bueno, esto es jugar en casa, ¿no? Que se dice.
4: Sí.
0: ¿Eh? Vale. David. A ti incluso te habría molado ir a otro sitio.
4: Pues hombre, es un poco raro, la verdad, porque claro, estás aquí todo el día, es como un... Esto es un non-stopping.
0: Bueno, pero mira qué gustazo poder celebrar aquí la Vía en tu...
4: un lujo.
0: En tu casa y lugar de trabajo. Sí.
1: Esto es un clásico.
0: La presentación de
1: David va a otro bar y dice, ¿qué te pongo? Lo dice el camarero.
2: Esto es como una fiesta en casa. Sí. Hay que empezar a hacer fiestas en casa otra vez.
0: Aquí lleváis desde las 7 de la tarde con los faustos de presentación de canciones chulas. ¿Qué es lo que ha pasado aquí? ¿Qué
2: bueno, pues algo precioso, maravilloso, que es sacar, reunirnos con la gente que nos quiere, la gente que se ha podido acercar, amigos, gente también de la música. Han venido también otros artistas, también ilustradores, como Mauro Entrealgo, que hablaremos, Darío Adanti, en fin, un montón de gente que se ha acercado aquí. También nos ha presentado Tony Garrido, ha estado hablando un poco de este día tan especial, de canciones chulas, y bueno, hemos estado firmando un montón de discos y disfrutando con la gente.
0: Los que han venido se lo han podido llevar ya a casa el disco, que sí, es sí, mañana, sí. Pero...
2: Sí. Y ha estado sonando el disco y nos ha hecho pesado, ¿eh? Llevamos oyendo el disco casi 3 o 4
0: bueno,
2: horas
0: muy bien. Ahora lo vamos a poner otra vez, espero que entero, ¿sabes? Depende de lo que nos enrollemos, pero espero que suenen todas las canciones para poder hacer una escucha en primicia, sobre todo para que estén comentadas por vosotros en primera persona, dando pues un pequeño boceto, ¿no?, sobre cada una de ellas. Me gustaría, aún así, ponernos un poquito en contexto antes de arrancar con canciones chulas de lo que ha pasado con los enemigos en los últimos años, desde que sacasteis vuestro último trabajo, que fue aquel Bestieza, que salió en 2020, precisamente un 6 de marzo, y el 15 de marzo nos encerraron a todos por una pandemia mundial. ¿Os acordáis, no? Imagino de eso.
4: ¿Y quién se
2: olvida? Es inolvidable.
4: ¿Quién se puede olvidar?
0: Para olvidarse. ¿Cómo resumiríais así de forma rápida cada uno estos 6 años de trayectoria enemiga?
4: Yo, para ponerlo en contexto del todo, me remontaría un poquito más atrás y te diría que esta maravillosa historia empezó hace poquito más de 40 años en el bar de enfrente, en el bar Marcelino. Y estos chicos han tardado 40 años en cruzar a la calle, que son apenas...
3: Pasaban muchos coches de
4: 8 o 9 pasos.
0: Yo me he leído desde el jergón de José L. y él cuenta que estaba en el Marcelino y en la Vía, vamos...
4: De un lado para
0: que
4: otro.
0: Que andaba 5 pasos y ibas de uno para otro. O sea que...
1: Cuando se iba el portero de la Vía...
2: Eso se lo cuentan a José L. hace 40 años, que iba a estar presentando este disco o un disco futuro enfrente... Y no se lo creo.
0: Los enemigos
1: no, yo lo tenía perfectamente planeado todo.
0: ¿Los enemigos habéis tocado en directo alguna vez en la Vía Láctea?
1: No
0: ¿En
1: sé,
0: algún momento de todas estas?
1: Los enemigos no, pero todos yo creo que
4: sí,
1: hemos hecho algo.
4: Hemos pasado por el escenario.
1: Yo tocaba con David, tú con...
4: Sí, yo creo que con Freedom toqué.
1: Sí, que sí.
0: Bueno, pues yo me había retrotraído no tan lejos como David a ese Bestieza, que salió en 2020, que fue número uno en ventas. Mm. Era la primera vez que los enemigos llegaban al número uno en ventas.
1: Sí, probablemente la última también.
0: Pero... bueno, Eso está por ver. Ahora tenemos por delante canciones chulas. Y os preguntaba que qué había pasado en estos últimos añitos. ¿Cómo han sido estos 5 o 6 años?
2: Bueno, pasaron muchas cosas. Lógicamente no pudimos presentar Bestieza en salas y fue una frustración muy grande, pero después arrancamos, pudimos tocar y tal. Y después, bueno, pues han sucedido muchas... Ha habido muchas curvas en la carretera, pero desde hace 2 años y medio ya José le tenía material nuevo y empezamos a trabajar y tal. Y bueno, pues hemos llegado hasta aquí. Hacían falta canciones. Lógicamente no había ninguna presión. Simplemente lo que necesitábamos era canciones, ilusión y seguir trabajando juntos, que era lo que nos apetecía. Entonces es maravilloso poder hoy poder presentar este disco esta noche aquí contigo y con toda la gente que nos está oyendo, toda la gente que ha venido a la Vía Láctea. Muchas gracias por venir aquí a arroparnos y bueno, pues a escuchar estas canciones chulas.

0: Canciones chulas es el single primigenio de la banda, el primero que salió, primigenio no sería la palabra, es el single que bautiza el nuevo trabajo de Los Enemigos. Y Josele, me gustaría preguntarte por ese joven ciclón. ¿Quién es ese joven ciclón que arregla el aspersor de la cabeza?
1: No, todavía no lo arregla, yo se lo pide. El que está dentro de la prisión, dice, joven ciclón, pues son los nuevos problemas y las nuevas energías que van surgiendo.
0: Pero el joven ciclón es algo ya positivo, ¿no? ¿O no? ¿Eh? ¿El joven ciclón lo ves como algo positivo?
1: Hombre, por lo menos joven. Dios, no. Pero claro, es que los ciclones te arreglan una cosa y luego ya se piran. Ajá. Te tiene que venir un nuevo joven. No, aunque sea viejo, pero que sea nuevo, joven en nuestra vida.
0: Mientras sigan dejando cosas que,
1: claro, se le invoca,
0: que ayudan,
1: se
0: ¿sabes?
1: Se invoca para que arregle esto, yo no puedo. Que le arregle.
0: Eso es. Oye, os
1: es
0: digo...
1: Como el lobo y los tres cerditos.
0: Os digo en confianza, bueno, ahora que nadie nos escucha, yo me han pasado las canciones en digital, en buena calidad, pero no tengo absolutamente nada. Yo no tengo el disco todavía, no he visto nada, no he visto créditos, no he visto ningún detalle del trabajo.
1: No,
0: entonces,
1: no te
0: lo que tengo es lo que me vayáis a contar vosotros ahora, ¿vale? ¿De acuerdo? Vale,
2: os podemos engañar, entonces.
0: José, le estaba pensando en el single ese tan hit que sacasteis en el anterior trabajo, que fue el 7000 canciones, que era una canción de amor. 7000 canciones. Y eso, sí, mirando un poco para atrás en la trayectoria de Enemigos, yo creo que pocas canciones de amor has hecho tú a lo largo de tu carrera. Al menos canciones de amor entendidas como se suele entender, ¿no? Así tan... Has hecho canciones de amor a muchas cosas, pero... Esas canciones de amor de...
1: Es posible, el amor tampoco hay que dar mucho el coñazo con él porque desaparece. Es como...
0: Bueno, pero es uno de los temas recurrentes en la composición de canciones y sí, tú siempre has preferido
1: es un poco como la
0: oscilar
1: elegancia
0: por otros sitios.
1: En cuanto sale a colación, desaparece. Entonces, el amor le pasa un poco eso.
0: Ajá.
1: Hay que hablar lo justo.
0: Pero en este disco sí hay una canción de amor, que es Miss Dinamarca.
1: Siempre hay por lo menos una, uh-huh, en todos los discos, o dos.
2: Le ha cogido el gustito. Le quedó bien el 7000 y ha dicho, esto hay que seguir tirando de este hilo.
0: Van dedicadas a la misma persona, ¿verdad?
1: Sí.
3: Fíjate qué contraste.
1: Si no, me cae mañana un bofetón.
0: ¿Y lo de Miss Dinamarca, de dónde viene?
1: Miss Dinamarca, del norte, de... no sé muy bien, yo estaba hablando de... Quería hablar de los rigores del frío extremo del norte y estaba en ello cuando me acordé de un autógrafo que le firmó Chiquito de la Calzada a la destinataria de la canción.
0: Ajá. Chiquito de la Calzada es el autor del título, entonces.
2: Bueno, ¿no? Inspirador. Sí, inspirador. Sí.
1: Bueno, Chiquito de la Calzada dijo eso. Y ajá, yo...
0: Lo, ¿y tú te lo quedaste?
1: Y yo, claro, lo convertí en un título. Que no es lo mismo.

0: Miss Dinamarca fue la segunda canción del álbum, elegida para comenzar a adelantar este Canciones Chulas, el nuevo trabajo de Los Enemigos, que hoy presentamos en este sótano de Radio 3, programa especial desde la Vía Láctea de Madrid. Además, un álbum con el que comienza una nueva etapa discográfica para vosotros. Comienza vuestra relación con Murrón Pillow. Uh-huh. Después de haber sacado vuestros anteriores trabajos en una disquera que era vuestra, ¿no? Alquilo Discos.
1: Sí, sí, la hicimos cuando murió Lalo, creo, en los 90, y bueno, que hable fino de que es el que habla de esto siempre.
2: Claro, no, pues, no, porque en los 90, como dice José, a mediados de los 90, cuando sacamos el tras el último No va nadie, dejaron, o sea, fue el boom de en CD, y entonces dejaron de hacer vinilos, y nosotros a partir de ahí quemaron todos los vinilos que quedaban de esa época. El tras el último No va nadie. Y
0: pero
2: entonces
0: los quemaron sí, rollo porque, Beatles ahí en...
2: No, sí, porque claro, hacían eso, las multinacionales. Decían,
1: el Ku Klux Klan de España vino y lo quemó.
2: Sobran 300 vinilos, oye, esto no se vende, no hay que... Pues venga, a la quema. Y entonces se vendía un montón de CD. Con lo cual, que nosotros decidimos sacar los vinilos de los discos que editábamos. Ajá. En ediciones limitadas. Y entonces ya, al final, pues nos autoeditamos lo que es el Obras Escondidas antes de separarnos, y al volver, pues Vida Inteligente y Bestieza, uh-huh. ¿Vale? Y entonces todo quedaba en casa, pero era un trabajo bastante engorroso porque ya. Al final...
0: Alguien tiene que hacerlo, ¿no?
2: No, sí. Claro, sí. Entonces te vas separando un poco de la parte musical, de trabajar, sí, sí. De ensayar, de tal, y te ocupa toda la administración mucho, y las redes sociales, todo lo nuevo, en fin, que...
0: Pero yo todo, creo esto, que... todo esto a José le habría encantado llevarlo él, no sé cómo y no.
2: Claro, no, claro, pero
3: siempre
2: no, él tiene ya bastante trabajo.
1: No me ha dejado... Yo hago también la portada, el concepto y todo eso también te quita tiempo.
2: Sí, claro.
1: Tira mucho tiempo pensando en
0: pues el... Pues mira, ya que lo nombráis, esa portada, pues he visto que hay un faro en la portada, sí, ¿verdad? Sí. Imagino que será un faro de algún lugar o es un faro imaginado.
1: Empezó siendo un faro en concreto que me ha acompañado durante mi vida mucho, pero la foto era muy buena, pero no era una portada. Entonces ha habido infinidad de faros distintos hasta que...
2: Con Javier Peñalver, con Javier Peñalver, que trabaja en Murrón Pillow, el jefe diseño.
1: El encargado del departamento de gráficas de Murrón, como quieras, dio con la clave con este. Porque los demás no gustaban a uno, otros no. Este decimos los cuatro hostias. Este.
2: Pero hizo un trabajo
0: una
2: estupendo.
0: Una discusión sobre faros ahí montada, ¿sabes? No,
2: es que además recuperar también la tipografía de La Vida Mata también, que queda súper chulo.
1: Y en realidad es un homenaje a... Simboliza las canciones chulas que nos han ido guiando por la vida casi todos los que aspiramos a un poco más, que se va a vivir.
0: Los faros guían, sí, sí.
1: Claro, claro. Entonces cada canción chula pues te dirige o te espantas de un sitio, y podemos resumir la vida, yo creo, de casi todos los que estamos aquí con 5 o 6 canciones chulas que nos han hecho recapacitar. Uh-huh. Y el faro está por eso.
2: Ajá. Sí, un faro que nos guíe, que no nos perdamos por ahí con otras canciones.
0: Que evite las rocas también, para chocar con él, que no se choque contra ellas. Bueno, el tercer single del disco fue el último, el próximo vals, que voy a dejar para cerrar el programa, porque lo que me apetece hacer con vosotros, Enemigos, es escuchar las nuevas canciones que todavía no han sonado, que van a salir mañana. Vale, y la siguiente que vendría en el álbum se llama Boom, así con exclamaciones, ¿no? En rollo onomatopeya, rollo cómic, y de hecho sí, aparecen Tintín y Tarzán por ahí.
1: Es un poquito bruguera.
0: ¿Sale de un cómic esta canción o cómo es?
1: ¿Eh?
0: ¿De dónde sale Boom, este Boom, que tiene tanto de cómic?
1: Bueno, ese es el lenguaje y la historia me fue llevando a la narrativa del cómic de Bruguera, del TVO, vaya.
0: Ajá, ¿no? Sí, de TVO.
1: Y lo que hace es contar el fin del mundo en clave de TVO. Ajá. Y sale de un futuro, sale de un pasado, sale de un presente, y te le quita un hierro a la cosa.
2: Ajá. Pero, sale Tintín, sale Tarzán.
1: Sale Tintín, sale Tarzán.

0: Este es el boom que encontraréis en Canciones Chulas de Los Enemigos. Hoy con nosotros en la Vía Láctea, el sótano de Radio 3. Otra cosa que no quiero que se me olvide es recordar que su gira de presentación arranca el 30 de octubre, que hay fechas cerradas en Burgos, en Valencia, en Santiago de Compostela, en donde vais ya por la tercera, en Barcelona, en Bilbao, en Zaragoza, en Madrid, en donde vais a por la segunda Riviera, Granada, Sevilla, Córdoba, Pamplona, Santander, y apuesto a que se irán sumando muchas más. ¿Qué tal han ido los conciertos que habéis dado en estos últimos meses? ¿Os habéis visto a gusto en el escenario otra vez después de ese tiempecito de parón que tuvisteis?
1: Hombre, nos hizo mucha ilusión arrancar después de
0: en todo el... En la Azquena fue, además.
1: Efectivamente, arrancar en un festival como el Azquena Rock y además...
0: De rebote, el escenario además, grande. Porque ¿sí? Era que me acuerdo quién fue que se cayó y dijeron enemigos. Era como, para mí el cambio era estupendo.
1: Sí, hombre. Y mucha gente.
2: Para nosotros también.
1: A nosotros de perlas, vamos, sí.
0: Sí, bueno, fenomenal.
3: Un día alucinante, muy especial, y además estrenamos Canciones Chulas allí la primera vez que la tocábamos en directo y flipamos, salió estupenda y yo creo que es que estamos deseando coger este material que lo hemos trabajado tanto en el local y después en el estudio, estamos deseando tocarlo en directo.
0: Claro que sí, bueno, recuerdo, Josele, que en 2024 tuvisteis un concierto así jodido en Caravaca, fue sí. De algo que comentas tú además en este Desde el Jergón, que fue creo que un ataque como de pánico o no me recuerdo cómo lo llamas, una cosa, un bloqueo que entra al subir al escenario.
2: Es una pesadilla que tenemos casi todos los músicos durmiendo, es que estamos en un escenario y rodeados de no sabemos bien qué y que toca tocar un repertorio que no nos suena de nada. Esa pesadilla no existe, casi cualquier músico que le pregunte la tiene. Y de repente estar inmerso en él, pero de verdad.
0: De repente la pesadilla se vuelve realidad.
2: Pues sí que fue jodido, fue chungo. Ya. Pero ahora parece ser que no fue un ataque de como era, de pánico, sino que era no sé qué hormona o no sé qué puñetas.
0: Ajá. Bueno, yo he tenido sueños, de verdad, durmiendo, en donde estoy haciendo el programa y desaparece el técnico de sonido.
1: Claro.
0: Entonces, claro, se acaba la canción y nadie me abre el micrófono. Yo desde esa ya fui a fijarme a la mesa de los técnicos cuál es la regleta mía, por si un día tenía que salir corriendo y arreglarlo.
2: Claro.
0: Bueno, vamos a por la siguiente del álbum. En alguna realidad, ¿qué me contáis de esta canción?
3: Bueno, pues que
0: es una canción de guitarras luminosas, ¿no?
3: Sí, sí, es una canción que yo le mandé a José, le mandé a José Le así la canción y empezamos a hablar y él empezó a mandarme versos cambiando un poco la letra y tal y al final bueno, pues ha quedado una canción estupenda, maravillosa, yo creo que es una
0: Pero es una de estas canciones, la letra es un poco gris, pero la música es muy luminosa.
3: Es luminosa, muy alegre. Hay un contraste muy fuerte entre la letra y lo que...
4: Pero eso es genial porque puedes escuchar algo muy bonito con un tema muy duro, a lo mejor, ¿sabes? Pero te entra muy fácil. Es como tomarte una pastilla amarga con un poquito de dulcete.
2: Sí, bueno, tampoco está chungo porque el hombre, porque yo me meto dentro del personaje. Ajá. No soy yo el que habla. ¿Qué me han preguntado? ¿Si me he suicidado alguna vez? Y porque no, digo, no, es otro. Lo que pasa es que me meto dentro y me siento más cómodo. El caso es que el hombre abre una ventanita a la esperanza y dice, bueno,
3: por supuesto,
2: esto es una mierda, pero a lo mejor en otra realidad está siendo un día de puta madre.

0: Tiene mucho gancho, ¿eh? Esta canción. Sí. Es muy coreable.
1: La melodía es mayormente de Fino,
0: ajá,
1: que con el tiempo se ha ido convirtiendo en un maestro del pop.
0: Sí, el mensaje me ha recordado...
1: Más luminoso, además, ¿no?
0: Sí, me ha recordado una canción de Los Chicos, que el mensaje era como un día de mierda, pensaba que alguien se estaba pegando la fiesta de su vida en ese día,
1: sí,
0: ¿no?
1: Pues
0: es un poco, sí, claro. En otra realidad el sol sigue brillando, aunque tú lo veas.
2: Sí,
0: hay todo vaya...
1: Además, siempre te lo puedes imaginar, aunque no esté pasando, tampoco para tanto.
2: Que todo vaya jodido, ¿sabes? Siempre un punto de esperanza, yo creo que eso hay que ser.
0: Sí,
2: y en este disco yo creo que hay muchas letras así como muy duras a veces y tal, pero siempre hay un punto de esperanza en ellas y en el disco en general, ¿no? Por eso también lo de canciones chulas. Y este, fíjate, es la primera vez que la oímos, ¿no? Claro, esto no ha sonado todavía, es la primera vez. Esta canción tiene un vídeo que saldrá mañana también.
0: Ajá.
2: Y igual, bueno, y el chico que hace bueno, ya lo veréis, el actor que ha hecho este vídeo es el mismo que hizo de Hombrecillo Verde en Canciones Chulas.
0: Ajá.
1: Lo que pasa es que le he podido una manita y ya no perdí.
3: Ahora es de carne y hueso.
4: Le hemos pintado ojos y nariz.
3: Y casualmente, además, el vídeo, parte del vídeo también se
4: rueda aquí.
2: Este chico se llama Kieran Stokes. ¿Vale?
0: La siguiente canción que encontramos en el álbum Canciones Chulas de Los Enemigos se llama La Isla, que también es una canción que apuesta por... Isla secas, perdón, no La Isla, sí. Una canción que apuesta por buscar la melodía bonita, ¿no? El sonido, bueno, pues luminoso. Una letra muy molona. Mira, me acuerdo el otro día que estuviste en el sótano hablando del libro, que decías eso de que las letras de las canciones no son poesía, que tú decías que no, pero esta tiene mucho, ¿eh?
1: Si hay que elegir
0: entre
1: qué son y qué no son, yo digo que no.
0: Pero hay algunas que tienen más y otras que tienen menos.
1: Pues, efectivamente.
0: Y esta es de las que tira para más.
1: Sí.
0: ¿De dónde viene esta isla?
1: Esa isla es cada uno de nosotros.
2: Claro.
1: Yo creo, para mí es evidente, claro. No me gusta decir eso.
0: Ya, lo sé, no te gusta, por eso te pregunto.
1: Lo que rodea la cosa, esa isla somos cada uno de nosotros viviendo como una isla aislada. Sí. Y bueno, pues tiene momentos, a mí me gusta mucho cuando viene la tempestad y el cielo que hace salir la puerta y que entre. Entonces, bueno, habla un poco de independencia, que era la que vas... A la que vas accediendo según cumples años y todo eso. Uh-huh. Lo que también estaría bien decir es que sobre esta canción hay una lámina preciosa, dibujada por Mauro Entrealgo.
2: No, Darío, esta es Darío Adán.
1: Por Darío,
2: Darío Adanti.
1: Por Darío,
2: sí.
1: Adanti, que es amigo mío, y el que le llamé yo. Mauro también es amigo mío, pero lo llamo Fino.
2: Y Mauro hizo la de Boom. Ah, hay dos láminas.
0: Y esta,
2: la de Isla, sí la hizo
1: eso.
2: El amigo de José Nedario. que hoy se han vendido aquí, se han hecho unidades muy limitadas, se llaman risografías.
0: Aquí ha habido láminas, ha habido discos y yo aquí sigo con las canciones.
2: Bueno,
4: con los papelitos en la mano.
0: ¿Queréis añadir algo más,
2: pues
0: David, Chema, sobre esta canción, Isla, que va a sonar ahora mismo?
4: Es que nos representa a cada uno.
2: Sí.
4: Y cada uno lo tiene que ver desde su punto de vista.
2: Uh-huh.

0: Me gusta mucho esta canción.
1: A mí también.
0: Es muy bonita. Además, tiene, es muy pop. Yo tiene creo que es la canción más poppy que habéis hecho.
2: Es una maravilla. Quiero decir una cosa, y es que la producción que ha hecho Carlos con el disco es una pasada. Y en esta canción, aunque Carlos está especializado en lo que él llama zurra, que es la caña, ajá, ¿no? Pues en la sutileza que ha demostrado a la hora de mezclar y de dirigir un poco, a dirigirnos a nosotros y darle los colores.
3: Está tocada con muchísimo cuidado todos los instrumentos. Ajá. No, no es una cuestión de darle ni nada. Y luego la idea central, que se me ha olvidado cuando me has preguntado por la letra antes, es la aceptación de la soledad. Ajá. De la soledad como algo positivo. Porque siempre se ve como una mierda. Y yo creo que cuando te vas haciendo mayor, pues yo por lo menos la valoro más.
0: Claro. Y te entiendo.
3: ¿Sí, no?
0: Sí, te entiendo, es verdad. O sea, van pasando los años y el valorar el saber estar solo es muy importante.
3: Y te sientes fuerte ahí, no te sientes desamparado, eres un mineral.
0: Hablando de la grabación del disco, una cosa es que a José le llegara con un puñado de canciones chulas que tenía preparadas, pero después hay que darle forma a todas estas canciones, hay que buscar melodías, hay que meter arreglos. Tienen que entenderse las guitarras,
4: claro,
0: tienen que entenderse los ritmos, todo eso.
4: Nos escuchamos mucho.
0: Sí,
4: nos escuchamos no solamente tocando y hablando, o sea, es que es todo así. José le viene con muchas ideas en la cabeza que nos transmite y nosotros tenemos que saber traducir lo que él nos dice a lo que nosotros tenemos que poner en nuestros instrumentos.
3: Pero en ese
4: idioma que habla él. Pero aparte también nosotros, claro, lógicamente hacemos nuestra aportación que es fundamental para que suene,
0: sí,
4: a
0: claro.
4: Enemigos. Y lo que ha sido es que este trabajo ha sido muy meticuloso, muy, muy, como dice nuestro amigo David, de orfebre, sí. Orfebrería pura.
5: O sea, ojo, orfebrería de musical.
2: A veces era más trabajar, limpiar, ¿no?, que agregar demasiadas, sí, instrumentaciones. Ajá. O demasiados arreglos.
0: Bueno, el menos es más, yo soy ferviente de esa idea.
3: Sí,
4: Se le hemos puesto difícil a Carlos Hernández realmente, porque efectivamente en otro disco, en Bestieza, era todo como mucha zurra, mucha,
0: sí,
4: caña.
0: Sí.
4: Y aquí hemos dicho, espérate, porque te vas a tener que ver tu trabajo con varias canciones que tienen matiz.
3: No, pero él hace ilusión. Cuando se lo dijimos, con muchas problemas y tal, se le iluminó la cara, sí, porque también le apetece. Es un gran profesional y le gusta jugar con... Claro.
0: ¿Y esos silencios que te gusta encontrar a José Le? ¿Y esos silencios que te gusta a ti dejar en las canciones? Respetar en las canciones.
3: Carlos Hernández no vela también. Es una de sus obsesiones que nada, nada, pero absolutamente nada, obstruye la intención de la voz. Lo puedes constatar en cualquiera de sus producciones. Y eso para un cantante, pues claro, es el puto paraíso, vamos.
5: E Isla, yo creo que es el mejor ejemplo de eso que acaba de decir José Le,
3: sí,
5: porque si esa canción destaca, que destaca por muchas cosas, pero a ti te ha llamado mucho la atención también.
0: Sí, y por la letra también.
5: Entre otras cosas también.
0: Y
5: entre otras cosas también, por el tratamiento de la voz.
0: Ajá.
5: Y del trabajo de Carlos, sobre todo en el tratamiento de la voz de la canción. Se nota ahí, si te fijas. En el disco en general la voz brilla mucho, ocupa un espacio con mucha intensidad y mucha profundidad, pero en esa canción especialmente.
3: Y en esta canción la base, como siempre, está sobresaliente. Tocar con estos dos señores es un verdadero placer. Lo sigue siendo.
0: Ha dicho a Fino y a Chema, a David.
3: Juan, enfermo
2: con la base. No ha acabado.
3: Y la guitarra de David. La guitarra de David es una de las dos, pues es la buena.
0: Aquí estamos con los enemigos de la Vía Láctea presentando canciones chulas. Esto es el Sótano Radio 3 y toca Que Brille Luz de Dos Lunas. ¿Qué me decís sobre esta?
3: Wow.
4: Madre, yo creo que tienes que decir tú sobre esta más que nadie.
2: Esto es, no te puedes caer del tren, no, porque es...
0: ¿Eh? ¿Por qué? ¿Por qué, Fino? ¿Es tuya la melodía o qué?
2: No, la anterior sí, pero ajá, esta es un...
0: Ah, no, como te estaba mirando Chema Cabras.
4: Vale. Es que me pillé.
3: Es una canción rarísima, en realidad no sé muy bien qué decir de ella. Si quieres te lo digo, pero es tan
0: lisérgico.
2: Dale,
0: mira qué paredes más lisérgicas.
3: Es surreal, que
0: es muy surrealista.
3: Bueno, como tiene el cerebro este, pero es un flipe sin, no inducido por ninguna sustancia, ¿no? Un flipe nocturno de estos unisonios. Es, habla de una agonía, del momento de morir, que es el memento mori famoso este.
0: Ajá.
3: Pero introduce elementos, digamos, un poco Disney, un poco mágicos, cuando sale el castillo aquel de Disneyland y no sé qué. Uh-huh. Una especie de... ¿Cómo se llamaba la hada esta de...? de campanita, hay una especie de campanita, pero una campanita un poco ligera de cascos. Entonces distrae al moribundo. Total, que él se pierde su propia agonía porque se dedica a bailar con la campanita esta. Campanilla.
0: La de Peter Pan, campanilla, sí.
3: Entonces la historia, pues, fíjate si es rara, ¿no? Pero funciona. Y luego les tiene una música. Yo que siempre he querido acercarme a lo andaluz, porque ahí están mis raíces, y bueno, y fino no, y también. Y esta sección de secuencia de acordes es muy de copla.
2: Sí, sí, sí.
3: Aunque tú lo escuchas y parece, podría ser una canción pop normal. De Rem, es el ejemplo que puse, salvando la distancia. Pero la cadencia que utilizan no es más típica de la copla española que otra cosa. Entonces tiene una idea que a mí me encanta, que es que faltan las castañuelas.
2: Yo cuando sí, la mandó José le dije, hay una parte que parece zarzuela, José le, que vamos a hacer zarzuela ahora. Y era alucinante, ¿no? Porque esos giros que él ha hecho en unas partes es como que no lo habíamos hecho nunca.
3: A mí me encanta la zarzuela.

0: Es súper coplera. Sí, sí, es súper coplera ese trozo que tiene ahí, sí, claro que sí.
1: ¿Has oído las castañuelas virtuales?
2: No era una manera de hablar.
0: No, claro que no. Está ahí, pero no me había dado cuenta hasta ahora que me lo has dicho tú, fíjate. Bueno, aquí estamos con los enemigos, muy bien acompañados con un montón de criaturillas que se han venido a la Vía Láctea.
3: ¿Cómo
4: lo lleváis por ahí?
0: ¿Está gustando el programa? Escuchando estas canciones chulas que salen mañana a la venta, el nuevo álbum de los enemigos. Nos toca Rumbo al Sol. Rumbo al Sol. Adelante.
4: Pues nada, Rumbo al Sol, una maravilla que...
0: ¿Quién canta en Rumbo al Sol?
4: Yo canto.
0: ¿Eres tú, verdad?
4: Sí,
0: Fino,
4: sí, vale, sí, vale. Canto yo. La canción que enseñé en el grupo, dijo, ¡ay, qué bonita es! Y tal, y José L. de pronto se cogió el bajo cuando fui a tocar en el local. Y no lo hacíamos hace un montón de discos, y él ha tocado el bajo en la canción, yo he tocado la guitarra. Y
0: anda.
4: Además,
0: he dicho que no tengo ni crédito.
4: Claro, no tienes crédito.
0: Paro de soltarla. No.
4: Y también fue muy gracioso porque cuando la estábamos grabando yo tenía la melodía como muy encorsetada, muy melódica y tal, y me ayudaron todos a cantar. Suéltate un poco más, en plan... Tal, José le me mandaba imágenes como tú crees, como si fueras Frank Sinatra andando por la Quinta Avenida y tal, como más chulesco y tal. Y entonces la canté como un poco.
2: Era
4: más.
2: Humphrey Bogart.
4: Era Humphrey Bogart, ah, es verdad. Humphrey Bogart. Total, todos ahí como apoyándome y tal. Y la verdad es que tengo que decir que mis compañeros son la hostia.
0: Muy bien. Bueno, luego me tenéis que decir, a ver si nos da tiempo al final, ¿cuáles vais a llevar a los directos? No sé si las tenéis ya decididas.

0: Rumbo al Sol, canciones chulas de Los Enemigos, en la Vía Láctea de Madrid. Vamos muy bien, vamos muy bien, de tiempo.
1: Esta la canción es la que la letra menos... Se la he
2: pervertido.
1: Se la he pervertido. He dejado
0: pero la letra cosas. La trajo fino.
1: Sí. Siempre me manda, aparte de la melodía y la guitarra, una letra. Que, pues, yo como hay confianza, digo, oye, pues le pongo yo lo que tal. Pues, venga, que le gusta, se queda, que no se queda. Ajá. Y esta es la que menos adulterada está por mí, sí. Enfermamente.
2: Sí, no, y además a la hora de cantarla también, pues hablábamos y tal. ¿Cuántas quieres cantar de las que propones y tal? Y yo creo que esta es la que también me encajaba más dentro de lo que cuenta y tal.
0: Para
2: el desencuentro, el encuentro, cantando. El amor, el desamor, la amistad, uh-huh. En fin, todo eso y la esperanza de que, bueno, pues...
1: Y para mí tocar el bajo, siempre tenía un mono ya de los tíos.
2: Sí, sí, bueno, estaba ahí súper encantado, pasándoselo pipa.
0: Muy bien. Puto Blues es la siguiente.

0: Este puto blues entra en ¿cómo decías antes que decía Carlos? ¿Zurra? No, ¿cómo eran las canciones?
1: Zurra.
0: Este es el lado zurra, ¿no, enemigos?
2: Sí, este es más cañero, este no desentonaría nada en Destienza, por ejemplo.
0: Sí.
2: Es una historia de vampiros. Es un vampiro en decadencia, ya el contrato está a punto de expirar. Así que recurre, la primera frase es al desagüe, recurrirá, se va al desagüe a coger ratas, se alimenta de ellas. Y luego resulta que te vas dando cuenta de que el tipo pues es un negro del sur de Estados Unidos, un bluesman, y está dando sus últimos bolos, ya le falta la voz, ha vendido todos sus blues menos medio, que es el que interpreta una y otra y otra y otra vez por toda la eternidad en el mismo puto club. Entonces esa es la historia, digamos que hay narrativa. Y la música, sí, podría entrar en bestieza, pero es muchísimo más complicada de lo que parece. Es un puto follón.
0: Yo, vamos. Estaba quedándome con lo que decías de la letra, pensando en que lo tuyo son las canciones, lo sé, pero igual un día tienes que hacer un libro de cuentos cortos, Josele. Y se te daría muy bien. Se te ocurren unas historias estupendas.
2: Lo tengo en mente.
0: Pues te animo a que lo hagas.
2: Es que es muy, muy difícil. Vamos.
0: Mil condenas es la siguiente. No, perdón, no, pájaro ciego. Pájaro ciego,
2: Pájaro ciego, la primera, la del lote. Quiero decir, temporalmente.
0: La primera que compusiste.
2: La primera que salió, porque me tiré mucho tiempo con un folio blanco aquí delante. Después del confinamiento, estuve 2 años largos sin escribir una puñetera canción. Hasta que digo en esto. Y entonces el folio, pues empecé a dar un poco de tinta encima y empecé a cobrar sentido. Siempre he procurado tener una guitarra fuera de la funda, a mano, porque a lo mejor no tengo ganas de tocarla, estoy así de positivo. Y eso funciona. Así que la cogí, pues, la música, y al final acabó siendo... Como venía de la pandemia y todo eso, pues me imaginé a la humanidad que tenía que volver a los árboles, que es de donde viene. Y este es el meollo de la cuestión. Y el pájaro ciego simbolizaría la esperanza o las ganas de vivir. O sea, si hay que subirse al árbol, pues me subo. Pero yo no me muero.
0: ¿Hubo algo que encendiera esa chispa para que volvieras a recuperar de repente un día después de 2 años la composición? ¿O simplemente pasó?
2: Ni idea. La constancia. O sea, yo me ponía todas las mañanas, ¿sabes?, delante de un folio. Bueno, y pues así estábamos... hablando de nada.
0: Así llegó este pájaro ciego.

0: Pájaro ciego, Los enemigos, Canciones chulas, presentación de este disco que sale mañana a la venta con Murron Pillow desde la Vía Láctea de Madrid. Muy bien acompañados. Gracias a todos por estar aquí con nosotros.
1: Muchísimas gracias.
0: Con los amigos.
2: Gracias.
0: Con los
2: gracias, chicos.
0: Y a todos los que nos
2: muchas gracias estar, a toda la gente que esté también al otro lado de la.
3: Así da gusto, ¿eh? Así da gusto.
0: Sí, sí. Ha sido un gustazo. Queda una canción para que cierre el disco. Es la última que queda por estrenar. Se llama Mil Condenas y de nuevo aparece la cárcel, Josele.
1: Sí.
0: ¿Eh? Últimamente han salido varias.
1: Por la cárcel. No, últimamente, bueno, últimamente no, no, de toda la vida.
0: Desde el jergón.
1: Luego está la segunda parte, luego la tercera. Y esta, bueno, viene a ser la última, espero. Yo, no, espero no, me da igual, supongo.
0: ¿Qué me cuentas de Mil Condenas?
1: Mil Condenas habla de un fenómeno muy curioso, muy triste y muy, muy concreto que sucede en el sistema penitenciario, que es cuando una persona cae presa, digamos, joven, 20, 21, 17, yo qué sé, y le cae una condena larga de cojones. Llega un día que lo que podría ser una buena noticia para cualquier preso, en teoría, y lo que pensamos los que estamos fuera, es que mañana te sueltan, tío. Y eso no debería ser suficiente como para aguantar una fiesta. Sin embargo, a este hombre lo que le hacen es joderle la vida, porque sale a la calle y se encuentra un planeta que no conoce, Saturno, llámalo como quieras. Y fue, es como casi todo, como muchas canciones, parte de una imagen muy concreta que venía en un periódico también, en este caso de Andalucía, del puerto de Santa María, que era un tipo, unos 70 y muchos, que le acababan de dar la libertad. Y se puso en la puerta con una pancarta y decía, quiero volver.
3: El que otra pobre, vez adentro.
1: El pobrecito. Digo, romper el escaparate, ¿vale? Coño.
0: Bueno, Fino, Chema, David, Josele, Los enemigos, gracias por presentar vuestras canciones chulas.
4: Aquí, de este muchísimas redes. Gracias, Diego. No,
0: oye, ha sido un placer estar con vosotros.
4: De verdad. ¿Cómo ha quedado el próximo vals? Te voy a hacer una propuesta, que el próximo programa abras con el próximo.
0: Sí, ha sonado ya varias veces ayer el
4: genial.
3: Hombre, seguro.
5: Adentro ya, yo me vuelvo al penal.
0: Lo dicho, hasta aquí llega el sótano de Radio 3. Acordaros de apagar las luces al salir. Hasta la próxima.

0: Son las 11, las 10 en Canarias.
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7: Anandamida es un neurotransmisor conocido como la molécula de la felicidad que el cuerpo libera. Sale mañana también el nuevo disco de Sober que se titula así. Hoy especial, Anandamida, de Sober en el vuelo del Fénix de Radio 3.

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1: Hemos liberado anandamida y esperamos seguir segregando esta molécula de la felicidad esta próxima hora aquí en Radio 3. Buenas noches, bienvenidos al Vuelo del Fénix, tu programa de rock y heavy metal en la emisora cultural pública. Gracias por la escucha. Volamos en la FM, en Radio 3.es, en la TT, canal HQ y en la app. Puedes comentar el viaje en facebook.com/elvuelodelfénixR3, en X @vuelofénix-R3, en Instagram @elvuelodelfénixR3. Saludos de Jorge González y Alejandro Zapatero en el control técnico, en la realización audiovisual, Víctor Valdés, que no es el ex portero del Barça, ya le gustaría a él, y en el micro y selección de canciones aquí Juanma Sánchez. Si preguntan en el EGM, el vuelo del Fénix, Juanma Sánchez en Radio 3, por favor. Hoy nos puedes ver además en streaming y en la web de Radio 3. Sober, después de su 30 aniversario, se sigue reinventando y evolucionando sin dejar la esencia de su rock en castellano, letras que emocionan con sonido sobrio y potente, pero también melódico y sofisticado. Vamos a buscar esa molécula de la felicidad con Anandamida de Sober. Es el primer disco sin el guitarrista y cofundador del grupo, Antonio Bernardini, que llevaba un tiempo sin tocar por una lesión. Este álbum lo ha grabado Juan Sánchez, 6 cuerdas de Automotive. Encontramos refugio en las melodías de Sober, que se muestra indestructible. Marca dirección, cicatriz y renacer. Nos invitan a quedarnos porque no hay nada que temer. Tienen un mensaje de resistencia, de enfrentarnos a lo que duele para soltar aquello que nos impide avanzar y recuperar el control de nuestro camino. Justo antes de que llegue el 10º álbum de estudio de Sober, lo abrimos aquí, en el vuelo del Fénix de Radio 3.

0: Carlos Escobedo, cantante y bajista de Sober, buenas noches.
1: Muy buenas noches, ¿qué tal estáis?
0: Muy bien, encantado de saludarte, ya teníamos ganas. Jorge Escobedo, a la guitarra, bienvenido.
2: Muchas gracias a ti.
0: Manu Reyes a la batería, ¿qué pasa?
3: Buenas noches, Juanma, ¿qué tal?
0: Muy bien, y Juan Sánchez a las seis cuerdas, ¿qué tal?
4: Hola, buenas noches, ¿qué tal?
2: Las seis cuerdas, a veces se rompe una.
4: Me llevo una racha.
0: Bueno, Carlos, ¿cómo surge un título tan complicado como Anandamida? ¿Dónde veis eso de la molécula, de la felicidad y decidís llamar así al disco?
1: Bueno, realmente Anandamida, como bien decías, es la molécula de la felicidad, algo que además hace muy poquito que se ha descubierto y hemos querido hacer el paralelismo con lo que sentimos nosotros a la hora de hacer música, a la hora de subirnos en el escenario, ese momento pletórico donde te encuentras a ti mismo. Y entonces, de alguna manera, cuando nosotros nos juntamos, existe esa química, ¿no? De que realmente, como que te explota en la cabeza una molécula, ¡pum!, y no sabes qué pasa, pero tú llegas como muy tristón al local de ensayo, te pones a ensayar y te cambia la actitud y dices, hostia, esto es la Anandamida.
0: Totalmente, sí, sí. Bueno, Jorge, te he visto en redes hablando del sonido de las guitarras.
1: Sí.
0: Que habéis buscado un rollo más crudo. ¿Cómo se consigue manteniendo la calidez de Sober?
2: Hombre, son muchísimos años investigando, años de experiencia, de baraje. Y sobre todo se consigue cuando tienes las cosas claras. Cuando sabes cuándo es el sonido original de la banda, cuando ha sido lógicamente evolucionando. Pero cuando no quieres, digamos, errar un poco en el sonido del futuro, ¿no? Cuando dices, coño, yo creo que los orígenes funcionaron por algo, pues bueno, simplemente es acaparar un poco lo que tenías, que son amplificadores de válvulas, y empezar a jugar con ellos sin tener que diversificar tanto como hacíamos antes, ¿no? Entonces ha sido como un sonido muy, muy real, muy orgánico, con mucha dinámica, con mucho crunch, mucho punch. Y el sonido final, pues yo creo que es el sonido de Sober reflejado en este 2026.
0: Total, crudo y cañero, eso, pero eso, con esa calidez. Manu, también has contado en las redes del grupo que habéis experimentado con la batería en este disco, porque habéis grabado con platos digitales de batería electrónica. Explica qué significa esto para los no iniciados y por qué lo hacéis y cómo estáis de satisfechos con lo que habéis logrado.
3: Pues sí, hemos experimentado a un nivel totalmente nuevo, sobre todo en la batería, y como has dicho, pues sí, hemos grabado con platos digitales. ¿El motivo?
0: Para no hacer ruido en casa.
3: Cuando grabamos en estudio, al final la batería sí es cierto que lleva mucha microfonía, caja, timbales, muchos elementos. Entonces, siempre que al final el plato, un metal, el sonido, pues siempre teníamos mucha contaminación por el resto de micros que ocurre, que eso impedía pues dar un paso más allá en el sonido y en la producción, de este caso, de la batería. Lo empezamos a hablar, experimentamos, dijimos, vamos a probar a ver qué tal. Y la verdad que ha sido un acierto total. Yo tenía miedo de cómo podía encontrarme grabando, porque era una sensación diferente, pero claro, me encontré súper cómodo, y sobre todo lo importante es que lo que andábamos buscando lo encontramos y hemos triunfado.
0: O sea, que suena más limpio, digamos, ¿no?
3: Sí, sobre todo, aparte de sonar más limpio, sino que es eso, que puede llevarte pues la ecualización o comprimir caja o tal sin que los platos lleguen a afectar, que era un problema. Entonces, claro, hemos tenido totalmente libertad, el control absoluto en la batería de poder llevarla a donde realmente, donde queríamos.
0: Y luego al directo se llevan los normales.
3: Normales de toda la vida. Escuché una frase por ahí de, bueno, esto también, no.
1: Que
3: claro.
1: Ahora me hace a mí cambiar de micro porque se me cuela por mi micro de voz, se cuelan mucho los platos de Manu. ¿Y ahora qué hago yo?
0: ¿Qué hacemos? Bueno, Juan Sánchez, el último en subirse al barco, guitarra también automotive, como decía, llevas un tiempo tocando con el grupo en directo. ¿Cómo ha sido este proceso de primero te necesitamos para unos conciertos y luego queremos que grabes el disco?
5: Bueno, la verdad, yo recojo las palabras de Jorge, que cuando yo creo que cuando alguien tiene algo muy claro, pues te lo pone muy fácil, ¿no? Entonces había un trabajo de preproducción y una línea muy clara de lo que se quería y lo que se pretendía, y simplemente pues es dejar un poquito el hueco, confiar un poco en lo que tú sabes hacer, y la verdad es que ha sido muy, muy sencillo y muy fácil, la verdad.
0: O sea, pero ha sido natural de, oye, te necesitamos, tienes que ayudarnos en estos conciertos, y luego, ya que estás...
5: Yo creo que ha sido muy orgánico todo y muy natural, y bueno, teníamos una relación, Carlos y yo, hace mucho tiempo ya, y anda, yo creo que había una confianza.
1: Gracias,
5: o sea, que yo creo que está basado.
1: Ahora ya,
0: si te parece que... Ahora me cuadra todo, ¿no? Jorge,
1: dime, cariño,
0: guitarrista,
1: dime.
0: Para hablar del otro guitarrista, que os convence, que es lo que más os gusta
2: todo,
0: del estilo de tocar
2: todo,
0: de Juan.
2: No porque esté aquí y tengamos que regalar los oídos, pero A mí personalmente, que es una bellísima persona, que para mí ya en los tiempos que corren y con los años que llevamos es fundamental. En segundo lugar, es su vocación hacia el mundo de la música, hacia el mundo de la guitarra, la admiración que nos tenía, el buen saber hacer, el compañerismo que tiene, buen grandísimo, o sea, el grandísimo músico que es, y que de repente en poco tiempo ha asumido un rol que es muy importante en una banda, ¿no? Yo creo que saber dónde está cada uno y aportar a medida de las necesidades de la banda, ¿no? Entonces yo creo que eso es, en tan poco tiempo es digno de admiración, ¿no? Mucho, siempre lo digo, ¿no? Creo que fue todo súper rápido y Carlos dijo, va a venir fulanito, en este caso Juan, a hacer 5 o 6 canciones y creo que vino con el repertorio de lo que estamos haciendo en esa, que no era gira como tal, ¿no? Esos conciertos, digamos, de verano, creo que recordar que eran a finales de agosto o algo así, y se trajo el repertorio, ¿no? Y ahora hemos empezado a trabajar en, no sé si 60 canciones o algo así, y la verdad que indudablemente es el guitarrista que tiene que estar en Soder.
0: Ya te lo sabías, Juan.
5: A ver, yo creo que todo esto viene porque los músicos que venimos un poco del underground, del rock alternativo, del metal alternativo de Madrid, siempre hemos tenido a Sober como un referente, ¿no? Entonces es como la punta de lanza de nuestra escena y siempre les hemos escuchado, siempre les hemos admirado, siempre les hemos tenido ahí, incluso en los oídos, en los dedos y en las tripas, ¿no? O sea que ha sido un honor.
2: No lo ha puesto muy fácil, la verdad.
0: Qué bueno. Y fácil también a la hora de, venga, yo hago este solo, tú haces el otro, eso como se va repartiendo, sale también de forma natural.
2: En el caso de lo histórico, digamos, se ha quedado como estaba, ¿no? Uh-huh. Las guitarras que hacía Antonio, pues son las que hace Juan ahora. Y en el caso del disco nuevo, pues un poquito lo que ha ido surgiendo. Yo me he encargado prácticamente de las rítmicas y Juan ha aportado pues detallitos, algunos solos, etc. Y bueno, yo creo que eso, a medida que vayamos avanzando, pues tomaremos un poquito, pues es otro tipo de decisiones a medida que las canciones lo vayan necesitando, ¿no?
0: Eso es lo importante, que las canciones, la música, sean las que manden. Volviendo a las canciones en sí, Carlos, los 4 adelantos son potentes. El principal mensaje general del disco, no sé si dirías que es el de resistencia que comentaba antes, que el grupo es indestructible, como una de las canciones, que no tiene miedo. Habéis transmitido que empieza una nueva era. ¿Qué conlleva este renacer?
1: Bueno, que yo creo que nos vino fenomenal ese 30 aniversario para partir esas 3 décadas y afrontar lo que viene desde otro punto de vista, porque quieras que no, todas las bandas tenemos nuestros perjuicios a la hora de componer, a la hora de girar, a la hora de muchas cosas, ¿no? Entonces aquí era como olvidarte de todo eso y dile al miedo, aquí no puedes entrar. Es un poco el leitmotiv del disco, y es porque nos hemos dado cuenta que cuando te sales de ese círculo de confianza y de confort empiezan a aparecer un montón de cosas increíbles. Hostia, y es que eso es maravilloso, ¿no? Cuando crees que ya va 30 años con un grupo, a ver qué hacemos ahora, y de repente abres esa puerta y de repente hay un montón de cosas, ¿no? Y yo creo que el disco deja de manifiesto un poco eso, ¿no? De decir, hostia, es que estamos renovados, pero no porque sea un adjetivo ahí en la nota de prensa, sino porque realmente tenemos esas ganas de volver otra vez a ilusionarnos con lo que hacemos. Y yo creo que el disco es precisamente eso. Intentar también que el público también se vuelva a reenganchar, se vuelva a ilusionar de una banda que lleva con ellos mucho tiempo, pero que bueno, que estamos aquí para hacer buenas canciones y para subirnos al escenario y disfrutar con ellos.
0: Hablando de sonido, has producido el disco con Alberto Seara, Flor, en los Estudios Cube de Madrid. ¿Cómo crees que ha evolucionado ese sonido, que es muy fresco, de este disco respecto a Elegía, que ya tiene 5 años?
1: Pues yo creo que hay un cambio importante, primero porque ya desde la manera de componer y tal ya empieza a ver un poco esa parte de preproducción, ¿no? Entonces, ¿qué ocurre? Cuando empezamos a ver, incluso el motivo de lo de los platos que comentaba, es porque empezamos a enmaquetar con una batería electrónica, empezamos a ver la limpieza, empezamos a ver los huecos, empezamos a ver los timbres, Flor tenía también muy claro el sonido de guitarra, empezamos un poco a trabajar ya como a tiro hecho, y encima tuvimos la suerte de poder ir grabando canciones como sueltas. Y eso nos dio también una perspectiva de ir oyendo y no como otras veces que llegamos y soltamos todo el bloque de baterías, todo el bloque de bajos. Aquí íbamos oyendo, entonces nos ayudaba a decir, oye, en la siguiente canción vamos a probar esto, el sonido mejor este. Ah, y eso nos da una fluidez brutal. Entonces sí que veo que Elegía era un disco más oscuro, mucho más denso, y aquí hay mucha energía y un sonido de guitarra diferente. Incluso la voz tiene esa parte como de tirada hacia adelante, ¿no? Con mucha más fuerza y demás. Entonces creo que hay un salto evolutivo importante.
0: Comentabas también que habías, creo que los aparatejos, no sé si la guitarra era del Superbia, pero el Marshall, el ampli, sí, era del Morfología, ¿no?
1: Hostia, es que hemos grabado con el ampli que grabamos Morfología, los bajos, ¿no? Y con el bajo no es ese en concreto, pero es el mismo modelo que entonces, porque lo que hablamos, en todo este tiempo la experiencia es un grado, entonces lo que sabes que funciona y sabes dónde tiene que ir el bajo, dices, pues hay que grabar con este bajo. Y no te puedes permitir el lujo, y tengo unos pocos, ¿eh? Pero dices, no, tiene que ser este bajo. Entonces vas acomodando todo, porque una de las cosas más difíciles a la hora de producir un grupo como Sober es que tiene que sonar muy contundente, pero la voz tiene que tener su espacio. Y entonces eso es ir colocando los instrumentos casi alrededor de la voz. Por eso a mí las maquetas me gusta tenerlas muy claras, para realmente cuando vayamos a grabar algo decir, sube la voz, vale, funciona, o está chocando, tío. Entonces al final es como dejar ese hueco para que luego en mezcla no haya que volverse loco, que es lo más complejo, ¿no? Entonces yo creo que estaba muy claro desde el principio.
0: Pues yo tengo claro que soy el bajo de este grupo y os voy a dejar ahora para que suene la voz y suene Sober. Habéis venido con los instrumentos, así que aprovechamos el viaje y os tocáis unos temas en acústico. Os invito a pasar al set acústico, sí. Venga. Preparado por nuestros compañeros Jorge González y Alejandro Zapatero, aquí en Radio 3, en el estudio Música 4 de la Casa de la Radio, en Prado del Rey, en Madrid. Recuerdo que vuestro nuevo disco Anandamida sale mañana y que la gira empieza el 10 de octubre en Barcelona, Sala Rasmatas 1, sigue el 17 en Málaga y el 24 de octubre estáis en Murcia, luego recuerdo estas fechas y el resto de la gira, que luego pasa también por Madrid con un doblete con repertorios diferentes, eso sí. Pues después de que toquéis, recuerdo esas fechas de nuevo, ahí están haciendo los últimos ensayos, ahí tocando a ver si siguen afinadas las guitarras, ese cajón de mano. ¿Todo preparado, Carlos?

0: ¡Yay!
1: ¡Chimpón!
2: Preciosa esta canción, Mi Refugio, perteneciente al último disco Anandamida, el próximo que sale mañana de Sober, la gira de Anandamida que tuvo preinicio en Pozo de Guadalajara este pasado fin de semana. Arranca el 10 de octubre, como decía antes, en Barcelona, sala Razzmatazz 1, luego pasa el 17 de octubre por Málaga, sala París 15, el 24 Sober está en la sala Mamba de Murcia, no confundiré, sala París 15, que se llama así, de Málaga, ahí están el 17 de octubre. El día 24, Sober en la sala Mamba de Murcia. Luego el 7 de noviembre en la sala Santana 27 de Bilbao y luego el 21 de noviembre tocan en la sala República de Valencia. Y yo creo que ya están preparados para la siguiente canción, que va a ser un clásico, si no me equivoco,
0: Eso
2: Carlos.
0: Es. Arrepentido.
1: ¿Así?

0: Gracias.
1: Brutal, así son Sober, indestructibles. Gracias, Sober en acústico en el vuelo del Fénix de Radio 3 en este especial Anandamida de Sober desde el estudio Música 4 de la Casa de la Radio.
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1: Qué rápido son estos chicos de Sober que ya han vuelto. Sí.
7: Déjame un momento, Juanma.
1: recuperar el aliento mientras recuerdo la gira Anandamida que tuvo ese preinicio en Pozo de Guadalajara este pasado fin de semana. El 10 de octubre están en Barcelona, el 17 en Málaga, el 24 en Murcia, el 7 de noviembre en la Santana 27 de Bilbao y luego el 21 de noviembre en la Sala República de Valencia. Después harán doblete en la Sala Guagón de Madrid los días 15 y 16 de enero con dos repertorios distintos. Estamos charlando con la banda al completo y se lo agradezco mucho que hayan venido hasta aquí, hasta Prado del Rey, en el especial Anandamida de Sober, su décimo disco de estudio que publica mañana. Creo que

0: elefante está en la habitación, está en el estudio y ya toca preguntar, Carlos, hemos hablado de la entrada de Juan Sánchez en Sober, pero no, de que no está Antonio Bernardini. Los oyentes, todos los fans de Sober, se preguntan por qué su ausencia en los últimos conciertos de Antonio Bernardini y ahora ya en el nuevo disco, ¿qué ha pasado?
1: Bueno, realmente nosotros desde aquí queremos agradecer a Antonio estos 30 años que nos ha regalado, que para nosotros es un placer. Por motivos personales tengo que decir que Antonio no continúa en la banda y de ahí viene la incorporación de Juan. Son motivos personales realmente, es algo que no depende mucho de nosotros y bueno, simplemente agradecerle todo el tiempo que ha destinado y que ha estado con nosotros y todas esas composiciones y esos 30 años de carrera que, bueno, lo llevamos, por supuesto, en el corazón, ¿no? Entonces, de alguna manera, darle la enhorabuena a Juan por la incorporación, pero bueno, también esa parte, ¿no?, de nostalgia. Pero bueno, la vida, la verdad, que son ciclos y yo creo que es el momento, después de estas 3 décadas, yo creo que todos hemos hecho un poco ese balance y esa nueva incorporación de Juan, yo creo que también nos ha dado esa chispa. Ya te digo, desde aquí agradecerle a Antonio todo este tiempo porque ha sido una pieza clave para esto.
0: Claro, es el cofundador de Sober. Decía antes Jorge que confiéis en Juan, que se ha adaptado muy bien.
2: Porque está delante, ¿no?
0: Como si no estuviera delante Juan, no. ¿Por qué apostáis por él, Carlos?
1: Pues es un poco anecdótico porque pasa un poco como me pasó con Manu. Estaban en el estudio grabando el disco Automotive en 2007... Y entonces nosotros pasó que Fernando La Moneda dejó de estar con nosotros y entonces yo estaba buscando un guitarrista. Entonces cuando pasa Juan...
0: Estás hablando de Sabia ahora.
1: De Sabia, sí, sí, perdón. Y entonces cuando pasa Juan con su historia, yo le veo a la hora de su manera de tocar la guitarra y cómo entiende y cómo sobre todo escucha la voz, cómo hace el arreglo dependiendo de la voz, no sé, es algo como algo que sientes. Entonces yo le llamo y le digo, Juan, vente con nosotros a Sabia y tal y cual. Y entonces él nos dice que, bueno, pues en ese momento no podía ser, primero porque acabas tú de entrar, ¿no?, a currar en tu cole,
2: sí,
1: o algo así.
2: Sí, sí, estaba a mil historias y no estaba seguro de poder ofrecer en ese momento a Carlos lo que él necesitaba. Entonces le dije que no, luego te confesé un año o años después que me arrepentí mogollón. Estuve
0: arrepentido, como la canción, sí.
2: Efectivamente.
1: Pues fíjate, cuando surge un poco lo primero, la lesión de Antonio, que ahí arranca todo, es que la cabeza, fíjate, casi 20 años después, hostia, pues una persona que creo que puede hacerlo guay es Juan. Y entonces la primera llamada es Juan. Y Juan, ese tren sí que dijo, este no lo voy a dejar que pase. Y entonces se incorpora y es lo que dice Jorge. Yo hablo con él, oye, pues tráete algún tema preparado para hacer un ensayo y ver un poco, porque tenemos bolo, teníamos en 10 días. Y tenemos bolo y hay que hacerlo y tal igual. Entonces, claro, llegó con más de medio repertorio listo y fue, hostia, macho, o sea, increíble cómo ha encajado y sobre todo cómo ha respetado todas las partes, porque también es una de las cosas que es complicado en este business, porque hay mucha personalidad, por no decir ego, y entonces cada uno trata de llevárselo. Y entonces él ha respetado y ha dicho, ya, cuando si me toca el día de mañana ya aportaré, ¿no? Pero de momento hay que hacer esto clavado. Y esa es una de las partes que también nos ha dado mucha seguridad a la banda.
0: Y de esta tenías claro que no te ibas a arrepentir, Juan.
2: No. Ya me pasó una vez y una segunda vez no me iba a pasar.
0: O sea, que dices que sí del tirón.
2: Sí. Bueno, sí, sí, sí.
3: Pues eso.
0: Y ahí a dar caña, no sé cómo asumes esa responsabilidad, porque claro, estamos hablando de Bernardini, de 30 años en la banda, cofundador.
2: Sí, pues con máximo respeto y con máxima ilusión. Yo soy consciente de que es Carlos, de que es Jorge, Manu y es Sober quien me está haciendo la propuesta y la verdad es que, ya te digo, con mucho respeto. Y luego la parte musical, pues sí que es como decía Jorge, cuando alguien lo tiene muy claro, o sea, yo sabía perfectamente lo que ellos necesitaban, ¿no? Y además que teníamos concierto dentro de 10 días, o sea, que es que yo creo que lo que ellos necesitaban es que respetase al máximo lo que ya sonaba. Tenían el disco y la gira de los 30, del 30 aniversario como muy reciente, entonces ahí hubo un trabajo de escucha y decir, bueno, pues parece que la banda lo que necesita ahora mismo es esto, ¿no? Entonces lo intenté hacer lo mejor que he podido y que he sabido, y ya te digo, con mucha ilusión y muchas ganas.
0: ¿Y cómo te han acogido los fans?
2: Pues muy bien. Yo creo que los fans, todo el equipo de personas que trabaja con Sober y todo el público en general, yo creo que muy bien.
0: Pues eso es, sí, de agradecer, claro que sí. Jorge, de nuevo el trabajo audiovisual es espectacular, los videoclips, bueno, ¿cómo fue grabar en Monegros, por ejemplo? Y ya me contaréis cuál es la iglesia del beso de Judas, que
3: mola
0: mucho.
3: Bueno, pues ha sido un poco de todo. Empezamos con un pedazo de clip, como es Mi Refugio, de la mano de Ángel Gómez, un privilegio total absoluto de poder plasmar una historia tan, tan sumamente emotiva y tan complicada a veces también, como es, o sea, tocar ese tipo de historias, ¿no? Ponerlo de otra manera. Y bueno, y acto seguido pues empezamos a darle forma también a los siguientes singles, y no podían desmerecer, ¿no? Yo creo que es muy importante, sobre todo en la carrera de Sober, siempre hemos intentado ir un poco de la mano, ¿no? La parte visual ha sido muy importante para nosotros y para el público de fans, o sea, para el público de Sober, en este sentido, para los fans, ¿no? Y bueno, dices, preguntabas cómo ha sido grabar Lomo Negro. Pues bueno, yo creo que fue también una super experiencia. Creo que no lo conocíamos ninguno de los que estamos aquí.
1: ¿No?
3: Trabajamos muy duro, fueron dos días, bueno, entre el viaje y de vuelta fueron tres días, pero trabajamos a primera hora de la madrugada, quiero decirte que 4:30, 5 de la mañana estábamos ya rodando, y por la noche unas temperaturas muy altas y también un poco, a veces un poco frías por la noche, en unos caminos bastante, aquí hay una señorita que nos acompañó, se acuerda de la con ella, que casi la abandonamos ahí en el camino, y la verdad es que ha sido una experiencia de las que, por mucho tiempo que lleves, al final te das cuenta que esta carrera es interminable, que no vas a parar nunca de descubrir, de experimentar, de aprender. Y siempre hay un pasaje, siempre hay un sitio donde no has estado y donde vas a disfrutar de hacer un videoclip o hacer un concierto, ¿no? Yo creo que eso también es esa anandamida que tú comentabas al principio, esa molécula de la felicidad que hace que eso tenga un sentido y hace que tengas ilusión por lo que un día imaginaste o soñaste, y aquí estamos, ¿no?
0: Qué bueno que sigas queriendo hacer, sí, canciones, subir al escenario. Lo del beso de Judas, ¿cuál es la iglesia?
1: La iglesia es la iglesia de Berninches.
3: Berninches.
1: Un pueblecito de Guadalajara que tengo que decir que un alcalde nos echa una mano, habla con el párroco, nos da el permiso. Y es que yo hacía mucho tiempo que quería hacer un videoclip dentro de una iglesia, y entonces, bueno, pues se dio. Y encima es que esta canción, El beso de Judas, es ese motivo bíblico incluso, ¿no? Como que le pegaba, que te lo imaginabas,
0: claro, la traición,
1: ya, ¿no?
0: Claro.
1: Claro, entonces de alguna manera buscábamos esa estética. Además, un videoclip donde no hay una historia paralela, aquí lo que hay es una canción y una banda tocando con esa energía y esa rabia después de sentir esa traición, y de alguna manera yo creo que salió ese sentimiento, y ese vídeo tiene un ímpetu increíble, y la gente cuando ha llegado, fíjate que pensábamos que ya con Dile al miedo era un videoclip muy guapo, pero este yo creo que, cuidado, ¿eh?
0: Sí, sí, mola mucho.
1: La ha rozado.
0: Y Carlos, entiendo que el símbolo del escarabajo en la portada tiene que ver con el poder, ¿no?, que se le atribuye, sobre todo en Egipto, de resurrección, de transformación constante de la existencia, de vida eterna, ¿no?
1: Eso es, justo. Además, tengo que decir que la idea inicial es de mi hija.
0: Ah, qué bueno.
1: Sí, ella siempre está ahí, digo, papá, te tengo que... Esto molaría, porque fíjate, además tiene esa parte también de buena suerte, de tal. Entonces, claro, esto ha acompañado, digamos, al disco, a un formato donde eso se ha convertido en un lacre, como en un ¿cómo decirlo? Sí, como un sello, un lacre pintado a mano. Cada uno se va a llevar un disco diferente al del otro. O sea, que la parte orgánica, ese libro, al final también hemos querido que el fan y que el que compra el formato sienta esa parte nuestra de verdad, ¿no? Y ahí está una carta escrita refiriéndonos a los fans y de agradecimiento total, una serie, unas púas. O sea, que hemos preparado, digamos, un detalle muy bueno, y entonces, pues un poco todo esto que tú contabas tiene el sentido, ¿no?, para nosotros el disco.
0: Claro, o sea, para auténticos coleccionistas de Sober. Ya tu hija creo que había participado, ¿no?, en algunas láminas en Elegía.
1: Elegía hizo todo el diseño y las láminas, claro, y las letras y todo.
0: O sea, que es un artista como su padre, de Castelvina.
1: Sí,
0: de
1: pero hace día me dedicarse a otra cosa.
4: Si le va a ir mejor.
0: Desgranando los temas, nos encontramos con la colaboración de Alba Moreno en la canción Infinito.

0: un saludo para Diana Escobedo, hija de Carlos, y que siempre ha estado presente en Sober desde el disco Redo, recuerdo.
1: Mírate, la burbuja de cristal.
0: Y con esos cientos de preguntas. Y ahora hablamos de Alba Moreno. ¿Cómo llega a esta colaboración? Creo que es alumna de Leo Jiménez, que ha actuado con Mago de Oz, con La Época, en diversos conciertos. ¿Cómo llega para esta colaboración con Sober?
1: Pues llega porque esta canción, por lo que sea, yo creo que a todos nos resonaba una voz femenina, también porque la voz mía está quizá en un tono más grave y es, le pedía ese brillo por encima, y la verdad es que yo haciendo falsete, no, hay que meter a alguien que... ¿Y quién mola que cante y que tenga un poco nuestra esencia también, ese momento oscuro, ese momento...? Y claro, resulta que como yo soy y compañero de Charlie, pues es su chica, y me dice, Albita, no veas cómo canta y tal, hostia, pues vamos a hacer una prueba. Y claro, Alba ha estado cantando con Mago de Oz, con La Época, como decías, y tiene una sensibilidad especial que era lo que buscábamos. No buscábamos tampoco una voz demasiado agresiva, ni despectivamente, no quiero decirlo, pero muy orquestera, sino que tuviese una especie como de dulzura, pero a la vez esa potencia. Y claro, cuando vino y lo hizo, tengo que decir que es que quedó increíble, y es la primera colaboración vocal que hay en un disco de Sober.
0: Bueno, luego estaba en Eclipse, que...
1: Sí, esa fue la canción añadida, digamos, claro, que era la versión track acústica, pero un poco como que ese momento de decir, vamos a dar el paso, ¿no? De que haya una canción y que ojalá que la podamos meter en el repertorio y algún día también la pueda cantar,
0: claro,
1: con nosotros en directo.
0: Ha quedado espectacular, como habéis hecho con tantas colaboraciones en conciertos como Ruth Lorenzo,
1: es,
0: que es otra craft fan de Sober. Grande. El tema Cuatro Paredes a mí me lleva a un lugar sagrado para una banda como el local de ensayo. Esto dice el estribillo.

0: Dice, entre otras cosas, dentro de estas cuatro paredes no pasa el tiempo por nosotros, no hay mentiras ni secretos, la verdad nunca duele. Jorge, el sentimiento de grupo, ¿no? De bloque, de familia, se forja ahí en el local.
1: Sin duda alguna. Y cada vez con el tiempo nos hemos dado más cuenta que es súper importante. Y yo creo que, por ejemplo, esta decisión que ha tenido la banda de hacer esos dos repertorios diferentes, de hacer revisiones de canciones antiguas, nos va a forzar un poco a seguir haciendo esos ensayos. Porque es verdad que habíamos entrado un poco de dinámica, bueno, ya no sale, ¿no? Ya tocamos y hasta que no, explico. Y de esta manera como que vamos a tener que vernos mucho más las caras en el local y donde realmente salen ideas, surgen ideas, donde hacemos familia, donde cada uno no solamente en ese momento pues estás haciendo música, también vienes con tus problemas, con tus cosas, se quedan atrás, te ayudas un poco, ¿no? Yo creo que es importante que las bandas sigan ensayando, sigan de forma y no den por hecho nunca nada, ¿no? Yo creo que es vital, y aparte que como suenan los conciertos después.
0: Totalmente, eso es fundamental. Vamos a escuchar el tema Cae el telón. Me contabas, Carlos, fuera de micro, que es especial porque habla de cuando el artista, de cuando el músico se baja del escenario.
2: Cuando se apagan las luces. Ese momento es el momento donde tú dejas de ser, digamos, tu otro yo, el personaje, lo dejas y aparece la persona y esa transición... Yo hay veces que digo, joder, esto se supone que con el tiempo se debía llevar mejor. Pero a veces sí, que vienes con toda la carga emocional, los fans, la adrenalina, todo eso, y de repente llegamos, vámonos, abres la puerta del hotel, ahí en un polígono, en un tal, abres la puerta, te metes en tu habitación y de repente ese silencio, ese vacío. Y dije, bueno, pues como todo en la vida, hay que intentar sacar de esa parte un poco más negativa algo positivo. Entonces yo escribí esta canción y define muy bien, ¿no?, ese momento.
0: Pues aquí está, Cae el telón, del nuevo disco de Sober, Anandamida. Sober.

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4: Cae el telón de Sober de su nuevo álbum Anandamida, que sale mañana. Tocan el 10 de octubre en Barcelona, el 17 en Málaga y el 24 de octubre en Murcia. Luego están el 7 de noviembre en Bilbao y el 21 en Valencia. Después hacen doblete en Madrid los días 15 y 16 de enero, pero con repertorios diferentes. Manu, que alguna pregunta más te tenía que caer, hombre. ¿Qué expectativas que tenéis con este tour?
5: Hombre, la verdad que mucha. La gente está deseando que primero salga ya el disco, aprendérsela y arrancar los conciertos. La verdad es que notamos mucho feedback positivo de, por favor, más fechas, porque haya anunciado un primer bloque, pero hay mucha ganas de
4: habrá
5: ver
4: más, ¿no?
5: Sí, habrá más fechas. Festivales en breve empiezan a anunciarse, que tenemos varios, uh-huh. Y muy buenos. Y recordar también, que todavía no se ha hecho, todavía no lo he anunciado, pero vamos a tener firma de discos. Muy prontito daremos toda la información, pero también haremos firma de discos, que hayamos también tiempo sin hacerlas y tenemos muchas ganas de ese contacto con nuestro fan.
4: Claro que sí, pues hay que estar atentos. ¿Se sabe ya o cuándo va a ser? ¿Dónde va a ser?
6: De aquí
4: a
6: nada. Vale, es que la semana que viene, lo más seguro que el día... Es que digo,
4: vale,
6: lo más seguro,
4: pues entonces...
6: El cuando... día 9 en atentos. Barcelona.
7: Está atento, sí,
6: de las Ramblas.
4: Atentos.
7: Jorge, ya ha tenido que decir.
6: Es que Jorge, es la primera que hay, tío.
4: Claro, sí. Jorge, después del 30 aniversario hay que cambiar el repertorio. ¿Ha sido difícil revisarlo? ¿O tenéis claro los temas del nuevo disco que entran?
7: A ver, tanto como difícil no. Ha sido una tarea un poco lógica. Pues hay que ponerse a ello, ¿no? Porque teníamos muy claro que teníamos que ofrecer algo más, ¿no? Y hay canciones que son gloriosas, que se han quedado por nada, simplemente porque son 140
4: por espacio,
7: canciones
4: no
7: que
4: caben.
7: Tenemos a día de hoy, pero es verdad que en su momento había canciones muy, muy potentes que ya empezamos a darles una vuelta en el local de ensayo, pero bueno, después en decisión común pues no se pudieron llevar a cabo y ahora es el momento, ¿no? Entonces, bueno, pues yo creo que ha necesitado esa revisión y hemos llegado a un consenso maravilloso donde van a sonar canciones épicas de la banda, de nuestro trayector y trayectoria, quiere decir, y yo creo que van a hacer las delicias de todos.
4: Seguro que sí. Juan, ¿cómo fue ese preinicio de gira en Pozo de Guadalajara el fin de pasado?
8: Bueno, pues Plaza de Toros Municipal, la gente muy animada y bueno, con la emoción de por un lado estrenar temas que nunca se han tocado en directo, ¿no? Los temas del nuevo disco. Y por otro lado, esos grandes singles de una carrera de más de 30 años que vuelven a sonar en directo. Y aparte, bueno, pues elementos nuevos de la escenografía que van a aparecer.
4: Claro.
8: Con unas luces y alguna plataforma y algún elemento del escenario curioso e interesante. O sea que muy bien, en el equipo había una mezcla entre nervios de que todo salga bien y con ganas de empezar, ¿no?
4: Claro que sí, el orgullo del trabajo bien realizado y esa nueva preproducción, ese nuevo montaje. Carlos, Carlos, ¿habéis tocado varias veces en América? La última creo que con Mago en 2023, si no recuerdo mal, con Diabolus sin Música. ¿Hay opciones de volver a cruzar el charco con Anandamida?
6: Esa es la idea. Tenemos además a un promotor bastante interesado que ya estamos mirando, ¿no?, para poder presentarlo por allí, porque yo creo que sí que merece la pena. Desde, como bien decías, desde el 23, que hicimos un concierto con Mago, luego hicimos un concierto nosotros solos, que la verdad que estuvo muy bien. Y nada, tenemos muchas ganas de volver con ese público tan maravilloso.
4: Claro, eso iba a decir, hay muchos fans sí. Allí que nos escuchan también a través de internet, así que tranquilos, porque lo más seguro que vaya Sober al otro lado del charco, a América. Por cierto, Carlos, te vi en una foto en un evento con David Bisbal.
9: ¡Bulería, bulería!
7: Pero que era, eso era IA.
4: Cuéntame cómo fue ese encuentro con David Bisbal y qué te dijo de Sober.
6: Pues es que fue muy rápido, porque ¿sabes qué pasa? Que fue la fiesta universal y tal igual, y yo me acerqué como a saludarle. Dije, hola, David, ¿qué tal? ¿Cómo estás? Mira, ¿sabes quién soy? Y dice, ¿cómo no voy a saber? ¿El de Sober? Anda, que me he hinchado ya a cantar canciones tuyas en la orquesta.
4: ¡Qué bueno, claro!
6: ¡Claro!
4: Que el libro de orquesta.
6: ¿Y sabes qué pasa? Que claro, nosotros ya Síntesis empezó a sonar en 40 principales, entonces, quieras que no, ya éramos un grupo que ya apuntaba, digamos, ahí un poco a la radiofórmula y las orquestas. Pues, oye, ¿qué está sonando ahora esto? Cógela, ¿no? Y la verdad que muy majo y ahora tenemos relación y todo, o sea que bien.
4: Qué
6: bien,
4: grande.
6: Bien. Pues estaría bien que, hacer algo con él, ¿eh?
4: Hombre, sería un puntazo. Pues otro que escucha Sober como David Bisbal. Bueno, increíble, que diría David Bisbal, no lo sé imitar. Bueno,
0: increíble.
4: No sé si os parecen increíbles las acampadas en la Puerta del Sol, en Madrid y en otras ciudades españolas, pidiendo la sociedad un cambio en las políticas de vivienda. Veremos mañana qué pasa con los decretos en el Congreso. ¿Qué opináis de esta oleada de manifestaciones de reivindicación? ¿Valdrá para que nuestros hijos puedan comprarse una vivienda o alquilar sin tener que vender un riñón? ¿Se puede solucionar la crisis de la vivienda?
7: Son temas complejos, corren tiempos
4: oscuros.
7: Pero bueno, yo creo que toda forma de reivindicar algo, salir a la calle y decir cosas, yo siempre creo que tiene que tener una connotación y tiene que tener algo de vuelta, ¿no? Entonces, bueno, ya veremos a ver si salen a luz esos decretos, si se aprueban, pero hay que manifestarse, hay que decir cosas. Otra cosa es quien las diga y cómo las diga. Claro, lo dejo.
4: Y que nuestros hijos puedan llegar a tener una vivienda digna.
6: Ojalá, de eso se trata.
4: Pues ahí queda esa opinión. Voy a terminar con una fácil, ¿eh? De música. Vuestro tema favorito de este nuevo disco de Sober, Carlos.
6: Jolín, macho, mira que me... A ver, yo tengo una canción que todavía no ha oído nadie, que la oirán justo esta noche, que se llama En la orilla.
0: ¿Te has copiado, tío?
6: Y no la hemos sacado de single, hemos sido malos. Es igual que El beso de Judas, por ejemplo, es la número 11, porque parece que siempre al principio hemos dicho, no, que la gente aguante hasta escuchar buenos temas al final.
4: Bueno, pues En la orilla, dos puntos. Jorge, para ti.
7: Yo, sin duda, El beso de Judas.
4: El beso, con esa vamos a terminar. Juan.
8: Yo tengo varias, pero vamos, últimamente flipo mucho con el primer corte del álbum, Anandamida, por cómo entra, cómo empieza y ese sonido es como, Dios mío, ¿qué va a haber aquí?
4: Sí, luego un rollo árabe, tiene muchos detallitos, sí. Samplers, sí, mola mucho. Bueno, pues llegamos al final. Muchas gracias, Carlos, Jorge, Manu y Juan. Gracias, Sober, a continuar indestructibles, favoreciendo esa Anandamida. Solo queda despedir el programa. Lo primero, gracias, chicos.
7: Muchas gracias. A ti siempre, sabes que siempre eres un placer. Bienvenido casa, o al revés, ¿no?
4: Esta es vuestra casa, eso sí, aquí Paradiso, Carlos Pina, un abrazo para Carlos. Pues ahora, eso, despedir el programa, siempre con la misma frase, ya os la sabéis porque habéis venido un millón de veces, así que gracias por la escucha y no te olvides.
0: Si te molesta el ruido
6: estás de más viejo.
4: Vamos a repetir, pero bien. Volumen, si te molesta el volumen, ¿eh? Venga, otra vez, una, dos y tres. Viejo.
0: Si te molesta el volumen,
6: es que estás viejo.
4: Ahora sí, ole. A la segunda ha tenido que salir. Mañana llega el nuevo disco de Sober, Anandamida. Sober, El beso de Judas. Buen fin de semana. Chao.
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0: Son las 12, las 11 en Canarias.
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0: Radio 3. Esta noche con un Mukala Dashiki Groove. Groove. ¿Cómo estáis, queridas y queridos oyentes? Mi nombre es Frank T. Hoy es noche de Dashiki Groove, como cada jueves. Buenas noches, Umu, ¿qué tal estás?
1: Muy buenas noches, Frank. Todo bien por aquí. Llegamos a octubre con un montón de lanzamientos muy, muy interesantes. Así que nada, con ganas de enseñaros esta selección.
0: Muy bien, ¿con qué abrimos?
1: Hoy abrimos desde la capital con Senseis, un trío de productores y músicos del sur de Madrid, con raíces en Marruecos y Guinea Ecuatorial. Hoy nos vamos también hasta Andalucía con la canción que va a sonar. La otra intérprete, bueno, la intérprete que acompaña a Senseis se llama Saba, con H. Es una artista que mezcla sus raíces andaluzas y marroquíes en una propuesta muy personal. La canción que vamos a escuchar mezcla afrobeats y elementos del flamenco con sonidos urbanos contemporáneos. La canción se llama Muchachito y yo diría que es una muestra de esa fusión cultural y de estilos que definen los sonidos de ambas partes, tanto de Senseis como de Saba.

0: Frank te presenta de lunes a jueves a las 12 de la noche en Radio 3. Continuamos ahora desde Alicante.
1: Eso es, con Victoria Hueca, más conocida como Paranoid 1966. Es compositora y cantante, como os decía, alicantina, de padres ecuatoguineanos. Se mueve con libertad entre diferentes influencias y formas de entender la música. En este nuevo universo sonoro encontramos como una propuesta para mí más pausada, donde la letra cobra como mayor protagonismo y los beats se vuelven como más lentos, densos y envolventes. La canción que va a sonar se titula Babiku y está producido por Unreleased.
0: No sé si ella está sacando últimamente muchos singles y si tiene planeado publicar un álbum, que he estado intentando investigar por ahí, pero he visto poquita información al respecto.
1: También he buscado como más info, digo, a ver si ha hecho alguna entrevista donde pueda soltar como algún dato que desvele qué va a ocurrir.
0: Sí.
1: Pero no, aún así yo estoy pendiente. Si nadie te ha entrevistado, Victoria Hueca, aquí estamos Frank y yo, ¿vale?
0: Totalmente. Por cierto, ¿qué significa Babiku?
1: Bueno, para empezar no sé si es Bubi o Fan, pero creo que tiene que algo que ver como con sus raíces y con Guinea.
0: Dicho esto, a nivel musical, esta es la clásica canción que parece que va a romper, pero que no rompe nunca.
1: Y te mantiene ahí como en tensión. ¿Cuándo
0: sí,
1: viene?
0: Sí.

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1: Nos vamos a Varna.
2: Eso es, con Solo Caos, rapero de orígenes ganeses con un nombre ya más que consolidado dentro de la escena. Sonó hace un par de programas y hoy lo vuelve a hacer con este nuevo lanzamiento. La canción que va a sonar se titula Los Ángeles Miran. Y nada, vuelve como un poco con ese imaginario que os comentaba y con una producción que incorpora un sample de Ready or Not de Fugees.
1: Para el que no lo sepa, yo creo que sí, pero en el caso de que no lo sepa, yo os voy a decir los orígenes de este Ready or Not de Fugees. Vamos, la frase y la melodía están sacadas de otra canción del año 1968 de un grupo llamado Delphonics.
2: ¿Qué dices?
1: Sí, sí, sí, Ready or Not, Here I Come, You Can Hide, esa frase, sí. Así, es de una canción de 1968 de Delphonics. Y luego el sample de la canción de Fugees, está sacada de una canción de Enya. No sé si has oído hablar de ella.
2: Sí.
1: De Enya, que es una cantante de New Age irlandesa, que tuvo su momento álgido en los 90, diría yo, y que la canción se llama Boadicea.
2: Sí.
1: ¿Vale? Y entonces el digamos que todo ese sample está sacado ahí, así que...
2: Debe decir, es el sample del sample sampleado.
1: Datos para el que no lo sepa.

0: Nos quedamos en Barcelona.
1: Eso es, con una artista catalano-camerunesa. Ella es Brisa Nunjo, también sonó hace un par de programas, y nada, es cantante que se mueve entre el R&B, el neo-soul y el jazz. Nos presenta su último sencillo, que se titula Quererte Así, y está producido por ella misma junto a Da Fabi. Una canción en la que encontramos esa mezcla de estilos que caracteriza su propuesta muy en la línea, ya os digo, de la misma artista.
0: No sé qué pasa en Barcelona, que creo que salen muchos más artistas afrodescendientes. No sé si tanto afrobeat como R&B, pero de R&B sí que veo que salen, tengo salen la sensación, ¿eh? Salen más que de otros sitios de España, sí.
1: Desde luego.

Seguimos con Aspect Juni, un artista urbano de padres ecuatorianos y afincado en Madrid. Ya ha sonado aquí en Dashiki con otros temas que se acercan más como al reggaetón, pero esta vez llega con una canción titulada ¿Cuánto vas a tardar? Un tema que tiene como base rítmica un sonido que se acerca más al afropop, sin alejarse, como os digo, de esa raíz urbana que caracteriza la música de Aspect. Destaca por su voz especialmente grave, que le da una personalidad para mí muy marcada en sus canciones. Y nada, diría que es un artista al que hay que prestar atención. La canción está producida por Naz Beats, Polanski, Soke Zak Pro. Polanski forma parte de Sense8, ¿vale?

0: 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Seguimos todavía en Barcelona, ¿no?
1: Eso es. Regresamos a Barcelona con Tairi. Ese Tairi, la A, es un 4, ¿vale? Ella es rapera, beatmaker y compositora nacida en Venezuela y afincada, como os digo, en la ciudad condal. Lo que vamos a escuchar se titula Un dólar y es un boom bap muy potente construido a bajo BPM y con una base que deja todo el espacio a rapear justamente.
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1: Nos seguimos manteniendo en Barcelona.
2: Sí, o sea, parece que la selección es de esta gente hoy. O sea, sí. Nada, nos mantenemos, como bien dice Frank, en Barcelona con TKG, un productor y artista de raíces españolas y etíopes. Su propuesta se mueve entre afrobeats, afrohouse y el dembow, además de otros ritmos contemporáneos, siempre con una mirada muy actual dentro de la nueva ola afrolatina, entre comillas, en España. Nada, lo que vamos a escuchar ahora se titula La Isla y está producida por él mismo.

0: Ahora vamos con Natalia Duma, artista afropolaca afincada en Madrid, que transita entre el R&B, el pop y algo de reggae. Muchos ya la conocimos por su participación en La Voz, y hoy nos quedamos con este sencillo titulado Love is a Riot, que es una colaboración junto a Javier Simón, un sencillo que, bueno, una clara esencia de reggae y una atmósfera muy muy cálida.
1: Pues mira, a ella no la conocía, Natalia Duma, tengo la suerte o la mala suerte de no ver programas como La Voz.
0: Pues sí.
1: Bueno, a ver, me explico, o sea, no voy a juzgar absolutamente a nadie, por eso digo que a lo mejor tengo la mala suerte de no ver programas como La Voz. Pero a Javier Simón sí, es un buen amigo, un buen cantante y es un clásico del R&B español, que ahí sigue trabajando para hacer cositas.
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0: Cerramos la sección nacional.
1: Eso es, desde Guinea Ecuatorial. Repetimos que yo al menos voy a concebir las canciones que salen de Guinea Ecuatorial como...
0: nacionales.
1: En el bloque nacional, ¿vale?
0: Total.
1: Nada, cerramos, como os digo, desde Guinea Ecuatorial con un joven rapero llamado Brian Dior, que llega compartiendo micro con Bombo Fire. El tema se titula Chavalita Den Sweet y está cantado principalmente en castellano, con algunos momentos en pidgin. Y hay algo que me llama especialmente la atención en la producción, y es que el beat tiene como una base rítmica que, aparte de que, aunque salga de Guinea,

0: 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Con un Mukala en el micrófono, el mejor sonido actual de la diáspora africana. Antes de abrir la sección internacional, estaría bien que la gente sepa a qué correo nos tienen que mandar la música y cómo.
1: Tenéis que mandar la música a dashiki.groove.r3@gmail.com. La música tiene que estar en formato MP3 o WAP, con una pequeña nota de prensa o press kit, por favor.
0: Eso es. Y ahora sí, abrimos la sección internacional, ¿con qué?
1: Con Ami Blu, una joven cantante y compositora de origen francés afincada al sur de Londres. Su música se mueve entre el R&B alternativo y el soul clásico, combinando esas dos vertientes con una sensibilidad muy personal. La canción que vamos a escuchar se titula Trees for the Woods.

0: Ahora nos vamos hasta Nigeria.
1: Con Orch, cantante y compositor de origen, como bien dices, nigeriano y afincado en Ghana. Su música combina ritmos de afrobeats con una narrativa reflexiva y con un toque conmovedor, además de matices nostálgicos y muy espirituales. La canción que vamos a escuchar se titula Smiling y está producida por Kokonse.

0: ¿Con qué seguimos?
1: Vamos con Debbie, cantante y compositora británica de R&B, soul contemporáneo, pero bueno, ya es originaria de Londres. Uh-huh. Su voz, que es suave e íntima, es uno de los elementos que más destaca dentro de toda su propuesta. La canción que vamos a escuchar se titula Wait on Me.

0: ¿Con qué seguimos?
1: Nada, seguimos con Erica Manson, una artista que parte de una mirada muy personal para construir una música centrada en la conexión, la vulnerabilidad y la libertad, siempre a través del soul, jazz, el R&B y el hip hop. Vamos a escuchar el primer corte de su álbum The Return, que está producido por ella misma, por Jafari Jeter y Colin Baldry. La canción se llama Moving.

0: Y ahora nos vamos a otro país africano, Liberia.
1: Con MC Caro, rapera, cantante y compositora. Yo diría que una de las voces destacadas del hip hop y del afrobeat dentro del centro África. Y nada, su música también se ha convertido en una herramienta de protesta social y de empoderamiento, abordando, ya os digo, diferentes realidades a través de sus canciones. El tema que vamos a escuchar se titula Fresh y forma parte de su álbum King Caro, un disco de 20 cortes muy ecléctico, donde lo mismo encontráis afrobeats, lo mismo encontráis como un hip hop, un boom bap bien marcadito, así que nada, vamos a escuchar.
0: Bueno, hay que tener en cuenta que muchos artistas, sobre todo los que viven en sus países de origen, cualquier país africano, teniendo en cuenta que en muchos de estos lugares hay dictaduras, utilizar como herramienta la música como protesta social es un riesgo, te puedes jugar el cuello con eso, por lo tanto hay que valorar mucho lo que hacen artistas como MC Caro con canciones como esta o como cualquiera de las otras que tiene donde también hay protesta social.
1: Total, de hecho muchos de estos cantantes, estos artistas se ven obligados como a producir y a crear este tipo de canciones fuera del continente.
0: Eso es.
1: Y es desde ahí desde donde pueden hacerlo.

0: volvemos a Nigeria.
1: Eso es, con Mr. Easy, cantante y compositor conocido por ser uno de los pioneros en el Banku Music, que es un estilo que mezcla high life de Ghana con otros ritmos y progresiones de la música nigeriana. En esta ocasión, el tema que vamos a escuchar se aleja un poco de esa fórmula y se acerca más al dancehall. La canción se titula Hide Your Love y está producido por Dre School.
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0: Y cerramos con un clásico.
1: Vamos, así mismito. Como ya es de costumbre, nos vamos con un clásico, como bien dices. Esta vez toca Ice Cube, rapero, actor, guionista, productor y un montón de cosas más. Además de ser miembro y fundador de NWA.
0: Bueno, yo diría que es miembro cofundador.
1: Cofundador, justo, sí. Es miembro cofundador de NWA y una de las figuras fundamentales del hip hop de la costa oeste. El tema que vamos a escuchar es Until We Reach, que canta junto a Crazy Bone. Y es el corte número 8 de su disco War and Peace volumen 2, publicado en el año 2000. Es un disco muy marcado, ya os digo, por el boom bap, donde las baterías, los samples y el peso de las voces dejan el protagonismo a lo que es el rap crudo, ¿no? Precisamente es ahí donde encaja muy bien la figura de Ice Cube, con esa manera tan reconocible de escribir y de interpretar.
0: Bueno, teniendo en cuenta que es un disco de sonido West Coast de la década del 2000, quizás en esa época no se consideraba tan boom bap, era más sonido West Coast, gangster rap, pero ahora lo escuchas y sientes que hay más boom bap que otra cosa, bueno, que hay más boom bap, no, que hay mucho boom bap. Ese sonido de Dr. Dre cuando se fue de Death Row, ¿no? Que hizo ese boom bap a lo West Coast, pero que tenía el bombo y la caja muy marcada. Eso es la seña de identidad que uno puede pensar hoy en día, pero que en el momento no. Se consideró como un disco un poco comercial, ¿no? Que por eso tuvo tanto éxito, además.
1: A mí me sorprende eso, porque yo nunca lo tomé como... O sea, lo he tomado como todo lo contrario,
0: ¿sabes? Sí, pero porque era Ice Cube y tiene como dos o tres canciones que eran como de club y todo esto, ¿no? Comercial en el sonido. Claro. Luego en las letras es Ice Cube, como siempre. Sí. Totalmente. Pues nada, con esto nos despedimos y la semana que viene más.
1: Nos cuidamos y nos escuchamos el jueves que viene.
0: Hasta el jueves que viene. A los que nos estáis escuchando, un saludo. Gracias por escucharnos y seguir en la sintonía de Radio 3. Adiós.

0: Es la una. Las 12 en Canarias.
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0: Hola, ¿qué tal, noctívagos? Sed muy bienvenidos a nuestro refugio en Radio 3. Abrimos Coartada, aquí en Todos Somos Sospechosos, con ganas de compartir esta sesión de oscuridad y alevosía para mentes despiertas. Saludos de Esther Valles, desde el control de sonido, te habla Laura González, y te avanzo que recibimos en unos minutos a Antonio Lozano, nuestro experto en ficción criminal, para una nueva sesión, y también en unos minutos a Tom Hindle, autor superventas británico. Ya nos visitó con motivo de la publicación en español de su thriller Asesinato en el Lago de Garda. Ahora vuelve con Un asesino en el paraíso y continúa con esta idea de traer los misterios creados estilo Agatha Christie, cerrados esos universos, pero en el mundo moderno. Más detalles después del pistoletazo de salida en forma de canción. Ahora te cuento, abrimos.
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0: Escuchamos El último vecino y el tema Hola, ¿cómo estás?

Acabas de escuchar Hola, ¿cómo estás? Es uno de los temas del nuevo álbum de El Último Vecino. El trabajo La vida es un chiste demasiado largo. Muestra esa nostalgia, ¿no? A través de esta, no sé, atmósfera New Wave, esos sintetizadores, podríamos decir que se mueve musicalmente entre texturas de electropop, esa vibrante, no sé, proposición sonora, y aborda además con sensibilidad pues esta complejidad que conlleva a retomar el contacto con los viejos conocidos y amores del pasado después del tiempo y de la distancia. Bueno, hemos abierto con El Último Vecino. Enhorabuena por este nuevo trabajo publicado el pasado viernes, y vamos con Antonio Lozano.

0: Terror en California, podríamos decir, sí, como titular,
1: buen título,
0: ¿no?
1: Buen titular,
0: ¿qué tal,
1: buen
0: Antonio? ¿Cómo
1: muy
0: estás?
1: Bien, muy bien, muy bien. Pues sí, Terror en California queda lejos en el tiempo, el terror del que hablas, que es, ya lo adelanto, el asesino del Zodíaco, el que haremos el programa de él, pero que sigue muy presente en la cultura popular, el imaginario colectivo, ¿no? Si uno es casos más míticos de la crónica negra estadounidense. Y luego llegaré a él, pero estuve viendo un documental que hay colgado en Filmin, de que luego mencionaré, que se llama Zodiac Killer Project, ¿sí? Que me recordó a la figura del asesino del Zodíaco, y pensé que estaría bien dedicarle una bonita sesión a un tema tan, bueno, tan crudo, pero a la vez tan, tan fascinante, la verdad.
0: ¿Quieres que empecemos escuchando un poquito del tráiler?
1: Usted manda.
0: Lo que usted diga,
1: usted manda, ¿qué, sí?
0: Querido sabio experto en ficción criminal.
1: Como quiera, sí, sí.
0: Venga, va, pues sí.
2: It has that thing all good true crime stories have, where it feels like a puzzle right on the verge of being solved. So even after 50 years and God knows how many suspects, you're always just one breakthrough away from unmasking the Zodiac Killer. I never really imagined myself making a true crime film. But working in documentary these days, true crime just has this sort of gravitational pull.
0: Bueno, estamos escuchando un aperitivito de lo que podéis ver en Filmin, que es como un ensayo de...
1: Sí, hablaremos, es un documental, es una historia muy peculiar.
0: Vale.
1: Porque el realizador tenía los derechos sobre uno de los libros básicos sobre la historia del asesino del Zodíaco, pero en último momento la familia del autor, porque el autor ya falleció, que había sido un antiguo policía, agente de patrullas,
0: ¿sí? ¿Vale?
1: Que creyó, como tantos, haber desvelado la verdadera identidad del asesino del Zodíaco. Este hombre es que escribió un libro, del que luego ya entraré más en detalle,
0: sí.
1: ¿Vale? Habiendo señalado un posible asesino, y él quería llevarlo a la pantalla, este realizador, pero al final la familia no le vendió los derechos.
0: Vale, es Charlie Shackleton.
1: Charlie Shackleton, cuando ya estaba todo dispuesto, ya tenía las localizaciones, todo pensado para filmarlo, resulta que le retira los derechos. Y lo que hace él es un montaje, ¿por dónde podría haber tirado este documental? ¿Vale?
0: O sea, es un true crime sobre un posible true crime.
1: Sí, un true crime, digamos, fallido.
0: Sí.
1: Y es su propio true crime, hablando de las imágenes que hubiese utilizado, por dónde hubiese tirado, ¿vale? Pero que sirve sobre todo de reflexión sobre el estado del true crime, ¿no?
0: Vale.
1: Los elementos, los tropos que se utilizan en el abuso al final también,
0: claro,
1: de los true crimes, sobre todo en Estados Unidos, ¿no?
0: Claro.
1: Es un género en sí mismo. Y es una visión también, por un lado crítica, pero más que crítica, de análisis, ya digo, de los elementos narrativos,
0: los códigos del true crime.
1: Los códigos, exactamente, los códigos de elaboración del true crime. O sea, que es algo muy, muy, muy peculiar. Lo encontráis en Filmin, subtitulado. Y bueno, podemos luego citarlo con más detalle.
0: Vale, perfecto.
1: Pero vamos al asesino del Zodíaco, ¿vale? Ponemos un poco el contexto, sí, a los datos. Un asesino, ya digo, mítico, nunca señalado, nunca encontrado, aunque con centenares y centenares de posibles sospechosos. Que asesinó al menos a cinco personas que estén comprobadas en la zona del norte de California, la zona de San Francisco Bay Area, entre diciembre del 68 y octubre del 69. El asesino del Zodíaco atacó a tres parejas y a un taxista, o sea, un total de siete personas, en cuatro ocasiones diferentes, ¿de acuerdo? Dos de los cinco víctimas sobrevivieron, ¿de acuerdo? Y entre las cosas muy curiosas del asesino es que se la jugaba de una manera bestial. Quiero decir, se ponía en riesgo, que la podía haber pillado fácilmente, pero no. O sea, por un lado parecía que quería
0: que lo pillaran. Bueno, esa idea de que los asesinatos, de que los asesinos de este tipo, de esta tipología, quieren reconocimiento también, ¿no?
1: Sí.
0: Y hay algunos a lo largo de la historia que han escrito a los medios y a la policía diciendo, oye, que no me estáis pillando.
1: Sí, lo veremos, que tuvo una relación de correspondencia muy profunda con los medios. Pero esto es irónico o se contradice con el hecho de que parece que quisiera que lo pillaran. Porque después del segundo asesinato, momentos después, llama él mismo a la policía de Vallejo, declarando que se ha producido, que él ha matado a estas personas, y llama apenas dos manzanas de donde está la comisaría de policía.
0: Joder.
1: ¿Vale? La cabina. El tercer asesinato también utiliza una cabina pública, ¿vale? Y bueno, y confiesa otra vez el asesinato, no cuelga el teléfono, y un reportero de la televisión, que tenía conexión con la emisora de la policía, se presentó apenas a pocos minutos después, ¿vale? Y estaba en el teléfono colgando de ahí, ¿vale? Pero es que en el más bestia, cuando mata al taxista, que sí, sería su última víctima oficial, digamos, dos minutos después, ¿de acuerdo? Llama un testigo que ha visto el asesinato, llamó a la policía de San Francisco, que se presentó inmediatamente. Y antes de llegar a la escena del crimen, es que a pocos centenares de metros, se cruzan con un hombre que va todo de negro, ¿de acuerdo? Y le preguntan si ha visto al asesino. Dice, sí, he visto a alguien brandiendo un arma y corriendo en dirección a este. Se ha escapado por ahí. Wow. Y la policía salió corriendo. Y él luego llamó a la policía y dijo, yo era ese tipo. O sea que con cada asesinato...
0: Se estaba burlando un poco,
1: sí,
0: ¿no?
1: De la poli. Había ese burla. Por eso también el asesino del Zodíaco ha servido como inspiración a tantos psicópatas, asesinos en serie, de las los representados de la televisión y el cine, ¿no? Porque tenía muchos de estos rasgos, que por ejemplo, lo que dices tú, retar a las autoridades,
0: ¿no? A ver quién es más listo. El más listo soy yo.
1: Claro, y recupero la idea que decías de las cartas. Él fue famoso también porque, bueno, por un lado se apellidaba, era Zodiac, y utilizaba en las cartas que enviaba la prensa el símbolo esto del punto de mira. Pero es que entre el 69 y el 74, o sea, él deja de matar, en teoría. Él dijo que había matado hasta 37 personas, creo que luego tengo la cifra por ahí. Pero es que cinco años después de su último asesinato oficial, sigue enviando cartas, ¿vale? De forma compulsiva. Al menos envió 20, que se sepan, a periódicos, a la policía, a un periodista que se llama Paul Avery, de San Francisco Chronicle, a un abogado, a Melvin Belli. Y es curioso porque las primeras tres cartas tenían muchas faltas de ortografía, pero demostró que era él. Dio detalles, me acuerdo que
0: solo podías conocer,
1: solo podía
0: si
1: conocer
0: eras
1: la policía, ¿vale? Y ahí también introducen estas primeras cartas que envía tres copias a diferentes individuos, pues los criptogramas. Uh-huh. ¿Vale? Unos criptogramas, el que dice en esta primera carta, si descifráis el criptograma, conoceréis mi identidad.
0: Claro, y el primero era Z408.
1: Este es conocido como... Sí, exacto. Entonces, para no perder el hilo, él envió cuatro criptogramas, se han resuelto dos, y dos permanecen...
0: Todavía en incógnita.
1: Todavía incógnita. Y este que dices tú, el de la primera carta, el C408, ¿vale? Fue resuelto por una pareja, un matrimonio aficionado a los crucigramas, matrimonio de Salinas. Lo que no pudo conseguir ni el FBI ni la CIA, lo consiguió un matrimonio, ¿vale? Y ella utilizó como una tabla que se utiliza para este tipo de... Era aficionada aparte a los códigos, criptogramas y tal. Utilizó una tabla y ella pensó, seguro que en esta carta se va a repetir, ¿vale?, la palabra asesino varias veces. Y se ve que a partir de esto es lo que permitió el desciframiento.
0: Vale.
1: ¿De acuerdo? Entonces queda ahí dos que no están resueltos y un tercero no se resolvió, es que tengo aquí los datos, hasta el 2020, o sea, bastante recientemente.
0: Fíjate.
1: Utilizando un programa de software con 650.000 soluciones posibles, ¿de acuerdo? Y al final, esta máquina, si al final fue una máquina, un software muy sofisticado el que lo pudo descifrar, pero excusó un poco a las personas, porque se ve que había un error, no sé cuál decirte cuál es, pero él mete un error ahí, que este error dificultó muchísimo el descifrado, ¿no?
0: Vale.
1: Pero aún hay dos que circulan que nunca han sido, ¿vale?
0: Vale.
1: Descifrados.
0: El primero era este Z408, con que descifra este matrimonio, pero que no contiene el nombre del asesino.
1: No, él dice que sí, pero luego no.
0: Pero luego resulta que no. El segundo es el Z340, que es el que queda sin resolver durante 51 años y se descifra en 2020, como nos contabas.
1: Sí.
0: Y que la solución luego se confirma por el FBI, pero que tampoco revela la identidad de este asesino. Uh-huh. Bueno, a veces se dice que sí, que está ahí el nombre, pero no está. Y claro, por un lado, él afirma en sus cartas haber cometido 37 asesinatos, pero las autoridades no lo pueden demostrar tampoco. Exacto. Y le atribuyen, en realidad, 5 confirmados.
1: Sí, 5 confirmados.
0: En fin, vale. Una locura.
1: Una locura. Y luego pasaron cosas muy, muy, muy curiosas. Que, por ejemplo, hay un hombre, el 12 de octubre del 69, que dice ser el asesino del Zodíaco, ¿vale? Y llama a la policía de Oakland, el departamento, y pide hablar con el abogado, el Melvin Belli, que así había sido uno de los receptores de las cartas del Zodíaco, lo cual hace pensar que puede ser él, ¿vale? Y le dice que quiere quedar con él, que va a revelar su identidad, y que queden, ¿vale?, en la calle Mission, y frente a una tienda de segunda mano, que él no puede soportarlo y que va a revelarse. Uh-huh. Y el Melvin Belli, esto durante un show, ¿vale? Una cadena retransmitida a todo el país, ¿vale? Un programa de variedades americano, llama al asesino, el presunto asesino llama, ¿vale? En prime time, para decir que es él y que se va a entregar y que quiere verse con él. Y obviamente Melvin Belli con 200 policías se presenta a la hora convenida, pasan 45 minutos y él no aparece, siguió haciendo llamadas y al final se descubre que este tal hombre que se hacía pasar Sam, aunque dijo que era un seudónimo, estaba internado un paciente, se llama Eric Wall, que estaba internado en un psiquiátrico.
0: Claro.
1: ¿Vale?
0: ¿Esto? Entonces nada que ver con la realidad, entonces. Nos había tomado el pelo también.
1: Pero mira que, ya digo, es uno de los grandes enigmas de la, como decíamos, de las últimas décadas del mundo criminal americano.
0: Claro, porque estamos en una época, de todas maneras, o sea, que ya funciona la tecnología forense, en el sentido en que con las huellas digitales, por ejemplo...
1: Él dejó varias huellas.
0: Claro, en las cartas.
1: En las cartas había huellas en las cabinas telefónicas, pero nunca, no fueron concluyentes, ¿no? No eran concluyentes, no eran suficientes. Pero piensa que es una locura. Dice que The Guardian hizo un estudio en que se estimaba en 2.500 sospechosos que había habido, aunque solo 6 de ellos, el departamento de policía, vaya el departamento de policía, porque lo cometió en diferentes ciudades, ¿no? Le daban por válido solo a 6 de estos 2.500.
0: Sí.
1: Y dice que probablemente, esto es del 2022 artículo, salen de entre 50 y 100 sospechosos nuevos cada año.
0: Por favor.
1: ¿Vale?
0: Madre mía.
1: Y hay esto me encanta. ¿Vale? La industria, ya sé que es morboso. Pero hay una industria que se llama los zoodiologists, le llaman en inglés.
0: Okay,
1: los zoodiólogos, ¿vale? Que son gente, comunidades que se dedican a intercambiar información, investigadores aficionados, que esto se da mucho en el ámbito, ¿no?, del true crime, que se dedican a esto, a intercambiar teorías, a intercambiar sospechosos a través de hilos, ¿no?, de Twitter, a través de webs, aún hoy en día, es decir, el caso...
0: Tanta repercusión y hay tanta gente fascinada por este criminal y por el hecho de despistar de esa manera a las autoridades, sino que no lo atraparan, etcétera, etcétera, que se ha convertido en algo casi mitológico.
1: Exacto.
0: Claro, y digno de estudio.
1: Sí.
0: Vaya. Cuéntanos más.
1: Te cuento más, sí. Pues hubo dos, hubo uno sobre todo, un sospechoso que parecía el más claro.
0: Vale.
1: Que era Arthur Lake Allen, que era un profesor de Vallejo, que fue, ya digo, el sospechoso número uno. Fue el sospechoso tanto del libro más importante sobre el tema, que es el de Zodiac, de Robert Graysmith. ¿Recuerdo? Robert Graysmith, luego volvemos a hablar de él, pero Robert Graysmith era el caricaturista del San Francisco Chronicle, ¿vale?, que se obsesionó con el caso y publicó la Biblia del caso, digamos, el estudio, el análisis, al que dedicó... Bueno, él estuvo investigando durante 30 años el caso, junto con Paul Avery. Paul Avery era el periodista que, digamos, al cargo del caso, que es de la sección de sucesos del San Francisco Chronicle, que siguió el caso más en profundidad. Ellos dos lo investigaron. El Avery de forma oficial y él de forma extraoficial, porque era caricaturista, pero es el que obsesionó y acabó escribiendo.
0: Vale, el libro.
1: Paul Avery acabó alcoholizado, acabó muy mal y murió bastante joven. Pero fue Robert Graysmith el que... publicó el gran estudio, el gran análisis. Y él señaló también a Arthur Lake Allen, pero nunca hubo lo que decíamos, ¿no?, pruebas suficientes para incriminarlo. Y el hombre murió, él siempre negó serlo, pero había muchas pruebas, medias huellas y tal, que apuntaban
0: claro, hacia él. Pero una media huella no es concluyente.
1: No es concluyente. Mm. Luego hubo otro, que era Gabriel Francis Post, ¿vale?, que era un pintor estadounidense, ¿vale?, nacido en Potsdam, Nueva York, que estuvo un grupo muy curioso que se llamaban los case breakers, o sea, los que rompen el caso, los que no le consiguen averiguarlo, que estaba formado este grupo por exoficiales de policía, analistas forenses, investigadores militares retirados, que se pudieron investigar, ¿vale? Estas comunidades que se generan, luego fue online, pero esto empezó a investigar los años 70 y 80, ¿vale? Y dijeron que lo habían descubierto, que era... Gary Francis Post. Se pusieron en contacto con la policía, le dieron toda su documentación, ¿vale?, que también apuntaba claramente que tenía que ser este señor, Gary Francis Post, pero tampoco consiguieron pruebas concluyentes, ¿vale? Nada. Y luego hay un tercer, ¿vale?
0: Sospechoso.
1: Hay un tercer sospechoso, ¿vale?, que es el que hemos citado antes, a propósito del documental, hay un policía que se llama Lyndon E. Lafferty, que escribió un libro que está inédito en castellano y está como falta, no se ha reeditado en Estados Unidos, porque yo lo buscaba en Amazon y está a $80 y tal.
0: Vale, o sea que es una edición pasta. Antigua a lo
1: una
0: mejor.
1: En antigua.
0: Y quizás de segunda mano incluso.
1: De segunda mano. Este hombre era esto, el agente de patrullas, de tráfico, y creyó, también se obsesionó con que había encontrado al verdadero asesino, ¿de acuerdo? Y junto a la ayuda también de un grupo de los Mandamus Seven, que se llamaban, que eran 6 personas, agentes también retirados, ¿vale? Un fiscal del distrito, había un cura también, que se obsesionaron con el caso. Madre y allá en el 71, o sea, 2 años después de que teóricamente dejara de matar, ya apuntaron a un sospechoso, ¿de acuerdo? Pero en este libro, ¿de acuerdo? Ellos dicen, es una vuelta de tuerca interesante, que les detuvieron la investigación, que hubo intereses ocultos, que el asesino podía estar ligado al mundo de la política o al mismo cuerpo policial, y que a ellos les abortaron la investigación, que ni siquiera les quisieron escuchar.
0: Uh-huh. De momento tenemos, por un lado, que no había bases de datos de ADN, que eso también sí. Es importante destacarlo, porque uh-huh. Pues no se podían, las pruebas que tuvieran de huellas, etcétera, pasarlas por un aparato central o algo que pudiera determinar. Uh-huh. Esto no sí. Estaba todavía centralizado. Por otro lado, esta idea que nos contabas, ¿no? Diferentes áreas del norte de California separadas. Hay algún que otro testigo, pero poca cosa en ese sentido.
1: Bueno, hay 2 supervivientes.
0: Bueno, claro, los 2 supervivientes.
1: El hombre iba tapado.
0: Sí. Bueno. Por otro lado, no se compartía la información de la misma manera que se hace en la actualidad, ¿no? Las sí. Diferentes agencias policiales de Vallejo, de Napa, de San Francisco. Uh-huh. Entonces era como que cada uno investigaba su uh-huh. caso uh-huh. y no se compartían. Luego, claro, a estos grupos de aficionados que sí que comparten, no se los toma lo suficientemente en serio.
1: Claro.
0: Y por otro, ese jugar al despiste por parte del criminal con estos acertijos, mensajes crípticos, que también ayudan a desviar la atención, pistas falsas, porque seguramente había muchas pistas falsas, etcétera.
1: Uh-huh.
0: Por no hablar de lo que comentabas, ¿no? Del taxista de Paul Stein en San Francisco, uh-huh. que ese error de, vamos a llamarlo error de ruta o algo así,
1: sí.
0: hace que el tipo acabe yéndose a pie uh-huh. y que la policía lo pase por alto.
1: Uh-huh.
0: Bueno, de momento sí. bastantes sí. elementos que podríamos decir facilitaron, ¿no? Uh-huh. El no encontrar nunca al asesino del Zodíaco.
1: Entonces, volviendo a la parte audiovisual, bueno, hay que decir que el libro de Zodiac, de Robert Graysmith,
0: ¿sí?
1: se publicó en ALBA, pero hace muchos años, yo creo que está descatalogado. ¿De acuerdo? Pero bueno, hubo traducción al castellano,
0: uh-huh.
1: que era Zodiac, el asesino del Zodíaco, publicada por ALBA Editorial del 2007. Tuvo la adaptación de David Fincher, ¿no?
0: La película,
1: el Zodiac,
0: que,
1: peliculón,
0: claro.
1: que he mencionado en alguna ocasión, que al final es un retrato sobre lo que hemos ido hablando a lo largo del programa, que era la obsesión, ¿no? Como este caso ha obsesionado, ¿no? Al propio Robert Graysmith le arruina un poco la vida, ¿vale? Pierde, bueno, se divorcia. Paul Lavery acaba viviendo, su colega en el diario acaba viviendo, él acaba divorciado, tiene esta obsesión. Y luego tendríamos, por otro lado, como citaba, este documental, que recuerdo que se llama The Zodiac Killer Project, que se centra en el libro de Lafferty, que él apuntó, perdón, no lo he dicho, él estaba convencido que el asesino era un tal George Russell Tucker,
0: ¿ah?
1: ¿Vale? Que es el tercer gran nombre que ha circulado como posible identidad del asesino del Zodíaco.
0: Vale, pero luego también hay de hace un par de años o algo así, ¿no? Que se supone que el FBI acabó confirmando la identidad, pero no sé, porque el hombre ya está muerto, entonces tampoco se puede tener claro si era o si no era. En fin, oye, ¿te parece que escuchemos el tráiler del asesino
1: claro.
0: del Zodíaco para
1: claro.
0: que recordéis la película y a lo
1: claro
0: mejor
1: sí.
0: os apetece de repente volver a verla para seguir ambientándonos
1: claro.
0: en este sí,
1: sí
0: en la idea de este criminal no atrapado.
1: Sí.
3: Querido director, soy el asesino de los 2 adolescentes de las navidades pasadas en el lago Herman y de la chica del 4 de julio.
4: Quiero que saque este mensaje cifrado en primera página. Quiere que salga en la edición de la tarde.
5: Graysmith, ¿no tiene que acabar la viñeta?
3: El asesino del Zodíaco ha llegado a San Francisco.
4: Otra carta.
6: ¿Los niños que van al cole son un buen objetivo?
7: Se ha puesto un nombre.
8: Griego, código Morse, signos astrológicos, los utiliza todos.
9: Me gusta matar a la gente porque el hombre es el animal más peligroso que existe.
10: ¿Cómo se hace eso?
9: Me gustan los puzzles, los hago constantemente.
11: ¿Algún sospechoso en firme?
0: Están los que son 2 minutos y pico de tráiler, ¿eh? O sea, te explican toda la película.
1: Pues me olvido de decir cosas también curiosas, que el señor Zodíaco, que tenía, bueno, una posición muy elevada de sí mismo, digamos,
0: ¿sí?
1: Estaba como rabioso en las cartas, dice, la gente tendría que llevar chapas con el señor Zodíaco, con mi logo y tal.
0: Claro, o sea, no soy suficientemente famoso,
1: sí,
0: ¿no?
1: Que la gente tenía que generar un culto, tenía que ir con chapas y lo repetía en varias cartas, pero que estaba bastante, fuera de que fuera un asesino despiadado, que estaba chiflado, queda claro, porque él en una de las cartas dice que con cada asesinato lo que hacía era recolectar esclavos para el más allá.
0: Vaya.
1: Que cada una de estas almas que él se quedaba, digamos, en el zurrón, metía en el zurrón, son esclavos que en el más allá
0: le iban a servir,
1: le,
0: ¿no?
1: Le iban a servir.
0: Claro.
1: Y, bueno, jerigonza de, ¿no?, de locos.
0: Sí, sin duda.
1: Pero bueno, recuerda también el caso de del destripador, ¿no? De aquel destripador que también enviaba cartas a los medios y firmaba esto desde el infierno.
0: Claro. ¿No? Es verdad, o sea, tiene como un paralelismo evidente, ¿no?
1: Y jugaba también al despiste.
0: Quizá estaba haciendo un homenaje. Sí. Claro, pero con Jack the Ripper estamos en otro tiempo, evidentemente. Sí. No hay ciencia forense, no hay tecnología aplicada a la investigación, o sea, prácticamente estamos en los, bueno, iba a decir los albores, no, antes. O sea, ni se respetaban las escenas del crimen, ni nada de nada. Entonces, bueno, que Scotland Yard en su momento pues no consiguiera saber quién era Jack the Ripper, entra dentro de, por contexto temporal, dentro de algo más o menos normal, pero en los finales de los 60s chirría un poquito más. Aunque hemos dicho que todavía hay muchas cosas que no están como están en la actualidad, que tiene que ver con, pues eso, que si el ADN, la que si se centralizan los casos, exacto. Todavía no está como está ahora, pero
1: bueno, hay problemas burocráticos, ¿verdad? Como dices tú, hay cosas que de negligencia también profesional.
0: Pues estoy leyendo que hay un equipo de expertos del FBI, porque claro, el caso se acabó cerrando, ¿no? Y luego lo reabrieron otra vez.
1: Sí.
0: Y aseguran haber descubierto, esto ya hace 2 o 3 años, la identidad de este Zodiac, de este asesino del Zodíaco. Afirman que evidentemente que no era este hombre señalado Arthur Lee Allen, del que sospecharon muchísimo tiempo, sino que era Gary Francis Poste.
1: Sí, recordemos que es el que señala los case breakers, este grupo de policías, analistas forenses.
0: Vale, o sea, es este, ¿eh?
1: Sí. Pero no sé si esto es confirmación oficial del FBI o no. El caso por eso sigue técnicamente

0: de True Crimes, pero esto te lo suelta, pero más que ser una voz denunciativa, lo que se detiene, que él hace, es lo que hace también interesante el documental, que por un lado sigue la figura de Lively, el policía, y su persecución, ¿vale?, de su candidato, digamos, sí. Pero también él se dedica a sacar imágenes de muchos true crimes de estadounidenses y ver cómo utiliza los mismos recursos narrativos, ¿no? Las voces en off, que siempre dicen lo mismo. X, este lugar, una pacífica comunidad, sí, ¿no? Claro. En los suburbios de tal, donde todos los vecinos se conocían y todo esto. Sí, sí. O también las imágenes de recursos. Utiliza mucho las imágenes de recursos. Los casquillos de bala que caen al suelo, uh-huh. ¿no? Las cámaras lentas, los teléfonos colgando.
1: La silueta paseando por la noche, la carretera, yo que sé, me invento.
0: Los fogonazos de los disparos.
1: Sí.
0: Y analiza, ya digo, cómo, y acaba siendo un poco cliché o cansino o poco creativo, toda una serie de recursos que utilizan los documentalistas de True Crime a la hora de explicar los crímenes, ¿no?
1: Pues me interesa mucho este documental y porque estoy muy de acuerdo con eso.
0: Sí,
1: sí, porque el True Crime, el documental de True Crime básico y clásico, claro, a nivel cinematográfico no tiene ningún interés. Uh-huh. No tiene ningún interés. Son recreaciones de una calidad dudosa. Además, luego los testimonios, que siempre hay algún testimonio, pues un poli, un testigo, un lo que sea, hablando a cámara, que bueno, que es un formato evidentemente muy manido, necesario también, pero muy manido. Entonces, creo que la ficción, por ejemplo, ha hecho algo muy interesante, que es convertir los true crimes en ficción basados en hechos reales, que le aportan, claro, que resulta la cosa mucho más peliculera, pero visualmente muchísimo más atractiva también, ¿no?
0: Sí, sí, sí.
1: No sé si estás de acuerdo.
0: Sí, es cierto. Y ahora, mientras hablabas, recordaba que él, claro, también hay una crítica en el sentido de que el material es muy sensible, ¿no? Cuando hablas de crímenes, y bueno, y a veces el tratar de embellecerlo con música bonita o habla de la serie que se dedica, esta que es, no me acuerdo el nombre, ¿no?
1: Monster.
0: Monster, ¿no?
1: Sí.
0: A Monster.
1: Claro, que lo que hace... bueno, en el caso de Dahmer hubo mucha polémica porque, claro, los familiares de las víctimas decían: es que estáis haciendo entretenimiento y por tanto espectáculo con nuestro dolor.
0: Creo que habla de Dahmer, no sé si es Dahmer o otro asesino en serie famoso, bueno, que habla de que hay 8 capítulos que se dedica básicamente a mostrar sus crímenes atroces.
1: Sí.
0: Ese de la taladradora. Dame, no sé si lo que utilizaba la taladradora para talar cabezas. 8 episodios taladrando cabezas. Y en el 9, entre golpe, se ponen moralistas e intentan justificar por qué han. Bueno, porque han rodado aquello y tal. Y buscas una coartada moral para haber hecho esa serie, en este caso, ¿no? Cuando te has dedicado a hacer un espectáculo grotesco.
1: Correcto.
0: Durante el 90%, ¿no?
1: Yo creo que ahí hay mucho, hay debate, es decir, yo entiendo que alguien como espectador, a mí misma me interese, ¿no? Y perdón que lo diga así, que lo disfrute, digamos, cuando estás viendo la serie, pero entiendo la otra parte y creo que eso debería ser un poco regulado, es decir, tú tienes derecho a hacer una historia basada en hechos reales si hay consentimiento. Si no... Bueno, pues es complicado. Que esta polémica también llegó cuando hicieron la ficción del caso de la Guardia Urbana de Rosa Peral, ya no por la persona protagonista, pero esa asesina o esa mujer tiene hijas, y esas hijas eran menores de edad. Entonces, bueno, creo que ahí moralmente es muy discutible que convirtamos pues un sufrimiento real en espectáculo.
0: Exacto.
1: Que yo la vi, ¿eh? O sea...
0: Sí, no, luego la atracción que genera.
1: Es que es evidente.
0: Que se comercialice con esto porque a nivel de rendimiento de audiencias, ¿no? De público.
1: Entonces, ¿deberíamos centrarnos solos en historias que prácticamente han prescrito porque ya no hay queda gente viva que pueda sentirse mal por verse reflejada o por verse convertida en espectáculo? Quizá deberíamos, no sé, es como cuando desclasifican documentos. Igual deberíamos esperar unos años, un mínimo de años, ¿no? Para convertir en show mediático un caso en el que ha muerto gente. No lo sé. O quizás simplemente pues tener el consentimiento y tener un tratamiento como mucho más delicado
0: de la
1: cuestión. Respetuoso, exacto. Bueno, el asesino del Zodíaco. ¿Qué personaje? O sea, ¿qué personaje quiero decir, ¿no? ¿Qué capítulo de la historia de los crímenes más suculento por tantos motivos? Ya no solo por las víctimas, por los que quedaron, por los que vivieron, sobrevivieron, y sobre todo por este juego que hizo con las autoridades y con los medios de despiste, de jugar al gato y al ratón, de intentar demostrarse como más inteligente y al final pues ganó.
0: Ya. Y ya digo, esta contradicción entre que parecía que lo querían pillar.

0: ya que podía haber sido un poco chapuzas en ciertas cosas, pero que luego se acababa convirtiendo en un referente para el, ¿no? el retrato de tantos asesinos en serie, ¿no? Uh-huh. Está el Hart el Sucio, por ejemplo, o el Exorcista 3, si he dicho, o el Joe Doe de Seven, pues el de Scorpio se llamaba, ¿no? El de Harry el Sucio. Quiere decir que ha servido de modelo para la composición de tantos asesinos en serie del mundo del entretenimiento, ¿no? Uh-huh.
1: Pues nada, hoy hablando del Zodiac Killer, del asesino del Zodíaco y de toda esta historia, y sobre todo del documental, que es la pieza, digamos, que ha inspirado a Antonio Lozano uh-huh. para traernos aquí este caso. Zodiac Killer Project de Charlie Shackleton, un true crime sobre un true crime fallido, uh-huh. podríamos decir, ¿no? Sí. Y sobre los códigos del mismo género que podéis ver en Filmin. Uh-huh. Antonio Lozano, seguimos la semana que viene.
0: Claro que sí.
1: Gracias.
0: Gracias a ti.
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1: Hoy volvemos a tener un invitado que ya tuvimos hace, no recuerdo si fue el año pasado, diría que sí. Tom Hindle nos visita de nuevo. Nice to see you again. Thank you for being here. Lo conocimos a propósito de asesinato en el lago de Garda y ahora me acabo de leer Un asesino en el paraíso. Tom Hindle lo que hace es estos misterios de lugar cerrado, por decir así, como Agatha Cristiano, pero traído a lo contemporáneo y lo moderno. En Un asesino en el paraíso nos vamos a un resort de lujo, ecológico, y allí va a suceder todo. ¿Cuál es el punto de partida de esta historia? Ahora entraremos en ella.
3: So I actually had the idea for this novel when I was on honeymoon. So, my wife and I went on honeymoon to Costa Rica three years ago exactly. I think I saw on my Facebook memories this morning that 3 years ago.
4: La idea se me ocurrió cuando estaba de luna de miel. De hecho, mi mujer y yo fuimos a Costa Rica en concreto hace 3 años. Creo que me lo ha recordado Facebook hace poco, hace unos días. Y bueno, yo siempre estoy constantemente buscando nuevas ambientaciones para mis libros, lugares en los que sea interesante realmente ambientar un misterio de asesinato. Y me encantó al llegar a Costa Rica darme cuenta de que era un lugar muy diferente de lo que había utilizado antes. He ambientado una historia en un castillo europeo, en el lago de Garda, en el Polo Norte, pero sin duda la selva tropical era algo que no había utilizado de momento. Y allí en Costa Rica me alojé en un hotel bastante similar al que describo en el libro. Era súper glamuroso, pero también muy remoto y rodeado, como digo, de esta selva tropical. Y básicamente llegué allí, miré alrededor y dije, que todavía no he ambientado nada en una selva tropical, pero creo que funcionaría muy bien, así que vamos a hacerlo. De modo que me pasé 2 semanas sacando fotos, pensando en la historia, haciendo no demasiado feliz a mi esposa, para ser sincero, y cuando volví a Reino Unido le propuse la idea a mi editor, me dijo que era fantástica y aquí estamos hoy.
1: Estamos en este hotel remoto y lo primero que sabemos al empezar la historia es que ha pasado algo, porque está la policía por ahí, han tardado bastante en llegar. Y a partir de estas primeras páginas, todo sucede en La Orquídea de Medianoche, así se llama este super luxury resort. Vamos a conocer uno a uno a los amigos que van a protagonizar el libro, ¿no? La historia. Empecemos por Olive. ¿Quién es ella?
3: Olive is one of the most important characters in the novel. So I guess the setup for the book is these guys were friends together at university in the UK. And there were six of them, so there were five Brits and one American.
4: Olive es uno de los personajes más importantes de la novela. Digamos que al principio lo que tenemos es un grupo de amigos que se conocieron en la universidad en Reino Unido. Eran 5 británicos y una estudiante estadounidense de intercambio y pasaban todos los días juntos, estudiaban juntos, lo hacían todo juntos. juntos hasta que terminaron la carrera y cada uno siguió su camino. Abby, que era la estadounidense, pues volvió a su país porque además es la heredera de una importantísima cadena hotelera y se involucra en el negocio de la familia. 10 años después se pone en contacto con sus antiguos amigos de la universidad y les comenta que ha completado su primer proyecto para la empresa familiar, que va a ser un hotel de lujo en Costa Rica y que le encantaría que todos se reunieran allí para la fiesta de inauguración y, bueno, poder ponerse al día. Olive es probablemente a la que más emociona esta invitación. Ella adoraba a Abby. Digamos que Olive era una persona que hasta la universidad no había tenido demasiada vida social, no era demasiado popular, pero al llegar a la universidad conoció a esta chica tan preciosa y carismática que quería ser amiga suya y Olive estaba encantada. Por eso se quedó bastante rota cuando terminaron la carrera y pasaron 10 años sin dirigirse a la palabra. Olive se pregunta constantemente a lo largo de esa década por qué Abby no se ha puesto en contacto, si hicieron algo mal, si pasó algo.
3: That Abby left and that they went 10 years without speaking again. And she wanders often during those 10 years. What's happening to Abby? Why doesn't Abby?
4: Por lo tanto, cuando llega la invitación a esta reunión, Olive está súper entusiasmada y la verdad es que es la más inocente del grupo en este sentido. Hay cosas que sucedieron en el pasado de las que Olive no está al tanto, pero a ella lo único que le importa es averiguar el motivo por el que Abby no se ha puesto en contacto durante esos 10 años y está muy emocionada igualmente porque, como ya he comentado, pues es un personaje al principio del libro muy inocente y muy dulce.
1: Inocente, dulce, con, bueno, cuando conocemos a su marido, pues vemos que hay algo que no está bien del todo. Él no quería venir. Luego dos de sus amigos siempre están picándose el uno al otro, ¿no? Hay uno que siempre está fastidiando, digamos, al otro. Después está la prima de Olive, que va a donde ella vaya para protegerla. Son un grupo cerrado. Como nos explicaba Tom, hay ciertas rencillas del pasado que inevitablemente entre, no sé, árboles de la jungla y preparación para la fiesta van a ir aflorando y van a ser caldo de cultivo para la explosión que vendrá y que tendréis que leer para descubrir. So, sí, ¿qué nos puedes contar de este pasado, ¿no? Porque la idea es el pasado vuelve y el pasado explota más o menos.
3: Yeah, very much so. I mean, it's something we see a lot in murder mysteries. Is yes. This idea, sure. Of you know, the mysterious event from, you know, years ago that is going to come back and cause problems for people here and now. I love that idea. It's one of my favorite things about these kinds of books, and I love trying to come up with something myself that continues that tradition. I mean, the events in the past here.
4: Sí, la verdad es que sí, y es algo que me parece que sucede muchísimo en los misterios, tener siempre un acontecimiento, algo que sucedió en el pasado que regresa y causa problemas en el presente. Y la verdad es que es un concepto que me encanta leerlo y me encanta poder continuar la tradición también en mis historias. En el caso de un asesino en el paraíso, digamos que este grupo de amigos se graduaron y antes de irse cada uno por su lado, hicieron un último viaje durante ese verano en el que se fueron de mochileros por América Central y acabaron el viaje en Costa Rica. Y allí sucedió algo de lo que no todos los miembros del grupo están al tanto. Y por lo tanto, lo que es interesante es que podemos ver las distintas perspectivas. Están los que lo saben y guardan silencio al respecto, y lo saben, fingen incluso que no sucedió, y están los que no saben qué sucedió. Y me da la sensación de que cuando tienes un tipo de secreto así en la vida real, en un grupo de amigos, es algo que siempre, siempre vuelve y causa problemas. De modo que en el libro, cuando Abby invita a sus amigos a volver a reunirse, es posible que no sea una invitación tan inocente como parece.
1: No lo es, y claro, tú como lector también vas descubriendo poco a poco, con cuentagotas, porque Tom Hindle sabe distribuir muy bien la información, vas viendo cada una de las perspectivas y poco a poco vas sabiendo alguna cosa de lo que pasó, pero no tienes claro, entonces puedes intuir, no es al final hasta que conoces evidentemente todo, pero me gusta cómo distribuyes esa información, teniendo en cuenta que ellos llegan antes, ¿no?, de esta gran fiesta de inauguración, que el hotel está en el mismo lugar exactamente donde sucedieron las cosas, antes era un camping, ahora es este super resort, y que con estas interacciones entre ellos el día antes de los hechos, es que tú vas a notar todas esas tiranteces, todo eso que no funciona, todas estas incógnitas y misterios que vamos a ir resolviendo. Me gustaría que me explicaras cómo has hecho este tejido a la hora de ir soltando las pequeñas píldoras que componen el misterio.
3: So
1: it's not easy to do it.
3: It's not easy. Okay. It takes a lot of trial and error. Uh-huh. So I'm not a writer who plans their stories out in great detail. So I used to. So my first couple of books, I used to plan everything out. You know, chapter one, this will happen. Chapter two.
4: La verdad es que no es algo fácil. Digamos que es un poco ensayo y error. Yo soy un escritor que no planea al detalle toda la historia. Antes sí que lo hacía. Durante mis primeros libros planeaba exactamente lo que iba a pasar en el capítulo 1, las tres cosas que iban a suceder en el capítulo 2, pero descubrí que a medida que iba avanzando con la historia se me ocurrían nuevas ideas para que una escena sucediera de un modo ligeramente distinto que pudiera ser más interesante, y digamos que eso arruinaba por completo el plan que me había creado. De modo que ahora lo que necesito para empezar una historia es saber quién es la víctima, quién es el asesino y cuál es el motivo del asesinato. En ocasiones es útil saber el cómo se produjo el asesinato, pero no es imprescindible saberlo desde el principio. Cuando tengo esas tres cosas imprescindibles, lo que hago después es pasar muchísimo tiempo conociendo a los personajes, las relaciones entre ellos, los secretos que comparten, quién ama a quién, quién odia a quién, y teniendo todo esto, empiezo a escribir e intento encontrar la forma más interesante de llegar a ese punto en el que se produce la revelación final y el detective pues anuncia: el asesino ha sido fulanito y lo ha hecho por tal motivo. De modo que básicamente distribuyo la información y las pistas a medida que escribo. Como ya he comentado, pues es un proceso básicamente de ensayo y error. Hay ocasiones en las que escribo tres o cuatro versiones diferentes del mismo capítulo solo para encontrar la forma más interesante de comunicar la información, pero incluso de ese modo, a veces una semana después tengo que volver porque ha surgido una nueva idea y vuelvo sobre mis pasos. Es un proceso de ir descubriendo la historia, sinceramente. A veces simplemente me quedo mirando un capítulo y pienso: este es un magnífico lugar en el que plantar una pista, o es un buen momento para que el personaje diga X cosas. Considero que no es una forma excesivamente eficiente de trabajar, la verdad. Podría decirse que malgasto palabras, o quizás no sea exactamente malgastarlas, pero bueno, sí que hay mucho que luego tengo que desechar porque se me ocurre una idea mejor de plantar las pistas. Me siento un poco celoso, a decir verdad, de los escritores que lo tienen todo planeado. Considero que es posible que su faena sea más sencilla que la mía, pero así es como trabajo yo. Ya digo que lo intenté con mis dos primeros libros y no funcionó. Así que, bueno, no es fácil plantar todas estas pistas y toda la información, pero es mi método de trabajo y creo que, por suerte, me funciona.
3: It works, exactly. Yeah.
1: Hablando de relaciones personales, claro, más allá de que el libro es este entretenimiento de resolver unos cuantos misterios que pasan por la muerte, por el asesino, etcétera, etcétera, y por todos esos posibles sospechosos, tratas mucho las relaciones familiares, los parentescos, los traumas de infancia, y eso creo que le da también una capa muy interesante a la historia, ¿no? ¿Cómo se ha sentido uno de niño determina cómo es de mayor? ¿Qué carencias tiene determina cómo puede actuar, etcétera? ¿Cómo a uno, por ejemplo, le pasan por encima o cómo se siente inferior a los demás puede condicionar su conducta? Y creo que aquí introduces una serie de ingredientes que le dan ese plus a el simple juego del entretenimiento.
3: Thank you. I'm really glad you felt that way. I do try and work quite hard to get those elements into the story.
4: Gracias, la verdad es que me encanta que te hayas sentido así, porque trabajo bastante duro para introducir esos elementos en la historia. Escribo misterios porque me parecen muy divertidos, la verdad, pero también me encanta explorar las relaciones entre personajes. Yo personalmente provengo de una familia bastante extensa y en algunas ocasiones complicada, y por lo tanto me interesa mucho explorar esa faceta en mis propias historias. Y sí, estoy de acuerdo contigo en que en gran medida somos un producto de nuestra niñez, de cómo nos criaron, de los lugares en los que vivimos, y creo que eso determina cómo nos comportamos en el presente. Por lo tanto, me encanta explorar toda esa dimensión en mis libros, especialmente cuando hay alguien que comete un asesinato, porque es muy interesante ahondar en los motivos. Yo intento mantenerme alejado siempre de que la motivación sea el dinero, es decir, he matado a X persona porque con ello voy a ganar dinero. Yo prefiero que haya un motivo emocional detrás del asesinato, no necesariamente para que el lector se identifique con el asesino, porque probablemente no es algo que nadie quiera sentir, pero sí un poco para que pueda comprender quizá la situación en el momento en el que se da esa revelación final, que sea un momento emotivo realmente. Y creo que cuando se utiliza este enfoque de manera deliberada, pues hay que ahondar en por qué los personajes son así, cómo fue su infancia, cuáles son sus amigos, y una vez que exploras esas preguntas, puedes trabajar con algo verdaderamente interesante. Así que me alegro mucho de que te guste esa capa en mis libros.
3: It's an emotional kind of moment, and I think, yeah, by kind of deliberately going into that territory, I think you do find yourself looking at, okay, well, who are these people? What makes, why are they the way they are? And then, yes, to answer those questions, you end up looking at their childhoods, their relationships, their friendship groups, the way their lives have played out. And so, yes, it's definitely something I find really interesting, and I'm really glad you've got something out of that from the book.
5: Thank
3: as well.
5: You. All we need is love.
3: All we need is love, exactly. I mean, yeah. I mean, you're not wrong. You know, I guess that's kind of what a lot of my books end up saying. Yeah, let's just all be nice to each other, and maybe, you know, there'll be no more murders like the ones in the book. But,
4: y yeah. Sí, es posible que, como has dicho, lo único que necesitamos sea el amor. Quizás si todos fuéramos más majos entre nosotros, no habría tantos asesinatos.
5: Quiero dejar claro que estamos hablando de este grupo de amigos, ¿no? Pero Abby, que es la persona que los invita a todos a tener ese reencuentro, también en ese momento se reencuentra, por decirlo así, con parte de su familia, que van a tener un peso en esta historia. Es muy interesante el personaje de Stevie en concreto. Abby, al principio vemos que también tiene una hija, cosa que a Olive me dice, pero ¿cómo puede ser que no me lo haya dicho nunca? ¿Cómo puede ser que no me haya dicho que tiene una hermana? Aparece también Humphrey, que es un hermano que sí que conocieron cuando fue a visitar a la norteamericana a la universidad, etcétera. Pero bueno, que son como dos grupos que se unen. Lo dejo claro simplemente porque para que entendáis por dónde va la historia, ¿no? Y qué va, porque son varios misterios los que hay que resolver más allá del asesinato. Y hay algo también misterioso que me gustaría que Tom nos comentara en la medida de lo posible, que es el nombre del hotel y el significado que tiene la orquídea de medianoche.
3: So you're right, there are lots of different mysteries. But they do all kind of come together and kind of become one at the end. It does all make sense by the end, why you have these different groups all coming together for this one moment. The hotel, so the hotel in the book is called the Midnight Orchid, and it's named after a flower that we see in the book. So I had the idea.
4: Sí, efectivamente, en el libro hay varios misterios, pero todos convergen al final. Es decir, tiene sentido que tengamos diversas líneas misteriosas en la historia. Y en el libro, efectivamente, hay un hotel que recibe el nombre de una flor, la orquídea de medianoche. La verdad es que se me ocurrió en las primeras etapas de planificación de la novela que quería que el arma del crimen fuera una flor venenosa, porque Costa Rica es uno de los países con mayor biodiversidad universidad del mundo. En cuanto llegas al aeropuerto, de hecho, tienes como un gran cartel en el que te explican que entre el 8 y el 12% de toda la biodiversidad del mundo está concentrada allí, tiene una increíble vida vegetal y animal. Y tuve súper claro que quería utilizar esto, que quería utilizar una flor venenosa como arma del crimen, de modo que investigué muchísimo al respecto de las flores que ya existían y descubrí que las flores que eran venenosas tardan mucho en provocar la muerte de una persona. Y yo necesitaba algo más rápido, algo más parecido al cianuro que utiliza Agatha Christie en sus historias, en las que te bebes una copa de champán y de inmediato caes muerto al suelo. De modo que tuve que tomarme una pequeña licencia creativa e inventarme una flor. Y tenía la imagen en la cabeza de que iba a ser una flor de un azul precioso con unos pétalos largos y necesitaba un nombre con gancho. Y se me ocurrió que el nombre se lo inventara Miley, que es la niña de la historia, la hija de Abby, porque si ella ayudaba a nombrar esta flor, digamos que entonces podía tener un nombre como bastante dramático. Además, es una flor que se cree que solo crece en Costa Rica y además solo en los terrenos de ese hotel, por lo tanto cuadraba muy bien este nombre grandilocuente de la orquídea de medianoche. Y la verdad es que incluso en el libro se comenta en un momento dado en el que están hablando del nombre del hotel en un podcast, se comenta un poco pues que quizá es excesivamente dramático, pero bueno, así fue como inventé la flor.
3: Abby is doing to talk about and the podcast hosts poking fun a little bit at how dramatic the name is, and they talk about that.
5: La flor, que evidentemente es también protagonista, ¿no? Porque le da nombre al hotel, al digamos elemento con el que se cometerá el crimen, etcétera, etcétera. Yo quería acabar con una reflexión. Supongo que te han dicho en más de una ocasión. Bueno, habréis visto White Lotus. Es un poco esta idea de utilizar un misterio, empieza con una muerte, luego vamos días atrás, vamos a ver qué ha sucedido, y todo esto también como excusa para explorar y ahondar en las miserias de la gente de la élite, ¿no? Un poco esto por un lado, y luego hago la última pregunta. Si hay algo de fuente de inspiración o te han dicho simplemente que les ha recordado a White Lotus.
3: So I've seen the first series of The White Lotus. I haven't seen the other two seasons. Okay. Yeah, I would like to because I really enjoyed the first season. It was very good. I suppose yes, having seen it when I wrote this book, it must have acted as a little bit of an inspiration. It did inspire the book a little bit, I suppose, because I'd seen it and
4: solo he visto la primera temporada de White Lotus. Me encantaría ver las dos siguientes porque la verdad es que es muy buena serie. Y supongo que habiendo visto la primera temporada cuando me puse a escribir esta historia sí que tuvo cierta influencia en mí. Sé que a la gente le gustan este tipo de historias en las que tenemos pues un grupo de gente rica en un lugar precioso que hace cosas terribles y que afronta las consecuencias de dichos actos. Pero por otro lado, como he comentado antes, la historia simplemente me encontró. Estaba en Costa Rica de viaje, vi ese enorme cartel sobre la biodiversidad y supongo que se juntó mi experiencia real con pues lo que pudiera haberme quedado en el subconsciente de ver White Lotus. Es una serie maravillosa, así que realmente me hace muy feliz la comparación.
5: Yo quiero acabar preguntando si, porque yo cuando leía pensaba, vale, están en medio de la jungla. El resort es muy bonito, pero están en medio de la jungla. ¿Hay bichos? Entonces, teniendo en cuenta que la inspiración es de un viaje de Tom Hiddleston, ¿no? En su honeymoon a un lugar parecido, pues claro, yo estaba preocupada por eso, porque yo pensaba, yo quiero ir ahí, pero claro, si me van a comer los mosquitos o si voy a tener que estar paseando por la jungla mirando para arriba y para abajo por si se me aparece una tarántula, pues me daba mucho apuro cuando estaba leyendo por ese tema y te lo quería preguntar para cuando me vaya a Costa Rica.
3: I think you'll be okay. I mean, okay. We did see some stuff. I mean, we saw snakes while we were there.
4: No te pasará nada. Sí que es verdad que vimos algunos animales, vimos serpientes, vimos tarántulas, pero siempre íbamos acompañados de un guía que nos decía dónde teníamos que ir, lo que no teníamos que tocar. Así que te recomiendo que te lleves un guía porque realmente sí que hay fauna diversa, interesante. Algunas se ven solo en las cámaras de vigilancia a medianoche, pero en general es un sitio muy bonito y muy seguro, solo que quizá lo recomendable sería ir con un guía.
5: Bueno, de momento, cuando siga los viajes según Tom Hindle, primero iré al lago de Garda y luego ya veremos si vamos al resort a encontrarnos tarántulas. Tom Hindle, hoy hemos hablado con él a propósito de Un asesino en el paraíso. Muchísimas gracias, publicado, por cierto, con Ático de los Libros, que no lo había dicho. Y también quiero agradecer la fantástica traducción de Estibaliz Montero. Muchísimas gracias. Thank you very much.
3: Gracias.
5: See you next time.
3: I hope so.
5: I hope it will be soon.
3: Yeah, me too. Yes. Gracias por entrevistarme.
5: Bueno, pues ya lo tenemos. Hasta aquí nuestra coartada y nuestra semana también en Todos Somos Sospechosos. Ya sabes que nos puedes recuperar si te pierdes algún episodio a través de los podcasts, de la web, de la app de Radio 3, y que en todo caso volvemos el lunes, la próxima madrugada. Aquí estaremos puntuales a la 1, medianoche en Canarias. Adiós.